0: Universidad Johns Hopkins, experto en sistemas de salud. Andrés, gracias por estar con nosotros.
1: Hola, Elena, muchas gracias por la invitación.
0: Luis Felipe Henao, exministro de Vivienda, abogado, columnista, consultor. Hola, exministro, muy buenas noches.
2: Diana, muy buenas noches. Un saludo desde Honduras, que acá estamos trabajando en políticas de vivienda y es un honor estar con ustedes.
0: Desde Honduras, bueno, lo tenemos desde Centroamérica. Manfred Gratuf es experto en política, en seguridad, ex asesor de la presidencia en temas de seguridad nacional, consultor y asesor. Gracias, Manfred, por estar con nosotros.
3: Buenas noches, Diana. Muchas gracias por la invitación y los compañeros de panel.
0: También con nosotros Adam Isaacson, director del programa de supervisión de la política de defensa para la Oficina de Washington para los Asuntos Latinoamericanos, WOLA. Hola, Adam, gracias por estar con nosotros también. No. Tiene el micrófono apagado.
4: Cierto. Hola. Buenas noches, Diana, y un saludo desde Washington.
0: Y como verán, este es un panel un poco para tener una mirada más amplia a lo que son los temas importantes del país, lo que tiene que ver con la seguridad, lo que tiene que ver con la economía, lo que tiene que ver con la salud, lo que tiene que ver con las relaciones con el Congreso y lo que tiene que ver con las relaciones exteriores de Colombia. Vamos a empezar primero por el empalme. A 37 días hoy de la llegada de un nuevo gobierno a la Casa de Nariño, empezó formalmente el proceso de empalme, en el cual el gobierno saliente deberá entregar información detallada de programas, gastos, contratos y distintos recursos al gobierno entrante. El ministro de Hacienda y coordinador del empalme del gobierno Petro citó a José Manuel Restrepo, vicepresidente electo, y su par en este proceso para tener un primer encuentro el próximo jueves a las 10 de la mañana. Por ahora, ambos sectores se preparan. El gobierno Petro con informes y documentos que sustenten la gestión de los últimos 4 años, mientras que el futuro gobierno sostuvo un encuentro este martes, nos dicen que con 1.200 personas que conforman el proceso de empalme que se ha bautizado Empalme Anticorrupción o el proyecto Arca de Noé. El vicepresidente electo, el doctor Restrepo, ha explicado que son 22 mesas por cada sector importante de la economía, con cerca de 100 personas por mesa. Además, ha confirmado que desde enero se viene recogiendo información a través de derechos de petición para compararla con los informes que entreguen en el empalme. Incluso miembros del comité han dicho que se tiene información de algunos sectores ya hasta el 75%. Por otra parte, y como lo anunció ayer el presidente electo Abelardo de la Espriella, él va a adelantar un proceso de empalme regional con gobernadores y alcaldes para recuperar la relación con los gobiernos locales. Para este proceso se espera convocar a 500 expertos y técnicos. Teniendo en cuenta el despliegue del proceso, de la Espriella celebró anoche que el Banco Interamericano de Desarrollo le da a Colombia 60 millones de dólares para apoyar este proceso de transición del gobierno y el plan anticorrupción. Así que yo empiezo porque hablemos inicialmente de este empalme. ¿Cuáles son las claves de este proceso de empalme que está empezando? ¿Cómo entienden el tono en el que empieza el proceso? ¿Es normal, digamos, entender que todo este empalme involucre a tantas personas, 1.300, que se calcula puede costar 25 mil millones? Esto, digamos, es una manera que nos dice qué del estilo del nuevo gobierno y qué esperarían ustedes que queden en estas áreas claras en el nuevo empalme. Usted que ha estado en el gobierno, doctor Henao, comience.
2: Yo creo que primero es el primer empalme en la historia que se desarrolla anticorrupción con más de 1.270 personas, que se llama Arca de Noé, y las personas se deben preguntar por qué se llama Arca de Noé, y se llama Arca de Noé porque ellos partían de la base si no sabían si iba a haber o no iba a haber empalme, y lo que están demostrando las tensiones es que pues tenían una visión más o menos aproximada de lo que podía pasar por el desprecio notorio de Petro frente a la institucionalidad. Dos, fueron más de 600 personas que trabajaron por más de 7 meses. Trae un tema de tecnología que se nutre a través de inteligencia artificial, y lo segundo, a través de web scraping, que lo que significa es coger capturas de la web y con eso ir alimentando todo el proceso. Se está desarrollando con una auditoría que es una auditoría forense, Y sin lugar a dudas, pues eso sí genera tensiones con las personas que van a entregar, pero hay que tener claro que vamos a que el nuevo gobierno no recibe simplemente un Estado para administrar, recibe un país institucionalmente tensionado, fiscalmente estrecho, socialmente impaciente y territorialmente desbordado. El empalme no puede ser un ritual burocrático y así lo ha entendido el nuevo presidente de la República, ni una foto de transición. Debe ser una auditoría profunda del Estado real que queda después de 4 años de deterioro en seguridad, salud, ejecución pública, confianza inversionista. Muy parecido a lo que hizo también en Medellín Federico Gutiérrez, que ha tenido como resultado más de 52 secretarios que están imputados ante la fiscalía, muchos de ellos ya sancionados disciplinariamente, y con el superintendente de salud premiado por este gobierno, también imputado por hechos de corrupción.
0: Muy bien, ya vamos a ir por sectores con cada uno de ustedes, pero ahorita una opinión general. Me gustaría saludar a Marcela Meléndez, directora ejecutiva de FEDESarrollo. Gracias por estar con nosotros.
1: Muchas gracias por invitarme.
0: Marcela, ¿cuál sería su expectativa con respecto al empalme en lo que tiene que ver con la economía?
1: Hemos dicho mucho ya de cómo el nuevo gobierno encuentra las finanzas públicas. Yo creo que estamos sobreinformados posiblemente desde el lado de FEDESarrollo y desde muchas otras fuentes. Creo que a pesar de lo que hemos dicho, el tamaño del reto solamente lo va a sentir en carne propia el gobierno que llega. Entonces creo
0: Ustedes
1: que ahí
0: sacaron un informe hoy, ¿cierto?
1: nosotros estamos sacando mañana a primera
0: Mañana,
1: hora
0: primera hora.
1: el primer bache de un conjunto de documentos de política con las que FEDESarrollo espera contribuir a ilustrar al gobierno, por lo menos sobre nuestra visión en relación con algunos de los problemas más críticos del país y cómo pensamos que tendrían que abordarse. Es como
0: Muy
1: sumar
0: bien.
1: el grano de arena. Por supuesto, FEDESarrollo ha estado en la conversación de lo macrofiscal, no desde
0: Sí.
1: mañana, sino desde siempre.
0: Volvamos primero a la dimensión de lo que se va a topar el gobierno para que usted un poco ponga a la audiencia en esa comprensión.
1: ¿Quieres que hablemos de lo macrofiscal primero?
0: Lo que usted
1: Supongo.
0: quiera.
1: Ok, voy a ir rápido por eso porque creo que estamos sobreilustrados, pero digamos es un mundo en el cual los ingresos y los gastos del Estado están descalzados, donde hay un hueco inmenso que ha significado necesidad de endeudarse y en la medida en que pierde credibilidad la sostenibilidad de esa deuda, el gobierno viene endeudándose cada vez a tasas más altas. Esas son tasas que le hacen daño a la economía, que contribuyen al apretón y que, digamos, se suman al esfuerzo que viene haciendo el Banco de la República por manejar la tasa monetaria también para contener la inflación. Entonces, hay un tema de ordenar la casa y yo diría que este gobierno, ni ninguno que llegue, va a poder hacer esto de un día para otro, pero sí van a ser muy importantes las señales que nos dé al inicio, las señales de seriedad, de compromiso, y toca con pausa porque no estamos en un mundo en el que haya nada mágico que podamos prender para que aumenten los ingresos del Estado. De golpe podemos hablar un poquito de eso ahora. Y tampoco hay nada mágico para apagar el gasto público. Hay una cosa que ha rondado un poquito en la discusión pública, en el debate preelectoral, como si hubiera habido un exceso de gasto del gobierno anterior, que es el culpable de todo, y pues uno sí puede pensar que hay unos rubros de gasto que uno podría contener. Pero en esencia Colombia tiene un gasto estructural, que es un gasto estructural que es el que pone una presión permanente generación de ingresos. Entonces, no hay nada automático que se pueda hacer y es como la señal de juicio de que vamos a ir atendiendo y ir apretando las tuercas que se pueden ir apretando. Con una tuerca que no es una tuerca, sino más un reto de mediano y largo plazo, que es cómo ponemos a la economía a crecer a tasas un poquito más altas, que al final es el reto que no es de este gobierno ni del anterior, sino el reto histórico de Colombia. Entonces, eso es lo que se encuentra el ministro de Hacienda y sobre él recae tal vez la misión más pesada del Estado, porque es darle esa señal al mercado de que aquí hay una manera distinta, y una manera distinta donde, digamos, yo diría que el gobierno saliente empieza ya a dar sus señales de angustia y de para dónde vamos en los últimos documentos del marco fiscal de mediano plazo, etcétera, donde está vislumbrando el ajuste, pero donde el ajuste le toca al gobierno que llega. Yo creo que ese es un reto
0: Muy
1: gigantesco.
0: bien, y eso es lo que esperamos que quede claro en el empalme para poder empezar a trabajar. Manfred, en lo que tiene que ver con la seguridad, su expectativa.
3: Claro, hay, digamos, tres grandes temas. El primero, es hacer un corte de cuentas de qué pasa con el sector defensa, porque hay una disminución de todas sus capacidades. Eso es claro, tanto en hombres como las capacidades técnicas que hay, como la flota liviana, es decir, la flota de helicópteros, que es la que permite hacer la movilidad adentro de los territorios donde hay conflicto duro. Entonces, digamos, ese es el primero. Lo segundo es saber lo mismo, fiscalmente, qué pasa con el sector defensa y para dónde fueron los dineros, porque ahí hay también una caja negra que no sabemos muy bien qué ha sucedido. Hay un contrato de unos aviones de combate que también es opaco. O sea, no puedo decir que está mal, que está bien, porque es que no sabemos por qué esos aviones terminaron costando más de lo que ofrecía el mercado. Se suponía que eran aviones que valía, que eran de menor costo y terminaron por encima de ese costo. Entonces no entendemos tampoco en ese sector. Y tercero es el deterioro que hay de la seguridad. Y claro, muchos se han amparado en decir, no, es que aquí el gobierno disminuyó el crimen. Sí, disminuyó el homicidio, pero disminuyó el homicidio para favorecer el control social de todas estas comunidades. Y es una sociedad extorsionada, literalmente, que está coaccionada y que pues...
0: Disminución de homicidios con el propósito de tener un control
3: social. Porque no, ni siquiera es territorial, es que es social. Y ahí tendríamos que pensar doctrinalmente cómo son los procedimientos de las fuerzas militares, porque esto ya no es el año 2003, donde se movían bloques de 3.000 hombres a combatir. Claro, porque en 2003 era combatir a hombres a 3.000 hombres. Hoy ya eso no sucede, son milicianos.
0: La revisión de la doctrina para entender si se está actuando de cara al cambio del ecosistema criminal.
3: Correcto, porque...
0: ¿Qué habría que hacer para que responda?
3: Claro, porque yo digo, voy a meter 7.000 hombres, 7.000 hombres a combatir, ¿a quién? Si lo que tengo es una estructura de hombres que están armados con una pistola, un celular, y con eso intimidan a toda la población y después me lanzan a la población asusada, a las fuerzas militares, y eso es lo que hemos tenido, una cantidad de secuestros, retenciones y demás. Y todo eso atado a la inflexibilidad del gasto fiscal que acaba de decir la doctora Marcela, y es eso que a todo ese corte de cuentas, todo eso que ha sucedido, necesitamos saber por qué los grupos armados que hicieron hoy a 29.000, 30.000 hombres, cómo saltó el Clan del Golfo en 141%. Es decir, cómo es posible que haya sucedido esa situación y por qué sucedió y qué hay que hacer ahora.
1: ¿Me dejas reaccionar?
0: Sí, claro que sí.
1: Yo, digamos, sin duda hay que hablar otra vez de cómo hacer presencia en los territorios que se han sido abandonados desde el lado, digamos, de las fuerzas militares y de policía y de reconstruir unas fuerzas que de pronto están debilitadas. Pero yo creo que lo que tenemos que decirnos con mucha fuerza es que tenemos que dejar la conversación de pensar que esto era el conflicto armado y empezar a hablar de frente de crimen organizado.
3: Claro,
1: y eso es algo que le pasó a Colombia y no solo a Colombia. Digamos que aquí hay un factor pandemia, un factor de un fenómeno que hoy día es transnacional y que sobrepasa fronteras, y donde se vuelve muy importante que quien llegue al mando del Ministerio de Defensa no venga solamente con una visión guerrerista, donde piense que con esto solucionamos todo, porque lo que hay más allá, digamos, del control territorial por las armas, etcétera, es también unos grupos de crimen organizado que están metidos dentro de las comunidades, que están prestando servicios, que están poniendo escuelas, que están resolviendo conflictos, que están haciendo presencia donde el Estado no está. Recuperar el territorio es mucho más complejo que lo militar.
3: Yo le complemento, y con esto yo le doy el paso de Ana, y ese es el último punto que quería plantear: finanzas criminales. Es la comprensión del crimen organizado, porque realmente eso aún es precario en todos los organismos de inteligencia, de seguridad, fuerzas militares. No comprendemos cómo es que el contrabando es la bisagra de todos los demás mercados. Eso no lo comprendemos. El oro, la cocaína, el fentanilo, los precursores químicos. Y esa comprensión sí existe, pero no está documentada, como si lo hace muy bien Fede Desarrollo, que tiene una base de datos. Nosotros no tenemos una base de datos de crimen organizado.
0: Voy ahora con salud. Le pido a Adam que me espere un segundito, porque ya después voy con los sectores específicos con algunas preguntas. Salud.
5: Pues Diana, yo diría que en general, después podemos hablar más específicamente, pero a mí del tema del empalme sí me preocupa algo más global que creo que afecta a todos los sectores, y es... Por un lado tenemos al presidente electo, y reconozco el mérito de lo que menciona Luis Felipe, de hacer, digamos, que este empalme con inteligencia artificial y con un grupo grande, pero enfocado en un tema que es anticorrupción. Y el sector salud ha sido seguramente afectado por esto, hay muchísimos indicios de que es el caso, pero mientras eso ocurre en un lado, en el otro lado, el senador Cepeda habla de este tema de la desobediencia civil, ¿no? Y me preocupa que cuando los colombianos necesitan que sus necesidades materiales sean satisfechas hoy, ayer, especialmente en el sector salud, hay problemas de medicamentos, problemas de acceso, problemas de gasto de bolsillo. Me preocupa que estemos muy enfocados en esa discusión y en esa narrativa de nuevo y no estemos enfocados en los problemas. Entonces, simplemente es un

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1: Van a inversión, como por ejemplo potencializar el Invima y el Jets, que es necesario, o van a pagar deudas pasadas de cartera, o van a pagar la UPC 2027, realmente no sabemos. Esa pieza de información es importante.
2: En su opinión, ¿hacia dónde deberían ir?
1: Yo creo que deberían ir, primero que todo, a UPC 2027, porque toca estabilizar el sistema hacia adelante y después resolver las deudas hacia atrás. Mm. Ahora, otro tema, que es, bueno, UPC, que está ordenado por la Corte Constitucional, el auto 007 de 2025, dice, ustedes deben estabilizar el rezago que hay desde 2021 a 2023, 2024 tienen que resolver la insuficiencia, y hay un hueco, que es 25 a 26, que no sabemos, pero, o sea, la Corte no dijo nada, pero potencialmente debería arreglarse, y eso es mucha plata. Y el tercero, que es un hueco, es un problema enorme, son los 19 millones de personas que están en EPS intervenidas hoy, especialmente a la nueva EPS. Y el gobierno rápidamente tiene que tomar decisiones sobre qué va a hacer con esa EPS especialmente nueva y las otras también, si va a liquidar o no, y si sí va a liquidar, cómo va a ser la liquidación.
2: ¿Cuál sería el escenario ideal para esas personas hoy?
1: En mi concepción, yo creo que liquidar inmediatamente no es una buena idea, porque esas personas necesitan el cuidado. Y ya hemos experimentado lo que ha pasado con las grandes liquidaciones. Nueva EPS tiene 11.9 millones de personas. La liquidación que todos recordamos es la de SaludCop, que tenía 5. Uh-huh. Entonces,
2: 19, sí.
1: Entonces, la magnitud del problema es mucho más grande y yo creo que hay que ponerle mucho cuidado a eso. Hay que hacerlo en forma muy cuidadosa. Hay diferentes formas de hacerlo. Si eventualmente va a una liquidación, no creo que debería ser, pero si eventualmente va a una liquidación, tiene que ser con el derecho a la salud por encima de todo, que es lo que usualmente no pasa en las intervenciones y liquidaciones, que los pacientes van al final. Y esto, digamos que ha llevado a trabajos académicos que muestran que la mortalidad en las personas que están siendo transferidas se incrementa. Entonces, hay un tema importante que es una papa caliente del gobierno, donde puede hacer cosas muy buenas y le puede salir muy bien, o si comete errores, le puede salir muy mal.
2: Y esto es importante porque esto es para luego mirar cuál debería ser el perfil de los ministros que todavía no han sido elegidos y vamos a hablar de los que ya han sido designados. Pero antes de entrar en esa parte, voy con Adam y Saxon para hablar un poquito sobre la expectativa o lo que deberían esperar los colombianos en términos de esa relación Abelardo de la Estrella, presidente electo, y los Estados Unidos. Ahí digamos como varios elementos. Si hay una cercanía entre el proyecto Abelardo de la Espriella y el proyecto MAGA, cómo leer ese relacionamiento, pero fundamentalmente en términos de cooperación, en seguridad y en justicia, él anunciaba, por ejemplo, que pedirá a Estados Unidos investigar los ofrecimientos al Clan del Golfo, que esto fue del gobierno de Petro, el Clan del Golfo, y quisiera saber si esto que ha planteado representa una especie de subordinación a la justicia norteamericana, si esto se parece al modelo más de Noboa que al modelo Sheinbaum o Lula. ¿Cómo lo vería usted, Adam Isaacs?
3: Pues sí, veo al gobierno de la Espriella como algo mucho más allá de mucho más afín al modelo Noboa, al modelo Bukele, al modelo Milei, que lo de Sheinbaum o Lula. Creo que sí, Abelardo sí tiene una oportunidad de enviar a algunos enemigos políticos a la justicia de Estados Unidos bajo cargos de haber, como, no sé, coludido con el terrorismo. Lo haría. Es que de la Espriella no es un líder conservador de derecha institucional como habíamos visto en el pasado, como un Piñera, un Duque. Es más allá, y si los afines de Trump quieren crear un bloque de líderes MAGA en la región, creo que de la Espriella sería parte de eso. Y algo clave de eso es bueno, el escudo de las Américas, la coalición contra carteles que está tratando de construir Trump. Creo que el gobierno que viene va a ser un participante muy entusiasta en esos bloques. Lo que quiere Trump, y lo han dicho sus señores en la región, son cuatro cosas en América Latina. Primero, acceso al petróleo y los minerales. Segundo, parar la inmigración. En este momento casi no hay. Tercero, parar la influencia de China. Y cuarto, más importante para Colombia, es pelear o luchar contra lo que ellos llaman el narco.

0: Terrorismo. No es el narcotráfico. Los narcotraficantes que llevan corbata salen mejores, pero quieren pelear contra los grupos violentos, armados, de la manera muy de los años 80-90, aplicando fuerza militar, matando o extraditando a los líderes y los capos. Y aunque eso no ha rendido muchos resultados en el pasado, es lo que quieren hacer. Y lo vemos con, bueno, ya se ha agregado a 17 grupos latinoamericanos a la lista terrorista del Departamento de Estado de Estados Unidos. Habían cuatro, ya hay 21, incluso la adición del de Plan del Golfo hace unos meses. Y en eso, con De La Espriella va a haber mucha sintonía. Yo veo al gobierno de Trump ofreciendo más ayuda militar al gobierno de La Espriella, aunque probablemente no algo al nivel o a la dimensión de lo que era Plan Colombia. El gobierno de Trump no es tan afín o tan entusiasta sobre la ayuda al exterior como tal. Entonces, va a haber un aumento, pero no veo nada como el envío de 30 helicópteros y ayudarle a crear nuevas divisiones en el ejército y cosas así. Si hay un aumento del poder militar de Colombia, va a tener que ser pagado principalmente por Colombia y no sé si hay fondos para eso. Si se ofrecería más ayuda en inteligencia, tal vez si De La Espriella quiere construir cárceles como hace Bukele, Estados Unidos, Trump ayudaría en eso. Pero lo que pasa es que la gente de Trump quiere hacer mucho de esas peleas por sí mismo. Quieren que hayan tropas estadounidenses en el terreno o muy cercano al combate participando en los operativos, que es algo que no pasaba tanto durante el Plan Colombia. Ya lo hemos visto en Ecuador, en algunos operativos ahí, en el operativo de Niño Guerrero hace unas semanas. La pregunta es si Colombia, incluso con De La Espriella en la presidencia, va a estar sí, va a tener, va a aprobar de una cercanía tan cercana de Estados Unidos, del ejército de Estados Unidos al combate en esos operativos. Algo más que va a pasar es que del gobierno de Trump no va a haber presión ninguna sobre el tema de derechos humanos. Ellos están ignorando el Congreso cuando llega el momento de condicionar ayuda militar en el tema de derechos humanos. Obvio que con las lanchas en el Caribe, en el Pacífico, están violando agresivamente los derechos humanos en este momento. Entonces, si el gobierno de La Espriella viola los derechos humanos y si hay nuevos falsos positivos, nuevo paramilitarismo, el gobierno de Trump no va a decir nada. Los que sí pueden decir cosas son los demócratas en el Congreso, que están de minoría ahora, pero
1: Sí.
0: tenemos elecciones en noviembre, van a
1: Ahí
0: elegir un
1: puede
0: nuevo
1: cambiar la
0: Congreso. Es
1: balanza,
0: posible
1: ¿no?
0: que los demócratas puedan llegar a la mayoría,
1: Sí.
0: sí.
1: Gracias, Adam. Ya voy con Marcela nuevamente. Vamos a tratar de entender ya los nombramientos que tenemos de gabinete, doctor Henao. Quiero preguntarle dos cosas. ¿Qué espera usted desempalme con regiones y con regiones del país? Que me parece importante ese anuncio. Y luego, ¿cómo ve el nombramiento de Rodrigo Lara en el Ministerio del Interior? Usted conoce el Congreso, conoce el gobierno. ¿Cómo lo evalúa?
2: A mí me gusta mucho lo de Rodrigo por una sencilla razón, y es que uno de los problemas más estructurales o una de las bombas que recibe este gobierno es el tema anticorrupción. Rodrigo Lara fue hace más de 18 o 20 años, lo escuchaba hacer anticorrupción, y la corrupción, como lo decía, es otra bomba que recibe el nuevo gobierno, pero el efecto es distinto. No siempre explota en una cifra fiscal inmediata, sino que genera desconfianza, como lo explicaban, genera ilegitimidad y deterioro de la autoridad pública. Tener una persona en experto en estos temas, pues hace que se pueda atacar lo que pasó en estos 4 años, que al país no se le puede olvidar que Colombia retrocedió en el índice de percepción de corrupción casi 37 puntos sobre 100 y cayó al puesto 99 entre 189, 182 países. O sea, la promesa de cambio, de luchar contra la corrupción en este gobierno, por el contrario, tuvimos tal vez el deterioro más importante según Transparencia por Colombia, que presentó ese resultado como un balance totalmente favorable. La otra ventaja de Rodrigo Lara es simbólica en una coyuntura donde los medios de comunicación han señalado la unión del gobierno bajo la mesa, yo digo en una omerta casi siciliana con el Clan del Golfo, con las disidencias de las FARC, pues el papá de Rodrigo Lara fue víctima de un magnicidio por luchar contra el narcotráfico. Y lo tercero, pues el gran conocimiento que tiene el Congreso de la República. Fue presidente del Senado y yo estoy seguro que va a tener para este primer año fácilmente las mayorías en el Congreso.
1: Muy bien, y en términos de las regiones.
2: Lo de las regiones es fundamental y yo os lo decía al inicio, de esos 1.720 personas, Diana, acá no se está centralizando solamente en Bogotá. Vamos a tener un presidente en las regiones que ha invitado de esos 1.200, casi 600 personas vinieron de todas las regiones. Están señalando cuáles son los problemas territoriales, cómo en un momento determinado en cada uno de esos sectores están viendo afectados el sector salud, cómo en un momento determinado se están incrementando todas esas obras inconclusas, cómo no se desarrolló las vías terciarias que se dijeron que se iban a desarrollar, las denuncias de cómo muchas JAL que recibieron recursos directamente y que el gobierno presentaba como obras ejecutadas nunca se han relacionado y eso está nutriendo esa arca de Noé. Yo creo que vamos a tener por primera vez ese deseo de la Constitución del 91 de tener un país descentralizado y hoy tenemos que
1: Pues ahí
2: recibir
1: está la ley de
2: abrazando.
1: participación que todavía le falta la
2: No
1: parte
2: hemos
1: más importante.
2: implementado
1: Ok.
2: que es la implementación.
1: Muy bien. Doctora Marcela Meléndez, ¿cómo lee el nombramiento que conocimos hoy de Miguel Gómez como ministro de Hacienda? Y la pregunta es sobre él, sobre su experiencia y desafíos ya más concretos por áreas, ¿no? Comercio, minas, transporte, vivienda, en lo que tiene que ver con desarrollo y crecimiento económico.
3: Te voy a contestar en desorden y decir primero algo que creo que tenemos que decirnos, y es que todo lo malo que le pasó al país no le pasó en los últimos 4 años. Es cierto que hubo muchas cosas que se enredaron, que hubo muchas cosas que se destruyeron, que hubo, entre otras, capacidad técnica al interior del gobierno que se destruyó. Pero digamos, no era como que veníamos en un camino muy bien y de repente se nos dañó. Y yo creo que es importante que nos digamos eso para ver de hacia dónde construimos, porque no podemos reconstruir hacia el pasado, realmente hay cosas que tienen que cambiar. Cuando uno piensa en el sector salud, y empiezo por donde no es, por los retos específicos, el tema de corrupción es un tema, pero hay una cantidad de temas de diseño del sistema que hay que abordar y que de pronto
1: Totalmente añejos.
3: sí, y que este gobierno posiblemente leyó mal, pero es una realidad que en el país disperso, en las zonas rurales, no hay servicio. Tenemos que pensar en un modelo dual, pienso yo, en ordenar el tema del aseguramiento en el sector urbano y en pensar cómo uno extiende un tipo de servicio distinto. FEDESarrollo saca algunas ideas al respecto en un documento de salud y por primera vez
1: Mañana,
3: vamos a
1: en ese
3: estar,
1: lo vamos a conocer
3: sí,
1: mañana.
3: y por primera vez vamos a estar hablando de frente de crimen organizado, entendiendo que el tema de seguridad hay que entenderlo como un problema de desarrollo. A mí
2: Sistémico.
3: me preocupa mucho que pensamos como en silos y pensamos que una gente experta por allá habla de seguridad, otros de productividad, de crecimiento, otros de reducción de pobreza y desigualdad, al final todos los temas están entrelazados y en un país como el nuestro ni se diga. Entonces, por favor, hablemos, y ahí sí me devuelva la pregunta tuya, de las competencias que tiene que tener la gente que va a estar al mando, porque no creo que sea solo un tema de corrupción, creo que es un tema de construir los cuadros y de incluso si uno trae al gobierno gente que no es absolutamente experta, gente que sea capaz de aprender rápido, porque estamos en una coyuntura en que no podemos aprender despacio. Creo que es un momento de como unas crisis potenciales que todos estamos viendo sobre la mesa y que hay que contener rápido. ¿Qué pienso del nombramiento del ministro de Hacienda? La verdad, tengo muy pocos pensamientos al respecto. Es, digamos, un nombramiento inesperado en el sentido de que no ha estado sobre la baraja. No es uno de los economistas expertos que uno diría que te estamos todos diciendo, alguien que le da señal fuerte al mercado, había muchos en la baraja, se elige en otra dirección, es una persona formada en economía. Yo lo que espero es que sea una persona con, y creo que es imposible no serlo en una coyuntura tan particular, con la responsabilidad que requiere el momento, ¿no? Para entender rápido, para rodearse bien, para rescatar los cuadros. Internamente en el Ministerio de Hacienda todavía hay cuadros importantes de gente que
1: Eso
3: está pensando las
1: es
3: cosas.
1: fundamental.
3: Cuando decías lo del empalme, yo pensaba, hay algunas cosas que desde fuera uno no alcanza a ver bien. Incluso, por ejemplo, todos los temas de cómo se ha ido, no sé si decir reestructurando, no es una reestructuración de la deuda, pero reordenando la deuda para cumplir y que ha significado Endeudamientos a más largo plazo, en monedas distintas, etcétera. Hay mucho de eso que es muy importante que quede claro en el empalme, pero yo diría que ojalá el empalme no llegue a pensar que tiene que sembrar todo de nuevo, porque esa ha sido la tragedia de todos los gobiernos, pensar que llegan con el conocimiento en ceros y que pueden pintar desde una hoja en blanco. Yo no creo que en Colombia en este momento se pueda pintar de una hoja en blanco, y creo que más bien debe haber muchísimo cuidado para identificar quiénes son los cuerpos técnicos que todavía existen en los ministerios de Colombia.
1: Y valorarlos, claro.
3: Y valorarlos y traerlos.
1: Ahora,
3: traerlos, y
1: por mucha sectores, gente buena voluntad por que sectores, quiere trabajar. Y ahí también le pregunto a Henao, construcción, transporte, vivienda, minas, por ejemplo, que es un desafío enorme. Minas, digamos que me imagino que no en términos de crecimiento, pero sí en términos de solución. En los otros, ¿dónde siente usted que hay un foco donde rápidamente se pueda mejorar la competitividad y la posibilidad de un crecimiento?
2: No, sin lugar a dudas en vivienda. Vivienda, yo digo que vivienda es de esas locomotoras que usted la prende y rápidamente, nada más con generarle confianza y los incentivos correctos al mercado, empieza a andar y a generar empleo. Este gobierno tuvo un retroceso de casi 20 años en materia de construcción de vivienda. Fedesarrollo puede mirar las cifras. Casi que cuando uno va y examina a un paciente y empieza a mirar si tiene fiebre, pero si además si tiene fiebre, está deshidratado, empieza a sacar el diagnóstico. En vivienda todo se dio. Las iniciaciones cayeron, las ventas cayeron, el licenciamiento cayó, la empleabilidad cayó. Y lo más grave, hace poco sacó un estudio la Universidad de Los Andes donde señaló el avance que fue para el país Mi Casa Ya. Y como Mi Casa Ya sí fue efectivo en la lucha contra la pobreza. La política de vivienda no es una política solamente económica, es una política social. Yo creo que ahí el siguiente ministro de vivienda va a encontrar la varita muy, muy abajo, porque no se desarrolló un solo proyecto de vivienda importante en este gobierno. Y por el contrario, tuvimos más de 136 mil desistimientos. Hay que volver a hacer esa patria milagro para las personas que habían ahorrado, ese celador, esa secretaria, ese empleado que luchó todo el día, ese nuevo profesional, y que este gobierno le arrebató ese sueño. Y yo creo que un tema fundamental, Diana, el fenómeno del Niño y el riesgo energético. Yo creo que tenemos la vulnerabilidad, se vuelve cada vez más cara
1: hasta
2: para
1: decía
2: el país.
1: Juan Ricardo Ortega, hace pocos días estuvimos apagados en varios barrios de Bogotá durante un espacio de tiempo muy, muy alto. Si no lo supo, eso fue el sábado, entre el sábado y el domingo en la noche, creo.
3: Sí, si me permite, yo voy a disentir sobre lo de vivienda. Yo quiero disentir un poquito porque lo veo de otra manera. El sector de construcción de vivienda es uno de los sectores que más subsidios del Estado recibe. Cuando yo pienso en ajuste fiscal, siempre pienso, bueno, ¿y cuáles beneficios hay por ahí que tal vez no deberíamos estar dando? Con todo respeto, se ha pensado siempre y se ha usado el sector de vivienda como un, para darle un empujón, es cierto, uh-huh, al crecimiento económico, pero son empujones de corto plazo, ¿no? No es, ahí no está el crecimiento productivo, donde uno piensa que tendríamos que estar invirtiendo de cara a largo plazo en una mejor dinámica de productividad. Y lo que nosotros estamos encontrando en trabajos recientes es que los programas de vivienda social realmente están llegándole a un porcentaje bajo de las personas en necesidad, y que más bien muchas de las personas en necesidad de vivienda no están llegando, no tienen las condiciones para acceder a esos programas. Entonces, ahí no es donde yo pondría la fuerza en el sector.
2: Mi invitación respetuosa es revisar los estudios de Los Andes, donde señaló hace poco en un estudio que publicó.
1: Pero espéreme que termine la doctora Marcela Meléndez, por favor.
3: Esa me parece que es para total otro debate, porque está el estudio de Los Andes, pero también vamos a salir nosotros pronto con un estudio grande y detallado, de golpe mirado desde un ángulo distinto. Porque, digamos, yo nunca diría que no hay un efecto sobre crecimiento en el corto plazo cuando uno empuja la construcción, sin duda. Yo pondría la mirada muy fuerte sobre el sector energético, creo un reto muy grande como el sector salud de saldar deudas. Yo creo que es difícil pensar cómo andamos hacia adelante sin saldar unas deudas, uh-huh, que a los actores les hacen difícil mirar hacia adelante. Creo que en el sector energético está el gran reto de decir, bueno, pensamos más gradualmente la transición energética y aprovechamos la fiscalía de los fósiles, la única manera rápida que yo veo de generar ingresos para el Estado en una coyuntura difícil. Creo que hay un tema de realmente una institucionalidad muy rota cuando uno mira la entidad reguladora, que estuvo descabezada, digamos, incluso durante el gobierno Duque.
1: Y en esos dos mismos sectores, precisamente,
3: claro,
1: energía y salud.
3: Donde uno dice, uno necesita unas reglas claras de juego y no las estamos dando. Para mí, poner el país a crecer requiere unas reglas claras de juego desde donde estamos dando las señales. Entonces, en el sector minero-energético, sin duda, y digamos, necesitamos gente experta en temas regulatorios y de pronto repensar la CREG, que se volvió una cosa grandísima. Yo creo que muy distinta a como se pensó en el inicio. Yo creo que la CREG de los primeros años era una CREG mucho más fuerte, mucho más poderosa, más independiente y más profesional que lo que tenemos hoy día. Y también en el sector de infraestructura, de transporte y de logística. Creo que ahí hay un tema tremendo, porque es un sector que se quedó detenido, y ya no hablando de viviendas, sino hablando de vías, pero hablando también de aeropuertos, puertos y de todo lo que requiere un proceso de estructuración largo, donde pues paramos, entonces vamos a ver cómo se retoma, pero de nuevo necesita uno gente adentro de verdad experta en los temas y digamos que se dedique a la minucia. Yo estoy viendo con mucha preocupación los proyectos de las 4G y las 5G que están enredándose y se están yendo a fallos internacionales, donde las cortes internacionales están fallando en contra del gobierno de Colombia, y generalmente el reclamo al gobierno de Colombia es por no tomar decisiones, y no tomar decisiones que luego se vuelven en fallos en contra de la nación de billones y billones de pesos. Entonces, se necesita gente capaz de gestionar contratos. Yo creo que hay los vacíos técnicos, si me dices, con fuerza tendrían que ir a los cuerpos reguladores y a todo lo que es la armadura que necesita el sector de infraestructura para funcionar.
1: Muy bien, pues se nos acabó el tiempo, les dije, era un programa corto hoy, pero logramos hacer un balance sobre todo esto. Esperamos conocer el informe de FEDESarrollo. Gracias, doctor Henao, por conectarse. Gracias a Adam y Saxon. Que tengan todos una feliz noche y a disfrutar esta semana del fútbol.
3: Gracias, Diana.
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Oyente de Caracol Radio, bienvenidos para cerrar la jornada del último día del mes de junio en este campeonato del mundo, donde ya clasificó Francia, que hasta ahora camina el mundial ganándole 3-0 a Suecia, y donde Noruega derrotó 2-1 a Costa de Marfil. Ahora juega México, uno de los locales.

la primera noticia que produce este partido, se retrasa México-Ecuador. Va como mínimo 50 minutos demorado por protocolo de tormenta eléctrica. Probable inicio hora en Colombia, las 7 de la noche, las 8 de la noche, 15 minutos. Será el horario en principio del partido. El rival de México es Ecuador.

0: La principal novedad de México es la presencia del juvenil Mora como titular. Se mantiene el tal Rangel como arquero titular y el colombiano Julián Quiñones como inicialista en el frente de ataque. Don Carlos Alemão, ¿cómo está Alemão? Novedades que tiene su equipo Ecuador.
1: ¿Qué tal, Diego? ¿Cómo le va? Un saludo muy especial para usted, para todos los oyentes de Caracol a esta hora. Pues le cuento que Ecuador prácticamente va con una nómina muy similar, sobre todo porque teníamos la duda de Piero Hincapié, que salió lesionado en el último partido ante Alemania, salió lesionado en minuto 71, pues en esta oportunidad va a ser titular el jugador del Arsenal, estará en la línea de cuatro al lado de Pacho, de Ordóñez y de Franco. Después en la zona medular tenemos los mismos jugadores y la presencia, eso sí, como capitán de Moisés Caicedo, camiseta número 23 para el equipo ecuatoriano, que logró una gran gesta al derrotar a Alemania en la fase de grupos.
0: Le cuento a Alemán que hoy ha quedado prácticamente cerrada la negociación de Pedro Vite, que juega en Pumas de México. Falta la oficialización para que se vaya al Manchester United.
1: Ay, ay, ay, otro más, ¿eh? Otro más de Ecuador, Diego. Entonces, que termina en la élite, porque ya tenían a Pacho, el jugador del PSG, campeón de Europa en dos formas consecutivas de la Champions. También a Hincapié, jugador del Arsenal, campeón de la Premier. Moisés Caicedo, campeón del mundo, del Mundial de Clubes con el Chelsea. Y ahora, como usted lo mencionaba, Pedro Vite, 24 años, mediocampista, un hombre muy importante de ida y vuelta de los Pumas de la UNAM, pero que ahora está empezando a irse al fútbol de la élite. Jugador que tuvo muchos minutos también en el Vancouver Whitecaps, pero que salió al fútbol internacional en el 2021, cuando jugó 25 partidos con el Independiente del Valle. Y también marcó 3 goles en 25 partidos, siendo un volante de primera línea, como se conoce, es bastante bueno.
0: Así es, Alemán, vamos con la voz de este juego entre México y Ecuador. El estadio es el Azteca. Le cambia del nombre, sí, por el Mundial, pero realmente en el mundo siempre será conocido de esa manera. En Ecuador, Sebastián Becasés, el técnico argentino, sobre enfrentar a México y las fortalezas que tiene el equipo ecuatoriano.
2: Sí, imagino un partido muy exigente, ¿no? Seguramente los primeros 15 minutos sobre todo van a hacer valer su localía, su funcionamiento. Es un equipo muy físico, muy técnico, muy bien trabajado. Así que bueno, nosotros tendremos que sacar a reducir nuestras fortalezas que venimos mostrando tanto en la clasificatoria como en los partidos amistosos y también en lo que va del Mundial, que es un equipo joven pero con mucha personalidad, con mucho carácter, con una gran madurez y que está dispuesto a hacer historia, ¿no?
0: Becasés, el técnico que estaba con Ecuador prácticamente eliminado y dejó en el camino en ese partido ganándole 2-1 a Alemania. Y el otro lado, Javier Aguirre, ajustar cosas sobre el último partido. Y qué jugador que fue en el amistoso en Guadalajara, que ya enfrentó a Ecuador. Escuchamos a Javier Aguirre.
3: Guadalajara, tienes toda la razón, es una buena referencia. Ambos equipos teníamos en ese entonces muchos jugadores que ahora están en el Mundial. Y es un partido que hicimos, nos permitió ya durante la semana ajustar algunas cosas que hicimos esa idea y que dejamos de hacer. Es un rival muy complicado, ya te diría, les diría, en esta instancia Paraguay le va ganando a Alemania, Canadá ganó en el último suspiro, Brasil lo propio. Es difícil decir este es favorito o no favorito, son partidos muy igualados. Yo creo que el de mañana lo va a hacer también, un equipo que tiene una estadística del Mundial, que es un equipo que te permite jugar muy poco en tu campo, que te roba mucho en tu campo, de los mejores de los 48 que participamos.
0: Javier Aguirre, el técnico manito. Y a esta hora en Caracol Radio, la cadena de todos los mundiales, saludamos a George Pinzón.
4: Hola Diego, hola Alemão, ¿qué tal? Una feliz noche. Sí, contentos. ¿Quién se irá hoy o quién clasificará? ¿Ecuador o México? ¡Órale! Lo cierto es que ya se suben a la ruta mundial del fenómeno del fútbol de Caracol Radio. 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Y sí, este partido tiene mucha emoción. Dicen que los de México no dejaron dormir a los de Ecuador. 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

Caracol Radio vive el juego entre México y Ecuador. Un partido que aparentemente tiene favorito al cuadro sudamericano, a Ecuador, que viene subiendo de nivel. Y se habla de la irregularidad permanente de México. Vamos a ver si la localía hoy, Alemão, le da una manito a México con el apoyo desde la tribuna de 80 mil aficionados que tendrá, aunque la colonia ecuatoriana se mueve por todo.

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Gracias por preferirnos.

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Los ecuatorianos roban la pelota a México. Arranca México, quiere el primer.

Ecuador tiene cero en Caracol. Gilberto Mora mete centro, balón que vino de Gallardo ganando la línea. Y la toca Piero, la saca desde el fondo, la bola que aterriza en la línea que divide la mitad del terreno, vino desde atrás César Montes, que vino disputando la pelota, la va marcando Angulo. La tocó por la derecha, viniendo Luis Romo. La toca con Sánchez, pasa a la mitad del terreno. Se va escapando Raúl. Atención que viene Raúl. La despeja mal Ordoño, la gana Raúl. Raúl que sigue muy torpe, se nota, la agarra Quiñones, la vende para

0: Jan Quiñones, el Jalan Colombo mexicano, la toca dentro del área y esa bola abre otro camino, otro espléndido gol mexicano, gol del Tri, que golpea en el momento más importante y empieza a acariciar la clasificación a los octavos. México tiene 2, Ecuador no tiene nada en Caracol Radio.
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3: 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En Caracol Radio son las
4: 11 de la noche, 8 minutos.
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15: Son las 11 de la noche y 9 minutos. Actualizamos a esta hora las noticias en Caracol Radio. La Superintendencia de la Economía Solidaria cuestionó el aumento de la tasa de interés al 12% al advertir que la medida

0: Encarece el crédito para la economía popular y limita la capacidad de las cooperativas para seguir financiando a comunidades donde la banca tradicional tiene poca presencia. Escuchamos a la superintendente María José Navarro.
1: Esta decisión afecta especialmente a la clase trabajadora y a la economía popular. Cuando sube la tasa, se encarece el crédito para las familias, los campesinos, los pequeños comerciantes, las mujeres emprendedoras y las personas que viven de la economía popular. También se encarece el dinero para las cooperativas de ahorro y crédito, que tendrán que pagar más para captar recursos. Mientras tanto, buena parte de los créditos que ya se otorgaron permanecen en una tasa fija. Eso reduce sus márgenes y su capacidad para seguir prestando. El resultado puede ser menos créditos, créditos más costosos.
0: Y ya fueron enviadas las primeras 35 toneladas de ayudas humanitarias desde Barranquilla a Venezuela. Efraín Hernández.
2: Y es que ya se han entregado más de 80 toneladas de ayudas humanitarias en el centro de acopio ubicado en Barranquillita, que está abierto 24/7 para facilitar la entrega de las donaciones de los ciudadanos. Juan Maya es uno de los ciudadanos que entregó algunas donaciones.
3: Y tenderle la mano, amiga, al mismo pueblo que somos todos los latinoamericanos, sobre todo ahora a los venezolanos. Pues la ayuda más que todo es agua, alimentos no perecederos y cosas de aseo personal.
2: Por otra parte, la gobernación habilitó la galería en la Plaza de la Paz para hacer un centro de acopio para reunir las ayudas y enviarlas también a Venezuela.
0: En otras noticias, fue capturado un prófugo de la justicia en el departamento de Santander. Escuchamos al coronel Néstor Rodrigo Arévalo, comandante del departamento de policía Santander.
4: La Policía Nacional en el departamento de Santander logra la captura de un ciudadano que era buscado por el delito de homicidio agravado. Hechos presentados en Piedecuesta en el año 2025, donde esta persona es señalada de asesinar a un joven menor de edad. En un puesto de control que ejercía nuestro seccional de tránsito y transporte a la altura del corregimiento Tienda Nueva, municipio de Betulia, en la ruta Ralizama-Bucaramanga, es interceptado un camión donde esta persona iba como acompañante.
0: Noticia en el Tolima, donde la gobernación anunció una recompensa de hasta 20 millones de pesos por información que permita la captura de los responsables del asesinato de un empresario del sector cafetero de Ibagué, Julio Montiel.
5: Luis Daniel Montalegre Hurtado era estudiante de la Universidad del Tolima y empresario cafetero del departamento. Él fue la persona a que sicarios le acabaron la vida en el barrio Calarcá de Ibagué. Esto dijo el secretario de Seguridad del Tolima, Alfredo Bocanegra.
6: Ofrecemos 20 millones, hasta 20 millones de pesos de recursos del FONSET con el propósito de que quienes tengan información documental, gráfica, videos, la pongan en consideración y en conocimiento de las autoridades.
5: El homicidio de este caficultor en Ibagué ha generado rechazo en los gremios económicos del Tolima.
0: Y fueron capturados dos delincuentes en Cundinamarca. Estaban en el cartel de los más buscados, Alejandro Uribe.
7: El gobernador de Cundinamarca, Jorge Emilio Rey, confirmó que en las últimas horas las autoridades capturaron a alias Tomasito y alias Pimpo, señalados de participar en delitos relacionados con homicidio, tráfico de estupefacientes y porte ilegal de armas de fuego. Asimismo, el gobernador reiteró que hay una recompensa de hasta 20 millones de pesos por dar información de los hombres más buscados del cartel de Cundinamarca. Aún faltan 4 integrantes de este por ubicar.
8: Vamos a trabajar de la mano con ustedes, con una información clara, objetiva, precisa, oportuna, para poderlos capturar y llevarlos a buen recaudo de la justicia.
7: Las autoridades entonces continúan tras la búsqueda de Ramiro de Jesús Rojas Álvarez, también de Henry Steven Moreno, alias Jorobado, de Humberto Quevedo Moreno y Javier Schneider Moreno, alias El Muñeco. Todos ellos son requeridos por delitos como homicidio agravado, concierto para delinquir, fabricación, tráfico y porte ilegal de armas de fuego, así como fabricación y tráfico de estupefacientes.
0: La Procuraduría interviene para garantizar la operación del nuevo hospital de Boca Grande tras atravesar una crisis financiera que pone en riesgo la continuidad en la prestación de los servicios. Wendy Chimá.
9: El órgano de control actuó con el fin de tender puentes institucionales y resolver los nudos administrativos y logísticos que venían poniendo en riesgo la atención de la población en esta moderna infraestructura médica. Durante las mesas de articulación lideradas por el Ministerio Público, se establecieron compromisos claros y un cronograma estricto para que las entidades promotoras de salud y las IPS garanticen la contratación de los servicios y la transición del personal asistencial sin traumatismos. Con esta intervención preventiva, las autoridades locales y los gremios de la salud avanzan en la estabilización de los servicios, buscando asegurar que la atención médica de alta complejidad sea segura.
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13: Hola, bienvenidos, ¿qué tal? Buenas noches, aquí comienza Haz Mundial, 11 de la noche, 15 minutos, 12:15 aquí en Nueva York. Estamos de vuelta aquí en Nueva York, hablándoles de lo que ha pasado hoy en una nueva jornada, la de hoy sorpresiva, sí, de pronto por el lado de Ecuador. No esperábamos que fuera presa fácil de la selección de México, no esperábamos o esperábamos que cualquiera se clasificara, pero no de la manera tan contundente en la que lo ha hecho México. Creo que ha jugado su mejor partido de esta Copa del Mundo justo ahora en una fase definitiva, como corrigieron hace poco, no es mata-mata, creo que fue Ancelotti el que lo dijo, es simplemente mata, porque tienes un partido y se acabó la historia. Javier Cardoso, comienzo contigo porque México está en el, bueno, sí, está en el quinto partido. ¿Cómo estás?
14: ¿Cómo estás, Steven? La verdad es que, pues sí, en el quinto partido para la FIFA, ¿no? Porque sabemos que este torneo que accedió o que entregó o que regaló o que obsequió la cantidad. ¿Cuántos países quieren? Ah, 48, invitemos al que sea a la Copa del Mundo. Pues regaló boletos por más. México, la verdad es que ha cumplido con una muy buena primera ronda, sobre todo sin recibir gol y tomando confianza. Confianza que hoy reflejó ante un equipo sumamente valorado de más excesivamente como es Ecuador, y ahí quedó exhibido, ¿no? La verdad es que Ecuador no le da para más. No entiendo por qué Moisés Caicedo, ¡oh, las campanas! Vale muchísimo, y ya vimos su triste realidad, ¿no? William Pacho, campeón con el Paris Saint-Germain, y no hizo nada. Y México, que por fin jugó al fútbol que no jugaba tranquilamente desde 1998, ¿no? En el 2006 jugaban bien al fútbol, pero con el coraje, con el valor, la determinación, México tenía años que no jugaba así, y por fin Javier Aguirre descubrió que jugando bien al fútbol están más cerca de ganar que de perder. Ojo, Steven, solo quiero recalcarlo. México está tomando triunfos por figuritas, ¿eh? Porque en México no se trabaja bien, lo reitero, en México no hay más Gilbertos Moras, porque pues hay jugadores no nacidos en México. Ya vimos quién es el mejor goleador de México en este mundial, Julián Quiñones, casi alcanza a James Rodríguez en goles ya en Copas del Mundo, o sea, pero no es nacido en México, ¿no? Chavos de 17 sí. años, reitero, como Gilberto Mora. Tenemos a un español en la banca, Álvaro Fidalgo. O sea, en México no se trabaja bien, y esto de verdad es padre por el pueblo. Deberías de ver aquí afuera de donde yo me encuentro, en el Ángel de la Independencia, el festejo es como si México fuera campeón del mundo. Pero la realidad es que hasta donde llegue México, no nos engañemos ni engañemos al continente ni a nadie. México trabaja muy mal, y reitero, porque por fin Javier Aguirre dijo, voy a poner a jugar a este equipo, México está logrando un poquito más de lo que suele hacer.
13: Bueno, pues eso, Alberto Mora en Canadá habla mejor de lo que uno pudiera pensar, creer o decir del entrenador de México, que está haciendo un gran trabajo con lo que tiene.

0: Creo que no, creo que está enojado.
1: Hola. Hola. Bueno, muy bien. Ahora son las 11:19 minutos. Tenemos problemitas ahí de comunicación con Canadá. Volvemos. Esto es AS Mundial. 11:19 habla bien del trabajo del entrenador Aguirre, pero habla muy mal de BKCS, de Eduardo Burgos, porque contaba con muchas herramientas, con tremendas herramientas, y resulta que hoy está eliminado de la Copa del Mundo.
2: Hola Steven, buenas noches. Para la gente que está en Manhattan como tú y yo, aquí son las 12:20 de la noche y aguantamos como campeones. Y voy a darte una pequeña exclusiva para el canal, para el
1: Epa.
2: programa. No quiero tampoco decir nombres ni demás, pero solo decir que Ecuador jugó a medio gas porque tres jugadores jugaron infiltrados este partido. Estaban rotos, venían con lesiones bastante graves y forzaron más de la cuenta para estar en el partido. De ahí que se viera en la defensa a varios rezagados que no podían proyectarse en ataque. Por ese lado, tampoco hay que quitarle el lado a México. Ha hecho un partidazo. Gilberto Mora al fin se da a conocer al mundo. Ya lo hizo antes en el Mundial de Clubes e incluso antes, mucho antes en el Mundial Sub-20. Y ahora mismo creo yo que es la gran esperanza, tanto de México como de toda la CONCACAF. Es un jugador diferencial, con apenas 17 añitos, si mal no me equivoco. Me puede corregir Javier en este caso. Y por ahí creo que la gran esperanza de México de aquí para 10 años va a ser el muchachito.
1: Javier.
0: La verdad es que yo reitero, ¿no? O sea, aquí también en México, de pronto, la verdad, Javier Aguirre seleccionó futbolistas que, desde nuestro punto de vista, ¿no? Porque cualquiera puede ser director técnico de VAR o de los cuates, ¿no? Pero la verdad es que, por ejemplo, Orbelín Pineda no es un futbolista que tenga que estar en una selección mexicana de fútbol y aún así en México lo convocamos y lo ponemos a jugar. Me parece que no hay pretextos, ¿no? El día que México diga, es que no tuve a Gilberto Mora, es que no tuve a Santiago Jiménez, hay que creo que señalarlo, ¿no? Y al público, siempre hemos dicho que Ecuador tiene un equipazo y pues su realidad es esa, así como la de México, ¿no? El próximo domingo veremos la realidad de México, si tiene para de verdad sorprender, que eso, insisto, para el pueblo es muy padre hoy. Hay una gran fiesta, a la FIFA le conviene, al gobierno de México le conviene, pero reitero.

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1: Que tiene buen poderío económico, esa es otra situación para contratar figuras, es otra situación, pero realmente en México no se está trabajando nada bien. Por eso hay un solo chavito de 17 años. Solo hay un Gilberto Mora y tu matón, tu jugador letal, reitero, el jugador que te abre un partido es un colombiano, es un naturalizado, que ha jugado en nuestro fútbol, que ha aportado 6 títulos, que es campeón de liga en Arabia, que hizo más goles que Cristiano. Se lo ganó y aún así el técnico no lo quería, dudó mucho de él. Me parece que hay que ser sinceros, honestos, y reitero, ir paso a paso, pero hasta donde llegue en México, reitero, en el fondo y en el interior, creo que en la federación se tiene que analizar muy bien lo que está trabajando. Hablaron mucho, mi querido Steven, compañeros, después de la Copa de Qatar, y me platicaron en nuestra labor periodística muy interna, me dijeron que en ese entonces le llaman la industria del fútbol, quedó contenta. ¿Saben por qué México no pasó de la fase de grupos? Por primera vez desde la Copa de 1994, porque en el 90 no se participó, por la trampa de los cachirules. ¿Por qué México tuvo para la industria del fútbol aquí en México una gran actuación? Ok, porque empataste con Polonia en Qatar, un 0-0 contra un equipo muy limitado, como Chequia hoy, así fue Polonia en Qatar 2022. Después pierdes con el campeón del mundo. Ese es tu te ganó el campeón del mundo y después le ganaste al único equipo que le ganó al campeón del mundo, Arabia. No calificaste a la siguiente ronda, o sea, es un engañabobos, como nos quieren vender aquí en México. La verdad es que es muy triste que no se haga un análisis y que todos parezcamos porristas del equipo mexicano. Reitero, por ese tema de la selección y todo, es muy bueno, es muy padre ver a la gente contenta, que tenga una ilusión, porque aquí en la ciudad el transporte sigue siendo muy malo. Esa es la realidad. O sea, las cosas serias. El estadio Ciudad de México, como todo el mundo lo conoce, el estadio Azteca, es un estadio que ni siquiera lo pintaron, que le metieron lucecitas LED, le metieron la publicidad de un banco, pero ahorita la tuvieron que cubrir por la FIFA. Y ese es el gran engañabobos de mucha gente. De verdad, aquí en México no se están trabajando bien las cosas y hay que aprovecharlo y señalarlo. Por lo demás, qué bueno que Javier Aguirre dijo, bueno, ya estos chavos ganaron confianza en el primer partido contra Sudáfrica, la selección número 60 del ranking FIFA, le ganamos después, con mucha fortuna le ganaste a Corea, ya con confianza en tu casa le ganaste a Chequia y hoy a un equipo pues que demostró su realidad como Ecuador, ¿no? La verdad es que creo que en México sí debemos de ser más críticos y señalar lo que no se está haciendo bien, mi estimado Steven y amigos de AS Mundial.
2: Vamos a la pausa, regresamos para saludar a Alberto en Canadá en segundos.
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2: Ahora son las 11:26.
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13: 11:29. 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
7: Hablar a esta hora con Alberto en segundos. Aquí estará con nosotros desde Canadá para que nos cuente también todo lo que ha venido ocurriendo allí en ese país con el Mundial. Hoy prácticamente se despidió Marcelo Bielsa. Habló de el próximo entrenador que llegue tendrá que asumir algunas cosas que yo no pude asumir. Básicamente se echó la culpa, tomó responsabilidad, pero me llamó la atención una frase, Eduardo Burgos, que dejó Marcelo Bielsa en su conferencia de hoy frente a los medios de comunicación.
15: ¿Cuál de todas? Pues al final rajó de todo el mundo, prácticamente, indirectamente.
7: Es que fue hora y media, pero dijo una cosa que me quedó en la cabeza y es: de todo lo que yo quise enseñar, nada sirvió porque no se quiso aprender. La gente no quiso aprender. ¿Quién es la gente? ¿Los jugadores? Pues ¿quién más, no? Él es el profesor, él es el entrenador. De alguna manera, muy decentemente, porque él sabe utilizar las palabras, dijo: ellos no quisieron aprender lo que yo tenía para enseñarles. De alguna manera es un señalamiento a los jugadores, ¿o no?
15: También hay que entender un poco que Bielsa es un filósofo. Él habla con las palabras, pero tiene ese don de hablar sin decir nada muchas veces, más paja que otra cosa. En este caso también hay que mirar un poco la versión de la AUF. Cuando tú hablas con AUF, la Asociación de Uruguaya de Fútbol, cuando hablas con gente que trabaja dentro, hay cosas de Bielsa que no tenían sentido. Me comentaban a mí antes del Mundial, cuando pasó el motín este de los jugadores a principios de año, que se amagó con la potencial salida de Bielsa, que al final se quedó porque no querían pagar el finiquito de 7 millones de dólares que le correspondía. Decía que había días que Bielsa llegaba, pedía cambiar de sitio el gimnasio del complejo celeste, se gastaba, ponerle un ejemplo, 10.000 dólares en hacer ese cambio, y a los 3 días no le gustaba una cosa y pedía volver a poner el centro de entrenamiento donde estaba antes. Sí que es verdad que se ha hecho muchas cosas mal, se ha protegido demasiado a los jugadores, eso te lo confirma mucha gente con la que puedas preguntar. Pero por otro lado también, Bielsa tiene mucha culpa de todo lo que ha hecho. Él nos ha hecho querer, no ha sabido plasmar su mensaje a un vestuario que ya de por sí tiene muchos egos, porque al final tienes al capitán del Real Madrid, al capitán del Barcelona, la gran promesa, por así decirlo, del fútbol uruguayo como es Maxi Araújo. Son muchos factores que Bielsa no supo reconducir, sobre todo también cómo trató a la gente en la Copa América. No sé si se acuerdan ustedes de ese episodio que tuvo con Luis Suárez.
5: ¿No?
15: Y eso son cosas que ni la AUF, ni los propios
5: Uf,
15: jugadores, ni los propios,
5: vaya.
15: para ahora, los propios referentes, sa han sabido aceptarlo. Al final, esas leyendas son ídolos de esta gente cuando eran pequeños, tienen mucho peso dentro de Uruguay.
7: Bueno, lo cierto es que hoy no se sabe quién puede ser el entrenador de Uruguay. Se está pidiendo entrenador uruguayo. La idea de Marcelo Gallardo parece que solamente le gusta a los directivos, pero a la gente han hecho sondeos en las últimas horas y no es bienvenido. Parece que no es bienvenido Marcelo Gallardo. Sobre todo, además, porque estuvo en Nacional y Peñarol, los de Peñarol, no querrán el entrenador que fue exitoso con Nacional. Mejor dicho, hay una batalla también conceptual entre los aficionados uruguayos. Bueno, 11:33 en Colombia, 12:33 aquí en la costa este de los Estados Unidos. Don Alberto, ¿cómo le va? Hasta que por fin lo tenemos. ¿Cómo está? Buenas noches.
5: Bien, ¿cómo estás? Buenas noches a todos. Pues venga, hablando del principio del tema de México, hay mucha gente que todavía no le gusta esa selección, mismo que viven aquí en Canadá, mexicanos que viven en este país. También ganan, en este momento están haciendo entre comillas historia, porque nuevamente ganan un partido de ronda final después del 86. Obviamente no han pasado el tema de octavos, que digamos el desafío ahorita que tendría México. Pero la gente no le convence la selección mexicana. Mismo si hoy paseó,
7: Pero
5: realmente
7: hoy jugó
5: hace
7: bien.
5: mucho Steven no veía jugar tan bien a México en CONCACAF.
7: No, intensa, fue intensa, tuvo momentos brillantes, no le permitió salir a Ecuador a atacar, tuvo una zona de contención muy fuerte, tuvo cosas muy interesantes en México hoy. Es cierto que en la primera ronda yo no le vi nada extraordinario, o sea, ahí ganó sus partidos, hizo las cosas bien.
5: No había
7: Pero hoy, la
5: rivales.
7: verdad, hubo un salto de calidad en el juego. Pero bueno, vamos a seguir analizando lo de México, que jugará el próximo domingo. Javier, ¿contra quién le corresponde el juego a México? ¿Cuál será su rival? ¿De dónde saldrá?
6: Pues si la lógica impera, saldrá del duelo mañana entre Inglaterra y República del Congo, ¿no? República del Congo, que ya jugó aquí en México, en Guadalajara, en la eliminatoria previa al Mundial y después en la presente Copa contra Colombia, pero no ha visitado la Ciudad de México. Sinceramente, creo en la lógica y a mí me da la impresión de que Inglaterra, si es que Congo no da el partido de su vida y supera a los ingleses, debe venir el equipo británico. Es la selección que se espera, por lo menos acá en la Ciudad de México, con la euforia que hay, platicando con varios colegas, platicando con una leyenda que fue un centro delantero. No voy a dar su nombre por respeto en este momento, pero me dice, creo que el partido pudiera ser, por muy raro que se escuche Steven, amigos, y créanme, no soy porrista para nada de México, para nada, pero creo que México puede ganar, porque Harry Kane dicen que en los partidos importantes es donde suele no aparecer. Jude Bellingham, no lo hemos visto como ese
7: O
6: Jude
7: sea, ¿tú
6: Bellingham.
7: crees que si pasa Inglaterra, México puede ganar? Es lo que nos estás diciendo, Javier.
6: Sí, le veo posibilidades. Si México recuerda que puede jugar un mejor fútbol, si el naturalizado de México sigue en un plan de fenómeno, marcando goles importantes,
7: Bueno, es que
6: si México.
7: hay que creérsela como lo hizo Paraguay, llevando
6: Es
7: esto
6: que
7: hasta los
6: hay
7: penaltis y
6: que
7: ojalá
6: creérsela,
7: no los
6: Steven.
7: penaltis,
6: Hay que
7: claro,
6: creérsela,
7: hay
6: Steven,
7: que
6: pero hay que
7: creérsela.
6: ver, hay que creérsela, pero hay que ver la realidad. Inglaterra es un equipo muy
7: Sí.
6: duro, no
7: Ah,
6: solo
7: no, por favor, y tiene
6: históricamente.
7: muy buenos jugadores.
6: O sea, en
7: Pero
6: México
7: permítame.
6: quisiéramos un Harry Kane.
7: Todos, en México, en Colombia, quizás en España también y en Canadá. Ahora, quiero preguntar por esa Inglaterra que parece A ver, contra Croacia me encantó, fue una selección que yo esperaba. Pero después contra Panamá la vi tan densa, la vi tan poco, con un fútbol
5: Y
7: tan poco
5: contra Ghana,
7: fluido
5: Steven.
7: que
15: Contra
7: dije,
15: Ghana le
7: ¿qué
15: empate,
7: pasó
15: sí,
7: aquí?
15: totalmente.
7: Y contra Ghana también, contra Ghana, bueno, contra Ghana tuvo opciones, ¿no? Las opciones las creó, pero dijo Thomas Tuchel al final del partido, no había visto en mi vida un equipo que defendiera también como Ghana. Bueno, pues le quiero repetir el partido de ayer contra Alemania contra Paraguay. Creo que Alemania se vio envuelta en una situación muy similar. ¿Y por qué no Eduardo Burgos que Congo pueda llevar el partido hasta ese extremo? De pronto defender a ultranza y buscar que el tiempo se termine y llevar esto a penaltis.
15: Sería lo más lógico, pero el técnico del Congo ya ha dicho que van a ir a atacar, que no han venido aquí para Paraguay, sino que van a plantar cara a Alemania y dejar claro que están aquí para ganar y para ser una potencia de África. Tienen jugadores para ellos, tienen a Gambú, tienen a Wissa, que siguen en una temporada muy buena en el Newcastle, aún así tiene mucho peso en la selección, incluso también a Aaron Wan-Bissaka, un ex conocido y prácticamente leyenda, entre comillas leyenda, por ser canterano del Manchester United.
7: Pues un partido muy interesante, porque vamos a ver, igual que Colombia gana, me parece que plantean lo mismo. Equipos que tienen el balón, equipos que tienen mucha movilidad, equipos que tienen más fogosidad y talento, pero van a enfrentar rivales que se van a encerrar y que van a tratar de llevar esto al extremo. Y estoy convencido que Queiroz, que lo conocemos, dirigió a Colombia y es un técnico pragmático que le interesa es el resultado, Alberto, y no le interesa. No va a poner a jugar a Ghana a otra cosa que no sea a defender. Lo mismo espero yo de Congo mañana.
5: Y es que el Congo, si usted se da cuenta, Steven, hay que tomar el partido que hizo contra Portugal. Lo dejó que propusiera, propusiera, propusiera. Portugal
7: Y
5: con
7: contra
5: muchas
7: Colombia igual.
5: limitaciones aquí el partido fue tal cual. Portugal trató de atacar y Congo metió una línea de cinco y mire a ver cómo rompe esa esquema que quiero establecerle. Y fue posesión total de Portugal, iniciativa de Portugal y el partido terminó 1-1. Entonces, yo sí creo que por ese lado va, digamos, la idea que quiere establecer el entrenador del Congo para este partido frente a Inglaterra, que ya tiene problemas frente a Ghana en ese tema de la definición, ¿no? Y romper esos esquemas fuertes, férreos de los africanos y que tiene que aprender a saber decidir en los momentos que tenga esas opciones, porque Kane botó un gol en ese partido, si mal no estoy, Rashford también frente al arquero de Ghana desperdició una, el arquero de Ghana andaba en modo Superman en ese partido frente a Inglaterra. Entonces, pues cualquier cosa puede pasar, pero hay que aprovechar las opciones y ese mensaje también va para Colombia. Opción que tengan, tratar de marcar inmediatamente, o si no, van a tener muchos problemas transcurrir del partido.
7: Sí, puede ser como decimos en Colombia, un parto, un verdadero parto el partido frente a Ghana. Vamos a este mensaje y venimos a hablar de Francia, que parece invencible. Volvemos.
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7: ¿A quién le apostamos hoy? Pues a Francia, porque qué equipazo, un señor equipo. No tuvo ningún problema en vencer a su rival. Eduardo, usted me decía hace un ratito que parecían los Bulls de Michael Jordan.
15: Sí, totalmente. Decía además también Ronaldo Nazario que el jugador que más se le parece a él, que es su heredero, es Kylian Mbappé, y creo que hoy lo confirmó con ese doblete. Aparte de eso, Mbappé tiene por detrás a su Scottie Pippen, un tal Michael Olise, que no sé qué tiene en la cabeza este hombre, pero no es normal lo que hace. Es un jugador diferente, es una persona diferente, no le gustan los focos, cuando sale del estadio a 30 grados va con capucha, gafas y cascos puestos para que la prensa no le conozca, no quieren que nadie sepa cómo es, pero luego en el campo hace cosas que son una locura, que tú piensas que es imposible todo, es un pase que hace por ahí, e incluso estuvo cerquita de estrenarse en el marcador en este Mundial con una chilena que se quedó a medio gas, pero esta Francia es la imbatible, está por encima de cualquiera, está por encima de España, de Inglaterra, de todas las que están llegando ahora mismo a la fase final, incluso Colombia, comparando a ustedes.
7: No, es una selección que tiene unas revoluciones, Javier, impresionantes y que funciona incluso con jugadores suplentes que entran, no se sienten cambios, no se siente que salió una estrella porque entró otra mega estrella. Entonces es muy complicado. ¿Quién puede parar a Francia? Es la pregunta.
6: Ah, pues la verdad es que ya nada más un peso gordo de su nivel, ¿no? Un España... No sé si Argentina, no sé si Noruega, sin ser miedoso como lo fue en el partido de fase de grupos, ¿no? Totalmente muerto de miedo el técnico, mandando suplentes, qué poca categoría. Pero bueno, yo creería que Noruega en un momento le pudiera competir, pero veo muy pocos que realmente puedan hacerle algo a este equipo francés, que es una selección muy competitiva. Pero reitero, Steven, en el fútbol sales en un mal día y hay que recordarlo, no siempre el mejor gana. Y aunque ahora sí a este Francia, a ver qué día sale mal.
7: Ahora, el peor día de Francia fue justo desde la final pasada. O sea, era el gran favorito, incluso por encima de Argentina, de aquella Argentina. Y el primer tiempo Argentina le ha pasado por encima y lo ha dejado muy mal. Luego reacciona en el segundo tiempo, llegan los penales y empató el partido y estuvo cerca de ganarlo en esa jugada del último minuto de Hugo Martínez. Pero Alberto, ¿la selección de Francia, esta es mejor que hace 4 años? ¿La ves así?
2: Es que el tema es que entra un jugador y el jugador rinde. Entra Barcola, entra Cherki, y eso que no está Ekitike, que es el delantero del Liverpool que se lesionó en esta convocatoria, pero también entraba y rendía. Es un equipo que de mitad de cancha hacia adelante, y eso que por ejemplo no tiene a Kanté, por ejemplo en el medio campo, en a Tchouaméni junto a Rabiot. Es un equipo que pieza por pieza es muy fuerte. Lo hablaba un poco que la defensa quizás no es muy fuerte con Upamecano y con Saliba, pero el tema es que cuando tiene la pelota y la posesión, y es un equipo excesivamente dinámico al ataque, el otro equipo no tiene que hacer nada. Eso fue lo que pasó en hoy. El arquero fue la figura hoy. Y Francia no deja de hacer menos de 3 goles por partido. En los mundiales, al menos en este mundial. 3 a Irak,
7: es una
2: a Senegal y 4 a Noruega, y los 3 de hoy. Entonces, es un equipo que defensivamente cumple, pero ofensivamente ahora, también es una máquina total.
7: Sí, yo la vi, Eduardo, no sé si estabas en ese partido contra Noruega.
15: Sí, estuve.
7: Vale, y en ese partido los noruegos tenían nómina alterna, los titulares los guardaron para hoy, y yo vi una Francia más bien vulnerable en defensa. Noruega llegó con, yo no digo con facilidad, pero llegó e inquietó. Si usted mira las jugadas, quizás me va a decir, pero venga, ¿tuvieron cuántas opciones de gol? Sí, quizás unas 2 o 3. Pero me refiero a esa, la manera en que rompían líneas y en que llegaban con cierto peligro. A eso me refiero más que a la llegada puntual. Entonces, también, si un equipo tiene un poquito más de poder ofensivo, ¿no será que dándose golpes con Francia puede ser que la llegue a asustar?
15: También hay que tener que ese partido, Dembélé lo finiquitó en 34 minutos. Fue el segundo hat-trick más rápido de la historia. Francia ya no pensaba en seguir marcando.
7: Aunque llegó a estar 2-1, ¿no?
15: Claro. Pero ya con el tercero y luego ahí se quedó, Francia no estaba pensando en más allá. Francia pensaba, vale, tengo el partido ganado, no me juego nada contra Noruega, Haaland tampoco salió, ¿por qué debería yo apretar más si estos no van a hacerlo? Al final lo único que quería apretar como tal era Mbappé, pero para no alejarse de esa carrera por Messi, contra Messi por la bota de oro y ser el máximo goleador de la historia de los mundiales. Caremos tan gol.
7: Bueno, vamos a ver qué pasa con Francia. De lo que ocurrió hoy, solamente se nos queda justamente el triunfo de Noruega con un Erling Haaland que fue protagonista porque hizo el gol al minuto 86 que lo clasifica, pero yo nunca había visto un delantero molesto por un gol de él. Se veía incómodo, como que no le gustó la forma en que lo finalizó. Pues fue curioso, es una jugada estéticamente no es la más bonita, no es el gol más bonito de su carrera, pero hombre, un gol que te clasifica al 86. Ahora, jugó un buen partido Costa de Marfil, pero le faltó punch, Alberto, le faltó el detonante arriba.
2: ¿Y sabe quién fue el culpable de la derrota de Costa de Marfil? El arquero de la selección de Noruega, Örjan Nyland, se pegó un par de atajadas, sobre todo un remate de Diallo al final a mano cambiada, espectacular. Ese era el empate Costa de Marfil y Costa de Marfil un equipo dinámico. De hecho, lo vimos aquí en Toronto frente a Alemania y fue un equipo que puso muchos problemas a la selección teutona. Dinámico, rápido, con Diomandé, con Diallo por un lado. Es de verdad un equipo que te mueve las fichas también en ofensiva bastante rápido, pero peca también en lo que hablábamos hace un rato. Lo que tiene Francia, digamos, en esa contundencia, estos equipos que también son dinámicos, fallan en lo que tienen que, de verdad, es la definición de allí, Costa Marfil, quizás, ese problema, porque lo tuvo sobre las cuerdas a Noruega, realmente, para dejarlo eliminado. Es un equipo muy interesante, de los africanos, por el momento siento que es el que mejor performance, digamos, colectiva y global ha mostrado en el mundial.
7: Vamos a la pausa, regresamos después de este mensaje.
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7: Aquí. A esta hora, el máximo nivel de este Mundial 2026. Nos quedan unos minuticos para hablar de lo que viene mañana. Inglaterra-Congo, ya lo tocamos, 12 del día. Hora local, 11 de la mañana de Colombia, tendremos Bélgica-Senegal. Bélgica ha hecho un trabajo interesante, me parece que no ha sido la selección insípida que hemos visto en otros campeonatos del mundo, pero está calladita, y me parece que le va mejor así, le va mejor cuando no se habla de ella. Mañana contra Senegal será un partido bien interesante, Javier Cardoso.
6: Vaya que sí, Steven, son ya duelos que causa, ¿no?, esa sensación de que veremos un mejor fútbol, de que de pronto yo espero que Bélgica, porque tiene mucho que ofrecer todavía, pues luzca, tiene jugadores, tiene individualidades que todo el mundo conocemos, pero necesitamos que en equipo demuestre algo más. Si no, creo que por ahí otra sorpresa, como ya la dio Paraguay, podría aparecerse, ¿no? Si Bélgica sigue dormido, si sigue jugando pues de una manera prácticamente desconocida, voy a tomar como referencia el equipo de Bélgica de Rusia 2018, que estuvo en semifinales. Yo esperaría que este equipo pudiera alcanzar ese nivel, pero Senegal puede ser un rival que le dé la sorpresa en este caso, por la jerarquía también en el ranking de la FIFA que tienen.
7: A Senegal la vi contra Francia, si mi memoria no me falla. Y fue una Senegal que al principio, al menos el primer tiempo, Eduardo Burgos trató de imponerse físicamente frente a Francia. Yo creo que eso sorprendió a Francia. Luego ya la liquidaron, pero me parece que tiene buenas intenciones.
15: Sí, además, el propio Mbappé lo decía hace unos días en una zona mixta, y es que los nervios del debut les pasaron factura. Sí que es verdad que supieron recomponerse rápido con ese primer tanto de Mbappé a la pasada hora más o menos. Pero hay que admitir que Senegal tiene calidad y tiene mucho futuro. Tienen a Ibrahim Mbaye, que es el suplente de Dembélé allá en el PSG. Tienen a jugadores como Nicolas Jackson, que si bien no viene de una gran temporada en el Bayern de Múnich, pues aún se tiene bastante esperanza en él. E incluso Gay, Idrissa Gueye, que en el Tottenham es prácticamente, no, en el Everton es prácticamente indiscutible. Y es que siempre lo suelo comentar con otro, con Pape Gay, que es el Tottenham. Este chico, por ejemplo, tenía 26, 27, si no me acuerdo, y está siendo uno de los mejores ahora en el Villarreal también. Tienen calidad, tienen futuro y sobre todo tienen mucho presente también, porque está con Mané, que no tiene haciendo un buen torneo, pero luego es que dentro detrás, como he dicho antes, con Mbaye. Yo la verdad, si tuviera que apostar algo, Senegal se impondrá por el físico. Y sobre todo porque también Bélgica no viene en un gran momento después de la fase de grupos que ha tenido tan difusa.
7: Tremendo. Es decir que mañana, Alberto, ¿podría dar la sorpresa a Senegal?
2: Ojo con los remates de media distancia de la selección de Senegal. Aquí contra Irak se mandaron 3 golazos. El doblete de Gueye y el de Ndaye para marcar el 5-0 frente a Irak. Es un equipo que aprovecha los espacios y no tiene miedo a rematar de media distancia. Aquí vimos muy buenos goles de muy buena factura y es un equipo que puede aprovechar, digamos, esos detalles de un equipo como Bélgica, que no ha sido de pronto su fuerte de marcar y tener la pelota. Es un equipo que también cede los espacios, también le cede la oportunidad al rival de generar y hacer su fútbol. y por qué no en una de esas Senegal puede dar la sorpresa con esta modalidad de los remates de media distancia. Es un partido muy complicado para Bélgica, sobre todo porque volvemos a hablar del tema de los equipos africanos. Velocidad, su potencia, su portento físico, que puede sobrepasar en ciertos momentos de partido un equipo que ha tenido ciertas complicaciones. Lo vimos contra Irán muy complicado, lo vimos contra Egipto muy complicado también en fase de grupos. Un equipo que impone ciertas cosas en este aspecto, como el físico, como velocidad, como Senegal, le puede ocasionar muchos problemas a Bélgica.
7: Vamos con este mensaje.

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1: Muy bien, aquí estamos, el caleidoso con Caley para hablar estos dos minuticos que nos quedan de Estados Unidos y Bosnia y Herzegovina. ¿Qué esperamos de Bosnia y qué esperamos de Estados Unidos, Javier?
2: La verdad, Steven, de Bosnia espero muy poco, futbolísticamente hablando. Es un estilo que lo hemos visto. Creo que esperábamos mucho hace 4 años, por lo menos, me parece. No recuerdo si fue en Qatar o en Rusia donde esperábamos algo de Bosnia y se quedó, ¿no? Creo que ahorita, reitero, porque la FIFA entrega muchos boletos para el tercer lugar y todo esto para que avance, pues está ahí. Y Estados Unidos, México, ha tomado a México como ese gran engaño de que México es el beneficiado, que juega en el Azteca y todo. No, el Mundial está diseñado para ellos. El Mundial está diseñado para que Estados Unidos de verdad pueda avanzar. Está diseñado para que Estados Unidos pueda llegar a una ronda muy importante. Imagínate, le toca contra, vamos a suponer de lo que hablábamos, si Bélgica avanza, Estados Unidos no le puede competir a Bélgica en una de esas tardes igual, en la que puede sorprender, claro que sí. Ya después te encontrarías contra tu realidad, que pudiera ser España o Portugal, pero me parece que Estados Unidos es el que tiene armado el cuadro perfecto para calificar.
1: Bueno, muy bien. Ahí está, vamos a ver qué pasa con estas elecciones. Vamos a tener mucho fútbol, por supuesto, en AS.com y en Caracol Radio. Muchas gracias por estar con nosotros en esta madrugada. A dormir, don Eduardo Burgos, ya a la 1 de la mañana. Don Alberto, y la misma hora nuestra, ¿no? 1 de la mañana también.
3: ¿Qué temperatura sí, tiene usted también allá?
1: Ah, no, está fresco, está como a 24 más o menos. Estamos bien. Estamos
3: bueno, venidos. Acá Javier tenemos Carroso, ola de calor. Mañana, Modric y Cristiano Ronaldo entrenando a 41 grados.
1: Bueno, está bien que se echen un solecito de vez en cuando, está bien. Y Javier, que me lo dejen dormir, por favor, en medio de las celebraciones ahí en El Ángel.
2: Sí, aquí a un lado, justo bajo de este sexto piso, Steven. Y tengo una fiesta que no sabes, ¿eh? No sabes cómo está.
1: A disfrutarle y viva México. Abrazo a todos, chao.

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1: 12 de la medianoche y un minuto, ya estamos comenzando un nuevo día, un nuevo mes, miércoles 1 de julio de 2026. Arrancamos con las noticias en Caracol Radio. La Asociación Colombiana de Sociedades Científicas anunció que participará en el proceso de empalme del presidente electo. La organización aportará ideas técnicas para afrontar los retos del sistema de salud. Hay preocupación en Boyacá por la crítica sobreocupación que registran los servicios de urgencias en los hospitales de Chiquinquirá, Duitama y Tunja. César Correal.
2: Las tres instituciones reportan ocupaciones que superan ampliamente su capacidad instalada. El Hospital de Chiquinquirá tiene 344% de sobreocupación en urgencias de adultos. Así lo señala Juliana Cortázar, gerente del Centro de Salud.
3: Tenemos una sobreocupación del 344% y lo peor de esto es que tiende a aumentar. El llamado es a toda la comunidad, a toda la población del occidente de Boyacá, del norte de Cundinamarca, del sur de Santander, que haga un uso racional y responsable del servicio de urgencias.
2: Las directivas hicieron un llamado a la ciudadanía para acudir a urgencias solo en casos que comprometan la vida y utilizar las IPS o los servicios de consulta prioritaria para situaciones de menor complejidad.
1: Las autoridades del Tolima capturaron a 4 personas por la agresión a la misión médica del Hospital Federico Lleras de Ibagué. Julio Montiel.
4: El secretario de Seguridad del Tolima, Alfredo Bocanegra, rechazó estos hechos en los que 8 funcionarios del centro asistencial resultaron heridos y anunció la judicialización de 4 personas.
5: La actitud de estas personas, posiblemente alicoradas, fue muy dañina para la misión médica. 7 personas lesionadas. Uno que va para cirugía de mano e igualmente 7 personas de la misión médica, de las cuales varias se encuentran todavía hospitalizadas.
4: La directiva del Federico Lleras instauraron las denuncias por la agresión al equipo médico y por los daños ocasionados a las instalaciones del centro asistencial.
1: 4 policías fueron detenidos este martes en Venezuela, acusados de apropiarse de bienes económicos entre los escombros de edificaciones derrumbadas en el estado La Guaira, el más afectado por los terremotos de la semana pasada, según informaron las autoridades. Los agentes del Cuerpo de Investigaciones Científicas, Penales y Criminalísticas fueron expulsados del organismo de seguridad y serán presentados ante tribunales, según un comunicado oficial. Y Michael se convierte en la película biográfica más taquillera de la historia, Mateo Duarte.
6: Michael se convirtió en la película biográfica más taquillera de la historia 2 meses después de su estreno. Ha recaudado 977 millones de dólares en taquilla, superando el récord anterior de Oppenheimer, la película ganadora del Oscar de Christopher Nolan, que recaudó 965 millones de dólares en 2023. También superó a Bohemian Rhapsody como la película biográfica musical más taquillera con 917 millones de dólares. La película dirigida por Antoine Fuqua, en la que Jafar Jackson interpreta a su tío superestrella, ya había batido un récord mundial durante su primer fin de semana en abril con un recaudo de 217 millones de dólares.
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9: Comenzamos Lo Más Caracol, es viernes 1 de julio, Día Internacional del Reggae, del Chiste y de la Fruta. Enseguida en Lo Más Caracol recordaremos algunas entrevistas y segmentos de programas periodísticos que escuchamos en la programación noticiosa de Caracol Radio en medio del Mundial de Fútbol. Lo Más Caracol lo pueden escuchar tanto este capítulo como los anteriores en la página de Caracol Radio, www.caracol.com.co, sección programas, y en las principales plataformas de descarga de podcast como Spotify. En todas estas plataformas estamos como Lo Más Caracol. Soy Carlos Castro Arias Gracias por estar con nosotros.
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9: En 6 AMW de Caracol Radio dialogaron con el ministro de Defensa Pedro Sánchez a propósito de las revelaciones hechas por el canal Caracol, la unidad investigativa del canal Caracol, en las que se evidencia que habrá injerencia por parte de cabecillas del Clan del Golfo en las decisiones que se toman en el Estado con respecto al orden público. Esta fue la opinión del ministro de Defensa en Caracol Radio.
11: Pues de ser cierto eso, Julio, eso es un concierto para delinquir. Estarían conspirando contra la nación, conspirando contra la seguridad de los colombianos y por ende también contra el mismo Ministerio de Defensa y las personas que hayan sido afectadas de él. Por ello estamos evaluando con todos los abogados del Ministerio de Defensa, pues colocar unas denuncias y también declararnos como víctimas de este entramado, si es que ocurrió por parte de esta persona que estaría haciendo algunas alianzas o algunos acuerdos por fuera de la ley. Eso ocurrió hace 4 años cuando estaba el ministro anterior. Se investigará, pero son actuaciones personales, no de una institución. La institución tiene clara su misión y quienes estén actuando en contra de ella, pues se deben investigar.
12: Pero, ministro, esto por supuesto no correspondió, como queda claro también en su respuesta, a su periodo frente al ministerio, estos audios que se conocieron. Pero la respuesta inmediata del entonces ministro de Defensa, Iván Velásquez, y de la gente que trabajaba con él, es que de ninguna manera los señores del Clan del Golfo hicieron algún tipo de pedido para que se retirara a hombres de inteligencia de distintas ramas de las fuerzas militares porque fueran incómodos para ellos. Por lo que le entiendo, ¿usted cree que hay oficiales que se retiraron de manera injusta por razones que no son claras?
11: Eso lo dirán las investigaciones, pero en esa época yo era comandante de Fuerzas Especiales. Jamás paramos de operar, jamás paramos de combatir. Y ayer precisamente me reunía con varios oficiales y un suboficial aquí en la ONU que estuvo operando, que estuvo desarrollando operaciones en la Brigada 17, que eso es en el Urabá antioqueño. Y le hice esa pregunta con toda tranquilidad. Le hice 2 preguntas. La primera, ¿a usted en algún momento sintió allá abajo en las tropas que le llegó alguna orden de parar? Y dijo, jamás. Lo único que hicimos y lo único que me preocupa a mí es combatir, porque es que está en juego mi vida, está en juego también mi honor, está en juego el cumplimiento de la misión. Y le dije, y en algún momento también sintió que sus soldados estuvieran desmoralizados y me dijo, un soldado no se desmoraliza, un soldado está pendiente de combatir, de actuar, de hacer las cosas en el campo de batalla. Pero cada caso individual y más con estas preocupantes declaraciones o audios que escuchamos mejor, pues se tiene que investigar y todo el peso de la ley, todo lo que requieran de parte del Ministerio de Defensa para hacer las investigaciones, pues que se hagan y que se conozca la verdad y se actúe con total contundencia si hubo algún acto que vaya en contra de la ley.
10: Sí, ministro, y también el canal RCN reveló nuevos detalles de otros operativos, estos contra las FARC. ¿Qué ha sabido de esos?
11: Le podría, feliz, buenos días, también le diría lo mismo. Sé las investigaciones que dije, se tienen que adelantar. Hay un marco de la ley 2272, que permite al gobierno adelantar unos diálogos con estos grupos criminales terroristas, pero eso en ningún momento, y lo he dicho desde que he sido ministro de Defensa, en ningún momento es una patente de corso o una boleta para delinquir. Aquí la fuerza pública tiene la orden, tiene la instrucción de actuar. Hice 3 reuniones de direccionamiento estratégico, incluso invitando a los sargentos a esas reuniones que nunca se habían invitado, fuerzas militares y policía. Y lo primero que dije fue, aquí la orden es actuar con total contundencia. No puede haber ninguna permisividad contra alguna acción criminal. Debemos actuar con todas las capacidades del Estado. Que llegue a haber alguna suspensión de orden de captura, si lo encuentran, si encuentran a esa persona en flagrancia, actúan y a que la justicia haga lo que corresponde. Pero de parte de nosotros debe actuarse. Así que se debe investigar cada caso, Félix.
13: Claro, pero señor ministro, ese informe de Noticias Caracol y además un testimonio del exdirector de la policía, Henry Zanabria, sugieren que en este gobierno se fortalecieron esos grupos armados. Usted dice que no ha parado la ofensiva de la fuerza pública, que no se han detenido los operativos. Entonces, ¿cuál es la realidad de esas cifras, de ese poder territorial que están teniendo y cuál es la responsabilidad en el Ministerio de Defensa frente a ese resultado?
11: Yo he dicho ambas cosas. La primera es que no se ha parado la ofensiva. Cada 20 horas desarrollamos un combate. Se han neutralizado más de 16.000 integrantes de esos grupos, de los cuales el 95% ha sido capturados. Pero también hemos desarrollado 24 bombardeos. Es más, me llamaron a moción de censura el año pasado, en diciembre, por emplear la capacidad del Estado para proteger a los colombianos empleando el bombardeo, o sea, con todas las capacidades. Pero también he dicho muy claramente que estos grupos, a pesar de que se han afectado, que mantenemos la dinámica, tienen una capacidad de recuperación criminal muy fuerte. Y ella tiene que ver con el narcotráfico y la minería criminal. Y al igual que lo dije aquí en la ONU, mientras una persona esté consumiendo cocaína en algún lugar del mundo, debe ser consciente que está financiando el terrorismo y estos grupos allá en Colombia, indirectamente, inconscientemente, pero esa es la conexión real que hay. Ambas cosas he dicho. Hemos afectado a los grupos, pero también es cierto que tienen una capacidad de recuperación criminal violenta muy alta y se han recuperado, o más bien han crecido en capacidad criminal en algunos sectores del país.
14: Referente a las conversaciones que se han filtrado y los documentos que hablarían de esos contactos ahora de disidencias con altos funcionarios del gobierno encaminadas a mermar la ofensiva militar, aquí incluso hablaron la semana pasada exdirectores de la policía como el general Zanabria, donde pues sí mencionaban que existían directrices por parte del gobierno nacional en ese sentido de bajarle a la presión militar en ciertas zonas y con ciertos grupos en el marco de la paz total. Usted, pues, frente a esa situación, ha hablado de que si se da, eso sería un concierto para delinquir. Está hablando de funcionarios del mismo gobierno al que usted pertenece, ministro. Frente a ese caso concreto, ¿hay alguna acción que vaya a emprender usted?
11: Todos los colombianos nos debemos es a la Constitución y la ley, a un país. Independientemente si estamos en un gobierno o en otro, nos debemos es al deber de actuar correctamente. Nada más a esa bandera que protegimos. Eso es lo que aprendí desde que inicié mi carrera hace 36 años. Y frente a ello, no importa el cargo que uno llegue a tener. No importa si es bajo o alto. Como lo he dicho y se lo decía siempre, se lo diré siempre a la... Cada vez que escuchaba a los militares o los veía mejor en una formación, le decía, si uno le exige al subalterno que diga la verdad, el superior no tiene por qué mentir. Si uno le pide al subalterno que actúe correctamente, el superior no tiene por qué manchar el honor. Eso es independientemente del grado. Nosotros estamos revisando todo lo acontecido y muy seguramente pondremos las denuncias del caso y también nos declararemos como víctimas, porque es que yo tengo la responsabilidad como ministro de Defensa de defender una institución, de defender a aquellos que han actuado correctamente, de defender lo que hacen a diario nuestros militares y policías que se esmeran allí en el campo de combate. Ellos están enfocados combatiendo el crimen y nosotros debemos protegerlos y darles todas las garantías. Frente a los hechos de esa época, de hace 4 años, pues ya serán las autoridades las que investiguen. En ese momento, lo que me consta a mí es que estuve al frente de operaciones especiales, combatiendo, dedicado solamente a combatir, buscando dónde podíamos hacer operaciones a pesar de las limitaciones que podían haber en cese de fuego. Es más, en algún momento me tuve que entregarle las banderas de un militar, un policía muerto en las operaciones, pero jamás paramos de hacer lo que teníamos que hacer.
15: Ministro, pero aquí se habla también de la inteligencia y pues del debilitamiento de la inteligencia. De hecho, se habla que la DNI, pues según denuncias de los generales, hizo seguimientos a algunos oficiales. ¿La DNI está interviniendo en decisiones del gobierno nacional?
11: Pues le corresponderá a la DNI informar a su nivel, porque para eso está, pero en el área de él. La DNI no pertenece al Ministerio de Defensa Nacional. La DNI la convocamos en algunos casos a una junta de inteligencia conjunta. De parte de nosotros es toda una robustez para un proceso militar de toma de decisiones y actuar como compete de acuerdo a la Constitución y la ley. Lo que hayan hecho por fuera de ello, pues serán las investigaciones que lo digan. Pero yo solo puedo hablar que no pertenece al Ministerio de Defensa y que el Ministerio de Defensa, desde que estoy como ministro de Defensa, es más, algo, unas delegadas que siempre me decían, oiga, eso no de ahorita, de hace muchos años me decían, necesitamos más pie de fuerza, necesitamos más inteligencia. Porque con mayor inteligencia reducimos la cantidad de fuerza que necesitamos, reducimos el riesgo y elevamos la probabilidad de éxito frente a una operación. Y fue la primera orden que di cuando llegué. Hacen un comité de revisión estratégica e innovación enfocado en inteligencia, y por ello es que ya va en curso alguna reorganización de la misma inteligencia a nivel del ejército, que ya también ya venía de tiempo atrás frente a lo que yo manifestaba cuando era comandante de operaciones especiales.
15: Sí, señor ministro, en las últimas horas ustedes anunciaban la muerte en desarrollo de operaciones de alias Ñeque, mano derecha de alias Marlon, pero paralelamente las disidencias de las FARC publicaron un video de alias Marlon en el que supuestamente está vivo luego de una operación militar en las que ustedes, o en la que ustedes aseguraron habría muerto supuestamente. ¿Qué pasó con alias Marlon? ¿Está vivo o está muerto?
11: No sabemos exactamente la realidad frente a ello. Lo dije también al siguiente día de haber anunciado que lo hemos neutralizado. Dije, hasta no tener el cuerpo, pues no hay muerto. Quiere decir que se continúa buscando. Y frente a esa duda, la orden es arreciar las operaciones. El comandante general de las Fuerzas Militares me informó esta madrugada que estaba ya revisando unos temas, que se iba a reunir con la cúpula militar y policial para confirmar o desvirtuar, pero hasta que no tengamos la certeza que esté muerto, que es con el cuerpo, siempre vamos a estar detrás de ese bandido. Y esa es la orden que se tuvo, que se dio, perdón. Y por ello, parte de esa ofensiva que tenemos desplegadas allá dos fudras es incrementar aún mayor la presión en el cañón del Micay con una de esas fuerzas de despliegue rápido y otra en el área del Naya. Vamos a seguir con mayor fuerza a un sitio que se llama El Naranjal, donde incluso después de la operación que hicimos contra ese criminal en la vereda San Isidro, municipio de Buenaventura, Valle del Cauca, de acuerdo a inteligencia, estaban haciéndole el sepelio a ese bandido, que es más, ustedes mismos, la primera noticia, de la notificación la dieron fue primero en los medios de comunicación, nosotros nos demoramos unas horas. Y finalmente, pues con la información que recibimos de inteligencia de operaciones, informamos eso. Pero también fui muy claro al siguiente día y dije, no, hasta que no tengamos el cuerpo, no podemos decir que está muerto. Quiere decir que en este momento estamos actuando como si estuviera vivo y confirmando toda esta información.
13: Pero, ministro, entonces no podemos creerle a la información oficial, es que eso no fue un invento de los medios de comunicación. Usted hizo el anuncio, Juan Diego.
14: Lo oímos, ministro.
13: Nos recordaba la rueda de prensa, pero además el presidente Gustavo Petro escribió un mensaje en su cuenta de X donde no decía que estaban en investigación, que no habían encontrado el cuerpo, nada de eso. Daba por hecho que se había producido esa baja.
11: Ustedes le pueden creer a las fuentes oficiales. Y si nos equivocamos y anunciamos algo con esa severidad, con esa...
13: eso está muy bien, pero entonces hay que reconocerlo y no echarle la culpa a los medios, ministro.
11: No. Permítame, no, discúlpeme, pero no me malinterprete, tal vez me equivoqué, digamos, en la explicación. Ese día, sábado 20 de junio, comenzaron en varios medios de comunicación a salir la información de que había sido neutralizado. Nosotros esperamos un poco y ya como alrededor de las 10 de la noche dijimos, oiga, ¿qué dice inteligencia? ¿Qué dice operaciones? Que sí, inteligencia y operaciones. Y me decían, pero ya salió en los medios, no esperes un segundo. y salimos a decir, y lo dije firmemente, dije, fue neutralizado, le cumplimos al país. Y luego dije, necesito la prueba del muy cuerpo, del muerto. El siguiente día, pues no me la tenían aún, se veían las fotos, imágenes que le estaban haciendo el sepelio, alistando el ataúd, que estaba herido, etcétera. Y dije, al siguiente día, el día de las elecciones, dije, hasta no, esa es la información que tengo, pero hasta no tener el cuerpo, no hay 100% de confirmación. Entonces, ahí aclaro claramente que sí, en algún momento dije que fue totalmente al siguiente día, y lo digo ahora, hasta no tener el muerto, no hay confirmación de que sí logramos ese resultado. Entonces sí le pueden creer a la información oficial, y si tengo que corregirla, la corrijo como la estoy haciendo ahorita.
16: Él es el señor ministro de la Defensa, general Pedro Sánchez, a propósito de estas inquietudes. Aprovecho para desearle una buena semana y que el viernes Colombia le gane a Ghana.
11: Gracias, Julio. Así es, así es. Y algo que sí puedo confirmar es ese resultado ya 100%.

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10: Estamos en Caracol Radio y hablamos de Cuando emprendas el viaje, el libro más reciente de una barranquillera, de una colombiana, de Margarita Borrero. Grecia, año 362 a.C. Sofía, una pastora de Mégara, recibe de la diosa Atenea un obsequio aparentemente inútil para una mujer destinada a la vida doméstica, un tintero. Mégara es atacada y ella es tomada como esclava y vendida a un comerciante que la lleva a la gran ciudad de Persépolis. Así comienza la contratapa. Margarita, bienvenida a Caracol Radio.
11: Gracias, Carlos. Buenos días.
10: ¿Es una obra de literatura épica o no llegamos hasta allá?
11: No, es todo lo contrario. Justamente mostrar cómo era la vida de las personas que no estaban metidas en el negocio de la épica, es decir, la gente común y corriente, los campesinos, los maestros, los estudiantes, ese es el ángulo.
10: ¿Es Sofía la protagonista de Cuando emprendas el viaje?
11: Sí, Sofía es la protagonista.
10: Margarita Borrero en Cuando emprendas el viaje en ese año, en 362 a.C.
11: Bueno, 362 es el año en que comienza la aventura, ¿no? De Sofía está a punto de cumplir 13 años y empieza a tener sueños con la diosa Atenea, que le dice que justo el día de su cumpleaños número 13 debe ir al Olimpo porque le tiene un regalo. Y Sofía es, dale que te pego, ¿no? Vaya qué sueño tan testarudo. Y se lo dice a los padres y los padres le dicen que ni hablar, que cómo se le ocurre que una niña como ella

0: cómo se va a ir sola al Olimpo, ¿no? Pero ella tiene clara su lealtad es hacia la diosa. Así que ella decide emprender el primer viaje, que no es el viaje principal, pero es el primero.
1: Muy bien, y ahora que menciona Persia, pues para situar geográficamente a nuestros oyentes, Persia es lo que hoy en día es Irán, que se menciona tanto en las noticias. Margarita, además de Sofía, háblenos de esos otros personajes que aparecen, ¿cómo los podemos describir rápidamente?
0: Timeo, que es el padre de Sofía, que es un escriba y es quien le enseña a leer y escribir, pues está también la madre de Sofía, que hace de personaje secundario, pero muestra un poco cómo era la familia nuclear griega. Cuando ella está en Persépolis, va a conocer a Orxiles, que es un joven escriba de la misma edad que ella, y van a tener en común su amor por las letras, su amor por las historias, su amor por los formatos en los que se escriben, papiros, las tablillas, las famosas tablillas de Persépolis, la escritura cuneiforme, en fin. Entonces él a la vez está interesado en el mundo griego y la cultura griega. Así que van a hacer un intercambio. Ella le enseña de su mundo y él aprende el de ella. También hay un juez que se llama Isaac, que era un juez persa. Luego está el que compra a Sofía, que se llama Nart, que es un hombre que se dedica al comercio, básicamente. Y bueno, esos diría yo que son los principales personajes, junto con Menandro. Menandro también es secuestrado junto con Sofía y llevado desde Megara hasta Persépolis, y va a ser como su compañero a lo largo de todo el viaje.
1: Muy bien, pues esa es la novela más reciente de Margarita Borrero, Cuando emprendas el viaje, una novela que ya está disponible. Margarita, gracias por estar con nosotros en Caracol Radio.
0: Muchísimas gracias a ti, Carlos, por la invitación, y muchas gracias a Radio Caracol.
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1: En 6AMW de Caracol Radio dialogaron con la jefe de la Oficina de Naciones Unidas para la Coordinación de Asuntos Humanitarios en Venezuela. Ella es Vanessa May. Se refirió a la controversia sobre algunos equipos internacionales de búsqueda y rescate que, según versiones conocidas en los últimos días, no habrían podido ingresar al país para apoyar las labores tras los terremotos.
2: En este momento estoy en Caracas y ahora en 5 minutos después de esta entrevista bajamos a La Guaira como lo estamos haciendo todos los días.
3: Pues primero que todo felicitarla por una labor tan humanitaria, al mismo tiempo tan difícil. Y hablando de difícil, doña Vanessa, ¿cuál es la mayor dificultad que están enfrentando?
2: Bueno, en este momento estamos en la fase todavía de búsqueda y rescate. Han llegado alrededor de 77 equipos de búsqueda y rescate de todo el mundo. Nosotros hemos estado trabajando de manera maratónica en articulación con las autoridades para asegurar la coordinación de esta respuesta que es tan importante. Ya pasaron las primeras 72 horas, pero como seguramente usted también lo ha registrado ya, aún se han encontrado personas vivas debajo de los escombros. Entonces seguimos, los equipos van a seguir trabajando incansablemente.
4: Señora Vanessa, respecto a esa coordinación, hemos leído en la prensa internacional que algunos equipos de rescate que fueron ofrecidos por países extranjeros no fueron recibidos o no fueron aceptados por parte del gobierno venezolano. ¿Usted podría confirmarnos esa información y si existió algún tipo de motivo especial por parte del Estado venezolano para no aceptar algunas ayudas que les ofrecían?
2: Julio, ahí tendríamos que ver y analizar. Cuando ocurre una emergencia, se activa el sistema internacional que se llama INSARAC. Este sistema, apenas ocurre un desastre, se activa de manera virtual y todos los equipos de búsqueda y rescate urbano a nivel internacional, sobre todo aquellos que están certificados, se ponen en el sistema y se empiezan a movilizar. Nosotros, desde OCHA, la oficina de coordinación en la que yo trabajo, lo que hacemos es coordinar y articular con las autoridades para facilitar ese ingreso. Lo que se ha visto en las noticias son también, ciudadanos que se han organizado o equipos de búsqueda que no son certificados, que digamos tienen un trámite diferente. Ellos van a través de la Cancillería venezolana y bueno, como usted se puede imaginar, en este momento están todos desbordados. Lo que es importante es entender que hay que dejar a los equipos especializados para atender esta primera fase que es crítica. Y bueno, hay mucha desinformación al respecto, pero yo le puedo decir que hasta el momento se han activado todos los protocolos y hemos podido trabajar con las autoridades venezolanas. Cuando hemos recibido casos como los que usted cita, creo que ha habido publicidad sobre el tema de Nueva Zelanda, algo así, nosotros mismos estamos en contacto con la Cancillería venezolana para saber cuál es la razón, pero realmente no hay ningún obstáculo, solamente que se cumpla con los requisitos, con las necesidades que hay, que al final eso es lo más importante.
5: Señora Vanessa, hay muchas personas en Colombia y en el mundo que quieren ayudar, que sienten mucha frustración porque no saben cómo colaborar en medio de esta tragedia en Venezuela. ¿Qué recomendación le da a todas esas personas que buscan de alguna u otra forma aportar en algo en lo que está pasando allá y qué, digamos, señales de alerta deben tener en cuenta para no caer de pronto en una estafa?
2: Muchas gracias. Esa es una pregunta muy importante porque, claro, también hemos visto en redes sociales, nos han contactado muchísimas personas, por supuesto, de buena voluntad. Y ahí mi recomendación es tener mucho cuidado con la información que se comparte a través de los cuales se invita, esos canales en los que se invita a donar. En Venezuela las organizaciones humanitarias internacionales y nacionales llevan años trabajando y cuentan con mecanismos establecidos de rendición de cuentas y supervisión. Muchas de ellas reciben financiamiento de donantes institucionales y operan bajo estrictos estándares humanitarios. Por ejemplo, en el caso nuestro de OCHA, administramos un fondo, el Fondo Humanitario de Venezuela, que es un mecanismo que asigna recursos a organizaciones humanitarias seleccionadas mediante procesos rigurosos, con seguimiento, monitoreo, auditoría, para asegurar que la asistencia llegue a personas con mayor necesidad. Por eso, mi recomendación sería canalizar las contribuciones a través de organizaciones y mecanismos humanitarios reconocidos. Otra cosa que hemos visto, no solamente a nivel internacional, sino también a nivel nacional, es una cantidad de ciudadanos y ciudadanas que se han unido para poder recoger una cantidad de insumos. El tema es que la capacidad en este momento, como usted se podrá imaginar, está concentrada en atender la emergencia y no hay la capacidad, digamos, para poder digamos, centralizar y distribuir y clasificar estos insumos, mi recomendación sería que las donaciones fueran en, digamos, en recursos monetarios, en transferencias económicas para estas organizaciones que son las que están trabajando en la respuesta, más que insumos, porque también en la aduana lo que entendemos es que está colapsada y lo que puede pasar es que estos insumos o estos bienes materiales se queden atascados y no nos ayuden para estas primeras fases de la respuesta.
3: Sí, esa es la gran preocupación y sobre todo hay una cantidad de vivos recogiendo plata y recogiendo ayuda que quién sabe en dónde va a terminar. Por eso muy concentrados con las instituciones que manejan históricamente estos asuntos humanitarios, como son las Naciones Unidas, la Cruz Roja y el excelente trabajo que hace nuestro Banco de Alimentos. Doña Vanessa, mucha suerte en La Guaira hoy y gracias por atendernos.
2: Muchas gracias y gracias a todos por su atención y a la respuesta de Venezuela.
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6: Sin novedades médicas ni físicas, el equipo colombiano ha hecho su penúltimo día de trabajo aquí en la ciudad de Miami antes de partir el día de hoy rumbo al centro de los Estados Unidos, a Kansas City, para el partido de 16avos de final de la Copa del Mundo el viernes contra el equipo ganés. Vamos a oír a Richard Ríos acerca de si haber pasado primeros en el grupo le da favoritismo para llegar a la final de Copa del Mundo.
7: Eso yo creo que se lo dejamos más fácil a ustedes que observen eso, si somos candidatos o no. Como lo acabé de decir, nosotros seguimos trabajando con mucha humildad. Somos un equipo que poco a poco se ha ido consiguiendo las cosas, nadie nos ha regalado nada. Y sabemos que este es el camino, seguir trabajando fuertemente porque se vienen cosas muy importantes para la selección y para nosotros.
6: Por el momento en el equipo colombiano son 6 jugadores los que no han tenido minutos de los 26 citados por Lorenzo. Hablamos de David Ospina, Álvaro Montero, de Juan Camilo Portilla, del jugador Jorge Carrascal, Jerry Mina y Willer Dita.
8: Comenzó trabajos el Junior de Barranquilla, el actual bicampeón del fútbol profesional colombiano, con las pruebas físicas y de laboratorio. Además, el técnico Alfredo Arias manifestó que lo importante ahora es retener la base y empezar a analizar los refuerzos.
9: Las renovaciones que hay que hacer, ¿verdad? Eso es lo primero que tenemos que saber. Lo primero es atender a lo que tenemos en casa, a la base, los jugadores que más jugaron, los que más participaron, si los podemos retener y quiénes van a ser. Una vez que hagamos las cuentas esas, sabremos entonces, aunque ya más o menos se ha hablado, de qué posiciones se pueden ir reforzando. El mayor refuerzo para un equipo siempre es el tiempo que ya tiene.
8: Por el momento no se cuenta con el zaguero central Lucas Monzón, uruguayo, pues el equipo barranquillero no ha hecho una opción de compra del jugador por más de $1 millón al equipo de Racing de Montevideo. No se cuenta con Carlos Vaca todavía, a pesar de terminar contrato, el jugador dejó una propuesta a los dirigentes del club para continuar 6 meses más. El equipo aún no tiene una respuesta clara.

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1: En Caracol Radio dialogaron con el director de la Unidad Nacional de Protección, UNP, Augusto Rodríguez. Defendió el decreto 670 del 26 de junio de 2026 que flexibilizó los requisitos para el nombramiento en cargos oficiales de protección. Así lo justificó en este diálogo con 6AMW.
2: Bueno, la razón es una orden que está escrita en el Plan Nacional de Desarrollo. El Plan Nacional de Desarrollo nos dio la orden de modernizar la Unidad Nacional de Protección, modificar su estructura y hacer, dentro de los pasos fundamentales, la formalización de la planta. Como usted sabe y todos los oyentes, la Unidad Nacional de Protección tiene aproximadamente unos, en este momento, unos 13.000 escoltas tercerizados. Son escoltas que trabajan para empresas varias que se llaman uniones temporales, y esas empresas suministran como intermediarios a la Unidad Nacional de Protección los escoltas. Entonces, la orden que recibimos y los diferentes decretos que desde el 2022 y sobre todo desde el 2023 se profirieron en este sentido, plantean directamente que había que formalizar la planta. Entonces nosotros estamos listos desde finales del año pasado, pero hicimos como una especie de pare debido a la ley de garantías. No nombramos a este personal desde el año pasado, sino desde una vez terminada la selección. ¿Qué pasa con eso, Julio? Que no es personal extraño ni es personal nuevo. Son los mismos escoltas que hoy están tercerizados que tienen acceso a la posibilidad de ser funcionarios de planta mediante un mecanismo. La norma anterior exigía que debían ser profesionales o técnicos para llegar a esta titularidad, y esta norma que sencillamente cambia la posibilidad de que sean técnicos titulados o profesionales titulados, la cambia a personas que sean bachilleres y que puedan y que acrediten experiencia superior a los 60 meses, 54 meses, 51, así sucesivamente para las diferentes categorías que tiene estos nombramientos, sí, que se están haciendo.
3: Sí, pero señor director, mire, dice el decreto que se van a establecer estos requisitos alternativos para promover condiciones amplias, equitativas y no discriminatorias en el acceso a empleos, por ejemplo, de oficial de protección. Dice el vicepresidente electo que esto puede poner en riesgo la seguridad del gobierno entrante, de los funcionarios de Abelardo de la Espriella. ¿Usted qué le responde?
2: Pues que eso es un temor totalmente infundado, puesto que son los mismos escoltas que hoy están. Los están cuidando a ellos en diferentes... ellos escogen los escoltas, por ejemplo, el presidente de la República decide con su oficina cuáles son los escoltas, y dentro de los que están son los mismos, solamente que como estaban las cosas, muy poquiticos funcionarios tenían acceso a eso, porque muy pocos escoltas son profesionales o tienen título como tecnólogo o técnico. En este caso solamente se dice los que sean bachilleres, que puedan acreditar una cantidad de meses de experiencia. Yo planteaba en una charla, ¿qué prefiere uno como protegido? ¿Que le pongan a uno un biólogo recién nombrado con todos los títulos, o un bachiller que tiene 10 años de experiencia trabajando para la UNP, así sea tercerizado? Pues yo en estos casos yo me quedo con el bachiller.
4: Claro, director, pero en todo caso también llama la atención pues una situación que se ha dado y que entendemos no tiene que ver necesariamente con usted, sino con disposiciones que se han originado en la firma del acuerdo de paz y en las cuales al menos 4.200 exintegrantes de esa guerrilla han ido llegando a la Unidad Nacional de Protección. Estas nuevas disposiciones que ustedes están implementando, ¿cómo cambia ese papel que están teniendo estas personas que hicieron tránsito a la vida civil dentro de la entidad?
2: Bueno, No tiene nada que ver. Me gusta la pregunta porque ayuda a equipar una especie que se creó un poco como de mala leche para decir que a las personas, a los funcionarios o a los miembros de la oposición se les va a poner como escoltas a personas que estuvieron en armas o que son firmantes de los acuerdos de paz. Dentro de la Unidad Nacional de Protección hay una área que se llama la Subdirección Especializada, y allí están protegidas todas las personas que son firmantes de los acuerdos de paz. Esas personas tienen una dentro de los acuerdos, una facultad que se pactó, que es que ellos escogen a el personal que los va a cuidar, ellos, ¿sí? De tal manera que todas las personas que son escoltas para ese personal de firmantes de los acuerdos de paz está concentrada en esa subdirección, y para este caso no afecta a estas personas, no las afecta. Tendrá que más adelante, manteniendo la misma aplicación, mirar cómo se hace para la igualdad de los derechos con las personas de la especialidad. Pero debo decir que no hay que tener temor. El señor vicepresidente me parece que está un poquito invadiendo órbitas que no debe hacer. El periodo de él, del señor presidente y del nuevo vicepresidente, inicia el 7 de agosto. Él no puede adelantarse, hay unos conceptos constitucionales que lo obligan a respetar eso. Si bien es cierto que hay una situación de empalme y de transición, eso se hace pactado y lo hace el alto gobierno, no nosotros, no la UNP. Yo no me entiendo con nadie hasta que el alto gobierno se reúna con el nuevo gobierno y determine en el momento, el punto cero donde arranca la transición y las reglas de juego que se va a hacer ese empalme de transición. Pero sí, mientras tanto, sí, no le queda bien al señor, al doctor Restrepo, estar haciendo insinuaciones o órdenes veladas que yo debo cumplir, porque no es posible. Yo tengo que cumplir con el mandato que recibí, y recibo órdenes justamente del presidente de la República, doctor Gustavo Petro, hasta el día 6 de agosto a las 12 de la noche.
3: Precisamente, señor director, precisamente el vicepresidente electo José Manuel Restrepo le está pidiendo a usted una información relacionada con los procesos de contratación abiertos, las vacantes, y además la copia de estudios técnicos y demás antecedentes administrativos que sirvieron, por supuesto, para la expedición de este decreto. ¿Usted ya tiene toda esa información? ¿Incluye él además el impacto presupuestal de este decreto para pasársela, por supuesto, al equipo de empalme de Abelardo de la Estrella?
2: Bueno, primero que todo, pues también me gusta esta pregunta por eso, porque el impacto presupuestal es positivo. La entidad le hace unos pagos bastante onerosos a las empresas tercerizadoras por el personal que nosotros contratamos para escolta. Y aproximadamente el 40% se queda en esas empresas. De tal manera que los recursos que se gastaban antes en la tercerización, con este decreto de formalización que nos ayuda, digamos, sencillamente a ampliar la base y a permitir que los escoltas que no son profesionales o técnicos o tecnólogos puedan tener el derecho a ser oficiales de protección, nos permite en este sentido poder hacerlo de una manera, digamos, democrática. Pero hay una situación. Los decretos de que tienen que ver con la protección presidencial, porque es una de las cosas que inquietan al doctor Restrepo, los se modifican. Yo recuerdo que cuando nosotros llegamos a la UNP había un decreto, el 1064, que había sacado el gobierno del doctor Duque, creo que el doctor Restrepo hacía parte como ministro de ese gobierno, y lo que encontramos es que en el último mes, en el mes de junio, justamente por esta época, hicieron una modificación de tal manera que hubo un grupo de ministros y funcionarios que se hicieron poner protección, esquemas durante 4 años. Todavía hay ministros que están y que no se les ha podido remover, a pesar de que ya hace 4 años que gozan de ese privilegio. Sencillamente nosotros lo que hicimos fue cambiar el decreto, pero hacia adelante, no podríamos quitarle a lo de él, porque pues hubo tutelas, inclusive creo que el doctor Daniel Palacio, que era ministro del Interior, nos puso una tutela cuando intentamos hacer una evaluación de riesgo para mirar sí. si era justificable que tuviera ese esquema, y entonces pues no, nos tocó, pues en este momento todavía tiene el esquema. De tal manera que el nuevo gobierno puede ajustar el decreto, digamos, como quiere, pero aquí el personal que llega es personal limpio, honesto, que ha venido trabajando con la Unidad Nacional de Protección, así sea tercerizado, pero es el personal que nosotros necesitamos que se proteja, porque tiene una experiencia y porque tiene todo el derecho a participar.
4: Claro. Permítame cambiarle de tema ligeramente, porque quiero preguntarle por una curiosidad que tengo. ¿Usted conoce al señor David Ballén?
2: El señor David Ballén, sí lo conozco.
4: ¿Y a su esposa, la representante electa Claudia Romero?
2: Yo conocí a la señora Claudia Romero y al señor David Ballén.
4: ¿Y qué tan cercana es su relación con ellos, director?
2: No, yo no tengo relación con ellos en la actualidad. Yo tuve una relación con ella hace bastante tiempo. Y el señor David Ballén, creo que fue concejal de Bogotá,
4: sí.
2: era un amigo de ella, y yo empecé como a apartarme de ellos cuando inicié las investigaciones de relacionadas con Papá Pitufo. Encontré cierta cercanía del señor Ballén con un señor Camilo Gómez.
4: Sí.
2: Era la mano derecha del señor Papá Pitufo. Entonces, inicialmente me parecía curioso que la señora Claudia me daba alguna información, algunas cosas que resultaba ya sabiendo, pero que luego me di cuenta que llegaban a través de ese niño. Entonces, pues yo aparté mi relación con ella, la amistad se hizo muchísimo menos frecuente, y en la actualidad yo no tengo ninguna relación con ella.
0: Doctor Augusto, gracias por las respuestas.
2: Bueno, Julio.
0: Muy amable, y perdone lo malo.
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8: En Lo Más Caracol recordamos lo ocurrido un día como hoy.
1: El martes 1 de julio de 1986, hace 40 años, Colombia tuvo su segunda visita papal después de Pablo VI 18 años atrás. Esta vez el pontífice era Juan Pablo II, y el motivo de su viaje, la tragedia de Armero 8 meses antes.
9: Sí, nuestra nación ha sido probada en los últimos años por duros acontecimientos de diverso orden, y mantenéis muy alta esperanza.
1: Llegó al aeropuerto El Dorado, pasó a la Catedral Primada y se reunió con el presidente Betancur. después en el campín con por lo menos 40.000 jóvenes.
10: No se pueden ignorar las fuertes tentaciones por caminos que son contrarios a la ley y a la moral cristiana.
1: En Chiquinquirá, Boyacá, consagró a Colombia ante la Virgen del Rosario de Chiquinquirá.
11: Te pedimos por la Iglesia de Colombia para que sea fiel en la pureza de la fe, en la firmeza de la esperanza entre los hijos de esta tierra bendita.
12: El horizonte brilla como un sol.
1: Regresa a Bogotá para un multitudinario encuentro con trabajadores en el Parque El Tunal. Allí Felipe López aprovecha para hacer unas escenas de la película El Niño y el Papa, dirigida por Rodrigo Castaño y protagonizada, entre otros, por Carmenza Duque.
13: Los policías no sabían que iba a entrar un niño. Estábamos haciendo en ese momento ya la filmación del Niño y el Papa, en donde había 9 cámaras, pero ni el Papa sabía, porque no le tenían que contar que un niño iba a entrar. Cuando yo le canté al Papa, me dice: ah, Carmen, viniste hoy con tu niño.
1: Juan Pablo II visitó lugares apartados como Tumaco, pasó a Popayán, en donde se manifestó por la interrupción de un discurso de los indígenas y les envió un mensaje en guambiano y paez.
14: A los queridos indígenas, que no sé por qué se ha interrumpido la intervención de vuestro representante. ¿Qué hay? Cuéntate. Yustata Jesucristo spa. Mi pa cabe. Y pues el fin se ya yusiak. Aña, Wala, Huechanaust.
1: Siguió a Cali y el sábado 5 de julio estuvo en Chinchiná con los sobrevivientes de Armero. Se produjo la escena más emotiva, él de rodillas ante la gigantesca cruz que marca el camposanto en que se convirtió Armero.
15: Cayeron como trigo en las entrañas de la tierra para germinar en la resurrección de los muertos. Se nutrieron con la Eucaristía, que es germen de inmortalidad.
1: El siguiente destino fue Pereira, luego Medellín, siguió Bucaramanga. Después se traslada a Cartagena y finalmente a Barranquilla para viajar hacia el Vaticano.
16: No tengáis miedo, abrid de par en par las puertas a Cristo. Acoged su mensaje de paz, dejaros reconciliar por Dios. Hasta siempre, Colombia.
1: Durante su visita de 7 días a Colombia en 1986, Juan Pablo II pronunció 10 homilías y 26 discursos. Carol Wojtyla falleció el 2 de abril del 2005, fue beatificado por Benedicto XVI el 1 de mayo de 2011 y canonizado por el Papa Francisco el 27 de abril de 2014. En 1986, Caracol Radio le rindió un homenaje musical de agradecimiento a Juan Pablo II. Adiós.

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4: 1:00 a.m. en punto y hasta ahora actualizamos las noticias de Colombia y el mundo en Caracol Radio. El ministro de Defensa, Pedro Sánchez, confirmó la neutralización de alias Bola 8, cabecilla de comisión del ELN al que se le atribuyen varios atentados con drones. Los combates se dieron en zona rural de Morales, Bolívar. Un muerto y 3 heridos deja una balacera en Barranquilla, Efraín Hernández.
5: La balacera se registró en el barrio Villa San Carlos, al parecer entre presuntos miembros de los costeños y Nueva Generación Los del Freseo, presuntamente por una disputa territorial. La persona que fue asesinada fue identificada como Santos Reyes Herrera, un adulto mayor de 63 años, mientras que los heridos fueron identificados como Jesús David Verdugo Ortiz y Yolanis Dialet Cortina Rocha, de 35 años respectivamente, y una menor de 17 años. Según el informe policial, las víctimas se encontraban al interior de un establecimiento cuando fueron atacados por 3 personas que se movilizaban en una moto.
4: En Nocaima, Cundinamarca, arrancó la construcción del nuevo sistema de agua que acabará con el desabastecimiento en el municipio después de años de enfrentar dificultades por la escasez de agua durante las temporadas secas. Más detalles con Juan David Gutiérrez.
6: La obra estará a cargo de Empresas Públicas de Cundinamarca con el respaldo de la gobernación. Tendrá una inversión superior a los 2.400 millones de pesos y beneficiará a más de 7.500 habitantes de Nocaima. Contemplan la construcción de una nueva bocatoma sobre la quebrada Natautá, la instalación de más de 4 kilómetros de tubería de alta densidad y la modernización del sistema de bombeo que abastecerá de agua a la planta de tratamiento La Laja. Jonathan Herrera, profesional de la Dirección de Obras de Empresas Públicas de Cundinamarca, explicó que la iniciativa se desarrollará en 2 etapas.
7: En la fase 1 tenemos 3 meses para la apropiación de diseños. Aquí vamos a hacer unos ajustes para poderlo optimizar y darle como tal ejecución de la obra. Posteriormente tenemos la ejecución de la obra, que son 4 meses. Aquí vamos a hacer la bocatoma, la línea de impulsión, las estructuras de bombeo y llevar nuestra agua hasta la petá.
6: Además del componente técnico, Empresas Públicas de Cundinamarca puso en marcha un proceso de participación ciudadana mediante reuniones informativas y la conformación de veedurías con el propósito de que la comunidad haga seguimiento permanente al desarrollo de la obra y al manejo de los recursos.
4: Luego de largas filas en puntos de pago y colapso de la plataforma para pagar el impuesto vehicular en Santander, la gobernación amplió el plazo de pago sin interés. Sofía Correa.
8: Los propietarios de vehículos de Santander tendrán ahora hasta el 30 de septiembre de 2026 para pagar su impuesto sin ningún tipo de interés. La decisión se conoció luego de la larga fila registrada en uno de los principales puntos de pago, como lo es la Casa del Libro Total en Bucaramanga, donde decenas de contribuyentes esperaban para realizar el trámite. Ante esto, Eduardo Sánchez, gobernador encargado del departamento.
9: Esto se ha hecho gracias a esa buena acogida que ha llevado esta medida de poder tener este término para el pago del vehículo, y vemos cómo de manera masiva los ciudadanos han acudido a este beneficio.
8: La gobernación pidió no dejar para el último día el pago de este tributo.
4: Y ya entró en vigor el pacto comercial entre la Unión Europea y Estados Unidos que permite a Washington exportar sus bienes industriales libres de aranceles a cambio de que amplíe un gravamen del 15% para la mayoría de productos europeos.
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0: Bienvenidos a Hora 20. Esta noche un programa un poco más corto por los efectos de la programación del Mundial de Fútbol, pero vamos a estar analizando los temas del nuevo gobierno, los avances del proceso de empalme y los temas y sectores donde se empiezan a encender las alarmas y concentrar las lupas. Vamos a debatir sobre lo que se necesita en los sectores más importantes durante ese proceso de empalme y los dos ministros nombrados hasta el momento. Están con nosotros Marcela Meléndez, directora ejecutiva de FEDESarrollo, doctora en economía. Marcela, bienvenida, muy buenas noches. Andrés Vecino, profesor e investigador de la Universidad Johns Hopkins, experto en sistemas de salud. Andrés, gracias por estar con nosotros.
1: Hola, Elena, muchas gracias por la invitación.
0: Luis Felipe Nao, exministro de Vivienda, abogado, columnista, consultor. Hola, exministro, muy buenas noches.
2: Diana, muy buenas noches. Un saludo desde Honduras, que acá estamos trabajando en políticas de vivienda y es un honor estar con ustedes.
0: Desde Honduras, bueno, lo tenemos desde Centroamérica. Manfred Gratuf es experto en política, en seguridad, ex asesor de la presidencia en temas de seguridad nacional, consultor y asesor. Gracias, Manfred, por estar con nosotros.
3: Buenas noches, Diana. Muchas gracias por la invitación y a los compañeros de panel.
0: También con nosotros Adam Isaacson, director del programa de supervisión de la política de defensa para la oficina de Washington para los asuntos latinoamericanos, WOLA. Hola, Adam. Gracias por estar con nosotros también. No. Tiene el micrófono apagado.
4: Cierto. Hola. Buenas noches, Diana, y un saludo desde Washington.
0: Y como verán, este es un panel un poco para tener una mirada más amplia a lo que son los temas importantes del país, lo que tiene que ver con la seguridad, lo que tiene que ver con la economía, lo que tiene que ver con la salud, lo que tiene que ver con las relaciones con el Congreso y lo que tiene que ver con las relaciones exteriores de Colombia. Vamos a empezar primero por el empalme. A 37 días hoy de la llegada de un nuevo gobierno a la Casa de Nariño, empezó formalmente el proceso de empalme, en el cual el gobierno saliente deberá entregar información detallada de programas, gastos, contratos y distintos recursos al gobierno entrante. El ministro de Hacienda y coordinador del empalme del gobierno Petro citó a José Manuel Restrepo, vicepresidente electo, y su par en este proceso para tener un primer encuentro el próximo jueves a las 10 de la mañana. Por ahora, ambos sectores se preparan. El gobierno Petro con informes y documentos que sustenten la gestión de los últimos 4 años, mientras que el futuro gobierno sostuvo un encuentro este martes, nos dicen que con 1.200 personas que conforman el proceso de empalme que se ha bautizado Empalme Anticorrupción o el proyecto Arca de Noé. El vicepresidente electo, el doctor Restrepo, ha explicado que son 22 mesas por cada sector importante de la economía, con cerca de 100 personas por mesa. Además, ha confirmado que desde enero se viene recogiendo información a través de derechos de petición para compararla con los informes que entregan en el empalme. Incluso miembros del comité han dicho que se tiene información de algunos sectores ya hasta el 75%. Por otra parte, y como lo anunció ayer el presidente electo Abelardo de la Espriella, él va a adelantar un proceso de empalme regional con gobernadores y alcaldes para recuperar la relación con los gobiernos locales. Para este proceso se espera convocar a 500 expertos y técnicos. Teniendo en cuenta el despliegue del proceso, de la Espriella celebró anoche que el Banco Interamericano de Desarrollo le da a Colombia 60 millones de dólares para apoyar este proceso de transición del gobierno y el plan anticorrupción. Así que yo empiezo porque hablemos inicialmente de este empalme. ¿Cuáles son las claves de este proceso de empalme que está empezando? ¿Cómo entienden el tono en el que empieza el proceso? ¿Es normal, digamos, entender que todo este empalme involucre a tantas personas, 1.300, que se calcula puede costar 25 mil millones? Esto, digamos, es una manera que nos dice qué del estilo del nuevo gobierno y qué esperarían ustedes que queden en estas áreas claras en el nuevo empalme. Usted que ha estado en el gobierno, doctor Henao, comience.
2: Yo creo que primero es el primer empalme en la historia que se desarrolla anticorrupción con más de 1.270 personas, que se llama Arca de Noé, y las personas se deben preguntar por qué se llama Arca de Noé, y se llama Arca de Noé porque ellos partían de la base si no sabían si iba a haber o no iba a haber empalme, Y lo que están demostrando las tensiones es que pues tenían una visión más o menos aproximada de lo que podía pasar por el desprecio notorio de Petro frente a la institucionalidad. Dos, fueron más de 600 personas que trabajaron por más de 7 meses. Trae un tema de tecnología que se nutre a través de inteligencia artificial. Y lo segundo, a través de web scraping, que lo que significa es coger capturas de la web y con eso ir alimentando todo el proceso. Se está desarrollando con una auditoría que es una auditoría forense. Y sin lugar a dudas, pues eso sí genera tensiones con las personas que van a entregar, pero hay que tener claro que vamos a que el nuevo gobierno no recibe simplemente un Estado para administrar, recibe un país institucionalmente tensionado, fiscalmente estrecho, socialmente impaciente y total y territorialmente desbordado. El empalme no puede ser un ritual burocrático y así lo ha entendido el nuevo presidente de la República, ni una foto de transición. Debe ser una auditoría profunda del Estado real que queda después de 4 años de deterioro en seguridad, salud, ejecución pública, confianza inversionista. Muy parecido a lo que hizo también en Medellín Federico Gutiérrez, que ha tenido como resultado más de 52 secretarios que están imputados ante la fiscalía, muchos de ellos ya sancionados disciplinariamente, y con el superintendente de salud premiado por este gobierno, también imputado por hechos de corrupción.
0: Muy bien, ya vamos a ir por sectores con cada uno de ustedes, pero ahorita una opinión general. Me gustaría saludar a Marcela Meléndez, directora ejecutiva de FEDESarrollo. Gracias por estar con nosotros.
5: Muchas gracias por invitarme.
0: Marcela, ¿cuál sería su expectativa con respecto al empalme en lo que tiene que ver con la economía?
5: Hemos dicho mucho ya de cómo el nuevo gobierno encuentra las finanzas públicas. Yo creo que estamos sobreinformados posiblemente desde el lado de FEDESarrollo y desde muchas otras fuentes. Creo que a pesar de lo que hemos dicho, el tamaño del reto solamente lo va a sentir en carne propia el gobierno que llega. Entonces, creo
0: Ustedes
5: que ahí
0: sacaron un informe hoy, ¿cierto?
5: nosotros estamos sacando mañana a primera
0: Mañana a
5: hora
0: primera hora.
5: el primer bache de un conjunto de documentos de política con las que FEDESarrollo espera contribuir a ilustrar al gobierno, por lo menos sobre nuestra visión en relación con algunos de los problemas más críticos del país y cómo pensamos que tendrían que abordarse. Es como
0: Muy
5: sumar
0: bien.
5: el grano de arena. Por supuesto, FEDESarrollo ha estado en la conversación de lo macrofiscal, no desde
0: Sí.
5: mañana, sino desde siempre.
0: Volvamos primero a la dimensión de lo que se va a topar el gobierno para que usted un poco ponga a la audiencia en esa comprensión.
5: ¿Quieres que hablemos de lo macrofiscal primero?
0: Lo que usted
5: Supongo.
0: quiera.
5: Ok, voy a ir rápido por eso porque creo que estamos sobreilustrados, pero digamos es un mundo en el cual los ingresos y los gastos del Estado están descalzados, donde hay un hueco inmenso que ha significado necesidad de endeudarse y en la medida en que pierde credibilidad la sostenibilidad de esa deuda, el gobierno viene endeudándose cada vez a tasas más altas. Esas son tasas que le hacen daño a la economía, que contribuyen al apretón y que, digamos, se suman al esfuerzo que viene haciendo el Banco de la República por manejar la tasa monetaria también para contener la inflación. Entonces, hay un tema de ordenar la casa y yo diría que este gobierno, ninguno que llegue, va a poder hacer esto de un día para otro, pero sí van a ser muy importantes las señales que nos dé al inicio, las señales de seriedad, de compromiso y toca con pausa porque no estamos en un mundo en el que haya nada mágico que podamos prender para que aumenten los ingresos del Estado. De golpe podemos hablar un poquito de eso ahora. Y tampoco hay nada mágico para apagar el gasto público. Hay una cosa que ha rondado un poquito en la discusión pública, en el debate preelectoral, como si hubiera habido un exceso de gasto del gobierno anterior que es el culpable de todo. Y pues uno sí puede pensar que hay unos rubros de gasto que uno podría contener. Pero en esencia Colombia tiene un gasto estructural, que es un gasto estructural que es el que pone una presión permanente de generación de ingresos. Entonces, no hay nada automático que se puede hacer y es como la señal de juicio de que vamos a ir atendiéndole y ir apretando las tuercas que se pueden ir apretando. Con una tuerca que no es una tuerca, sino más un reto de mediano y largo plazo, que es cómo ponemos a la economía a crecer a tasas un poquito más altas, que al final es el reto que no es de este gobierno ni del anterior, sino el reto histórico de Colombia. Entonces, eso es lo que se encuentra el ministro de Hacienda y sobre él recae tal vez la misión más pesada del Estado, porque es darle esa señal al mercado de que aquí hay una manera distinta. Y una manera distinta donde, digamos, yo diría que el gobierno saliente empieza ya a dar sus señales de angustia y de para dónde vamos en los últimos documentos del marco fiscal de mediano plazo, etcétera, donde está vislumbrando el ajuste, pero donde el ajuste le toca al gobierno que llega. Yo creo que ese es un reto gigantesco.
0: Muy bien, y eso es lo que esperamos que quede claro en el empalme para poder empezar a trabajar. Manfred, en lo que tiene que ver con la seguridad, su expectativa.
3: Claro, hay, digamos, tres grandes temas. El primero es hacer un corte de cuentas de qué pasa con el sector defensa, porque hay una disminución de todas sus capacidades. Eso es claro, tanto en hombres como las capacidades técnicas que hay, como la flota liviana, es decir, la flota de helicópteros, que es la que permite hacer la movilidad adentro de los territorios donde hay conflicto duro. Entonces, digamos, ese es el primero. Lo segundo es saber, lo mismo, fiscalmente, qué pasa con el sector defensa y para dónde fueron los dineros, porque ahí hay también una caja negra que no sabemos muy bien qué ha sucedido. Hay un contrato de unos aviones de combate que también es opaco. O sea, no puedo decir que está mal, que está bien, porque es que...

0: social, porque no, ni siquiera es territorial, es que es social. Y ahí tendríamos que pensar doctrinalmente cómo están los procedimientos de las fuerzas militares, porque esto ya no es el año 2003, donde se movían bloques de 3.000
1: o sea,
0: hombres a
1: revisión de la
0: combatir.
1: doctrina.
0: Claro, porque en 2003 era combatir a hombres a 3.000 hombres. Hoy ya eso no sucede. Son milicianos.
1: O sea, revisión de la doctrina para entender si se está actuando de cara al cambio del ecosistema criminal.
0: Correcto, porque...
1: ¿O qué habría que hacer para que responda
0: claro,
1: ese cambio?
0: Claro, porque yo digo, voy a meter 7.000 hombres. ¿7.000 hombres a combatir a quién? Si lo que tengo es una estructura de hombres que están armados con una pistola, un celular, y con eso intimidan a toda la población y después me lanzan a la población asusada, a las fuerzas militares. Eso es lo que hemos tenido, una cantidad de secuestros, retenciones y demás. Y todo eso atado a la inflexibilidad del gasto fiscal que acaba de decir la doctora Marcela, y es eso que a todo ese corte de cuentas, todo eso que ha sucedido, necesitamos saber por qué los grupos armados que hicieron hoy a 29.000, 30.000 hombres, cómo saltó el Clan del Golfo en 141%. Es decir, cómo es posible que haya sucedido esa situación y por qué sucedió y qué hay que hacer ahora.
2: ¿Me dejas reaccionar?
1: Sí, claro que sí.
2: Yo, digamos, sin duda hay que hablar otra vez de cómo hacer presencia en los territorios que se han sido abandonados desde el lado, digamos, de las fuerzas militares y de policía y de reconstruir unas fuerzas que de pronto están debilitadas. Pero yo creo que lo que tenemos que decirnos con mucha fuerza es que tenemos que dejar la conversación de pensar que esto era el conflicto armado y empezar a hablar de frente de crimen organizado.
0: Claro,
2: y esto es algo que le pasó a Colombia y no solo a Colombia. Digamos que aquí hay un factor pandemia, un factor de un fenómeno que hoy día es transnacional y que sobrepasa fronteras, y donde se vuelve muy importante que quien llegue al mando del Ministerio de Defensa no venga solamente con una visión guerrerista, donde piense que con esto solucionamos todo, porque lo que hay más allá, digamos, del control territorial por las armas, etcétera, es también unos grupos de crimen organizado que están metidos dentro de las comunidades, que están prestando servicios, que están poniendo escuelas, que están resolviendo conflictos, que están haciendo presencia donde el Estado no está. Recuperar el territorio es mucho más complejo que lo militar.
0: Yo le complemento, y con esto yo le doy el paso de Ana, y ese es el último punto que quería plantear: finanzas criminales. Es la comprensión del crimen organizado, porque realmente eso aún es precario en todos los organismos de inteligencia, de seguridad, fuerzas militares. No comprendemos cómo es que el contrabando es la bisagra de todos los demás mercados. Eso no lo comprendemos. El oro, la cocaína, el fentanilo, los precursores químicos. Y esa comprensión sí existe, pero no está documentada, como si lo hace muy bien Fede Desarrollo, que tiene una base de datos. Nosotros no tenemos una base de datos de crimen organizado.
1: Voy ahora con salud. Le pido a Adam que me espere un segundito, porque ya después voy con los sectores específicos con algunas preguntas. Salud.
3: Pues Diana, yo diría que en general, después podemos hablar más específicamente, pero a mí del tema del empalme sí me preocupa algo más global que creo que afecta a todos los sectores, y es... Por un lado tenemos al presidente electo, y reconozco el mérito de lo que menciona Luis Felipe, de hacer, digamos, que este empalme con inteligencia artificial y con un grupo grande, pero enfocado en un tema que es anticorrupción. Y el sector salud ha sido seguramente afectado por esto, hay muchísimos indicios de que es el caso, pero mientras eso ocurre en un lado, en el otro lado, el senador Cepeda habla de este tema de la desobediencia civil, ¿no? Y me preocupa que cuando los colombianos necesitan que sus necesidades materiales sean satisfechas hoy, ayer, especialmente en el sector salud, hay problemas de medicamentos, problemas de acceso, problemas de gasto de bolsillo, me preocupa que estemos muy enfocados en esa discusión y en esa narrativa de nuevo, y no estemos enfocados en los problemas. Entonces, simplemente es quizás una llamada de precaución de que, si bien es meritorio hacer esto, al mismo tiempo... rápidamente esto tiene que pasar a acciones reales y no quedarse solamente en la discusión, digamos, política, porque eso ya lo pasamos, eso pasó una semana y ya no deberíamos seguir en ese tema. Ahora, en salud hay tres temas grandes, diría, digamos que hay dos problemas fundamentales. Uno es el de plata, el fiscal, ¿no? Y el otro es el de confianza, ¿no? Y en esos, digamos, una cosa que dijo la campaña del presidente electo es que iban a dar 10 billones de pesos. Ahora, no hay claridad todavía, y eso es algo que van a tener que discutir en el empalme, es de dónde salen esos 10 billones. ¿En qué periodo de tiempo? ¿Es para los 4 años? ¿Para el primer año? ¿Para los 90 días? No sabemos todavía. La segunda es, ¿hacia dónde van esos 10 billones? ¿Van a UPC? ¿Van a inversión, como por ejemplo potencializar el INVIMA y el IETS, que es necesario? o van a pagar deudas

0: pasadas de cartera o van a pagar, la UPC 2027, realmente no sabemos. Esa pieza de información es importante.
1: En su opinión, ¿hacia dónde deberían ir?
0: Yo creo que deberían ir, primero que todo, a UPC 2027, porque toca estabilizar el sistema hacia adelante y después resolver las deudas hacia atrás. Bien. Ahora, otro tema, que es, bueno, UPC, que está ordenado por la Corte Constitucional, el auto 007 de 2025, dice, ustedes deben estabilizar el rezago que hay desde 2021 a 2023, 2024 tienen que resolver la insuficiencia, y hay un hueco, que es 25 a 26, que no sabemos, o sea, la Corte no dijo nada, pero potencialmente debería arreglarse, y eso es mucha plata. Y el tercero, que es un hueco, es un problema enorme, son los 19 millones de personas que están en EPS intervenidas hoy, especialmente las nuevas EPS. Y el gobierno rápidamente tiene que tomar decisiones sobre qué va a hacer con esa EPS especialmente nueva y las otras también, si va a liquidar o no, y si sí va a liquidar, cómo va a ser la liquidación.
1: ¿Cuál sería el escenario ideal para esas personas hoy?
0: En mi concepción, yo creo que liquidar inmediatamente no es una buena idea, porque esas personas necesitan el cuidado. Y ya hemos experimentado lo que ha pasado con las grandes liquidaciones. Nueva EPS tiene 11.9 millones de personas. La liquidación que todos recordamos es la de SaludCop, que tenía 5. Uh-huh. Entonces,
1: 19, sí.
0: Entonces, la magnitud del problema es mucho más grande y yo creo que hay que ponerle mucho cuidado a eso. Hay que hacerlo en forma muy cuidadosa. Hay diferentes formas de hacerlo. Si eventualmente va a una liquidación, no creo que debería ser, pero si eventualmente va a una liquidación, tiene que ser con el derecho a la salud por encima de todo, que es lo que usualmente no pasa en las intervenciones y liquidaciones, que los pacientes van al final. Y esto, digamos que ha llevado a trabajos académicos que muestran que la mortalidad en las personas que están siendo transferidas se incrementa. Entonces, hay un tema importante que es una papa caliente del gobierno, donde puede hacer cosas muy buenas y le puede salir muy bien, o si comete errores, le puede salir muy mal.
1: Y esto es importante porque esto es para luego mirar cuál debería ser el perfil de los ministros que todavía no han sido elegidos y vamos a hablar de los que ya han sido designados. Pero antes de entrar en esa parte, voy con Adam y Saxon para hablar un poquito sobre la expectativa o lo que deberían esperar los colombianos en términos de esa relación Abelardo de la Estrella presidente electo y los Estados Unidos. Ahí digamos como varios elementos. Si hay una cercanía entre el proyecto Abelardo de la Espriella y el proyecto MAGA, cómo leer ese relacionamiento, pero fundamentalmente en términos de cooperación, en seguridad y en justicia, él anunciaba, por ejemplo, que pedirá a Estados Unidos investigar los ofrecimientos al Clan del Golfo, que esto fue del gobierno de Petro, el Clan del Golfo, y quisiera saber si esto que ha planteado representa una especie de subordinación a la justicia norteamericana, si esto se parece al modelo más de Noboa que al modelo Sheinbaum o Lula. ¿Cómo lo vería usted, Adam Isaacs?
2: Pues sí, veo al gobierno de la Espriella como algo mucho más allá de mucho más afín al modelo Noboa, al modelo Bukele, al modelo Milei, que lo de Sheinbaum o Lula. Creo que sí, Abelardo sí tiene una oportunidad de enviar a algunos enemigos políticos a la justicia de Estados Unidos bajo cargos de haber, como, no sé, coludido con el terrorismo. Lo haría. Es que De La Espriella no es un líder conservador de derecha institucional como habíamos visto en el pasado, como un Piñera, un Duque. Es más allá, y si los afines de Trump quieren crear un bloque de líderes MAGA en la región, creo que De La Espriella sería parte de eso. Y algo clave de eso es bueno, el escudo de las Américas, la coalición contra carteles que está tratando de construir Trump. Creo que el gobierno que viene va a ser un participante muy entusiasta en esos bloques. Lo que quiere Trump, y lo han dicho sus señores en la región, son cuatro cosas en América Latina. Primero, acceso al petróleo y los minerales. Segundo, parar la inmigración. En este momento casi no hay. Tercero, parar la influencia de China. Y cuarto, más importante para Colombia, es pelear o luchar contra lo que ellos llaman el narcoterrorismo. No es el narcotráfico, los narcotraficantes que llevan corbata salen mejores, pero quieren pelear contra los grupos violentos, armados, de la manera muy de los años 80-90, aplicando fuerza militar, matando o extraditando a los líderes y los capos, y aunque eso no ha rendido muchos resultados en el pasado, es lo que quieren hacer y lo vemos con, bueno, ya se ha agregado a 17 grupos latinoamericanos a la lista terrorista del Departamento de Estado de Estados Unidos. Habían cuatro, ya hay 21, incluso la adición del plan del Clan del Golfo hace unos meses. Y en eso, con De La Espreya va a haber mucha sintonía. Yo veo al gobierno de Trump ofreciendo más ayuda militar al gobierno de La Espreya, aunque probablemente no algo al nivel o a la dimensión de lo que era Plan Colombia. El gobierno de Trump no es tan afín o tan entusiasta sobre la ayuda al exterior como tal. Entonces, va a haber un aumento, pero no veo nada como el envío de 30 helicópteros y ayudarle a crear nuevas divisiones en el ejército y cosas así. Si hay un aumento del poder militar de Colombia, va a tener que ser pagado principalmente por Colombia y no sé si hay fondos para eso. Si se ofrecería más ayuda en inteligencia, tal vez si De La Espreya quiere construir cárceles como hace Bukele, Estados Unidos, Trump ayudaría en eso. Pero lo que pasa es que la gente de Trump quiere hacer mucho de esas peleas por sí mismo. Quieren que hayan tropas estadounidenses en el terreno o muy cercano al combate participando en los operativos, que es algo que no pasaba tanto durante el Plan Colombia. Ya lo hemos visto en Ecuador, en algunos operativos ahí, en el operativo de Niño Guerrero hace unas semanas. La pregunta es si Colombia, incluso con De La Espreya en la presencia, va a estar sí, va a tener, va a aprobar de una cercanía tan cercana de Estados Unidos, del ejército de Estados Unidos al combate en esos operativos. Algo más que va a pasar es que del gobierno de Trump no va a haber presión ninguna sobre el tema de derechos humanos. Ellos están ignorando el Congreso cuando llega el momento de condicionar ayuda militar en el tema de derechos humanos. Obvio que con las lanchas en el Caribe, en el Pacífico, están violando agresivamente los derechos humanos en este momento. Entonces, si el gobierno de La Espreya viola los derechos humanos y si hay nuevos falsos positivos, nuevo paramilitarismo, el gobierno de Trump no va a decir nada. Los que sí pueden decir cosas son los demócratas en el Congreso, que están de minoría ahora, pero
1: Sí.
2: tenemos elecciones en noviembre, van a
1: Ahí
2: elegir
1: puede
2: un nuevo
1: cambiar la
2: Congreso. Es
1: balanza,
2: posible
1: ¿no?
2: que los demócratas puedan llegar a la mayoría,
1: Sí.
2: sí.
1: Gracias, Adam. Ya voy con Marcela nuevamente. Vamos a tratar de entender ya los nombramientos que tenemos de gabinete. Doctor Henao, quiero preguntarle dos cosas. ¿Qué espera usted desempalme con regiones y con regiones del país? Que me parece importante ese anuncio. Y luego, ¿cómo ve el nombramiento de Rodrigo Lara en el Ministerio del Interior? Usted conoce el Congreso, conoce el gobierno. ¿Cómo lo evalúa?
3: A mí me gusta mucho lo de Rodrigo por una sencilla razón, y es que uno de los problemas más estructurales o una de las bombas que recibe este gobierno es el tema anticorrupción. Rodrigo Lara fue hace más de 18 o 20 años, lo escuchaba hacer anticorrupción, y la corrupción, como lo decía, es otra bomba que recibe el nuevo gobierno, pero el efecto es distinto. No siempre explota en una cifra fiscal inmediata, sino que genera desconfianza, como lo explicaban, genera ilegitimidad y deterioro de la autoridad pública. Tener una persona experto en estos temas, pues hace que se pueda atacar lo que pasó en estos 4 años, que al país no se le puede olvidar que Colombia retrocedió en el índice de percepción de corrupción casi 37 puntos sobre 100 y cayó al puesto 99 entre 189, 182 países. O sea, la promesa de cambio, de luchar contra la corrupción en este gobierno, por el contrario, tuvimos tal vez el deterioro más importante según Transparencia por Colombia, que presentó ese resultado como un balance totalmente favorable. La otra ventaja de Rodrigo Lara es simbólica en una coyuntura donde los medios de comunicación han señalado la unión del gobierno bajo la mesa. Yo digo en una omerta casi siciliana con el Clan del Golfo, con las disidencias de las FARC, pues el papá de Rodrigo Lara fue víctima de un magnicidio por luchar contra el narcotráfico. Y lo tercero, pues el gran conocimiento que tiene el Congreso de la República, fue presidente del Senado Y yo estoy seguro que va a tener para este primer año fácilmente las mayorías en el Congreso.
1: Muy bien, ¿y en términos de las regiones?
3: Lo de las regiones es fundamental, y yo os lo decía al inicio, de esos 1.720 personas, Diana, acá no se está centralizando solamente en Bogotá. Vamos a tener un presidente en las regiones que ha invitado de esas seis, de esos 1.200, casi 600 personas vinieron de todas las regiones. Están señalando cuáles son los problemas territoriales, cómo en un momento determinado en cada uno de esos sectores están viendo afectados el sector salud, cómo en un momento determinado se están incrementando todas esas obras inconclusas, cómo no se desarrolló las vías terciarias que se dijeron que se iban a desarrollar, las denuncias de cómo muchas HAL que recibieron recursos directamente y que el gobierno presentaba como obras ejecutadas nunca se han relacionado, y eso está nutriendo esa arca de Noé. Yo creo que vamos a tener por primera vez ese deseo a la Constitución del 91 de tener un país descentralizado, y hoy tenemos que
1: Pues ahí
3: recibir
1: está la ley de
3: abrazando.
1: participación que todavía le falta la
3: No
1: parte
3: hemos
1: más importante.
3: implementado, que es la implementación.
1: Muy bien. Doctora Marcela Meléndez, ¿cómo lee el nombramiento que conocimos hoy de Miguel Gómez como ministro de Hacienda? Y la pregunta es sobre él, sobre su experiencia y desafíos ya más concretos por áreas, ¿no? Comercio, minas, transporte, vivienda, en lo que tiene que ver con desarrollo y crecimiento económico.
4: Te voy a contestar en desorden y decir primero algo que creo que tenemos que decirnos, y es que todo lo malo que le pasó al país no le pasó en los últimos 4 años. Es cierto que hubo muchas cosas que se enredaron, que hubo muchas cosas que se destruyeron, que hubo, entre otras, capacidad técnica al interior del gobierno que se destruyó. Pero digamos, no era como que veníamos en un camino muy bien y de repente se nos dañó. Y yo creo que es importante que nos digamos eso para ver de hacia dónde construimos, porque no podemos reconstruir hacia el pasado. Realmente hay cosas que tienen que cambiar. Cuando uno piensa en el sector salud, y empiezo por donde no es, por los retos específicos, el tema de corrupción es un tema, pero hay una cantidad de temas de diseño del sistema que hay que abordar y que de pronto
1: Totalmente añejos.
4: este sí, y que este gobierno posiblemente leyó mal, pero es una realidad que en el país disperso, en las zonas rurales, no hay servicio. Tenemos que pensar en un modelo dual, pienso yo, en ordenar el tema del aseguramiento en el sector urbano y en pensar cómo uno extiende un tipo de servicio distinto. Desarrollo saca algunas ideas al respecto en un documento de salud y por primera vez
1: Mañana,
4: vamos a
1: en ese
4: estar,
1: lo vamos a conocer
4: sí,
1: mañana.
4: y por primera vez vamos a estar hablando de frente de crimen organizado, entendiendo que el tema de seguridad hay que entenderlo como un problema de desarrollo. A mí
5: Sistémico.
4: me preocupa mucho que pensamos como en silos y pensamos que una gente experta por allá habla de seguridad, otros de productividad, de crecimiento, otros de reducción de pobreza y desigualdad. Al final todos los temas están entrelazados y en un país como el nuestro ni se diga. Entonces, por favor, hablemos, y ahí sí me devuelvo a la pregunta tuya, de las competencias que tiene que tener la gente que va a estar al mando, porque no creo que sea solo un tema de corrupción, creo que es un tema de construir los cuadros y de incluso si uno trae al gobierno gente que no es absolutamente experta, gente que sea capaz de aprender rápido, porque estamos en una coyuntura en que no podemos aprender despacio. Creo que es un momento de como unas crisis potenciales que todos estamos viendo sobre la mesa y que hay que contener rápido. ¿Qué pienso del nombramiento del ministro de Hacienda? La verdad, tengo muy pocos pensamientos al respecto. Es, digamos, un nombramiento inesperado en el sentido de que no ha estado sobre la baraja. No es uno de los economistas expertos que uno diría que te estamos todos diciendo, alguien que le da señal fuerte al mercado. Había muchos en la baraja, se elige en otra dirección. Es una persona formada en economía. Yo lo que espero es que sea una persona con, y creo que es imposible no serlo en una coyuntura tan particular, con la responsabilidad que requiere el momento, ¿no? Para entender rápido, para rodearse bien, para rescatar los cuadros. Internamente en el Ministerio de Hacienda todavía hay cuadros importantes de gente que
1: Eso
4: está pensando las
1: es
4: cosas.
1: fundamental.
4: Cuando decías lo del empalme, yo pensaba, hay algunas cosas que desde fuera uno no alcanza a ver bien. Incluso, por ejemplo, todos los temas de cómo se ha ido, no sé si decir reestructurando, no es una reestructuración de la deuda, pero reordenando la deuda para cumplir y que ha significado endeudamientos a más largo plazo, en monedas distintas, etcétera. Hay mucho de eso que es muy importante que quede claro en el empalme, pero yo diría que ojalá el empalme no llegue a pensar que tiene que sembrar todo de nuevo, porque ha sido la tragedia de todos los gobiernos, pensar que llegan con el conocimiento en ceros y que pueden pintar desde una hoja en blanco. Yo no creo que en Colombia en este momento se pueda pintar de una hoja en blanco y creo que más bien debe haber muchísimo cuidado para identificar quiénes son los cuerpos técnicos que todavía existen en los ministerios de Colombia.
1: Y valorarlos, claro.
4: Y valorarlos y traerlos.
1: Ahora,
4: y traerlos y
1: por mucha sectores, gente buena voluntad por que quiere sectores, trabajar. Y ahí también le pregunto a Henao, construcción, transporte, vivienda, minas, por ejemplo, que es un desafío enorme. Minas, digamos que me imagino que no en términos de crecimiento, pero sí en términos de solución. En los otros, ¿dónde siente usted que hay un foco donde rápidamente se pueda mejorar la competitividad y la posibilidad de un crecimiento?
3: No, sin lugar a dudas en vivienda. Vivienda, yo digo que vivienda es de esas locomotoras que usted la prende y rápidamente, nada más con generarle confianza y los incentivos correctos al mercado, empieza a andar y a generar empleo. Este gobierno tuvo un retroceso de casi 20 años en materia de construcción de vivienda, fue desarrollo, puede mirar las cifras. Casi que cuando uno va y examina a un paciente y empieza a mirar si tiene fiebre, pero si además si tiene fiebre, está deshidratado, empieza a sacar el diagnóstico. En vivienda todo se dio, las iniciaciones cayeron, las ventas cayeron, el licenciamiento cayó, la empleabilidad cayó. Y lo más grave, hace poco sacó un estudio la Universidad de Los Andes donde señaló el avance que fue para el país Mi Casa Ya, y como Mi Casa Ya sí fue efectivo en la lucha contra la pobreza. La política de vivienda no es una política solamente económica, es una política social. Yo creo que ahí el siguiente ministro de Vivienda va a encontrar la varita muy, muy abajo, porque no se desarrolló un solo proyecto de vivienda importante en este gobierno, y por el contrario, tuvimos más de 136 mil desistimientos. Hay que volver a hacer esa patria milagro para las personas que habían ahorrado, ese celador, esa secretaria, ese empleado que luchó todo el día, ese nuevo profesional, y que este gobierno le arrebató ese sueño. Y yo creo que un tema fundamental, Diana, el fenómeno del Niño y el riesgo energético. Yo creo que tenemos la vulnerabilidad, se vuelve cada vez más cara
1: alta,
3: para
1: decía
3: el país.
1: Juan Ricardo Ortega, hace pocos días estuvimos apagados en varios barrios de Bogotá durante un espacio de tiempo muy, muy alto. Si no lo supo, eso fue el sábado, entre el sábado y el domingo en la noche, creo.
4: Si me permite, yo voy a disentir sobre lo de vivienda. Yo quiero disentir un poquito porque lo veo de otra manera. El sector de construcción de vivienda es uno de los sectores que más subsidios del Estado recibe. Cuando yo pienso en ajuste fiscal, siempre pienso, bueno, ¿y cuáles beneficios hay por ahí que tal vez no deberíamos estar dando? Con todo respeto, se ha pensado siempre y se ha usado el sector de vivienda como para darle un empujón, es cierto, uh-huh, al crecimiento económico, pero son empujones de corto plazo, ¿no? No es, ahí no está el crecimiento productivo, donde uno piensa que tendríamos que estar invirtiendo de cara a largo plazo en una mejor dinámica de productividad. Y lo que nosotros estamos encontrando en trabajos recientes es que los programas de vivienda social realmente están llegándole a un porcentaje bajo de las personas en necesidad, y que más bien muchas de las personas en necesidad de vivienda no están llegando, no tienen las condiciones para acceder a esos programas. Entonces, ahí no es donde yo pondría la fuerza en el sector.
3: Mi invitación respetuosa es revisar los estudios de los Andes, donde señaló hace poco, en un estudio que publicó
1: hace
3: 15 días.
1: Pero espéreme que termine la doctora Marcela Meléndez,
4: sí,
1: por favor.
4: Esa me parece que es para total otro debate, porque está el estudio de los Andes, pero también vamos a salir nosotros pronto con un estudio grande y detallado, de golpe mirado desde un ángulo distinto. Porque, digamos, yo nunca diría que no hay un efecto sobre crecimiento en el corto plazo cuando uno empuja la construcción, sin duda. Yo pondría la mirada muy fuerte sobre el sector energético, creo un reto muy grande como el sector salud de saldar deudas. Yo creo que es difícil pensar cómo andamos hacia adelante sin saldar unas deudas, uh-huh, que a los actores les hacen difícil mirar hacia adelante. Creo que en el sector energético está el gran reto de decir, bueno, pensamos más gradualmente la transición energética y aprovechamos la fiscalía de los fósiles, la única manera rápida que yo veo de generar ingresos para el Estado en una coyuntura difícil. Creo que hay un tema de realmente una institucionalidad muy rota cuando uno mira la entidad reguladora, que estuvo descabezada, digamos, incluso durante el gobierno Duque.
1: Y en esos dos mismos sectores precisamente,
4: claro,
1: energía y salud.
4: Donde uno dice, uno necesita unas reglas claras de juego y no las estamos dando. Para mí, poner el país a crecer requiere unas reglas claras de juego desde donde estamos dando las señales. Entonces, en el sector minero energético, sin duda, Y digamos, necesitamos gente experta en temas regulatorios y de pronto repensar la CREG, que se volvió una cosa grandísima. Yo creo que muy distinta como se pensó en el inicio. Yo creo que la CREG de los primeros años era una CREG mucho más fuerte, mucho más poderosa, más independiente y más profesional que lo que tenemos hoy día. Y también en el sector de infraestructura, de transporte y de logística. Creo que ahí hay un tema tremendo porque es un sector que se quedó detenido y ya no hablando de viviendas, sino hablando de vías, pero hablando también de aeropuertos, puertos y de todo lo que requiere un proceso de estructuración largo donde pues paramos, entonces vamos a ver cómo se retoma, pero de nuevo necesita uno gente adentro de verdad experta en los temas y digamos que se dedique a la minucia. Yo estoy viendo con mucha preocupación los proyectos de las 4G y las 5G que están enredándose y se están yendo a fallos internacionales, donde las cortes internacionales están fallando en contra del gobierno de Colombia, y generalmente el reclamo al gobierno de Colombia es por no tomar decisiones, y no tomar decisiones que luego se vuelven en fallos en contra de la nación de billones y billones de pesos. Entonces, se necesita gente capaz de gestionar contratos. Yo creo que hay los vacíos técnicos, si me dices, con fuerza tendrían que ir a los cuerpos reguladores y a todo lo que es la armadura que necesita el sector de infraestructura para funcionar.
1: Muy bien. Pues se nos acabó el tiempo, les dije, era un programa corto hoy, pero logramos hacer un balance sobre todo esto. Esperamos conocer el informe de FEDESarrollo. Gracias, doctor Henao, por conectarse. Gracias a Adam y Saxon. Que tengan todos una feliz noche y a disfrutar esta semana del fútbol.
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6: A 5 días del primer banderazo del Tour de Francia, que será en Barcelona, la mayoría de equipos revelaron sus nóminas para la gran cita francesa. Astana confirmó la participación del antioqueño Sergio Higuita, cuarto Tour, y el opita Carol Tejada, quinta asistencia. El Caja Rural español aseguró al sprinter antioqueño Fernando Gaviria, que ya apunta 2 victorias de etapa y es su tercer concurso en la carrera francesa. Bahrein no tuvo en cuenta a Santiago Buitrago. El UAE Emirates también dio a conocer el temible bloque que apoyará a Tadej Pogačar en su lujosa misión de sumar la 5ª corona de Tour. Va con el mexicano Isaac del Toro y el británico Adam Yates. Como escuderos, el Decathlon tiene como apoyo de Paul Tsitsipas, 19 años, al escalador norteamericano Matthew Richitello. Ambos son debutantes. El ecuatoriano Richard Carapaz confiará sus cartas en el trepador francés Alex Baudin y el irlandés Ben Healy. Solo quedan por divulgar sus plantillas Movistar, que tiene preinscrito al boyacense Einer Rubio. Y la gran expectativa, la escuadra Netcompany Ineos, que posiblemente tendrá en cuenta a última hora a Egan Bernal.
7: Pereira fue escenario del evento denominado Posicionamiento en las Regiones, liderado por el Ministerio del Deporte, del que hicieron parte las Secretarías de Deporte de Risaralda, Antioquia, Caldas y Quindío. En dicho espacio se trataron temas como talento, reserva y rendimiento deportivo en los territorios, los cuales servirán para consolidar las capacidades técnicas, metodológicas e institucionales en cada uno de los departamentos. Berenice Moreno, expatinadora y representante de Mindeportes, habla de los alcances del encuentro.
8: Empezamos estos encuentros como una manera de articular cada una de esas acciones que hacemos desde el ministerio, pero que también sabemos que desde los territorios se hacen acciones muy importantes, y es una forma de que podamos trabajar juntos, hacer una ruta que nos ayude pues obviamente a fortalecer nuestros procesos deportivos, poder seguir apoyando el tema de las escuelas de talentos en cada uno de los territorios, y pues saber también cuáles son esas necesidades que tienen los territorios que desde el Ministerio del Deporte nosotros podemos seguir pues apoyando y fortaleciendo.
7: Adicionalmente, en el encuentro regional se ahondó en temas como el deporte de alto rendimiento, el deporte paralímpico, talentos deportivos y la preparación de cara a los próximos Juegos Deportivos Nacionales.
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9: Los colombianos Andrés Rojas y Alexander Guzmán integran como cuarto oficial y reserva de asistente el cuerpo arbitral que tendrá a su cargo el partido Bélgica-Senegal este jueves en Seattle a las 3 de la tarde por los 16avos de final de la Copa del Mundo.

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13: 2 de la mañana en punto. Aquí están las noticias en Caracol Radio. La ministra de Transporte, María Fernanda Rojas, firmó la resolución que establece tarifas diferenciales en los peajes de autopistas del Café, una medida que beneficiará a más de 9.000 usuarios frecuentes del eje cafetero y que comienza a regir a partir de hoy. Escuchamos a la ministra.
14: Le cumplimos al eje cafetero. Ya firmamos la resolución que establece las tarifas diferenciales para 5 peajes de autopistas del Café sobre la base de ese diálogo con la ciudadanía, gremios, asociaciones campesinas, transportadores, empresas y personas que se dedican al turismo en esta región y con todo el soporte técnico, jurídico y financiero de los equipos de la ANI y del Ministerio de Transporte.
13: En otras noticias también les contamos que el expresidente Ernesto Samper hizo un llamado a frenar la polarización política y propuso un gran acuerdo nacional. Afirmó que no son tiempos para empalmes vengativos ni para desobediencias civiles, así sean pacíficas, e insistió en que las diferencias deben resolverse por las autoridades judiciales colombianas.
15: No son tiempos para hablar de empalmes vengativos o para hablar de desobediencias civiles, así sean ellas pacíficas, sino para encontrar a través de un gran acuerdo nacional todo lo que nos puede unir y encontrar salidas a las soluciones que están esperando los colombianos. Por eso los quiero invitar para que esta polarización no termine como los partidos del Mundial en penales, sino simple y sencillamente en un libre enfrentamiento que ya se resolvió y al cual tenemos nosotros que contribuir a través de la concordia y de una política de convivencia.
13: 2:02. En más noticias, un sicario acabó con la vida de un hombre dentro de un establecimiento en Turbaco, Bolívar. La persona fallecida registra anotaciones judiciales. Wendy Chimá.
16: El ataque sicarial se registró cuando la víctima se encontraba en el interior del local y fue sorprendida por delincuentes que sin mediar palabra accionaron su arma de fuego para luego huir a bordo de una motocicleta que lo esperaba a pocos metros. Las autoridades llegaron al lugar de los hechos para acordonar la escena, recolectar testimonios y analizar las cámaras de seguridad del sector que permitan identificar plenamente a los autores materiales de este homicidio. La policía informó que la persona fallecida registra anotaciones judiciales por los delitos de hurto, homicidio y violación de medida de aseguramiento.
13: En noticias del mundo, el gobierno de la República Democrática del Congo elevó a 399 el número de muertos y 1.333 los casos confirmados por el brote de ébola declarado en el este del país el pasado 15 de mayo. Y Karol G apareció como invitada en un concierto de Rosalía y hace una confesión sobre una de sus exparejas, Mateo Duarte.
17: La cantante y actriz española Rosalía invitó este lunes a Karol G a la segunda fecha de su Lux Tour en Inglewood, California, en los Estados Unidos. La artista española presentó a la estrella del reggaetón, salió al escenario y se abrazaron fuertemente. Posteriormente pasaron al confesionario, una sección de la gira en la que la bichota confesó que estuvo en una relación en la que esa persona no le gustaba celebrar su cumpleaños con ella. Además, reveló que en su último cumpleaños, que iban a celebrar en otra parte del mundo, la dejó plantada en la sala de espera del aeropuerto con sus maletas.
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11: Hola, bienvenidos, ¿qué tal? Buenas noches. Aquí comienza As Mundial. 11 de la noche, 15 minutos, 12:15 aquí en Nueva York. Estamos de vuelta aquí en Nueva York. Hablándoles de lo que ha pasado hoy en una nueva jornada. La de hoy, sorpresiva, sí. De pronto por el lado de Ecuador, no esperábamos que fuera presa fácil de la selección de México, no esperábamos o esperábamos que cualquiera se clasificara, pero no de la manera tan contundente en la que lo ha hecho México. Creo que ha jugado su mejor partido de esta Copa del Mundo justo ahora en una fase definitiva, como corrigieron hace poco, no es mata-mata, creo que fue Ancelotti el que lo dijo, es simplemente mata, porque tienes un partido y se acabó la historia. Javier Cardoso, comienzo contigo porque México está en el, bueno, sí, está en el quinto partido. ¿Cómo estás?
20: ¿Cómo estás, Steven? La verdad es que, pues sí, en el quinto partido para la FIFA, ¿no? Porque sabemos que este torneo que accedió o que entregó o que regaló o que obsequió la cantidad. ¿Cuántos países quieren? Ah, 48, invitemos al que sea a la Copa del Mundo. Pues regaló boletos por más. México, la verdad es que ha cumplido con una muy buena primera ronda, sobre todo sin recibir gol y tomando confianza, confianza que hoy reflejó ante un equipo sumamente valorado de más excesivamente como es Ecuador, y ahí quedó exhibido, ¿no? La verdad es que Ecuador no le da para más, no entiendo por qué Moisés Caicedo, oh, las campanas, vale muchísimo, y ya vimos su triste realidad, ¿no? William Pacho, campeón con el Paris Saint-Germain, y no hizo nada, y México que por fin jugó al fútbol que no jugaba tranquilamente desde 1998, ¿no? En el 2006 jugaban bien al fútbol, pero con el coraje, con el valor, la determinación, México tenía años que no jugaba así y por fin Javier Aguirre descubrió que jugando bien al fútbol están más cerca de ganar que de perder. Ojo, Steven, solo quiero recalcarlo. México está tomando triunfos por figuritas, ¿eh? Porque en México no se trabaja bien, lo reitero. En México no hay más Gilberto Moras porque pues hay jugadores no nacidos en México. Ya vimos quién es el mejor goleador de México en este Mundial. Julián Quiñones casi alcanza a James Rodríguez en goles ya en Copas del Mundo, o sea, pero no es nacido en México, ¿no? Chavos de 17 sí. años, reitero, como Gilberto Mora. Tenemos a un español en la banca, Álvaro Fidalgo. O sea, en México no se trabaja bien, y esto de verdad es padre por el pueblo. Deberías de ver aquí afuera de donde yo me encuentro, en el Ángel de la Independencia, el festejo es como si México fuera campeón del mundo. Pero la realidad es que hasta donde llegue México, no nos engañemos ni engañemos al continente ni a nadie. México trabaja muy mal y reitero, porque por fin Javier Aguirre dijo, voy a poner a jugar a este equipo, México está logrando un poquito más de lo que suele hacer.
11: Bueno, muy bien, ahora son las 11:19 minutos, tenemos problemitas ahí de comunicación con Canadá, volvemos, esto es As Mundial, 11:19, habla bien del trabajo del entrenador Aguirre, pero habla muy mal de BKCS Eduardo Burgos porque contaba con muchas herramientas, con tremendas herramientas, y resulta que hoy está eliminado de la Copa del Mundo.
0: Hola Steven, buenas noches, para la gente que está en Manhattan como tú y yo, aquí son las 12:20 de la noche y aguantamos como campeones. Y voy a darte una pequeña exclusiva para el canal, para el programa. No quiero tampoco decir nombres ni demás, pero solo decir que Ecuador jugó a medio gas porque tres jugadores jugaron infiltrados este partido. Estaban rotos, venían con lesiones bastante graves y forzaron más de la cuenta para estar en el partido. De ahí que se viera en la defensa a varios rezagados que no podían proyectarse en ataque. Por ese lado, tampoco hay que quitarle el lado a México. Ha hecho un partidazo. Gilberto Mora al fin se da a conocer al mundo. Ya lo hizo antes en el Mundial de Clubes y incluso antes, mucho antes en el Mundial Sub-20. Y ahora mismo creo yo que es la gran esperanza, tanto de México como toda la CONCACAF. Es un jugador diferencial, con apenas 17 añitos, si mal no me equivoco. Me puede corregir Javier en este caso. Y por ahí creo que la gran esperanza de México de aquí para 10 años va a ser el muchachito.
11: Javier.
20: La verdad es que yo reitero, ¿no? O sea, aquí también en México, de pronto, la verdad, Javier Aguirre seleccionó futbolistas que, desde nuestro punto de vista, ¿no? Porque cualquiera puede ser director técnico de VAR o de los cuates, ¿no? Pero la verdad es que, por ejemplo, Orbelín Pineda no es un futbolista que tenga que estar en una selección mexicana de fútbol y aún así en México lo convocamos y lo ponemos a jugar. Me parece que no hay pretextos, ¿no? El día que México diga, es que no tuve a Gilberto Mora, es que no tuve a Santiago Jiménez. Hay que creo que señalarlo, ¿no? Y al público. Siempre hemos dicho que Ecuador tiene un equipazo y pues su realidad es esa, así como la de México, ¿no? El próximo domingo veremos la realidad de México, si tiene para de verdad sorprender, que eso, insisto, para el pueblo es muy padre. Hoy hay una gran fiesta, a la FIFA le conviene, al gobierno de México le conviene. Pero reitero, hay que ser, creo que honestos, y en México no se trabaja bien. O sea, no puedes tener a un Francisco Guillermo Ochoa cumpliendo un sexto mundial, y no lo digo por la calidad de Memo, que es una gran persona y que es un estupendo portero, pero llevar seis mundiales, ¿de qué te habla? De que no estás trabajando, de que no estás produciendo más. Aunque llegue el buen Jorge Campos, un portero legendario de México, en el Mundial del 94 y 98, y nos diga, es que en la portería de México no sufre. Claro que sí, no, a Rangel no lo han exigido al actual portero mexicano, ¿no? Creo que México está cubriendo con una buena copa y va a engañar a mucha gente, pero reitero, si ustedes ven la liga desde adentro, la Liga MX, que tiene buen poderío económico, esa es otra situación para contratar figuras, es otra situación, pero realmente en México no se está trabajando nada bien, por eso hay un solo chavito de 17 años, solo hay un Gilberto Mora, y tu matón, tu jugador letal, reitero, el jugador que te abre un partido es un colombiano, es un naturalizado, que ha jugado en nuestro fútbol, que ha aportado 6 títulos, que es campeón de liga en Arabia, que hizo más goles que Cristiano. Se lo ganó y aún así el técnico no lo quería, dudó mucho de él. Me parece que hay que ser sinceros, honestos, y reitero, ir paso a paso, pero hasta donde llegue México, reitero, en el fondo y en el interior, creo que en la federación se tiene que analizar muy bien lo que está trabajando. Hablaron mucho, mi querido Steven, compañeros, después de la Copa de Qatar, y me platicaron, en nuestra labor periodística muy interna, me dijeron que en ese entonces le llaman la industria del fútbol, quedó contenta. ¿Saben por qué México no pasó de la fase de grupos por primera vez desde la Copa de 1994? Porque en el 90 no se participó por la trampa de los cachirules. ¿Por qué México tuvo para la industria del fútbol aquí en México una gran actuación? Ok, porque empataste con Polonia en Qatar. Un 0-0 contra un equipo muy limitado, como Chequia hoy, así fue Polonia en Qatar 2022. Después pierdes con el campeón del mundo. Ese es tu... te ganó el campeón del mundo. Y después le ganaste al único equipo que le ganó al campeón del mundo, Arabia. No calificaste a la siguiente ronda. O sea, es un engañabobos, como nos quieren vender aquí en México. La verdad es que es muy triste que no se haga un análisis y que todos parezcamos porristas del equipo mexicano. Reitero, por ese tema de la selección y todo, es muy bueno, es muy padre ver a la gente contenta, que tenga una ilusión, porque aquí en la ciudad el transporte sigue siendo muy malo. Esa es la realidad. O sea, las cosas serias. El estadio Ciudad de México, como todo el mundo lo conoce, el estadio Azteca, es un estadio que ni siquiera lo pintaron, que le metieron lucecitas LED, le metieron la publicidad de un banco, pero ahorita la tuvieron que cubrir por la FIFA. Y ese es el gran engañabobos de mucha gente. De verdad, aquí en México no se están trabajando bien las cosas y hay que aprovecharlo y señalarlo. Por lo demás, qué bueno que Javier Aguirre dijo, bueno, ya estos chavos ganaron confianza en el primer partido contra Sudáfrica, la selección número 60 del ranking FIFA. Le ganamos después, con mucha fortuna le ganaste a Corea, ya con confianza en tu casa le ganaste a Chequia y hoy a un equipo pues que demostró su realidad como Ecuador, ¿no? La verdad es que creo que en México sí debemos de ser más críticos y señalar lo que no se está haciendo bien, mi estimado Steven y amigos de AS Mundial.
1: Vamos a la pausa, regresamos para saludar a Alberto en Canadá en segundos.
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1: Hablar a esta hora con Alberto en segundos, aquí estará con nosotros desde Canadá para que nos cuente también todo lo que ha venido ocurriendo allí en ese país con el Mundial. Hoy prácticamente se despidió Marcelo Bielsa, habló de el próximo entrenador que llegue tendrá que asumir algunas cosas que yo no pude asumir. Básicamente se echó la culpa, tomó responsabilidad. Pero me llamó la atención una frase, Eduardo Burgos, que dejó Marcelo Bielsa en su conferencia de hoy frente a los medios de comunicación.
0: ¿Cuál de todas? Porque al final rajó de todo el mundo prácticamente, indirectamente.
1: Es que fue hora y media. Pero dijo una cosa que me quedó en la cabeza y es: de todo lo que yo quise

0: En este caso también hay que mirar un poco la versión de la AUF. Cuando tú hablas con AUF, la Asociación de Uruguaya de Fútbol, cuando hablas con gente que trabajan dentro, hay cosas de Bielsa que no tenían sentido. Me comentaban a mí antes del Mundial, cuando pasó el motín este de los jugadores a principios de año, que se amagó con la potencial salida de Bielsa, que al final se quedó porque no querían pagar el finiquito de 7 millones de dólares que le correspondía. Decía que había días que Bielsa llegaba, pedía cambiar de sitio el gimnasio del complejo celeste, se gastaba, ponele un ejemplo, 10.000 dólares en hacer ese cambio, y a los 3 días no le gustaba una cosa y pedía volver a poner el centro de entrenamiento donde estaba antes. Sí que es verdad que se ha hecho muchas cosas mal, se ha protegido demasiado a los jugadores, eso te lo confirma mucha
1: Uf,
0: gente con
1: ahora
0: la que
1: que has
0: puedas
1: dicho eso.
0: preguntar. Pero por otro lado también, Bielsa tiene mucha culpa de todo lo que ha hecho. Él nos ha hecho querer, no ha sabido plasmar su mensaje a un vestuario que ya de por sí tiene muchos egos, porque al final tienes al capitán del Real Madrid, al capitán del Barcelona, la gran promesa, por así decirlo, del fútbol uruguayo como es Maxi Araújo. Son muchos factores que Bielsa no supo reconducir, sobre todo también cómo trató a la gente en la Copa América. No sé si se acuerdan ustedes de ese episodio que tuvo con
1: Uf,
0: Luis
1: eso me
0: Suárez.
1: acuerdo, pero.
0: Y eso son cosas que ni la AUF, ni los propios
1: Uf,
0: jugadores, ni los propios
1: vaya.
0: están ahora, los propios referentes, han sabido aceptarlo. Al final, esas leyendas son ídolos de esta gente cuando eran pequeños, tienen mucho peso dentro de Uruguay.
2: Bueno, lo cierto es que hoy no se sabe quién puede ser el entrenador de Uruguay. Se está pidiendo entrenador uruguayo. La idea de Marcelo Gallardo
0: Raúl.
2: parece que solamente le gusta a los directivos, pero a la gente han hecho sondeos en las últimas horas y no es bienvenido, parece que no es bienvenido Marcelo Gallardo. Sobre todo además porque estuvo en Nacional y Peñarol, los de Peñarol no querrán el entrenador que fue exitoso con Nacional. Mejor dicho, hay una batalla también conceptual entre los aficionados uruguayos. Bueno, 11:33 en Colombia, 12:33 aquí en la costa este de los Estados Unidos. Don Alberto, ¿cómo le va? Hasta que por fin lo tenemos. ¿Cómo está? Buenas noches.
1: ¿Cómo estás? Buenas noches a todos. Pues venga, hablando del principio del tema de México, hay mucha gente que todavía no le gusta esa selección, mismo que viven aquí en Canadá, mexicanos que viven en este país. También ganan, en este momento están haciendo entre comillas historia, porque nuevamente ganan un partido de ronda final después del 86. Obviamente no han pasado el tema de octavos, que digamos el desafío ahorita que tendría México. Pero la gente no le convence la selección mexicana. Mismo si hoy paseó a
2: Pero
1: Ecuador, porque
2: hoy jugó
1: realmente
2: bien, hoy jugó
1: hace
2: bien.
1: mucho Steven no veía jugar tan bien a México en CONCACAF.
2: No, intensa, fue intensa, tuvo momentos brillantes, no le permitió salir a Ecuador a atacar, tuvo una zona de contención muy fuerte, tuvo cosas muy interesantes México hoy. Es cierto que en la primera ronda yo no le vi nada extraordinario, o sea, ahí ganó sus partidos, hizo las cosas bien.
1: No habían
2: Pero hoy la
1: rivales.
2: verdad hubo un salto de calidad en el juego. Pero bueno, vamos a seguir analizando lo de México, que jugará el próximo domingo. Javier, ¿contra quién le corresponde el juego a México? ¿Cuál será su rival? ¿De dónde saldrá?
0: Pues si la lógica impera, saldrá del duelo mañana entre Inglaterra y República del Congo, ¿no? República del Congo, que ya jugó aquí en México, en Guadalajara, en la eliminatoria previa al Mundial y después en la presente Copa contra Colombia, pero no ha visitado la Ciudad de México. Sinceramente, creo en la lógica y a mí me da la impresión de que Inglaterra, si es que Congo no da el partido de su vida y supera a los ingleses, debe venir el equipo británico. Es la selección que se espera, por lo menos acá en la Ciudad de México, con la euforia que hay, platicando con varios colegas, platicando con una leyenda que fue un centro delantero. No voy a dar su nombre por respeto en este momento, pero me dice, creo que el partido pudiera ser, por muy raro que se escuche Steven, amigos, y créanme, no soy porrista para nada de México, para nada, pero creo que México puede ganar, porque Harry Kane dicen que en los partidos importantes es donde suele no aparecer. Jude Bellingham, no lo hemos visto como ese
2: O sea,
0: Jude
2: ¿tú
0: Bellingham.
2: crees que si pasa a Inglaterra, México puede ganar? Es lo que nos estás diciendo, Javier.
0: Sí.

0: Y le veo posibilidades. Si México recuerda que puede jugar un mejor fútbol,
1: Ya.
0: si el naturalizado de México sigue en un plan de fenómeno, marcando goles importantes.
1: Bueno, es que hay
0: De
1: que
0: pronto.
1: creérsela, como lo hizo Paraguay, llevando
0: Es
1: esto
0: que
1: hasta los
0: hay
1: penaltis y
0: que creérsela,
1: ojalá no los
0: Steven.
1: penaltis,
0: Hay que
1: claro,
0: creérsela,
1: hay
0: Steven,
1: que
0: pero hay que
1: creérsela.
0: ver, hay que creérsela, pero hay que ver la realidad. Inglaterra es un equipo muy
1: Sí.
0: duro, no
1: Ah,
0: solo
1: no, por favor, y tiene
0: históricamente.
1: muy buenos jugadores.
0: O sea, en
1: Pero
0: México
1: permítame.
0: quisiéramos un Harry Kane.
1: Todos, en México, en Colombia, quizás en España también y en Canadá. Ahora, quiero preguntar por esa Inglaterra que parece, a ver, contra Croacia me encantó, fue una selección que yo esperaba, pero después contra Panamá la vi tan densa, la vi tan poco, con un fútbol
2: Y
1: tan poco
2: contra Ghana,
1: fluido
2: Steven.
1: que
2: Contra
1: dije,
2: Ghana le
1: ¿qué
2: empate,
1: pasó
2: sí,
1: aquí?
2: ciertamente.
1: Y contra Ghana también, contra Ghana, bueno, contra Ghana tuvo opciones, ¿no? Las opciones las creó, pero dijo Thomas Tuchel al final del partido, no había visto en mi vida un equipo que defendiera también como Ghana. Bueno, pues le quiero repetir el partido de ayer contra Alemania contra Paraguay. Creo que Alemania se vio envuelta en una situación muy similar. ¿Y por qué no Eduardo Burgos que Congo pueda llevar el partido hasta ese extremo? De pronto defender a ultranza y buscar que el tiempo se termine y llevar esto a penaltis.
2: Sería lo más lógico, pero el técnico del Congo ya ha dicho que van a ir a atacar, que no han venido aquí para Paraguay, sino que van a plantar cara a Alemania y dejar claro que están aquí para ganar y para ser una potencia de África. Tienen jugadores para ellos, tienen a Gambú, tienen a Wissa, que siguen en una temporada muy buena en el Newcastle, aún así tiene mucho peso en la selección, incluso también a Aaron Wan-Bissaka, un ex conocido y prácticamente leyenda entre comillas, leyenda. Por ser canterano del Manchester United.
1: Pues un partido muy interesante, porque vamos a ver, igual que Colombia gana, me parece que plantean lo mismo. Equipos que tienen el balón, equipos que tienen mucha movilidad, equipos que tienen más fogosidad y talento, pero van a enfrentar rivales que se van a encerrar y que van a tratar de llevar esto al extremo. Y estoy convencido que Queiroz, que lo conocemos, dirigió a Colombia y es un técnico pragmático que le interesa es el resultado, Alberto, y no le interesa. No, no va a poner a jugar a Ghana a otra cosa que no sea a defender. Lo mismo espero yo de Congo mañana.
2: Y es que el Congo, si usted se da cuenta, Steven, hay que tomar el partido que hizo contra Portugal. Lo dejó que propusiera, propusiera, propusiera. Portugal
1: Y
2: con
1: contra
2: muchas
1: Colombia
2: limitaciones
0: igual.
2: a aquel partido fue tal cual. Portugal trató de atacar y Congo metió una línea de cinco y mire a ver cómo rompe esa esquema que quiero establecerle. Y fue posesión total de Portugal, iniciativa de Portugal y el partido terminó 1-1. Entonces, yo sí creo que por ese lado va, digamos, la idea que quiere establecer el entrenador del Congo para este partido frente a Inglaterra, que ya tiene problemas frente a Ghana en ese tema de la definición, ¿no? Y romper esos esquemas fuertes, férreos de los africanos y que tiene que aprender a saber decidir en los momentos que tenga esas opciones, porque Kane botó un gol en ese partido, si mal no estoy, Rashford también frente al arquero de Ghana desperdició una, el arquero de Ghana andaba en modo Superman en ese partido frente a Inglaterra. Entonces, pues cualquier cosa puede pasar, pero hay que aprovechar las opciones y ese mensaje también va para Colombia. Opción que tengan, tratar de marcar inmediatamente o si no, van a tener muchos problemas transcurrir del partido.
1: Sí, puede ser como decimos en Colombia, un parto, un verdadero parto el partido frente a Ghana. Vamos a este mensaje, venimos a hablar de Francia, que parece invencible. Volvemos.
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7: Luis Barbad es arquero profesional que militó en varios clubes del fútbol colombiano y que ahora es técnico. Desmintió que hubiera sido contactado por el Deportes Tolima para ser el reemplazo del saliente técnico Lucas González.
8: Supongo que es bueno que el nombre de uno sea considerado en el fútbol colombiano. Para mí ya es un orgullo, ¿no? Y segundo, no. Directamente del club no me llamó nadie. Don César tampoco. Supongo que la persona como cabeza del club, como propietario del club, no me ha llamado. Estoy acá esperando obviamente la posibilidad de ir a trabajar y bueno, si está esa posibilidad es cuestión de que se comuniquen con uno y no creo que no va a haber problema.
7: El plantel retornará de vacaciones este martes y se espera que en las próximas horas se confirme el nombre del nuevo estratega.
9: Con los dos goles que anotó Kylian Mbappé ante Suecia en los 16avos de final de la Copa del Mundo 2026, llegó a 18 goles en 18 partidos en mundiales y está a uno de Lionel Messi, que ostenta el récord con 19 anotaciones. En Rusia 2018 el francés anotó 4, en Qatar 2022 alcanzó 8 y en esta edición del 2026 hasta el momento ha marcado 6. Con 27 años de edad, el astro francés ha dejado en el camino a leyendas como Miroslav Klose, que tiene 16, Ronaldo Nazario con 15, Germán Müller con 14 y el francés Josh Fontaine con 13. El siguiente encuentro de Francia por los octavos de final es contra Paraguay, que se disputará el próximo sábado en Filadelfia, Estados Unidos, donde Mbappé intentará ampliar su racha goleadora en el torneo más importante a nivel de selecciones.
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19: ¿A quién le apostamos hoy? Pues a Francia, porque qué equipazo, un señor equipo, no tuvo ningún problema en vencer a su rival. Eduardo, usted me decía hace un ratito que parecían los Bulls de Michael Jordan.
21: Sí, totalmente. Decía además también Ronaldo Nazario que el jugador que más se le parece a él, que es su heredero, es Kylian Mbappé, y creo que hoy lo confirmó con ese doblete. Aparte de eso, Mbappé tiene por detrás a su Scottie Pippen, un tal Michael Olise, que no sé qué tiene en la cabeza este hombre, pero no es normal lo que hace. Es un jugador diferente, es una persona diferente, no le gustan los focos. Cuando sale del estadio a 30 grados, va con capucha, gafas y cascos puestos para que la prensa no le conozca, no quieren que nadie sepa cómo es. Pero luego en el campo hace cosas que son una locura, que tú piensas que es imposible todo, es un pase que hace por ahí. E incluso estuvo cerquita de estrenarse en el marcador en este Mundial con una chilena que se quedó a medio gas, pero esta Francia es la imbatible, está por encima de cualquiera, está por encima de España, de Inglaterra, de todas las que están llegando ahora mismo a la fase final, incluso Colombia, comparando a ustedes.
19: No, es una selección que tiene unas revoluciones, Javier, impresionantes, y que funciona incluso con jugadores suplentes que entran, no se sienten cambios, no se siente que salió una estrella porque entró otra mega estrella. Entonces es muy complicado. ¿Quién puede parar a Francia? Es la pregunta.
22: Ah, pues la verdad es que ya nada más un peso gordo de su nivel, ¿no? Un España, no sé si Argentina, no sé si Noruega, sin ser miedoso como lo fue en el partido de fase de grupos, ¿no? Totalmente muerto de miedo el técnico, mandando suplentes, qué poca categoría. Pero bueno, yo creería que Noruega en un momento le pudiera competir, pero veo muy pocos que realmente puedan hacerle algo a este equipo francés, que es una selección muy competitiva. Pero reitero, Steven, en el fútbol sales en un mal día y hay que recordarlo, no siempre el mejor gana. Y aunque ahora sí a este Francia, a ver qué día sale mal.
19: Ahora, el peor día de Francia fue justo desde la final pasada. O sea, era el gran favorito, incluso por encima de Argentina, de aquella Argentina. Y el primer tiempo Argentina le ha pasado por encima y lo ha dejado muy mal. Luego reacciona en el segundo tiempo, llegan los penales y empató el partido y estuvo cerca de ganarlo en esa jugada del último minuto de Hugo Martínez. Pero Alberto, ¿la selección de Francia esta es mejor que hace 4 años? ¿La ves así?
2: Es que el tema es que entra un jugador y el jugador rinde. Entra Barcola, entra Cherki, y eso que no está Ekitike, que es el delantero del Liverpool que se lesionó en esta convocatoria, pero también entraba y rendía. Un equipo que de mitad de cancha hacia adelante, y eso que por ejemplo no tiene a Kanté, por ejemplo en el medio campo, tiene a Tchouaméni junto a Rabiot. Es un equipo que pieza por pieza es muy fuerte. Lo hablaba un poco que la defensa quizás no es muy fuerte con Upamecano y con Saliba, pero el tema es que cuando tiene la pelota y la posesión y es un equipo excesivamente inútil al ataque, el otro equipo no tiene que hacer nada. Eso fue lo que más decía hoy. El arquero fue la figura hoy. Y Francia no deja de hacer menos de 3 goles por partido. En los mundiales, al menos en este mundial. 3 a Irak,
19: no, es una,
2: 3
19: una
2: a Senegal y 4 a Noruega. Y los 3 de hoy. Entonces, es un equipo que defensivamente cumple, pero ofensivamente ahora, también es una máquina total.
19: Sí. Yo la vi, Eduardo, no sé si estabas en ese partido contra Noruega.
21: Sí, estuve.
19: Vale, y en ese partido los noruegos tenían nómina alterna, los titulares los guardaron para hoy, y yo vi una Francia más bien vulnerable en defensa. Noruega llegó con, yo no digo con facilidad, pero llegó e inquietó. Si usted mira las jugadas, quizás me va a decir, pero venga, ¿tuvieron cuántas opciones de gol? Sí, quizás unas 2 o 3, pero me refiero a la manera en que rompían líneas y en que llegaban con cierto peligro. A eso me refiero más que a la llegada puntual. Entonces, si un equipo tiene un poquito más de poder ofensivo, ¿no será que dándose golpes con Francia puede ser que la llegue a asustar?
21: También hay que tener que ese partido, Dembélé lo finiquitó en 34 minutos. Fue el segundo hat-trick más rápido de la historia. Francia ya no pensaba en seguir marcando.
19: Aunque llegó a estar 2-1, ¿no?
21: Claro. Pero ya con el tercero y luego ahí se quedó, Francia no estaba pensando en más allá. Francia pensaba en, vale, tengo el partido ganado, no me juego nada contra Noruega, Haaland tampoco salió. ¿Por qué debería yo apretar más si esto no va a hacerlo? Al final lo único que quería apretar como tal era Mbappé, pero para no alejarse de esa carrera por Messi, contra Messi, por la bota de oro y ser el máximo goleador de la historia de los mundiales. Caremos tan gol.
19: Bueno, vamos a ver qué pasa con Francia. De lo que ocurrió hoy, solamente se nos queda justamente el triunfo de Noruega con un Erling Haaland que fue protagonista porque hizo el gol al minuto 86 que lo clasifica, pero yo nunca había visto un delantero molesto por un gol de él. Se veía incómodo, como que no le gustó la forma en que lo finalizó. Pues fue curioso, es una jugada estéticamente no es la más bonita, no es el gol más bonito de su carrera, pero hombre, un gol que te clasifica al 86. Ahora, jugó un buen partido Costa de Marfil, pero le faltó punch, Alberto, le faltó el detonante arriba.
2: ¿Y sabe quién fue el culpable de la derrota de Costa de Marfil? El arquero de la selección de Noruega, Orjan Nyland, se pegó un par de atajadas, sobre todo un remate de Diallo al final a mano cambiada, espectacular. Ese era el empate Costa de Marfil y Costa de Marfil un equipo dinámico. De hecho, lo vimos aquí en Toronto frente a Alemania y fue un equipo que puso muchos problemas a la selección teutona. Dinámico, rápido, con Diomandé, con Diallo por un lado. Es de verdad un equipo que te mueve las fichas también en ofensiva bastante rápido, pero peca también en lo que hablábamos hace un rato. Lo que tiene Francia, digamos, en esa contundencia, estos equipos que también son dinámicos, fallan en lo que tienen que, de verdad, es la definición. Y ahí Costa Marfil quizás ese problema, porque lo tuvo sobre las cuerdas a Noruega realmente para dejarlo eliminar. Es un equipo muy interesante, de los africanos, por el momento, creo que es el que mejor performance, digamos, colectiva y global ha mostrado en el mundial.
19: A esta hora, el máximo nivel de este Mundial 2026. Nos quedan unos minuticos para hablar de lo que viene mañana. Inglaterra-Congo, ya lo tocamos, 12 del día, hora local, 11 de la mañana de Colombia. Tendremos Bélgica-Senegal. Bélgica ha hecho un trabajo interesante. Me parece que no ha sido la selección insípida que hemos visto en otros campeonatos del mundo. Pero está calladita y me parece que le va mejor así. Le va mejor cuando no se habla de ella. Mañana contra Senegal será un partido bien interesante, Javier Cardoso.
22: Vaya que sí, Steven. Son ya duelos que causan, ¿no?, esa sensación de que veremos un mejor fútbol, de que de pronto yo espero que Bélgica, porque tiene mucho que ofrecer todavía, pues luzca, tiene jugadores, tiene individualidades que todo el mundo conocemos, pero necesitamos que en equipo demuestre algo más. Si no, creo que por ahí otra sorpresa, como ya la dio Paraguay, podría aparecerse, ¿no? Si Bélgica sigue dormido, si sigue jugando pues de una manera prácticamente desconocida. Voy a tomar como referencia el equipo de Bélgica de Rusia 2018, que estuvo en semifinales. Yo esperaría que este equipo pudiera alcanzar ese nivel, pero Senegal puede ser un rival que le dé la sorpresa en este caso por la jerarquía también en el ranking de la FIFA que tienen.
19: A Senegal la vi contra Francia, si mi memoria no me falla. Y fue una Senegal que al principio, al menos el primer tiempo, Eduardo Burgos trató de imponerse físicamente frente a Francia. Yo creo que eso sorprendió a Francia. Luego ya la liquidaron, pero me parece que tiene buenas intenciones.
21: Sí, además, el propio Mbappé lo decía hace unos días en una zona mixta, y es que los nervios del debut les pasaron factura. Sí que es verdad que supieron recomponerse rápido con ese primer tanto de Mbappé a la pasada hora más o menos, pero hay que admitir que Senegal tiene calidad y tiene mucho futuro. Tienen a Ibrahim Mbaye, que es el suplente de Dembélé allá en el PSG, tienen a jugadores como Nicolas Jackson, que si bien no viene de una gran temporada en el Bayern de Múnich, pues aún se tiene bastante esperanza en él, e incluso Gay, Idrissa Gueye, que en el Tottenham es prácticamente, no, en el Everton es prácticamente indiscutible. Y es que siempre lo suelo comentar con otro, con Pape Gueye, que es el Tottenham. Este chico, por ejemplo, tenía 26, 27, si no me acuerdo, y está siendo uno de los mejores ahora en el Villarreal también. Tienen calidad, tienen futuro y sobre todo tienen mucho presente también, porque está con Mané, que no tiene haciendo un buen torneo, pero luego es que dentro detrás, como he dicho antes, con Mbaye. Yo la verdad, si tuviera que apostar algo, Senegal se impondrá por el físico y sobre todo porque también Bélgica no viene en un gran momento después de la fase de grupos que ha tenido tan difusa.
19: Tremendo. Es decir que mañana, Alberto, ¿podría dar la sorpresa a Senegal?
2: Ojo con los remates de media distancia de la selección de Senegal. Aquí contra Irak se mandaron 3 golazos, el doblete de Gueye y el de Ndaye para marcar el 5-0 frente a Irak. Es un equipo que aprovecha los espacios y no tiene miedo a rematar de media distancia. Aquí vimos muy buenos goles de muy buena factura y es un equipo que puede aprovechar, digamos, esos detalles de un equipo como Bélgica, que no ha sido de pronto su fuerte de marcar y tener la pelota. Es un equipo que también cede los espacios, también le cede la oportunidad al rival de generar y hacer su fútbol. ¿Y por qué no en una de esas Senegal puede dar la sorpresa con esta modalidad de los remates de media distancia? Es un partido muy complicado para Bélgica, sobre todo porque volvemos a hablar del tema de los equipos africanos. Velocidad, su potencia, su portento físico, que puede sobrepasar en ciertos momentos de partido un equipo que ha tenido ciertas complicaciones. Lo vimos contra Irán muy complicado, lo vimos contra Egipto muy complicado también en fase de grupos. Un equipo que impone ciertas cosas en este aspecto, como el físico, como la velocidad, como Senegal, le puede ocasionar muchos problemas a Bélgica.
19: Muy bien, aquí estamos, el Caleidoso con Caley para hablar estos 2 minuticos que nos quedan de Estados Unidos y Bosnia y Herzegovina. ¿Qué esperamos de Bosnia y qué esperamos de Estados Unidos, Javier?
22: La verdad, Steven, de Bosnia espero muy poco, futbolísticamente hablando. Es un estilo que lo hemos visto. Creo que esperábamos mucho hace 4 años, por lo menos, me parece. No recuerdo si fue en Qatar o en Rusia donde esperábamos algo de Bosnia y se quedó, ¿no? Creo que ahorita, reitero, porque la FIFA entrega muchos boletos para el tercer lugar y todo esto para que avance, pues está ahí. Y Estados Unidos, México, ha tomado a México como ese gran engaño de que México es el beneficiado, que juega en el Azteca y todo. No, el Mundial está diseñado para ellos. El Mundial está diseñado para que Estados Unidos de verdad pueda avanzar. Está diseñado para que Estados Unidos pueda llegar a una ronda muy importante. Imagínate, le toca contra, vamos a suponer de lo que hablábamos, si Bélgica avanza, Estados Unidos no le puede competir a Bélgica en una de esas tardes igual, en la que puede sorprender, claro que sí. Ya después te encontrarías contra tu realidad, que pudiera ser España o Portugal, pero me parece que Estados Unidos es el que tiene armado el cuadro perfecto para calificar.
19: Bueno, muy bien, ahí está. Vamos a ver qué pasa con estas elecciones. Vamos a tener mucho fútbol, por supuesto, en as.com y en Caracol Radio. Muchas gracias por estar con nosotros en esta madrugada. A dormir, don Eduardo Burgos, ya a la 1 de la mañana. Don Alberto, y la misma hora nuestra, ¿no? 1 de la mañana también.
2: ¿Qué temperatura sí, tiene usted también allá?
19: Ah, no, está fresco, está como a 24 más o menos. Estamos bien. Estamos
2: bueno, venidos. Acá Javier tenemos Cardoso, ola de calor. Mañana Modric y Cristiano Ronaldo entrenando a 41 grados.
19: Bueno, está bien que se eche un solecito de.

0: en cuando está bien. Y Javier, que me lo dejen dormir, por favor, en medio de las celebraciones ahí en el Ángel.
1: Sí, aquí a un lado, justo bajo de este sexto piso, Steven. Y tengo una fiesta que no sabes, ¿eh? No sabes cómo está.
0: A disfrutarle y viva México. Abrazo a todos, chao.

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0: 3 de la mañana en punto.
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0: 3 de la mañana y un minuto, actualizamos las noticias a esta hora en Caracol Radio. La presidenta de la Federación Nacional de Departamentos, Rafaela Cortés, luego de una reunión con varios gobernadores, celebró la decisión del presidente electo de iniciar un proceso de empalmes regionales con los gobernadores. Manifestó su optimismo frente al proceso para acelerar proyectos departamentales.
12: Nosotros felices de iniciar desde ya un proceso de empalme que es recuperar, por supuesto, el trabajo articulado del gobierno nacional con los gobiernos subnacionales y arrancar esos proyectos que no tienen la viabilidad o que no han tenido el apoyo técnico, esos palos de ruedas que había en el gobierno nacional, poder avanzar como esos estados críticos de proyectos importantes con recursos de nuestras regiones para que este año y medio que nos quede de gobierno podamos nosotros, como gobiernos subnacionales, terminar las obras importantes para nuestro departamento.
0: Noticia con el ICETEX, que anunció que amplió en 8.000 los créditos educativos disponibles para este año, con lo que ofrecerá 28.000 cupos para estudiantes que quieran ingresar o continuar sus estudios de educación superior durante el segundo semestre de 2026. Juliana Jiménez.
13: La entidad explicó que esta ampliación fue posible gracias a una inversión de 70 mil millones de pesos, producto de una gestión financiera más eficiente y de alianzas con instituciones de educación superior. Los nuevos créditos estarán disponibles para programas de pregrado y posgrado, tanto en Colombia como en el exterior. Con esta decisión, el ICETEX busca que más jóvenes puedan acceder a la universidad o continuar sus estudios en un semestre clave para el ingreso y la permanencia académica.
0: Seguimos con más noticias. Houston y Washington tendrán vuelo directo a Cartagena desde diciembre de 2026. Cada trayecto tendrá 4 frecuencias semanales. Wendy Chima.
14: El anuncio fue confirmado por el alcalde mayor de Cartagena, Domecq Turbay, quien destacó que la operación de estos vuelos directos representa un hito histórico para la competitividad y la dinámica comercial, además de la proyección turística del distrito. Las nuevas frecuencias se realizarán a bordo de aeronaves Boeing 737, facilitando la llegada de miles de viajeros norteamericanos durante la temporada alta de fin de año. Con estas dos conexiones estacionales que se transforman en permanente, la Heroica amplía su red internacional y fortalece su posicionamiento en el mercado de los Estados Unidos.
0: En noticias internacionales, el gobierno de Japón triplicó el impuesto de salida del país, coincidiendo con la entrada en vigor del ya anunciado aumento del 400% en las tasas de expedición para los visados extranjeros, en pleno debate acerca de la inmigración y el sobreturismo en el país asiático. Y en noticias musicales, los Fabulosos Cadillacs anuncian su regreso a Colombia para celebrar 40 años de historia. Mateo Duarte.
15: Este martes se anunció el regreso de la agrupación argentina Los Fabulosos Cadillacs a Colombia para celebrar 40 años de carrera artística. La banda, liderada por el cantautor, músico y cofundador Vicentico, se presentará el 17 de octubre en el Estadio de Techo de Bogotá. Los Cadillacs también estarán acompañados por la banda de punk rock Dos Minutos. La primera vez que los intérpretes de Matador se presentaron en nuestro país fue en 1994 en el Palacio de los Deportes de Bogotá. En 2022 tocaron en la primera edición del Festival Cordillera en el Parque Metropolitano Simón Bolívar y el 5 y 6 de diciembre de 2023 realizaron dos conciertos como parte de su gira León del Ritmo en el Movistar Arena.
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17: 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En Caracol Radio son las
0: 3 de la mañana, 4 minutos.
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19: Comenzamos Lo Más Caracol, es viernes 1 de julio, Día Internacional del Reggae, del Chiste y de la Fruta. Enseguida en Lo Más Caracol recordaremos algunas entrevistas y segmentos de programas periodísticos que escuchamos en la programación noticiosa de Caracol Radio en medio del Mundial de Fútbol. Lo Más Caracol lo pueden escuchar tanto este capítulo como los anteriores en la página de Caracol Radio www.caracol.com.co, sección programas y en las principales plataformas de descarga de podcast como Spotify. En todas estas plataformas estamos como Lo Más Caracol. Soy Carlos Castro Arias, gracias por estar con nosotros.
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19: En 6AMW de Caracol Radio dialogaron con el ministro de Defensa Pedro Sánchez a propósito de las revelaciones hechas por el canal Caracol, la unidad investigativa del canal Caracol, en las que se evidencia que habrá injerencia por parte de cabecillas del Clan del Golfo en las decisiones que se toman en el Estado con respecto al orden público. Esta fue la opinión del ministro de Defensa en Caracol Radio.
20: Pues de ser cierto eso, Julio, eso es un concierto para delinquir. Estarían conspirando contra la nación, conspirando contra la seguridad de los colombianos y por ende también contra el mismo Ministerio de Defensa y las personas que hayan sido afectadas de él. Por ello estamos evaluando con todos los abogados del Ministerio de Defensa, pues colocar unas denuncias y también declararnos como víctimas de este entramado, si es que ocurrió por parte de esta persona que estaría haciendo algunas alianzas o algunos acuerdos por fuera de la ley. Eso ocurrió hace 4 años cuando estaba el ministro anterior. Se investigará, pero son actuaciones personales, no de una institución. La institución tiene clara su misión y quienes estén actuando en contra de ella, pues se deben investigar.
21: Pero, ministro, esto por supuesto no correspondió, como queda claro también en su respuesta, a su periodo frente al ministerio, estos audios que se conocieron. Pero la respuesta inmediata del entonces ministro de Defensa, Iván Velásquez, y de la gente que trabajaba con él, es que de ninguna manera los señores del Clan del Golfo hicieron algún tipo de pedido para que se retirara a hombres de inteligencia de distintas ramas de las fuerzas militares porque fueran incómodos para ellos. Por lo que le entiendo, ¿usted cree que hay oficiales que se retiraron de manera injusta por razones que no son claras?
20: Eso lo dirán las investigaciones, pero en esa época yo era comandante de Fuerzas Especiales. Jamás paramos de operar, jamás paramos de combatir. Y ayer precisamente me reunía con varios oficiales y un suboficial aquí en la ONU que estuvo operando, que estuvo desarrollando operaciones en la Brigada 17, que eso es en el Urabá antioqueño. Y le hice esa pregunta con toda tranquilidad. Le hice dos preguntas. La primera, ¿a usted en algún momento sintió allá abajo en las tropas que le llegó alguna orden de parar? Y dijo, jamás. Lo único que hicimos y lo único que me preocupa a mí es combatir, porque es que está en juego mi vida, está en juego también mi honor, está en juego el cumplimiento de la misión. Y le dije, ¿y en algún momento también sintió que sus soldados estuvieran desmoralizados? Y me dijo, un soldado no se desmoraliza, un soldado está pendiente de combatir, de actuar, de hacer las cosas en el campo de batalla. Pero cada caso individual, y más con estas preocupantes declaraciones o audios que escuchamos mejor, pues se tiene que investigar, y todo el peso de la ley, todo lo que requieran de parte del Ministerio de Defensa para hacer las investigaciones, pues que se hagan y que se conozca la verdad y se actúe con total contundencia si hubo algún acto que vaya en contra de la ley.
2: Sí, ministro, y también el canal RCN reveló nuevos detalles de otros operativos, estos contra las FARC. ¿Qué ha sabido de esos?
20: Le podría, Félix, buenos días, también le diría lo mismo. Sé las investigaciones que se tienen que adelantar. Hay un marco de la ley 2272, que permite al gobierno adelantar unos diálogos con estos grupos criminales terroristas, pero eso en ningún momento, y lo he dicho desde que he sido ministro de Defensa, en ningún momento es una patente de corso o una boleta para delinquir. Aquí la fuerza pública tiene la orden, tiene la instrucción de actuar. Hice tres reuniones de direccionamiento estratégico, incluso invitando a los sargentos a esas reuniones que nunca se habían invitado, fuerzas militares y policía. Y lo primero que dije fue, aquí la orden es actuar con total contundencia. No puede haber ninguna permisividad contra alguna acción criminal. Debemos actuar con todas las capacidades del Estado. Que llegue a haber alguna suspensión de orden de captura, si lo encuentran, si encuentran a esa persona en flagrancia, actúan. Y ya que la justicia haga lo que corresponde. Pero de parte de nosotros debe actuarse. Así que se debe investigar cada caso, Félix, vivir.
3: Claro, pero señor ministro, ese informe de Noticias Caracol y además un testimonio del exdirector de la policía, Henry Sanabria, sugieren que en este gobierno se fortalecieron esos grupos armados. Usted dice que no ha parado la ofensiva de la fuerza pública, que no se han detenido los operativos. Entonces, ¿cuál es la realidad de esas cifras, de ese poder territorial que están teniendo, y cuál es la responsabilidad en el Ministerio de Defensa frente a ese resultado?
20: Yo he dicho ambas cosas. La primera es que no se ha parado la ofensiva. Cada 20 horas desarrollamos un combate. Se han neutralizado más de 16.000 integrantes de esos grupos, de los cuales el 95% ha sido capturados. Pero también hemos desarrollado 24 bombardeos. Es más, me llamaron a moción de censura el año pasado, en diciembre, por emplear la capacidad del Estado para proteger a los colombianos empleando el bombardeo, o sea, con todas las capacidades. Pero también he dicho muy claramente que estos grupos, a pesar de que se han afectado, que mantenemos la dinámica, tienen una capacidad de recuperación criminal muy fuerte. Y ella tiene que ver con el narcotráfico y la minería criminal. Y al igual que lo dije aquí en la ONU, mientras una persona esté consumiendo cocaína en algún lugar del mundo, debe ser consciente que está financiando el terrorismo y estos grupos allá en Colombia, indirectamente, inconscientemente, pero esa es la conexión real que hay. Ambas cosas he dicho. Hemos afectado a los grupos, pero también es cierto que tiene una capacidad de recuperación criminal violenta muy alta, y se han recuperado, o más bien han crecido en capacidad criminal en algunos sectores del país.
22: Exministro, referente a las conversaciones que se han filtrado y los documentos que hablarían de esos contactos ahora de disidencias con altos funcionarios del gobierno encaminadas a mermar la ofensiva militar. Aquí incluso hablaron la semana pasada exdirectores de la policía como el general Sanabria, donde pues sí mencionaban que existían directrices por parte del gobierno nacional en ese sentido de bajarle a la presión militar en ciertas zonas y con ciertos grupos en el marco de la paz total. Usted, pues, frente a esa situación, ha hablado de que si se da, eso sería un concierto para delinquir. Está hablando de funcionarios del mismo gobierno al que usted pertenece, ministro. Frente a ese caso concreto, ¿hay alguna acción que vaya a emprender usted?
20: Todos los colombianos nos debemos a la Constitución y la ley, a un país. Independientemente si estamos en un gobierno o en otro, nos debemos es al deber de actuar correctamente. Nada más a esa bandera que protegimos. Eso es lo que aprendí desde que inicié mi carrera hace 36 años. Y frente a ello, no importa el cargo que uno llegue a tener. No importa si es bajo o alto. Como lo he dicho y se lo decía siempre, se lo diré siempre a la... Cada vez que escuchaba a los militares o los veía mejor en una formación, le decía, si uno le exige al subalterno que diga la verdad, el superior no tiene por qué mentir. Si uno le pide al subalterno que actúe correctamente, el superior no tiene por qué manchar el honor. Eso es independientemente del grado. Nosotros estamos revisando todo lo acontecido y muy seguramente pondremos las denuncias del caso y también nos declararemos como víctimas, porque es que yo tengo la responsabilidad como ministro de Defensa de defender una institución, de defender a aquellos que han actuado correctamente, de defender lo que hacen a diario nuestros militares y policías que se esmeran allí en el campo de combate. Ellos están enfocados combatiendo el crimen y nosotros debemos protegerlos y darles todas las garantías. Frente a los hechos de esa época, de hace 4 años, pues ya serán las autoridades las que investiguen. En ese momento, lo que me consta a mí es que estuve al frente de operaciones especiales, combatiendo, dedicado solamente a combatir, buscando dónde podíamos hacer operaciones a pesar de las limitaciones que podían haber en cese de fuego. Es más, en algún momento me tuve que entregarle las banderas de un militar, un policía muerto en las operaciones, pero jamás paramos de hacer lo que teníamos que hacer.
4: Ministro, pero aquí se habla también de la inteligencia y pues del debilitamiento de la inteligencia. De hecho, se habla que la DNI, pues según denuncias de los generales, hizo seguimientos a algunos oficiales. ¿La DNI está interviniendo en decisiones del gobierno nacional?
20: Pues le corresponderá a la DNI informar a su nivel, porque para eso está, pero en el área de él. La DNI no pertenece al Ministerio de Defensa Nacional. La DNI la convocamos en algunos casos a una junta de inteligencia conjunta. De parte de nosotros es toda una robustez para un proceso militar de toma de decisiones y actuar como compete de acuerdo a la Constitución y la ley. Lo que hayan hecho por fuera de ello, pues serán las investigaciones que lo digan. Pero yo solo puedo hablar que no pertenece al Ministerio de Defensa y que el Ministerio de Defensa, desde que estoy como ministro de Defensa, es más, algo, una de las ideas es que siempre me decían, oiga, eso no de ahorita, de hace muchos años me decían, necesitamos más pie de fuerza, necesitamos más inteligencia, porque con mayor inteligencia reducimos la cantidad de fuerza que necesitamos, reducimos el riesgo y elevamos la probabilidad de éxito frente a una operación. Y fue la primera orden que di cuando llegué. Hacen un comité de revisión estratégica e innovación enfocado en inteligencia y por ello es que ya va en curso alguna reorganización de la misma inteligencia a nivel del ejército, que ya también ya venía de tiempo atrás frente a lo que yo manifestaba cuando era comandante de operaciones especiales.
4: Sí, señor ministro, en las últimas horas ustedes anunciaban la muerte en desarrollo de operaciones de alias Ñeque, mano derecha de alias Marlon, pero paralelamente las disidencias de las FARC publicaron un video de alias Marlon en el que supuestamente está vivo luego de una operación militar en las que ustedes o en la que ustedes aseguraron habría muerto supuestamente. ¿Qué pasó con alias Marlon? ¿Está vivo o está muerto?
20: No sabemos exactamente la realidad frente a ello. Lo dije también al siguiente día de haber anunciado que lo hemos neutralizado. Dije, hasta no tener el cuerpo, pues no hay muerto. quiere decir que se continúa buscando. Y frente a esa duda, la orden es arreciar las operaciones. El comandante general de las Fuerzas Militares me informó esta madrugada que estaba ya revisando unos temas, que se iba a reunir con la cúpula militar y policial para confirmar o desvirtuar. Pero hasta que no tengamos la certeza que esté muerto, que es con el cuerpo, siempre vamos a estar detrás de ese bandido. Y esa es la orden que se tuvo, que se dio, perdón. Y por ello, parte de esa ofensiva que tenemos desplegadas allá dos fuerzas es incrementar aún mayor la presión en el cañón del Micay con una de esas fuerzas de despliegue rápido y otra en el área del Naya. Vamos a seguir con mayor fuerza a un sitio que se llama el Naranjal, donde incluso después de la operación que hicimos contra ese criminal en la vereda San Isidro, municipio de Buenaventura, Valle del Cauca, de acuerdo a inteligencia, estaban haciéndole el sepelio a ese bandido, que es más, ustedes mismos, la primera noticia, de la notificación la dieron fue primero en los medios de comunicación, nosotros nos demoramos unas horas, y finalmente, pues con la información que recibimos de inteligencia de operaciones, informamos eso. Yo también fui muy claro al siguiente día y dije, no, hasta que no tengamos el cuerpo, no podemos decir que está muerto. Quiere decir que en este momento estamos actuando como si estuviera vivo y confirmando toda esta información.
3: Pero, ministro, entonces no podemos creerle a la información oficial, es que esto no fue un invento de los medios de comunicación. Usted hizo el anuncio, Juan Diego.
5: Lo oímos, ministro.
3: Nos recordaba la rueda de prensa, pero además el presidente Gustavo Petro escribió un mensaje en su cuenta de X donde no decía que estaban en investigación, que no habían encontrado el cuerpo, nada de eso. Daba por hecho que se había producido esa baja.
20: Ustedes le pueden creer a las fuentes oficiales. Y si nos equivocamos y anunciamos algo con esa severidad, con esa...
3: eso está muy bien, pero entonces hay que reconocerlo y no echarle la culpa a los medios, ministro.
20: No. Permítame, no, discúlpeme, pero no me malinterprete. Tal vez me equivoqué, digamos, en la explicación. Ese día, sábado 20 de junio, comenzaron en varios medios de comunicación a salir la información de que había sido no utilizado. Nosotros esperamos un poco y ya como alrededor de las 10 de la noche... Dijimos, oiga, ¿qué dice inteligencia? ¿Qué dice operaciones? Que sí, inteligencia y operaciones. Y me decían, pero ya salió en los medios, no esperes un segundo. Y salimos a decir, y lo dije firmemente, dije, fue neutralizado, le cumplimos al país. Y luego dije, necesito la prueba del cuerpo, del muerto. El siguiente día, pues no me la tenían aún, se veían las fotos, imágenes que le estaban haciendo... el sepelio, alistando el ataúd, que estaba herido, etcétera. Y dije, al siguiente día, el día de las elecciones, dije, hasta no, esa es la información que tengo, pero hasta no tener el cuerpo, no hay 100% de confirmación. Entonces, ahí aclaro claramente que sí, en algún momento dije que fue totalmente al siguiente día, y lo digo ahora, hasta no tener el muerto, no hay confirmación de que sí logramos ese resultado. Entonces sí le pueden creer a la información oficial y si tengo que corregirla, la corrijo como la estoy haciendo ahorita.
6: Él es el señor ministro de la Defensa, general Pedro Sánchez, a propósito de estas inquietudes. Aprovecho para desearle una buena semana y que el viernes Colombia le gane a Ghana.
20: Gracias, Julio. Así es, así es. Y algo que sí puedo confirmar es ese resultado ya 100%. De alias Ñeque Ojuaco, era requerido por los Estados Unidos, había amenazado al presidente, el requerimiento de parte de los Estados Unidos por conspirar para participar en narcoterrorismo, por apoyo material a una organización terrorista extranjera, especialmente con carteles mexicanos, y por eso ofrecía hasta 5 millones de pesos de recompensa, y que gane Colombia contra Ghana, y que gane Colombia contra los criminales. Muchas gracias.
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regresa a Bogotá uno de los artistas más conocidos de nuestro país, Camilo, con un evento cargado de emoción, conexión y música que ha marcado a toda una generación. 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
14: Estamos en Caracol Radio y hablamos de Cuando emprendas el viaje, el libro más reciente de una barranquillera, de una colombiana, de Margarita Borrero. Grecia, año 362 a.C. Sofía, una pastora de Mégara, recibe de la diosa Atenea un obsequio aparentemente inútil para una mujer destinada a la vida doméstica, un tintero. Mégara es atacada y ella es tomada como esclava y vendida a un comerciante que la lleva a la gran ciudad de Persépolis. Así comienza la contratapa. Margarita, bienvenida a Caracol Radio.
15: Gracias, Carlos. Buenos días.
14: ¿Es una obra de literatura épica o no llegamos hasta allá?
15: No, es todo lo contrario. Justamente mostrar cómo era la vida de las personas que no estaban metidas en el negocio de la épica, es decir, la gente común y corriente, los campesinos, los maestros, los estudiantes, ese es el ángulo.
14: ¿Es Sofía la protagonista de Cuando emprendas el viaje?
15: Sí, Sofía es la protagonista.
14: Margarita Borrero en Cuando emprendas el viaje en ese año, en 362 a.C.
15: Bueno, 362 es el año en que comienza la aventura, ¿no? De Sofía está a punto de cumplir 13 años y empieza a tener sueños con la diosa Atenea, que le dice que justo el día de su cumpleaños número 13 debe ir al Olimpo porque le tiene un regalo. Y Sofía es, dale que te pego, ¿no? Vaya qué sueño tan testarudo. Y se lo dice a los padres y los padres le dicen que ni hablar, que cómo se le ocurre que una niña como ella, cómo se va a ir sola al Olimpo, ¿no? Pero ella tiene clara su lealtad es hacia la diosa. Así que ella decide emprender el primer viaje, que no es el viaje principal, pero es el primero.
14: Muy bien, y ahora que menciona Persia, pues para situar geográficamente a nuestros oyentes, Persia es lo que hoy en día es Irán, que se menciona tanto en las noticias. Margarita, además de Sofía, háblenos de esos otros personajes que aparecen, ¿cómo los podemos describir rápidamente?
15: Timeo, que es el padre de Sofía, que es un escriba y es quien le enseña a leer y escribir, pues está también la madre de Sofía, que hace de personaje secundario, pero muestra un poco cómo era la familia nuclear griega. Cuando ella está en Persépolis va a conocer a Orxides, que es un joven escriba de la misma edad que ella, y van a tener en común su amor por las letras, su amor por las historias, su amor por los formatos en los que se escriben, papiros, las tablillas, las famosas tablillas de Persépolis, la escritura cuneiforme, en fin. Entonces él a la vez está interesado en el mundo griego y la cultura griega, así que van a hacer un intercambio. Ella le enseña de su mundo y él aprende el de ella. También hay un juez que se llama Isat, que era un juez persa. Luego está el que compra a Sofía, que se llama Nart, que es un hombre que se dedica al comercio básicamente. Y bueno, esos diría yo que son los principales personajes, junto con Menandro. Menandro también es secuestrado junto con Sofía.

0: y llevado desde Megara hasta Persépolis, y va a ser como su compañero a lo largo de todo el viaje.
1: Muy bien, pues esa es la novela más reciente de Margarita Borrero, Cuando emprendas el viaje, una novela que ya está disponible. Margarita, gracias por estar con nosotros en Caracol Radio.
0: Muchísimas gracias a ti, Carlos, por la invitación, y muchas gracias a Radio Caracol.
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El próximo 20 de noviembre se presentará en el Movistar Arena en Bogotá el cantante paisa Juanes con su gira World Tour 2026. El concierto reunirá los clásicos como Es por ti, La camisa negra, Volverte a ver, que han marcado su carrera artística, además con el estreno de canciones de su nuevo álbum conceptual Juan Esteban, un proyecto que explora la dualidad artística entre luz y oscuridad, rock y raíz latina. 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Para los oyentes interesados, pueden encontrar la boletería en la tiquetera correspondiente al concierto.

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1: En 6AMW de Caracol Radio dialogaron con la jefe de la Oficina de Naciones Unidas para la Coordinación de Asuntos Humanitarios en Venezuela. Ella es Vanessa May. Se refirió a la controversia sobre algunos equipos internacionales de búsqueda y rescate que, según versiones conocidas en los últimos días, no habrían podido ingresar al país para apoyar las labores tras los terremotos.
2: En este momento estoy en Caracas y ahora en 5 minutos después de esta entrevista bajamos a La Guaira como lo estamos haciendo todos los días.
3: Pues primero que todo felicitarla por una labor tan humanitaria, al mismo tiempo tan difícil. Y hablando de difícil, doña Vanessa, ¿cuál es la mayor dificultad que están enfrentando?
2: Bueno, en este momento estamos en la fase todavía de búsqueda y rescate. Han llegado alrededor de 77 equipos de búsqueda y rescate de todo el mundo. Nosotros hemos estado trabajando de manera maratónica en articulación con las autoridades para asegurar la coordinación de esta respuesta que es tan importante. Ya pasaron las primeras 72 horas, pero como seguramente usted también lo ha registrado ya, aún se han encontrado personas vivas debajo de los escombros. Entonces seguimos, los equipos van a seguir trabajando incansablemente.
4: Señora Vanessa, respecto a esa coordinación, hemos leído en la prensa internacional que algunos equipos de rescate que fueron ofrecidos por países extranjeros no fueron recibidos o no fueron aceptados por parte del gobierno venezolano. ¿Usted podría confirmarnos esa información y si existió algún tipo de motivo especial por parte del Estado venezolano para no aceptar algunas ayudas que les ofrecían?
2: Julio, ahí tendríamos que ver y analizar. Cuando ocurre una emergencia, se activa el sistema internacional que se llama INSARAC. Este sistema, básicamente, apenas ocurre un desastre, se activa de manera virtual y todos los equipos de búsqueda y rescate urbano a nivel internacional, sobre todo aquellos que están certificados, se ponen en el sistema y se empiezan a movilizar. Nosotros, desde OCHA, la oficina de coordinación en la que yo trabajo, lo que hacemos es coordinar y articular con las autoridades para facilitar ese ingreso. Lo que se ha visto en las noticias son también, ciudadanos que se han organizado o equipos de búsqueda que no son certificados, que digamos tienen un trámite diferente. Ellos van a través de la Cancillería venezolana y bueno, como usted se puede imaginar, en este momento están todos desbordados. Lo que es importante es entender que hay que dejar a los equipos especializados para atender esta primera fase que es crítica. Y bueno, hay mucha desinformación al respecto, pero yo le puedo decir que hasta el momento se han activado todos los protocolos y hemos podido trabajar con las autoridades venezolanas. Cuando hemos recibido casos como los que usted cita, creo que ha habido publicidad sobre el tema de Nueva Zelanda, algo así, nosotros mismos estamos en contacto con la Cancillería venezolana para saber cuál es la razón, pero realmente no hay ningún obstáculo, solamente que se cumpla con los requisitos, con las necesidades que hay, que al final eso es lo más importante.
5: Señora Vanessa, hay muchas personas en Colombia y en el mundo que quieren ayudar, que sienten mucha frustración porque no saben cómo colaborar en medio de esta tragedia en Venezuela. ¿Qué recomendación le da a todas esas personas que buscan de alguna u otra forma aportar en algo en lo que está pasando allá y qué, digamos, señales de alerta deben tener en cuenta para no caer de pronto en una estafa?
2: Muchas gracias. Esa es una pregunta muy importante porque, claro, también hemos visto en redes sociales, nos han contactado muchísimas personas, por supuesto, de buena voluntad. Y ahí mi recomendación es tener mucho cuidado con la información que se comparte a través de los cuales se invita, esos canales en los que se invita a donar. En Venezuela las organizaciones humanitarias internacionales y nacionales llevan años trabajando y cuentan con mecanismos establecidos de rendición de cuentas y supervisión. Muchas de ellas reciben financiamiento de donantes institucionales y operan bajo estrictos estándares humanitarios. Por ejemplo, en el caso nuestro de OCHA, administramos un fondo, el Fondo Humanitario de Venezuela, que es un mecanismo que asigna recursos a organizaciones humanitarias seleccionadas mediante procesos rigurosos, con seguimiento, monitoreo, auditoría, para asegurar que la asistencia llegue a personas con mayor necesidad. Por eso mi recomendación sería canalizar las contribuciones a través de organizaciones y mecanismos humanitarios reconocidos. Otra cosa que hemos visto, no solamente a nivel internacional, sino también a nivel nacional, es una cantidad de ciudadanos y ciudadanas que se han unido para poder recoger una cantidad de insumos. El tema es que la capacidad en este momento, como usted se podrá imaginar, está concentrada en atender la emergencia y no hay la capacidad, digamos, para poder digamos, centralizar y distribuir y clasificar estos insumos. Mi recomendación sería que las donaciones fueran en, digamos, en recursos monetarios, en transferencias económicas para estas organizaciones que son las que están trabajando en la respuesta. Más que insumos, porque también en la aduana lo que entendemos es que está colapsada y lo que puede pasar es que estos insumos o estos bienes materiales se queden atascados y no nos ayuden para estas primeras fases de la respuesta.
3: Sí, esa es la gran preocupación y sobre todo hay una cantidad de vivos recogiendo plata y recogiendo ayuda que quién sabe en dónde va a terminar. Por eso muy concentrados con las instituciones que manejan históricamente estos asuntos humanitarios, como son las Naciones Unidas, la Cruz Roja y el excelente trabajo que hace nuestro Banco de Alimentos. Doña Vanessa, mucha suerte en La Guaira hoy y gracias por atendernos.
2: Muchas gracias y gracias a todos por su atención y a la respuesta de Venezuela.
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6: Colombia está lista para afrontar con la categoría Junior y Senior el Campeonato Panamericano de Patinaje Artístico para Naciones que se cumple en Buenos Aires, Argentina. El técnico nacional Quique de Mata habla de lo que se ha hecho en la temporada, especialmente la Copa Mundo, donde figuraron como campeones Brian Carreño y Yeshua Folleco.
7: Entonces vienen con un poco de cansancio, pero obviamente tratando de, en cada evento, tratar de superar su score técnico, sus presentaciones, obviamente con el principal fundamento que es el campeonato mundial, ¿no? Los World Skate Games.
6: El Panamericano en las categorías menores lo encabeza Brasil con 3 medallas de oro, seguido de Paraguay con 2 metales dorados.
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9: Mikel Oyarzabal, delantero de la selección española, es un caso singular y especial. Antes de dedicarse de lleno al fútbol, practicó natación, fue medallista en los regionales y luego se inclinó por el judo, por influencia de su padre. Dedicado y decidido, salía del colegio y se iba inmediatamente para la entrada de la sede de la Real Sociedad a buscar un cupo en las divisiones menores. A los 3 meses le dieron el sí. ¿Qué quieres ser? Le preguntó el míster de la cantera y el pequeño Mikel respondió: estudiar y jugar. De los 29 años que tiene, lleva 15 en la Real. Es ídolo, goleador, capitán y ejemplo de la nueva generación. Sus títulos: oro olímpico con España, campeón de la Eurocopa 2024 y el más importante, según Oyarzabal, graduado en administración de empresas y terminado el mundial, donde ha marcado 2 goles. Estudiará la maestría en negocios, igual que en la cancha. La buena gestión del tiempo para alcanzar metas paralelas.
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1: En Caracol Radio dialogaron con el director de la Unidad Nacional de Protección, UNP, Augusto Rodríguez. Defendió el decreto 670 del 26 de junio de 2026 que flexibilizó los requisitos para el nombramiento en cargos oficiales de protección. Así lo justificó en este diálogo con 6AMW.
2: Bueno, la razón es una orden que está escrita en el Plan Nacional de Desarrollo. El Plan Nacional de Desarrollo nos dio la orden de modernizar la Unidad Nacional de Protección, modificar su estructura y hacer dentro de los pasos fundamentales la formalización de la planta. Como usted sabe y todos los oyentes, la Unidad Nacional de Protección tiene aproximadamente unos 13.000 escoltas tercerizados. Son escoltas que trabajan para empresas varias que se llaman uniones temporales, y esas empresas suministran como intermediarios a la Unidad Nacional de Protección los escoltas. Entonces, la orden que recibimos y los diferentes decretos que desde el 2022 y sobre todo desde el 2023 se profirieron en este sentido, plantean directamente que había que formalizar la planta. Entonces nosotros estamos listos desde finales del año pasado, pero hicimos como una especie de pare debido a la ley de garantías. No nombramos a este personal desde el año pasado, sino desde una vez terminada la selección. ¿Qué pasa con eso, Julio? Que no es personal extraño ni es personal nuevo. Son los mismos escoltas que hoy están tercerizados que tienen acceso a la posibilidad de ser funcionarios de planta mediante un mecanismo. La norma anterior exigía que debían ser profesionales o técnicos para llegar a esta titularidad, y esta norma que sencillamente cambia la posibilidad de que sean técnicos titulados o profesionales titulados, la cambia a personas que sean bachilleres y que puedan acrediten experiencia superior a los 60 meses, 54 meses, 51, así sucesivamente para las diferentes categorías que tiene estos nombramientos que se están haciendo.
3: Sí, pero señor director, mire, dice el decreto que se van a establecer estos requisitos alternativos para promover condiciones amplias, equitativas y no discriminatorias en el acceso a empleos, por ejemplo, de oficial de protección. Dice el vicepresidente electo que esto puede poner en riesgo la seguridad del gobierno entrante, de los funcionarios de Abelardo de la Espriella. ¿Usted qué le responde?
2: Porque eso es un temor totalmente infundado, puesto que son los mismos escoltas que hoy están. Los están cuidando a ellos en diferentes... ellos escogen los escoltas, por ejemplo, el presidente de la República decide con su oficina cuáles son los escoltas, y dentro de los que están son los mismos, solamente que como estaban las cosas, muy poquiticos funcionarios tenían acceso a eso, porque muy pocos escoltas son profesionales o tienen título como tecnólogo o técnico. En este caso solamente se dice los que sean bachilleres, que puedan acreditar una cantidad de meses de experiencia. Yo planteaba en una charla, ¿qué prefiere uno como protegido? ¿Que le pongan a uno un biólogo recién nombrado con todos los títulos, o un bachiller que tiene 10 años de experiencia trabajando para la UNP, así sea tercerizado? Pues yo en estos casos yo me quedo con el bachiller.
4: Claro, director, pero en todo caso también llama la atención pues una situación que se ha dado y que entendemos no tiene que ver necesariamente con usted, sino con disposiciones que se han originado en la firma del acuerdo de paz y en las cuales al menos 4.200 exintegrantes de esa guerrilla han ido llegando a la Unidad Nacional de Protección. Estas nuevas disposiciones que ustedes están implementando, ¿cómo cambia ese papel que están teniendo estas personas que hicieron tránsito a la vida civil dentro de la entidad?
2: Bueno, no tiene nada que ver. Me gusta la pregunta porque ayuda a equipar una especie que se creó un poco como de mala leche para decir que a las personas, a los funcionarios o a los miembros de la oposición se les va a poner como escoltas a personas que estuvieron en armas o que son firmantes de los acuerdos de paz. Dentro de la Unidad Nacional de Protección hay una área que se llama la Subdirección Especializada y allí están protegidas todas las personas que son firmantes de los acuerdos de paz. Esas personas tienen una dentro de los acuerdos, una facultad que se pactó, que es que ellos escogen a el personal que los va a cuidar, ellos, ¿sí? De tal manera que todas las personas que son escoltas para ese personal de firmantes de los acuerdos de paz está concentrada en esa subdirección. Y para este caso no afecta a estas personas, no las afecta. Tendrá que más adelante, manteniendo la misma aplicación, mirar cómo se hace para la igualdad de los derechos con las personas de la especialidad. Pero debo decir que no hay que tener temor. El señor vicepresidente me parece que está un poquito invadiendo órbitas que no debe hacer. El periodo de él, del señor presidente y del nuevo vicepresidente, inicia el 7 de agosto. Él no puede adelantarse, hay unos conceptos constitucionales que lo obligan a respetar eso. Si bien es cierto que hay una situación de empalme y de transición, eso se hace pactado y lo hace el alto gobierno, no nosotros, no la UNP. Yo no me entiendo con nadie hasta que el alto gobierno se reúna con el nuevo gobierno y determine en el momento, el punto cero donde arranca la transición y las reglas de juego que se va a hacer ese empalme de transición. Pero sí, mientras tanto, sí, no le queda bien al señor, al doctor Restrepo, estar metiendo insinuaciones o órdenes veladas que yo debo cumplir porque no es posible. Yo tengo que cumplir con el mandato que recibí y recibo órdenes exclusivas del presidente de la República, doctor Gustavo Petro, hasta el día 6 de agosto a las 12 de la noche.
3: Precisamente, señor director, precisamente el vicepresidente electo José Manuel Restrepo le está pidiendo a usted una información relacionada con los procesos de contratación abiertos, las vacantes, y además la copia de estudios técnicos y demás antecedentes administrativos que sirvieron, por supuesto, para la expedición de este decreto. ¿Usted ya tiene toda esa información? ¿Incluye él además el impacto presupuestal de este decreto para pasársela, por supuesto, al equipo de empalme de Abelardo de la Estrella?
2: Bueno, primero que todo, pues también me gusta esta pregunta por eso, porque el impacto presupuestal es positivo. La entidad le hace unos pagos bastante onerosos a las empresas tercerizadoras por el personal que nosotros contratamos para escolta. Y aproximadamente el 40% se queda en esas empresas. De tal manera que los recursos que se gastaban antes en la tercerización, con este decreto de formalización que nos ayuda, digamos, sencillamente a ampliar la base y a permitir que los escoltas que no son profesionales o técnicos o tecnólogos puedan tener el derecho a ser oficiales de protección, nos permite en este sentido poder hacerlo de una manera, digamos, democrática. Pero hay una situación. Los decretos de que tienen que ver con la protección presidencial, porque es una de las cosas que inquietan al doctor Restrepo, se modifican. Yo recuerdo que cuando nosotros llegamos a la UNP, había un decreto, el 1064, que había sacado el gobierno del doctor Duque, creo que el doctor Restrepo hacía parte como ministro de ese gobierno, y lo que encontramos es que en el último mes, en el mes de junio, justamente por esta época, hicieron una modificación de tal manera que hubo un grupo de ministros y funcionarios que se hicieron poner protección, esquemas durante 4 años. Todavía hay ministros que están y que no se les ha podido remover, a pesar de que ya hace 4 años que gozan de ese privilegio. Sencillamente nosotros lo que hicimos fue cambiar el decreto, pero hacia adelante, no podríamos quitarle a lo de él, porque pues hubo tutelas, inclusive creo que el doctor Daniel Palacio, que era ministro del Interior, nos puso una tutela cuando intentamos hacer una evaluación de riesgo para mirar sí. Si era justificable que tuviera ese esquema, y entonces pues no, nos tocó, pues en este momento todavía tiene el esquema. De tal manera que el nuevo gobierno puede ajustar el decreto, digamos, como quiere, pero aquí el personal que llega es personal limpio, honesto, que ha venido trabajando con la Unidad Nacional de Protección, así sea tercerizado, pero es el personal que nosotros necesitamos que se proteja, porque tiene una experiencia y porque tiene todo el derecho a participar.
4: Claro. Permítame cambiarle de tema ligeramente, porque quiero preguntarle por una curiosidad que tengo. ¿Usted conoce al señor David Ballén?
2: El señor David Ballén, sí lo conozco.
4: ¿Y a su esposa, la representante electa Claudia Romero?
2: Yo conocí a la señora Claudia Romero y al señor David Ballén.
4: ¿Y qué tan cercana es su relación con ellos, director?
2: No, yo no tengo relación con ellos en la actualidad. Yo tuve una relación con ella hace bastante tiempo. Y el señor David Ballén, creo que fue concejal de Bogotá,
4: sí.
2: Era un amigo de ella, y yo empecé como a apartarme de ellos cuando inicié las investigaciones de relacionadas con Papá Pitufo. Encontré cierta cercanía del señor Ballén con un señor Camilo Gómez.
4: Sí.
2: Era la mano derecha del señor Papá Pitufo. Entonces, inicialmente me parecía curioso que la señora Claudia me daba alguna información, algunas cosas que resultaba ya sabiendo, pero que luego me di cuenta que llegaban a través de ese señor. Entonces, pues yo aparté mi relación con ella, la amistad se hizo muchísimo menos frecuente, y en la actualidad yo no tengo ninguna relación con ella.
0: Doctor Augusto, gracias por las respuestas.
2: Bueno, Julio.
0: Muy amable, y perdone lo malo.
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1: El martes 1 de julio de 1986, hace 40 años, Colombia tuvo su segunda visita papal después de Pablo VI 18 años atrás. Esta vez el pontífice era Juan Pablo II, y el motivo de su viaje, la tragedia de Armero 8 meses antes.
11: Sí, vuestra nación ha sido probada en los últimos años por duros acontecimientos de diverso orden y mantenéis muy alta esperanza.
1: Llegó al aeropuerto El Dorado, pasó a la Catedral Primada y se reunió con el presidente Betancur. Después en el campín con por lo menos 40.000 jóvenes.
12: No se pueden ignorar las fuertes tentaciones por caminos que son contrarios a la ley y a la moral cristiana.
1: En Chiquinquirá, Boyacá, consagró a Colombia ante la Virgen del Rosario de Chiquinquirá.
13: Te pedimos por la Iglesia de Colombia para que sea fiel en la pureza de la fe, en la firmeza de la esperanza entre los hijos de esta tierra bendita.
14: El horizonte brilla como un sol.
1: Regresa a Bogotá para un multitudinario encuentro con trabajadores en el Parque El Tunal. Allí Felipe López aprovecha para hacer unas escenas de la película El Niño y el Papa, dirigida por Rodrigo Castaño y protagonizada, entre otros, por Carmenza Duque.
15: Los policías no sabían que iba a entrar un niño. Estábamos haciendo en ese momento ya la filmación del Niño y el Papa, en donde había 9 cámaras, pero ni el Papa sabía, porque no le tenían que contar que un niño iba a entrar. Cuando yo le canté al Papa, me dice, Carmen, viniste hoy con tu niño.
1: Juan Pablo II visitó lugares apartados como Tumaco, pasó a Popayán, en donde se manifestó por la interrupción de un discurso de los indígenas y les envió un mensaje en guambiano y paez.
16: A los queridos indígenas, que no sé porque se ha interrumpido la intervención de vuestro representante. Que hay, cuéntate, justata, Jesucristo spa, mi pa cabe, y pues el fin sea yusiak, aña, wala, huechan august.
1: Siguió a Cali y el sábado 5 de julio estuvo en Chinchiná con los sobrevivientes de Armero. Se produjo la escena más emotiva, él de rodillas ante la gigantesca cruz que marca el camposanto en que se convirtió Armero.
17: Cayeron como trigo en las entrañas de la tierra para germinar en la resurrección de los muertos. Se nutrieron con la Eucaristía, que es germen de inmortalidad.
1: El siguiente destino fue Pereira, luego Medellín, siguió Bucaramanga. Después se traslada a Cartagena y finalmente a Barranquilla para viajar hacia el Vaticano.
18: No tengáis miedo, abrid de par en par las puertas a Cristo, acoged su mensaje de paz, dejaos reconciliar por Dios. Hasta siempre, Colombia.
1: Durante su visita de 7 días a Colombia en 1986, Juan Pablo II pronunció 10 homilías y 26 discursos. Carol Wojtyla falleció el 2 de abril del 2005, fue beatificado por Benedicto XVI el 1 de mayo de 2011 y canonizado por el Papa Francisco el 27 de abril de 2014. En 1986, Caracol Radio le rindió un homenaje musical de agradecimiento a Juan Pablo II.

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1: 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En Caracol Radio son las
2: 4 de la mañana.
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2: Hola, ¿qué tal? Muy buenos días. Son las 4 de la mañana en punto de este miércoles, 1 de julio del año 2026. Los saludamos como siempre, Cristian Coronado, quien les habla, Narda Guarín, y todos los periodistas que hacen parte del servicio informativo de Caracol Radio, para contarles cuáles son los hechos más importantes que han ocurrido en las últimas horas en Colombia y en el mundo. Estos son nuestros titulares. Bienvenidos.
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5: Avanzan las labores de búsqueda y rescate en medio de los escombros en Venezuela. A pesar del paso del tiempo, se siguen presentando milagros y los rescatistas han encontrado con vida a varias personas.
2: Los cucuteños acudieron de manera masiva al llamado de Caracol Radio y la Gobernación de Norte de Santander para la campaña Solidaridad por Venezuela, donde se reunieron toneladas de ayudas humanitarias que serán enviadas al vecino país.
5: La Gobernación de Boyacá adelanta una jornada de recolección de ayudas para las familias afectadas por los terremotos en Venezuela.
2: El Gobierno Nacional aseguró que el empalme con el presidente electo Belardo de la Estrella será estrictamente técnico en el marco de la ley y sin aceptar presiones durante la transición.
5: La Procuraduría y la Contraloría emitieron una directriz en la que advierten al Gobierno Nacional que debe entregar un informe de gestión con información detallada sobre asuntos y recursos públicos ejecutados y pendientes al cierre del periodo.
2: El presidente del Congreso rechazó el llamado a la desobediencia civil del excandidato presidencial Iván Cepeda.
5: Advierten que el aumento de la tasa de interés por parte del Banco de la República podría encarecer el crédito y afectar tanto a las familias como a las cooperativas de ahorro y crédito.
2: Hospitales en Pereira y Caldas anuncian cierre de servicios a usuarios de EPS por millonarias deudas.
5: Otra vez, el puerto de Buenaventura está sin servicio de agua.
2: La Contraloría Distrital abre fiscalización formal al servicio de agua en la ciudad de Cartagena.
5: Y a partir de hoy inician los nuevos cambios en la medida del pico y placa en Ibagué.
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2: Son las 4 de la mañana, 2 minutos. Estas son las noticias en Caracol Radio. 11 grados de temperatura en la ciudad de Bogotá. Probabilidad de lluvia después de las 11 de la mañana. Ráfagas de viento de hasta 13 kilómetros por hora. Avanzan las labores de búsqueda y rescate en medio de los escombros en Venezuela. A pesar del paso de los días, se siguen presentando milagros. Varias personas han sido encontradas con vida en el sector de La Caraballeda, en La Guaira. Vamos a Caracas, Venezuela, con la enviada especial de Caracol Radio, Cristina Navarro.
6: Los silencios que salvan vidas es quizás una frase que por estos días en Venezuela tiene un significado de esperanza en medio de un panorama desolador tras los dos terremotos que impactaron este país el pasado 24 de junio. Los rescatistas de diferentes países trabajan incansablemente por hallar personas con vida en medio de los escombros. Y cuando uno de ellos alza un brazo y empuña su mano, es para pedir silencio total para que con ayuda de los perros puedan identificar el punto exacto en donde está la persona. Después, cuando se levantan los dos brazos y empuñan las manos, es porque ya encontraron a la persona. En muchas ocasiones, la dificultad es poder llegar a donde está. Así lo explicó en los micrófonos de Caracol Radio uno de los rescatistas.
7: Lo que está es difícil el acceso para ayudarlos a salir de la zona donde están, porque el edificio colapsó de arriba hacia abajo tapando piso por piso. Entonces nosotros logramos entrar al famoso piso 7, todavía falta piso, y Orlando dice que con los equipos que encontró que están como en el piso 3. Entonces el piso 3 quedó como en sótano. entonces está difícil el acceso a esa área.
6: Los equipos especializados de varios países que hacen presencia aquí en Venezuela han sido clave para hallar a las personas, porque este país no estaba preparado para una emergencia de estas proporciones.
7: Nosotros no estamos preparados para esta magnitud, tanto en equipos como personas, pues. Muy bien, gracias a todos los países que están participando y ayudando a la labor de rescate. Y bueno, nos toca improvisar sobre la marcha.
6: Una vez los equipos élite de búsqueda y rescate den por finalizada su labor en Venezuela, viene la fase con maquinaria pesada para retirar los escombros y evaluar cómo será la reconstrucción de las zonas más afectadas por estos dos terremotos.
5: Y Caracol Radio también está en La Guaira, donde acompaña a equipos de socorristas colombianos que adelantan misiones de búsqueda y rescate a 6 días de los terremotos que sacudieron el norte de Venezuela. Con ellos está la corresponsal de Caracol Radio, Gabriela González.
8: Caracol Radio salió con uno de los grupos de rescate de USAR Colombia a una operación. Un edificio de 12 pisos en el sector Caraballeda, uno de los más golpeados del estado La Guaira, declarado como zona de desastre. El edificio sufrió un volcamiento y quedó prácticamente como uno de dos plantas, según nos explicaba el capitán Luis Hernández, líder del grupo.
9: Bueno, el tipo de colapso es un colapso en apilamiento con una lateralización. El edificio giró, prácticamente se buscó, y hay varios espacios vitales aislados para ayudar. Lo importante es que si hay vida, lo podamos hacer entre todos.
8: En estas operaciones a veces suele ocurrir que llegan otros grupos. La de Qatar, por ejemplo, había llegado primero a esta zona y Colombia esperó para ver cómo podía apoyar. Una vez que entraron a la estructura, empezaron a desplegar las herramientas para determinar si había sobrevivientes. Esos milagros, como los llaman estos grupos de rescate.
2: A las 4 de la mañana, 6 minutos, los cucuteños acudieron de manera masiva al llamado de Caracol Radio y la Gobernación de Norte de Santander para la campaña Solidaridad por Venezuela, donde se reunieron toneladas de ayudas humanitarias que van a ser enviadas cuanto antes al vecino país. Jenny Márquez.
10: Cerca de 15 toneladas de ayudas humanitarias se lograron reunir durante más de 9 horas continuas de la campaña Solidaridad por Venezuela, liderada por el grupo Prisa Media y la Gobernación del Norte de Santander. Alimentos no perecederos, elementos de aseo personal para bebés, alimentos para mascotas, frazadas, medicamentos, agua y bebidas fueron los donativos llevados por los cucuteños hasta el parqueadero Los Naranjos de la Gobernación del Norte de Santander, en pleno centro de la ciudad de Cúcuta, punto de acopio para esta campaña. Es de resaltar que organismos de socorro como la Cruz Roja Colombiana y la Defensa Civil del departamento participaron y junto a líderes sociales y defensores de derechos humanos clasificaron las ayudas que serán enviadas a territorio venezolano a través de la Fundación Banco de Alimentos de la Diócesis de Cúcuta. Sin embargo, la jornada de recolección no finaliza, pues queda habilitado de manera permanente el CEGIR fronterizo en el barrio García Herreros de esta capital como punto de acopio para recibir ayudas humanitarias para nuestros hermanos venezolanos.
5: Por su parte, la Gobernación de Boyacá adelanta una jornada de recolección de ayudas para las familias afectadas por los terremotos en Venezuela. César Correal.
11: La campaña recibe alimentos enlatados y no perecederos, cobijas, ropa en buen estado, productos de aseo, baterías y linternas. Las ayudas se recibirán en la entrada de la Gobernación de Boyacá en la Plaza de Bolívar de Tunja, además de Indeporte Boyacá y la Casa de Boyacá en Bogotá. Así nos lo comenta Ana Villanueva, integrante de la Oficina de Gestión Social de la Gobernación de Boyacá.
12: Estaremos recibiendo productos de aseo, alimentos no perecederos, cobijas, baterías, linternas, todo lo que los boyacenses puedan apoyar para enviar en el transcurso de esta semana a nuestros hermanos venezolanos. Estamos justo a la entrada de la gobernación, también tenemos un punto de recepción en las oficinas de Indeportes y en la Casa de Boyacá en la ciudad de Bogotá. Realmente todo cuenta, todo suma para llevar un gran apoyo a nuestros hermanos venezolanos.
11: ¿Se sabe qué es lo que más necesitan nuestros hermanos venezolanos?
12: Sí, productos enlatados principalmente. La idea es, ellos no tienen dónde cocinar, entonces traer productos enlatados es fundamental. También cobijas, ropa en buen estado, elementos de aseo, baterías y linternas también hemos visto que están necesitando los rescatistas. Entonces aquí estaremos recibiéndolos.
11: La jornada comenzará a las 8 de la mañana de este 1 de julio y estará habilitada hasta las 6 de la tarde. Las ayudas serán enviadas esta semana a las comunidades afectadas en Venezuela.
2: 4:09. Cambiemos de tema porque el gobierno nacional aseguró que el empalme con el presidente electo Abelardo de las Prillas será estrictamente técnico, en el marco de la ley y sin aceptar presiones durante la transición. Jimmy Ávila.
13: El ministro de Hacienda con funciones presidenciales, Germán Ávila, anunció que este jueves comenzará la primera reunión de coordinación con el electo vicepresidente José Manuel Restrepo, delegado del gobierno entrante, para definir el cronograma de empalme.
14: El doctor José Manuel Restrepo, el próximo jueves a las 10 de la mañana, haremos el cronograma de trabajo para realizar todo el proceso de empalme, que estará centralizado aquí en la Casa de Nariño, entre los coordinadores.
13: El funcionario afirmó que la entrega de información será rigurosa y estrictamente conforme a la ley y precisó que cada ministerio será responsable de suministrar los datos correspondientes.
14: El conducto a través del cual se realice el proceso en cada uno de los ministerios es el ministro respectivo. El ministro se encarga de atender todas los requerimientos y de procesar la información ateniente a sus empresas y entidades vinculadas o asociadas.
13: Además, sostuvo que el proceso no puede convertirse en un debate político y rechazó cualquier tipo de amenaza o presión contra los funcionarios del actual gobierno.
14: Nosotros no aceptamos ningún tipo de coacción, ningún tipo de amenaza, ni ningún tipo de irrespeto con el gobierno y fundamentalmente con el presidente de la República.
13: Ávila concluyó asegurando que esperan desarrollar una transición respetuosa y ordenada entre ambas administraciones.
5: 4:11, la Procuraduría y la Contraloría emitieron una directriz en la que advierten que el Gobierno Nacional debe entregar un informe de gestión con información detallada sobre asuntos y recursos públicos ejecutados y pendientes al cierre del periodo. Juan Esteban Quintero tiene los detalles.
15: Una llamativa directriz fue expedida en las últimas horas por la Procuraduría y la Contraloría, confirma el Procurador Gregorio Ilhash y el Contralor Carlos Hernán Rodríguez. Dice que el Gobierno Nacional y el Comité de Empalme debe entregar un informe de gestión con información detallada sobre asuntos y recursos públicos ejecutados y pendientes al cierre del periodo. Frente a la contratación, el documento señala que deben estar publicados en el SECOP todos los contratos suscritos, ejecutados, liquidados y en curso. Además, la administración entrante debe recibir información clara y actualizada sobre contratos próximos a vencer, procesos en trámite y aquellos con dificultades de ejecución, incumplimientos o sanciones en curso. Asimismo, exhortaron al gobierno saliente y a las entidades de la rama ejecutiva que participen en el proceso de transición a publicar los informes de empalme.
2: Ya son las 4:12. El presidente del Congreso rechazó el llamado a la desobediencia civil que hizo el excandidato presidencial Iván Cepeda. Karen Borges.
16: Siguen generando polémica las declaraciones de Iván Cepeda, excandidato presidencial y líder de la oposición, quien señaló que el presidente electo Abelardo de las Prilla no debería posesionarse mientras conserve la ciudadanía estadounidense y advirtió que, de no cumplirse esta y otras condiciones, promoverá la desobediencia civil pacífica. El presidente del Senado, Lidio García, rechazó estas declaraciones y recordó que en una democracia el mandato que otorgan las urnas no está sujeto a condiciones y aseguró que no se acepta que en Colombia se pretenda reemplazar la voluntad popular por la presión política o la amenaza de alterar el orden público. Dijo además que la legitimidad de un presidente proviene exclusivamente de las urnas y de la Constitución y no de la aprobación de sus adversarios.
5: Son las 4:13. El aumento de la tasa de interés decidido por el Banco de la República sigue generando reacciones. Ahora, la Superintendencia de la Economía Solidaria advirtió que la medida podría encarecer el crédito y afectar tanto a las familias como a las cooperativas de ahorro y crédito. Alison Torres.
17: Sí, la Superintendencia de la Economía Solidaria cuestionó el aumento de la tasa de interés del 12% y advirtió que la decisión podría hacer más costoso el acceso al crédito para familias, campesinos, pequeños comerciantes, mujeres emprendedoras y otros sectores de la economía popular. En ese sentido, también la entidad explicó que el impacto también alcanzaría a las cooperativas de ahorro y crédito, que deberán asumir mayores costos para conseguir recursos, mientras muchos de los préstamos ya otorgados mercados mantienen tasas fijas. En palabras simples, básicamente tendrán menos capacidad para seguir financiando a sus asociados en las mismas condiciones. La superintendente María José Navarro aseguró que controlar la inflación es importante, pero insistió en que las decisiones de la política monetaria también deben tener en cuenta sus efectos sobre el empleo, la producción y el acceso al crédito, especialmente en las regiones donde las cooperativas son principalmente alternativas de financiación.
2: Son las 4 de la mañana, 14 minutos en Caracol Radio. El Hospital Universitario San Jorge de Pereira está restringiendo los servicios a 4 EPS por una millonaria deuda que supera los 120 mil millones de pesos. Al menos 280 mil usuarios se van a ver afectados. Laura Quiseno en Pereira.
18: La medida comenzó a regir de manera inmediata y afecta a los usuarios de la nueva EPS, Pijao Salud, Cosalud y Asmed Salud. A partir de hoy, 1 de julio, el centro asistencial únicamente garantizará la atención de urgencias vitales para los afiliados de estas entidades. Según informó el hospital, la decisión fue adoptada luego de que varios meses de dificultades económicas derivadas de la falta de flujo de recursos por parte de las 4 EPS, pues la deuda acumulada asciende a 122.633 millones de pesos, lo que representa más del 60% de toda la cartera vigente del hospital. Según indicaron las autoridades, en repetidas oportunidades han solicitado al Ministerio de Salud y a la Superintendencia Nacional de Salud gestionar el desembolso oportuno de los recursos por parte de las EPS intervenidas. Sin embargo, aseguran que los incumplimientos persisten y la situación financiera continúa agravándose. Diego Fernando Rivas, director asistencial del Hospital Universitario San Jorge de Pereira.
19: Nos han forzado a tener que cerrar servicios, a prescindir de algunos especialistas y a cerrar agendas y a que el servicio de urgencias única y exclusivamente reciba triajes 1 y 2, la urgencia vital.
18: Frente a este escenario, el Hospital Universitario San Jorge de Pereira afirmó que la restricción de servicios es una medida necesaria para proteger la viabilidad de la institución y garantizar la continuidad de la atención para el resto de usuarios del sistema de salud.
5: 4 de la mañana, 16 minutos. Vamos con noticia en el eje cafetero. El Hospital Universitario de Caldas cerrará servicios hoy a cerca de 390 mil afiliados de nueva EPS por las millonarias deudas. Desde la veeduría de usuarios lamentan la situación. Cristian Quintero.
20: Buenos días, y todo esto por no llegar a un acuerdo entre las directivas del CES Hospital Universitario de Caldas y de Nueva EPS. El doctor John Jairo Duque, director asistencial, lamenta que la decisión producirá dificultades a miles de personas en el departamento y sus alrededores.
21: La cartera que ya supera los 77 mil millones, la misma que no ha sido reconocida por ninguno de los interventores de la nueva EPS. En febrero de este año se hicieron unas mesas de trabajo con el anterior interventor, el doctor Luis Oscar Gálvez, y su equipo directivo, y de estas reuniones se derivaron unos compromisos de pago por cerca de 21 mil millones que a la fecha han sido incumplidos.
20: Por su parte, los afiliados critican la decisión, acusan a la nueva EPS de no pagar a tiempo al hospital las deudas que existen desde abril pasado. Gabriel Antonio Palacio, presidente de la veeduría de usuarios de nueva EPS en Caldas.
22: Veo con preocupación quién nos va a responder a nosotros cuando ya tenemos cierre de servicios en la clínica Vidante Villapilar. Ya se nos llegó, se nos rebosó la copa con CES Hospital de Caldas. El Hospital General Santa Sofía ya no va a tener la estructura física ni médica para cubrir las necesidades de la población.
20: Cabe recordar que el pasado 23 de abril anunciaron de la entidad de salud que la cartera se agravaba por la deuda de 70.500 millones de pesos que debía nueva EPS, ya que no contaban con los recursos suficientes para pagar sueldos ni comprar insumos médicos.
2: Son las 4:18 minutos, vuelve y juega. El puerto de Buenaventura está otra vez sin servicio de agua. Ahora, ¿cuál es la causa, Juan Carlos Díaz?
23: La causa es ahora el bajo nivel del río Escalerete, el principal fuente de abastecimiento de este distrito del Valle del Cauca sobre el Mar Pacífico. La emergencia comenzó con la ruptura en una tubería de 36 pulgadas, situación que afectó a la población durante aproximadamente 10 días y que fue superada gracias a la intervención conjunta de los gobiernos nacional, departamental y distrital. Ahora la situación se agrava por la disminución del caudal del río Escalerete. Inicialmente se decretó la alerta amarilla, pero sin embargo en las últimas horas la Sociedad de Acueducto y Alcantarillado de Buenaventura declaró la alerta roja debido a que el nivel de río no alcanza el metro requerido para garantizar una operación normal de sistema de acueducto. La decisión se tomó tras los monitoreos permanentes que evidenciaron el descenso del caudal. Esta condición hace indispensable implementar medidas de contingencia y reducir temporalmente la prestación de servicio mediante la sectorización del suministro de agua potable.
5: Y la Contraloría Distrital en Cartagena abre una fiscalización formal al servicio de agua en la capital de Bolívar tras los racionamientos. Esto se da luego de que el alcalde Domecq Turbay Paz anunciara una acción popular por las constantes fallas en el suministro. Wendy Chimá.
0: La instalación de este procedimiento fue liderada directamente por la Contralora Distrital Yadira Morales, quien llegó hasta las instalaciones de la empresa operadora Aguas de Cartagena junto a su equipo técnico de auditores para iniciar la recolección de pruebas e informes. Esta contundente actuación del organismo de control se da luego de que el alcalde mayor anunciara la presentación de una acción popular contra Aquacar y también contra la Superintendencia de Servicios Públicos Domiciliarios por la falta de respuestas efectivas ante las emergencias. Al respecto, la Contralora advirtió que la instalación se da en ocasión de las denuncias públicas y del fuerte descontento de la ciudadanía frente a las fallas operativas y la ejecución del contrato de operación de este servicio público. El equipo de auditoría revisará detalladamente la infraestructura técnica, las inversiones en mantenimiento de redes y los compromisos del otro SIN número 3, fijando un plazo máximo de 4 meses para entregar los resultados y el veredicto definitivo sobre esta investigación.
2: 4:20 minutos, información de servicio para viajeros y transportadores que llegan y salen de la ciudad de Ibagué. Hay cambios en la medida del pico y placa. Alejandro Hernández.
1: Buenos días. Hay que recordarle a los oyentes que a partir de este miércoles 1 de julio se rotarán de nuevo los dígitos del pico y placa en Ibagué. El secretario de Movilidad, Camilo Martínez, indicó que la medida aplicará de la siguiente manera. Los lunes tendrán restricción los vehículos cuyo último dígito de placa termine en 6 y 7, los martes en 8 y 9, los miércoles en 0 y 1, el jueves corresponderá a los terminados en 2 y 3 y el viernes en 4 y 5.
3: Durante la primera semana, hasta el 7 de julio, la medida tendrá una etapa pedagógica con el propósito de que los ciudadanos conozcan los nuevos días de restricción y puedan adaptarse a la rotación. La modificación es sencilla. Si tienes señal pico y placa hoy, la restricción pasa al día siguiente. Es decir, la medida se adelanta un día. Con esta nueva programación, este miércoles 1 de julio tendrán restricción en los vehículos cuyo último dígito de placa termine en 0 y 1.
1: Según el funcionario, el pico y placa continuará aplicando en Ibagué solo en las zonas céntricas y principales avenidas, dejando por fuera a los sectores del Salado, Picaleña y Ricaute.
3: Asimismo, continúa vigente la hora valle en beneficio para los vehículos matriculados en Ibagué, donde podrán circular entre las 9 y 11 de la mañana y entre las 3 y las 5 de la tarde.
1: Hasta el 7 de julio, las sanciones por incumplir el pico y placa en Ibagué serán pedagógicas.
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0: 4:23 con la isla que tiene el mar de los siete colores. Saludamos el Día Internacional del Reggae. Marcela Santos, muy buenos días.
1: Narda, buenos días. Bueno, aunque reggae nació en Jamaica y fue declarado Patrimonio Cultural Inmaterial de la Humanidad por la UNESCO, Colombia tiene un lugar privilegiado en esta historia gracias a la cultura raizal de San Andrés, Providencia y Santa Catalina. Allí, en Narda y oyentes, el reggae no llegó como una moda, sino hace parte de la identidad de la comunidad isleña que habla criolé y ha mantenido este ritmo como parte de su cultura por generaciones. Y la celebración no se queda en el Caribe. Hoy en ciudades como Bogotá, Medellín y Cali, los tradicionales sound systems, están esas enormes torres de parlantes artesanales, volverán a sonar para reunir a los amantes del reggae alrededor de un género que también tiene sello colombiano.

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2: 4 de la mañana, 25 minutos. Hacemos un recorrido por el país con los periodistas de Caracol Radio y nos vamos para Bucaramanga, por donde madres venezolanas se están solidarizando con cientos de niños que permanecen sin un tetero o juguete tras la tragedia. Hoy inician una campaña para recoger ayuda. Sofía Correa, buenos días.
3: Buenos días, Narda. Un grupo de madres de familia en Bucaramanga se unió a la alcaldía para liderar una jornada de recolección de biberones, juguetes y otros elementos destinados a los bebés y niños damnificados por la tragedia en Venezuela. La iniciativa surge como respuesta al llamado de ayuda para cerca de 900 menores que, según explicó la vocera Alba Pereira, permanecen en una bodega en Caracas en condiciones precarias tras haber perdido a sus familias y sus hogares.
4: Estuvimos hablando con médicos que están trabajando en diferentes puntos entre Caracas y Carabobo y están solicitando biberones, porque no sé si han visto los videos de los niñitos que les están dando el tetero con algodón, porque no hay. Son más de 900 niños que en este momento están sin papá y sin mamá, hospitalizados, que no sabemos cómo vaya a ser su futuro inmediato. Necesitamos juguetes blandos para cuidar un poquito de la salud mental de los niños, crayolas, marcadores, que son las necesidades que se están viviendo en este momento, que a lo mejor la gente dirá, pero ¿cómo van a pedir una crayola en vez de una compota? Es que los dos alimentan igual, los dos cumplen con una función igual, uno alimenta el cuerpo y el otro alimenta la calma, que es lo que necesitamos para estos niños.
3: En ese mismo punto de acopio, el cual corresponde al primer piso de la alcaldía en el centro de la ciudad, también se está priorizando la recepción de alimentos no perecederos y medicamentos para atender a las personas que continúan heridas. Entre tanto, hoy a las 6 de la mañana partirá desde la Gobernación de Santander un bus cargado con 40 toneladas de ayudas humanitarias con destino a las zonas afectadas. En materia de clima, Bucaramanga amanece con cielo mayormente nublado y con una temperatura de 21 grados centígrados. Para hoy se prevé baja probabilidad de lluvias y una temperatura máxima cercana a los 28 grados centígrados. Finalmente, el pico y placa para este día aplica para los vehículos particulares con placas terminadas en 1 y 2, mientras que para los taxis rige para las placas finalizadas en 7 y 8.
5: 4 y 28, mientras tanto, de Barranquilla salieron a Venezuela las primeras 32 toneladas de ayudas humanitarias para afectados por los terremotos. Brian Savera, buenos días.
6: Buen día, Cristian. Sí, anoche salió el primer cargamento de ayudas humanitarias hacia Venezuela, 35 toneladas de alimentos no perecederos, agua potable, medicamentos, productos de aseo, entre otros, unas donaciones que hacen parte de las 82 toneladas que han sido recolectadas gracias al aporte de ciudadanos, empresas e instituciones. El centro de acopio se encuentra en Barranquillita, esto es en el centro de la ciudad, allí va a continuar abierto las 24 horas para seguir recibiendo más ayudas. Y hasta allá se acercó Juan Maya, uno de los ciudadanos precisamente que ha invitado a la ciudadanía a donar.
7: La motivación es ayudar a cualquier persona que lo necesite en estos momentos y tenderle la mano amiga al mismo pueblo que somos todos los latinoamericanos, sobre todo ahora a los venezolanos. De hecho, todo lo que trajimos ahorita fue con amigos y vamos a seguir replicando a ver hasta dónde podemos ayudar.
6: La Gobernación del Atlántico también habilitó otro punto de recolección en la Galería de la Plaza de la Paz e invitó a la ciudadanía y al sector empresarial a sumarse a esta campaña de solidaridad con el pueblo de Venezuela. Tenemos en Barranquilla a esta hora una temperatura de 26 grados.
8: 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En Caracol Radio son las
5: 4:29.
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2: La selección de Francia, una de las favoritas al título, la anfitriona México y Noruega se clasificaron a octavos de final del Mundial 2026. Francia, con doblete de Kylian Mbappé y otro tanto de Barcola, venció 3-0 a Suecia. Mbappé llegó a 6 tantos, los mismos que Messi, como máximos artilleros de esta Copa del Mundo. Por su parte, México, con anotación del colombo azteca Julián Quiñones y otro gol de Raúl Jiménez, superó 2-0 a Ecuador, que terminó con 10 hombres por la expulsión de Piero Hincapié al minuto 90+5. Este encuentro tuvo un retraso por una hora debido al mal tiempo. Y Noruega, con anotaciones de Antonio Nusa y Erling Haaland, venció 2-1 a Costa de Marfil, que descontó a través de Diallo. Ya quedaron 3 llaves definidas para la siguiente ronda del Mundial. El sábado a las 12 del día en Houston, Canadá frente a Marruecos. Y a las 4 de la tarde en Filadelfia, Paraguay contra Francia. El domingo a las 3 de la tarde en Nueva York, Brasil frente a Noruega. Hablamos de Colombia, que ya se alista para su juego de 16avos de final. El enviado Caracol, Sebastián Vargas.
3: Hoy la selección colombiana de fútbol deja la ciudad de Miami y parte a Kansas City, donde el viernes juega 16avos de final de la Copa Mundial de Fútbol, enfrentando a las estrellas africanas, a la selección de Ghana. Una segunda fase que estará por cuarta vez en la historia participando la selección colombiana de fútbol. Sobre la humildad que tiene este equipo, pero la ambición de ganar cosas, responde Santiago Arias, uno de los más veteranos de este equipo.
4: Sí, yo creo que sí, yo creo que obviamente trabajamos con humildad, como siempre lo hemos dicho, esto es paso a paso. Por ahí hemos intentado cometer el más mínimo error, porque sabemos que cada vez se vuelve más difícil, más complicado, pero es un grupo muy fuerte, un grupo, como lo dije, con humildad, y un grupo que quiere conseguir grandes cosas, que obviamente nunca va a menospreciar a ningún rival, sea cual sea el que esté a frente. Vamos a intentar hacer nuestro fútbol y conseguir esos 3 puntos. Ahora que viene este mata-mata, obviamente es difícil, y el mínimo detalle y error que tenga, pues va a pasar factura. Entonces, ahora más que nunca hay que estar concentrados y enfocados en el partido que viene.
3: A las 2 de la tarde, hora del este de los Estados Unidos, la 1 de la tarde, hora colombiana, estará partiendo el vuelo charter de la selección colombiana de fútbol.
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6: Son las 4:33.
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6: 4:34, seguimos recorriendo el país con los periodistas de Caracol Radio. Nos vamos a las calles de Bogotá, donde se presentaron 2 accidentes de tránsito. ¿Cuál es la situación, Juliana? Buenos días.
10: Narda, muy buenos días. Sí, le cuento que estos accidentes de tránsito se presentaron muy cerca al portal de Banderas en el suroccidente de Bogotá. El primero fue un bus de Transmilenio que se llevó por delante un bicitaxi que habría invadido el carril preferencial de este transporte público, y 2 personas resultaron heridas, por lo que fueron remitidas inmediatamente a un centro hospitalario. El segundo se presentó también en la avenida 30 con avenida Américas. 2 personas también fueron trasladadas a un hospital debido a la gravedad de las heridas, ya que 2 motociclistas se chocaron, y esto fue lo que provocó este accidente. En este momento las autoridades están investigando exactamente exactamente qué fue lo que pasó para esclarecer los hechos y a los responsables de estos dos graves accidentes de tránsito que se presentaron en la capital del país. Además, le cuento que en medio de labores de investigación y de rastreo en la localidad de Fontibón, en el barrio La Felicidad, cayó un presunto delincuente que habría robado minutos antes a una víctima de 25 años. Le habría robado su teléfono celular y su computador portátil. Sin embargo, fue capturado cuadras más adelante mientras intentó huir. El comandante de la estación de policía de Fontibón encargado, el mayor Dagoberto Angulo, nos da los detalles de esta captura.
11: Gracias a la ubicación de uno de estos equipos móviles, se permitió la interceptación en una zona boscosa. Durante el procedimiento, le fue incautado el arma traumática y fueron recuperados los elementos hurtados.
10: Estos elementos hurtados, Narda, estaban avaluados en aproximadamente 20 millones de pesos y este hombre capturado tenía ya antecedentes por hurto y lesiones personales. Amanecemos en Bogotá con 10 grados centígrados de temperatura. La medida para el pico y placa hoy aplica para los vehículos particulares con placas terminadas en 6, 7, 8, 9 y 0. Y hasta ahora, 4 y 36 de la mañana, Transmilenio funciona con total normalidad en todos sus componentes.
12: 4:36, nos trasladamos hacia Antioquia. Tras una intensa búsqueda, han rescatado el cuerpo de un hombre de 39 años que cayó al río Cocorná. Sebastián.
13: Sí, Cristian, ¿qué tal? Buenos días. Sí, las autoridades confirmaron que tras este proceso de búsqueda dieron con el cuerpo de Daniel Restrepo Londoño, el hombre de 39 años, que cayó al río Cocorná en jurisdicción del municipio del Carmen de Oral, en el oriente del departamento de Antioquia. Se dio un trabajo articulado entre bomberos de Cocorná, la defensa civil y la ayuda de la comunidad. Tras recibir el reporte de la persona que se había sumergido en un bañadero y que no habría salido a la superficie, las autoridades llegaron de inmediato al lugar e iniciaron todo el proceso de búsqueda. Al respecto se refiere el secretario de Gobierno del Carmen de Iboral, Daniel Quintero.
14: Es necesario como para poder activar y poder, digamos, disminuir la corriente y los remolinos que habían en la zona, llevar un tubo de grandes dimensiones, hacer unas diques que permitieran minimizar un poco la corriente para que bomberos pudieran hacer su labor, y afortunadamente logra recuperar el cuerpo de la víctima.
13: Varias recomendaciones se han hecho desde la administración municipal del Carmen de Oral, también desde otras localidades que tienen ese tipo de bañaderos o ríos, que se extremen las precauciones, se evite el consumo de sustancias y bebidas alcohólicas, se use zapatos adecuados para prevenir caídas y además evitar lanzarse desde zonas altas o desde piedras y estar pendiente de los niños, las niñas especialmente durante esta época de vacaciones, cuando muchas personas deciden visitar estos lugares. En otras noticias, mucha atención, usuarios del Metro de Medellín, que desde hoy deja de operar la Cívica Clásica. Se trata de la primera tarjeta cívica que permitió el acceso de los usuarios en el proceso de modernización del servicio de transporte masivo del Valle de Aburrá y que desde hoy deja de operar. Las personas que todavía tengan esa primera cívica, que es una cívica gris, deberán acercarse a los puntos de información del Metro de Medellín para sacar la nueva tarjeta cívica personalizada. Medellín amanece con tiempo seco, temperatura de 15 grados, pico y placa para la jornada del miércoles, dígitos 4 y 6.
6: Gracias, Sebastián. 4:38 minutos. Están investigando un atentado que deja 3 mujeres y 2 hombres heridos en el departamento de Sucre. Vamos a Sincelejo con Félix Hernández.
15: Narda, Cristian, ¿qué tal? Buenos días. Los hechos sucedieron en un estadero del barrio Uribe Uribe, en el sur de Sincelejo. Según el reporte de las autoridades, un hombre ingresó al lugar y disparó en repetidas oportunidades contra los asistentes antes de huir en una motocicleta que lo esperaba cerca. Los lesionados fueron trasladados a centros asistenciales y permanecen en observación en Sincelejo. Entre ellos se encuentra María Mercedes Palencia Hernández, quien horas antes había publicado mensajes en redes sociales que ahora son analizados como parte de la investigación ante la posible relación con el ataque. La Policía Judicial, unidades de inteligencia, en coordinación con la Fiscalía, trabajan para identificar al responsable y esclarecer los móviles de este hecho violento que genera preocupación en la capital sucreña. A esta hora, Sincelejo tiene una temperatura de 26 grados centígrados. Se espera una máxima de 36 grados.
12: Nos movemos hacia el departamento del Cauca. El Ejército Nacional reforzó la presencia de las tropas en zona rural de Balboa, donde un ataque bajo la modalidad de enjambre de drones con explosivos del ELN dejó a un militar herido. Richard Vidal.
16: El despliegue de los uniformados se registró en el corregimiento de Huachicono, donde se presentó el ataque aéreo con 3 drones que afortunadamente los uniformados lograron contrarrestar. Las ofensivas militares se intensificaron y se mantienen en curso en el territorio para dar con el paradero de los responsables y para evitar más acciones terroristas que puedan afectar a la población civil. Entre tanto, el soldado que sufrió afectaciones por esquirlas tras la detonación de uno de los explosivos se recupera satisfactoriamente en un centro asistencial, no reviste gravedad. Los ataques con el uso indiscriminado de drones con explosivos en repetidas ocasiones fue denunciado por las fuerzas militares como una clara violación al derecho internacional humanitario. Sin embargo, los grupos armados persisten en afectar a la fuerza pública y a la población civil a través de estos mecanismos.
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6: 4:40, hora de conocer los principales titulares del mundo desde Madrid, España, con Laura Sánchez. Muy buenos días.
17: Muy buenos días, Narda. Muy buenos días a todos. 41 minutos pasan de las 11 de la mañana en Europa en esta mañana de miércoles 1 de julio. Y en Venezuela, cumplida una semana desde el doble terremoto que devastó buena parte del país, emociona escuchar el sonido de la esperanza. Este martes, voluntarios y rescatistas han encontrado todavía milagrosamente personas con vida debajo de los escombros.
18: Hernán, mueve de nuevo la mano, ¿cómo lo estabas haciendo? Muy bien, Hernán. Perfecto.
17: Son bomberos de Chile hablando con un hombre atrapado entre los escombros. Cada vez es más complicado para los rescatistas encontrar a personas con vida bajo los escombros. De hecho, esta pasada noche solo han conseguido encontrar a un superviviente, a Cliver Morán, un niño de 3 años que estaba atrapado bajo las ruinas de un edificio de los Corrales en La Guaira. Son los aplausos y los vítores que han vuelto a sonar durante al menos unos segundos cuando el equipo de rescatistas procedente de Jordania conseguía rescatarle con vida. Los rescates continúan a la vez que se inicia la retirada de escombros. El menor ha sido trasladado en ambulancia a un centro de salud en Caracas para recibir atención médica. La presidenta encargada de Venezuela, Delcy Rodríguez, ha querido usar este caso como ejemplo para pedir a los venezolanos que no pierdan la esperanza. En esa misma ciudad, en La Guaira, el gobierno ha habilitado una morgue provisional para recibir a los centenares de cuerpos que van llegando. Según el último balance, ya son 1.943 los fallecidos por el doble terremoto. Se dobla además la cifra de heridos, que supera ya los 10.500, mientras los rescatistas apuran las últimas horas posibles para encontrar a gente con vida. El gobierno de Venezuela pone la vista ya en la reconstrucción y en trabajar para reubicar a las miles de personas que lo han perdido todo y que no tienen ya una casa a la que regresar. La presidenta Delcy Rodríguez anunciaba ya la construcción de hogares para todos ellos antes de que termine el año, pero por lo pronto se refugian en campamentos de desplazados. Y en Medio Oriente seguimos pendientes de las negociaciones para alcanzar la paz. Irán insiste en que este miércoles envía una delegación a Qatar para mantener consultas con mediadores de las conversaciones con Estados Unidos, pero subraya que no mantendrá contactos con los negociadores estadounidenses presentes en la capital qatarí. Y el conflicto entre Afganistán y Pakistán aumenta tras el derribo de 4 drones afganos en la provincia de Baluchistán, según el ejército pakistaní, una ofensiva que llega después de los recientes bombardeos de Islamabad que han dejado al menos 28 civiles muertos en territorio afgano, según la ONU. En Estados Unidos, la Corte Suprema del país ha tumbado una de las primeras y más polémicas normas de Donald Trump, concretamente la que negaba la nacionalidad a las personas nacidas en ese país, pero de padres extranjeros o de padres sin residencia legal permanente. El fallo ha dividido al tribunal, que por cierto es de mayoría conservadora. Aún así, 6 magistrados han votado a favor frente a los 3 votos en contra de eliminar esta medida de Trump. El presidente de los Estados Unidos ha acatado el fallo, aunque no sin dar su opinión en su canal habitual, su red social. Trump dice que esta resolución es una lástima para su país, pero mantiene que impulsará una ley para compensar, dice, esta decisión. En España, el Tribunal Supremo estudia preguntar al Tribunal de Justicia de la Unión Europea si la regularización masiva que puso en marcha el Gobierno de España choca con el derecho comunitario y si vulnera el Pacto de Migración y Asilo de 2024. El rechazo por los extranjeros también ha llegado hasta Sudáfrica, donde miles de personas se han manifestado para expulsar a los inmigrantes del país. Los grupos racistas les culpan sin datos de los problemas económicos que sufre el país, además de la degradación de los servicios públicos y de la alta tasa de delincuencia. Y desde hoy miércoles Europa cobrará al menos 3 euros por cada paquete que cueste menos de 150 euros y que llegue de un país extracomunitario. Es la llamada tasa Shane con la que los países europeos quieren tratar de acabar con el envío de paquetes baratos que amenaza a los productores de la Unión. Aunque los expertos con los que se ha contactado creen que la medida no frenará la entrada de paquetes de este tipo de plataformas. Es miércoles 1 de julio, 45 minutos pasan de las 11 de la mañana en Europa. Estos son algunos de los principales titulares del mundo.
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0: 4:47 minutos, seguimos con muy buena música. Hablemos de la gira del rock nacional independiente por el Eje Cafetero, Marcela.
1: Narda, pues con el inicio de las vacaciones de mitad de año, Pereira, Manizales y Caicedonia recibirán una serie de conciertos y festivales dedicados al rock independiente, reuniendo tanto a agrupaciones consolidadas como a nuevos talentos de la escena nacional. Entre los eventos ya confirmados está la llegada de Kraken con su gira Íconos a Pereira y el Festival Generaciones del Rock, un espacio que reunirá a bandas de diferentes regiones del país junto con agrupaciones locales. La gira Narda y Oyentes busca fortalecer el circuito del rock independiente en el Eje Cafetero, llevando la música a distintos escenarios y acercando al público a una programación que se extenderá durante todo el mes de julio.

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2: Son las 4:49.
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2: Son las 4 de la mañana, 50 minutos. En Córdoba se mantienen las altas temperaturas y las autoridades advierten que este sería el resultado de la primera fase del fenómeno del Niño. Claudia Hernández.
5: Buenos días. Córdoba ha experimentado sensaciones térmicas que alcanzan los 48 grados centígrados. En ese sentido, las autoridades ambientales hicieron un llamado a la ciudadanía ante la llegada del fenómeno del Niño. Albeiro Arrieta es subdirector de gestión ambiental de la CARCBS.
6: Ya se encuentra, digamos, con todos sus efectos sobre el territorio colombiano, especialmente con la disminución del recurso hídrico, altas temperaturas que han sido evidentes en los últimos días, alta sensación térmica, humedad, radiación solar muy fuerte. Este es un fenómeno que tenemos nosotros estudiado, puede prolongarse entre moderado y fuerte hasta el primer trimestre del año 2027.
5: Según el funcionario, esta sería la primera fase del fenómeno del Niño, lo cual generaría una baja disminución en las lluvias en esta sección del país.
7: Y la Dirección Administrativa de Gestión del Riesgo de Desastres en Nariño inició mesas técnicas para apoyar a los municipios en la actualización de sus planes de contingencia y en la adopción de medidas para enfrentar los efectos del fenómeno del Niño. Conectamos con Claudia Ortega.
8: Hola, muy buenos días. Las primeras jornadas se desarrollaron en los municipios de Túquerres y San Bernardo con la participación de alcaldes, coordinadores de gestión del riesgo, organismos de socorro y representantes de los sectores ambiente, agricultura, educación y agua. Gabriel Ocaña, director de gestión del riesgo.
9: Bueno, es muy importante que los municipios se preparen ante este fenómeno del Niño que se nos viene. Dentro de las medidas, importantísimo son los convenios interadministrativos con los cuerpos de bomberos voluntarios. Por ley, ustedes saben que el funcionamiento de estos cuerpos de bomberos que los vamos a necesitar es entre los municipios y entre los bomberos para su financiación.
8: Durante estos encuentros se analizarán las proyecciones climáticas para este año, los riesgos por incendios forestales, la disminución de lluvias y el posible desabastecimiento de agua, también los protocolos de respuesta y la articulación con los cuerpos de bomberos. Hoy Pasto amanece con una temperatura de 10 grados centígrados. La restricción vehicular hoy es para placas terminadas en los dígitos 8 y 9.
2: 4 de la mañana, 52 minutos, nos vamos para Armenia para conocer cómo van a celebrar los 60 años de vida administrativa del departamento del Quindío. Vanessa Porras.
10: Hoy miércoles 1 de julio es la fecha conmemorativa que iniciará con un acto de acción de gracias en la Catedral La Inmaculada Concepción de Armenia, donde se espera la asistencia de las autoridades civiles y militares. Al terminar, se rendirá tributo y una ofrenda floral al departamento, gestada por la hacienda trazada por Ancísar López y Silvio Ceballos, entre otros nombres responsables de su concepción, y habrá una parada de los activos del Ejército Nacional adscritos a la 8ª Brigada. El secretario de Cultura del departamento, Felipe Rodríguez.
11: Vamos a crear el primer festival pensado para mostrar el talento emergente en arte y cultura en el departamento del Quindío. Se ha llamado el Festival de la Quindianidad. Ya está próximo a quedar materializado a través de ordenanza departamental, buscando que en el futuro esto no dependa de una voluntad política con la que hoy contamos, sino que se vuelva una institución en la que los quindianos puedan reconocer el arte, la cultura y la exhibición precisamente de todos los talentos que tenemos.
10: Es de resaltar que en la sala Roberto Henao Buriticá será la develación de la obra El pájaro caído, del artista fallecido Antonio Bernardi de Fina, y que constituye una donación de la familia del escultor al Quindío por sus efemérides. El pico y placa rige para particulares y motos 9 y 0 y taxis, con el último dígito del número interno del vehículo 5.
7: 4:54, el Consejo Nacional Electoral aplazó nuevamente la audiencia pública con la que se dará inicio al proceso de revocatoria del alcalde de Santa Marta, Carlos Pinedo Cuello. Jean Carlos Villarreal.
12: Buenos días. Para el 15 de julio, a partir de las 3 de la tarde, se fijó la nueva fecha de la audiencia pública en la que el Consejo Nacional Electoral escuchará ambas partes del proceso y entregará oficialmente las planillas para la recolección de las 25.500 firmas necesarias, así continuar con el proceso de revocatoria que es liderado por el exconcejal Miguel Martínez. La causa del aplazamiento fue la no presencia del alcalde Carlos Pinedo Cuello, quien de forma escrita presentó excusa que fue atendida por los magistrados del Consejo Nacional Electoral. Según el calendario para avanzar en la revocatoria, una vez recibidas las planillas, el comité tendrá hasta 6 meses para alcanzar los apoyos. De no lograrse las firmas y la validación de las mismas antes del 31 de diciembre de 2026, el proceso quedará archivado y Pinedo Cuello podrá culminar su mandato hasta el 31 de diciembre de 2027.
2: Más de 22 mil millones de pesos van a ser invertidos en el Huila para ejecutar proyectos de infraestructura vial. Juliana Valentina Gasca, en Neiva.
13: Del total de los recursos, 13.702 millones de pesos se destinarán al mejoramiento de la red vial secundaria y terciaria. 6.350 millones fortalecerán el programa de recuperación de vías urbanas en los municipios y 1.855 millones permitirán avanzar en la culminación de la vía San Agustín Obando, una obra clave para el sur del Huila. Igualmente, se adicionarán 350 millones para fortalecer el mantenimiento periódico de la red vial primaria en el departamento.
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0: En Colombia, 5:01 a.m. Bienvenidos. Esto es 6 AM W de Caracol Radio. Los acompañamos en este miércoles 1 de julio del año 2026. Arrancamos un nuevo mes. Sigue la cuenta regresiva para el cambio de gobierno. Estamos a 37 días de la llegada de Abelardo de la Espriella a la Casa de Nariño. Hoy vamos a estar hablando, Espinosa, nuestro tema del día, del anuncio que ha hecho ayer el senador Iván Cepeda, jefe de la oposición en el Congreso, alrededor de una desobediencia civil pacífica como resultado de varias inconformidades que ha planteado frente a temas como la nacionalidad estadounidense del presidente electo de la Espriella.
1: Sí, el anuncio que hizo Iván Cepeda, el ahora líder de la oposición, Marcela, en una intervención pública, en un comunicado también que hemos desmenuzado en 6 AMW el día de ayer, pero que sigue teniendo consecuencias políticas, porque no solamente hay que hablar de lo que significa la desobediencia civil, sino también de la manera como la oposición, incluso antes de que comience el gobierno, está planteándose frente a Abelardo de la Espriella, con desobediencia civil y con además la idea de que aquí a este gobierno entrante no se le reconoce. Y lo que algunos consideran, le está diciendo la oposición al gobierno entrante, es que ni siquiera lo considera legítimo. De manera que yo creo que es un tema pues de la mayor importancia, sobre todo porque, como digo, el gobierno de la Espriella ni siquiera ha comenzado.
0: Y es justamente lo que queremos preguntarles a nuestros oyentes, ¿qué opinan sobre el llamado a desobediencia civil pacífica que ha hecho el senador Iván Cepeda frente al gobierno de Abelardo de la Espriella? Vamos a ir antes en instantes a Caracas, Venezuela, para actualizar cómo avanza la cifra de personas fallecidas en medio de los dos terremotos de hace ya 7 días. Hacemos en este momento contacto con nuestra corresponsal permanente en Caracas, Gabriela González. Gabriela, ¿cómo avanzan las labores de búsqueda? ¿Cuáles son las últimas noticias frente a las labores de rescate?
2: Muy buenos días, Marcela. 6:03 de la mañana acá en Caracas y se cumple ya una semana de este doble terremoto de 7.2 y 7.5 que afectó al país, y pues la cifra de fallecidos desde ese momento ascendió ya a 1.943 y la de heridos, Marcela, a 10.571. Quizás lo más novedoso del balance que se ha ofrecido en toda esta semana, en estos 7 días, es que por primera vez se dio una cifra de personas rescatadas, y según el presidente del Parlamento, Jorge Rodríguez, quien ha sido el encargado de dar este balance desde el pasado 24 de junio, son 6.461 personas que han podido ser rescatadas con vida de entre los escombros. También señaló Jorge Rodríguez que entre 13.400 y 13.500 personas lograron salir ese mismo día, ese mismo 24 de junio, por sus propios medios o con ayuda de sus familiares de la zona de desastre, específicamente de La Guaira, y que 30.000 personas, Marcela, entre visitantes y residentes, estaban ese día en esa zona costera que ha sido una zona de esparcimiento, de disfrute, de descanso de los venezolanos por excelencia. Estaban pues ese día, ese 24 de junio, allí.

0: Hay una noticia muy importante que tiene que ver con ni más ni menos que la situación económica del país, Espinosa. Es que ha hecho el presidente electo un nombramiento clave, ministro de Hacienda. ¿Quién es Miguel Martínez?
1: Sí, Miguel Gómez Martínez, Julio, es el nuevo ministro de Hacienda del gobierno de Abelardo de la Espriella. Es el segundo integrante confirmado del gabinete después de Rodrigo Lara, que fue designado del Ministerio del Interior. El propio Gómez confirmó su nombramiento, señaló ya algunas de las prioridades. La primera, y en esto me parece que se distancia frontalmente del gobierno Petro, respetar la autonomía del Banco de la República, que por cierto ayer subió la tasa de interés hasta el 12%, una subida de 75 puntos básicos, incluso más de lo que esperaba el mercado. Dijo también que va a respaldar su papel, o sea, el del Banco de la República, en el control de la inflación. Miguel Gómez Martínez es economista, formado en París, tiene también una maestría en economía internacional, también por fuera de Colombia. Fue presidente de Fasecolda, de los aseguradores, ha estado vinculado a gremios económicos como a Socolflores y también fue representante a la Cámara por el Partido Conservador. Cuando trató de pasar al Senado, se quemó, pero ha estado siempre muy cercano al gobierno de Abelardo de la Espriella y hace parte, obviamente, de la familia de Álvaro Gómez, que pues tiene ya a varios de sus sobrinos ya trabajando en el gobierno y siendo congresistas actualmente elegidos para el periodo que ya ha comenzado.
0: Bueno, nos vamos para el mundo. ¿Hoy es el día importante para Juan Pablo? ¿Hoy es Cabo Verde o todavía no?
2: No, el viernes.
1: No, el viernes contra Argentina es el partido que va justo antes del nuestro contra Ghana en el estadio de los Kansas City Chiefs.
0: Él ya se excusó del nuestro, él va a estar pendiente
1: de
0: los tiburones.
1: Toda la razón. Yo haría lo mismo.
0: Bueno, pasa Noruega a octavos de final.
1: Sí.
0: Francia, mejor dicho, imparable.
1: No, por encima de lo que sea, jugando a media máquina.
2: Sigue siendo la favorita.
1: Sí, es impresionante.
0: Mbappé volando, hizo dos goles. México sacó a Ecuador. Uh-huh. Y hoy tenemos Inglaterra, Congo, Bélgica, Senegal, Estados Unidos, Bosnia-Herzegovina.
1: Sí.
0: Todos estos igual. Todos los que ganen hoy pasan a octavos.
1: Todos los que ganen hoy
2: todos
1: pasan a octavos.
2: Todos los que pierdan se van para
1: y todos los que pierdan ya van empacando las maleticas, efectivamente. Vamos a ver cómo siguen esas apuestas y esas pollas que hay por ahí rodando, que están buenas. Ayer con la sorpresa para muchos de que México eliminara a Ecuador. Ecuador parecía en el papel un equipo más fuerte, pero terminó ganando 2-0.
0: Liche, en el Mundial, ¿quién para a Francia?
3: Es imparable, al parecer, Julio, porque de verdad es que no solamente la cantidad de goles, sino el juego que presenta, el dominio que tiene sobre su rival. Ayer pasó derecho un Kylian Mbappé, que además uno se pone a pensar cuántos goles va a anotar y dónde va a dejar el número cuando ya no esté. Hacíamos cuentas, ¿cuántos mundiales le quedan a Kylian Mbappé? ¿Tres? En un buen nivel y definitivamente es espectacular. Y ahora, el rival que tiene enfrente ya en octavos de final es Paraguay, que hizo una hazaña, pero pues que tiene tal vez el máximo favorito al título, hablando de los suramericanos, Paraguay que se enfrentaría a Francia. Miren, es espectacular lo que se está viendo ya. Cuando repasamos los clasificados, Canadá ante Marruecos, Paraguay ante Francia, Brasil, Noruega y México que espera rival entre Inglaterra y la República Democrática del Congo.
0: Bueno, los tres partidos de hoy diríamos son partidos de nicho. De los tres, ¿usted cuál me recomienda? Porque puede haber un poquito de descanso para el televidente. Los partidos están partidos de nicho.
3: Lo de República del Congo, Inglaterra, yo porque veo a Inglaterra como uno de los favoritos. Después está Bélgica, Senegal y termina con Estados Unidos, Bosnia, Herzegovina. Yo creo que así para que sea un partido
0: suave,
3: esos emocionantes, Bélgica, Senegal.
0: Listo, ahí estaremos. Igualmente Liche estará en todos. Gracias a la mundialista. Nos vamos ahora a la actualización de la situación en Oriente Medio. Como siempre, Catalina Gómez Ángel es nuestra corresponsal permanente. En Colombia es de noche, Cata. 5 de la mañana, 10 minutos en 6 a.m. ¿Cómo está el cielo en Teherán?
2: Julio, aquí son las más o menos la 1:40 de la tarde. Es un día de verano, el cielo está medio encapotado, pero está haciendo un calor enorme. Y con la expectativa seguimos mirando al estrecho de Hormuz. En teoría estaban en Doha desde ayer las delegaciones de Estados Unidos encabezadas por Steve Witkoff y Jared Kushner para negociar con Irán los aspectos técnicos de ese memorando de entendimiento. Se reunieron con la delegación de Qatar, pero no con los iraníes, que siguen insistiendo que no se reunirán directamente con ellos y que además dicen, Julio, que realmente no empezarán a negociar la segunda parte del acuerdo hasta que no quede solucionado todo lo que venga del memorando de entendimiento. Y ayer en una entrevista, Mohad Bagher Ghalibaf en la televisión pública iraní, que por cierto le cortaron por la mitad porque aquí todavía hay mucha gente que se opone a esas negociaciones, aseguraba que la mayor arma que tiene Irán en este momento se llama el estrecho de Hormuz. Así que seguimos en esta misma dinámica con mucha gente a la expectativa de saber si estas negociaciones van a salir adelante o no, o en algún momento regresaremos a una confrontación mayor, como cuando les había contado ayer. Estamos ya a pocos días de ese gran funeral de Estado del líder supremo Ali Jamenei.
0: Nos vamos a nuestro tema del día, pero antes actualicemos. Marcela, me pregunta un oyente, ¿qué quiere decir desobediencia civil? ¿Quiere decir que el jefe de la oposición, el futuro senador Cepeda, que tiene la votación más alta de la historia, reconoce o no reconoce al presidente?
4: Pues según lo que dijo, no reconoce su autoridad, fue la frase textual que usó ayer el senador Cepeda en su rueda de prensa. Si no renuncia a su ciudadanía estadounidense, él no reconoce la autoridad del presidente electo. Ese es el primer punto.
0: Nos vamos con noticias de hoy en Colombia y en el mundo. Clan del Golfo es noticia. Juan Carlos Higuita en Medellín.
5: Hola Julio, buenos días. Y por la grave situación que está generando en el nordeste del departamento de Antioquia, ya son 83 las familias que se han desplazado por los combates, no solo con el ejército, sino que también ese combate intenso que se ha venido dando entre las disidencias de las FARC y el Clan del Golfo. Allí tiene actuación ese Frente 4 de las disidencias y combates que se concentran en la vereda Río Bagre, zona rural entre los municipios de Remedios y Segovia. Allí esas 83 familias desplazadas y 5 personas muertas, algunos de ellos integrantes del Clan del Golfo que han muerto precisamente en los combates con drones incluso lanzados que lanzan explosivos en esta zona del departamento de Antioquia.
0: Nos vamos con noticias del mundo. Tengo una de la tecnología, Juan Pablo, y usted como es todo play tecnológico. El titular dice lo siguiente. La aplicación de mensajería más grande del mundo, WhatsApp, empieza a ofrecer nombres de usuario a sus 3,000 millones de usuarios.
6: Ah,
0: es decir,
6: sí, señor.
0: Que usted
6: sí, señor,
0: puede reservar un nombre para su usuario.
6: Es correcto, para que usted ya no tenga que tener el número de teléfono, sino que usted entonces pone arroba Julio Sánchez Cristo y de esa forma pues ese nombre de usuario será el que lo identificará,
0: o las iniciales
6: en la aplicación, o las iniciales, lo que usted quiera.
0: ¿Y cómo
6: pero
0: hace,
6: digamos,
0: uno
6: que es un nombre de usuario que a través del cual lo podrán buscar?
0: Sí, pero ¿qué pasa al igual que en las direcciones de .com que mucha gente registró marcas archiconocidas? ¿Qué pasa si alguien registra Juan Pablo Calvás y no es Juan Pablo Calvás? ¿Ahí usted cómo se defiende?
6: Déjeme le averiguo eso porque no
0: por
6: le
0: favor.
6: Tengo la respuesta. No le tengo respuesta a eso.
0: Juan Pablo, el mundo.
6: Pues Julio, el mundo y particularmente Europa haciendo un llamado. Bueno, a Europa no. Las autoridades aeroportuarias y las aerolíneas de Europa haciendo un llamado a Europa. Puntualmente a Ursula von der Leyen y también al presidente del Consejo Europeo. ¿Por qué? Porque se está convirtiendo en un verdadero desastre el nuevo sistema de control fronterizo en los aeropuertos en todo el continente. Hay personas que están haciendo filas de hasta 5 horas lo cual ha generado problemas gravísimos de tráfico aéreo. Aviones que salen sin sus pasajeros, aviones que les toca esperar que lleguen los pasajeros porque sencillamente están todos bloqueados en las filas. El pedido es: levanten esas restricciones, mejoren los sistemas y luego sí vuelvan a imponerlas, porque nos están afectando a todos.
0: Marcela, noticia del día en Colombia.
4: Con el empalme, porque mañana jueves 2 de julio a las 10 de la mañana en la Casa de Nariño se va a realizar la primera reunión formal de los dos jefes de los equipos que lideran la transición. Estamos hablando del ministro de Hacienda Germán Ávila y del vicepresidente electo José Manuel Restrepo. Esto en medio de un intercambio de mensajes que han tenido los dos equipos frente a la situación actual del país, a los informes que espera recibir el gobierno electo por parte del saliente y además una comunicación que se ha producido por parte de la Procuraduría General y de la Contraloría frente a lo que está sucediendo en materia de contratación. Hay una directriz de estos organismos de control en la que están advirtiendo al Gobierno Nacional que debe entregar un informe de gestión con información detallada sobre asuntos y recursos públicos ejecutados y pendientes al cierre del periodo que, recordemos, termina el próximo 7 de agosto.
0: Pues fíjese usted, Marcela, que la noticia que dio Espinosa hoy tiene una señal. Son el ministro de Hacienda, primera página del Espectador, uh-huh, y el gerente del Banco de la República. No comparte el ministro de Hacienda la decisión,
1: no,
0: pero ahí está sentado.
1: Sí, sí.
0: Ahí está sentado, respetando la decisión y la independencia del banco. El ministro tiene todo el derecho a no estar de acuerdo, porque hay unos economistas que piensan que ese no es el camino para enfrentar la inflación. Y es respetable, sí, pero hay que ir. Y está el escudo del Banco de la República. Ana, le tengo pregunta de Google. ¿Cuál fue la mayor búsqueda de ayer en Google?
7: ¿El partido? ¿Algún partido?
0: Sí, sí, sí, perfecto. En las cuatro primeras hay tres partidos, pero la tercera es una que comentamos ayer fugazmente, que es un round que pierde el presidente Trump, uh-huh, que se llama el Birthright Citizenship Ruling. Es decir,
7: sí, señor,
0: el presidente quería que la gente que naciera en Estados Unidos no tuviera automáticamente su nacionalidad. Y creo que eso lo perdió, ¿no?
7: Sí, señor. Esa fue la decisión que tuvo la Corte Suprema el día de ayer. Fue 6-3 en la que pues limitaron esa orden ejecutiva del presidente Donald Trump. Eso ponía en riesgo, Julio, muchas personas que han vivido en este país de forma indocumentada por años, que realmente pues no han logrado legalizarse, pero que tienen 15, 20 años o incluso personas que tienen un año, un día aquí, porque hasta el momento, si usted nace en Estados Unidos, usted es ciudadano estadounidense, no importa la nacionalidad de sus padres. El presidente Trump quería cambiar eso, sin embargo, hasta el momento, pues no lo va a poder cambiar.
0: Porque es que hay una cantidad de señoras del mundo que cuando ya les falta pocos meses para dar a luz, se van a Estados Unidos para que el niño tenga pasaporte gringo, ¿no?
7: Sí, señor. Eso es en parte lo que quiere eliminar el presidente Donald Trump, sí, señor.
0: Vale.
7: Que la persona tenga que tener un ascendiente estadounidense para poder tener esa ciudadanía, incluso si nace aquí.
0: Usted nos dejó con optimismo de la bolsa. ¿Hoy cómo la está viendo?
7: Mire, en este momento los tres indicadores económicos estarían en rojo. El Dow Jones cae 150 puntos, 0.3%. El S&P 500 cae lo mismo, 0.3%. Y el Nasdaq estaría cayendo el 0.5%. Esto, pues le repito, esto después de que ayer pues la vaina terminara bien en el sentido de que el promedio del primer semestre del año estuvo bien y el cierre en general a las 4 de la tarde estuvo muy bien, los tres indicadores cerraron en verde. Sin embargo, el día de hoy pues ya no se ve tan bonita la cosa.
0: Ana, con sinceridad, por favor.
7: Yo nací así.
0: Ok. ¿Cuál fue la última vez que usted fue a un parque? No, no, no le valgo Disney, un parque natural en un país, no, que está lleno de parques que son reservas naturales del mundo.
7: No, hace poco, pues en el fin de semana fui a uno en Coral Gables, Hammock, fui a hacerme unas fotos, ¿no? Pero fuimos al parque. Y anterior a eso, fuimos a otro más al sur, cerca de ¿cómo se llama ese parque? Sí, uno no, que está cerca del Palmetto, no, y Bird Road.
0: Dejemos así porque usted me está hablando de parques urbanos.
7: Ajá, sí, esos son.
0: Acaba de salir la lista de los 10 parques para que los tenga en cuenta. 10 parques que usted no se puede perder. Great Smoky Mountains es en Tennessee y North Carolina. Zion National Park es en Utah. El Gran Cañón en Arizona. El Yellowstone en Wyoming. las Montañas Rocosas en Colorado. Yosemite está en California. Acadia está en Maine. Olympic está en Washington. El Gran Teton National Park está en Wyoming. Y el de los glaciares, que está en Montana.
7: Sí, no, esos parques son espectaculares. ¿Sabe qué? Que justo estaba viendo una persona que andaba por el Gran Cañón y dije, ay, caramba, yo como que quisiera hacer ese...
0: Pero
7: ese
0: es que eso es una aventura, ¿no? Eso no es ir por la mañana y se va por la tarde, ¿no? Eso es tema poderoso, ¿no?
7: No, pero es que hay hasta hoteles. Muchos de esos claro. parques ya hoy en día hay hoteles. Y hay una cosa que se llama la experiencia, Julio. A mí me salen en Instagram a cada rato. Creo que hay uno en Utah que tú duermes como en un hotel que es todo el techo es abierto. Entonces duermes debajo de las estrellas, viendo las estrellas con tu ser querido.
0: Está la romántica, ¿no, Juan Pablo? Viendo las estrellas.
6: Es que ella se imagina en el Gran Teton National Park, en ese escenario, ajá, viendo las estrellas.
7: Claro, con papito, tomando vino. Claro. Yo un poquito...
6: Tipsy.
7: Sí, tipsy.
0: Y después comiéndose un delicioso bagre, porque vino con el bagre.
6: Claro, junto al Gran Teton.
0: Oiga, Juan Pablo, ¿qué canción de los Beatles tiene que ver con el Mundial?
6: ¿Perdón?
0: Sí.
6: ¿Existe una canción de los Beatles que tiene que ver con el Mundial?
0: Se llama Don't Let Me Down.
6: Pero no, pero si es una canción romántica, es una canción bellísima creada por John Lennon en el último álbum, por favor.
0: Nadie me ha amado como ella. Y si alguien me amara como ella me ama, no me falle. Estoy enamorado por primera vez. No sabes que va a durar. En fin, es una canción famosísima.
6: Sí, bellísima.
0: Y dijo que era un grito de alguien que pedía ayuda.
6: Sí, pues esa fue grabada en la sesión del techo, ahí en la casa de Apple, en Londres.
0: Pues cómo le parece que un producto del Mundial la compró.
8: No.
0: Sí, no se sabe cuánto pagó. Entonces, Don't Let Me Down, no me falles, no me falles, que es lo que le pedimos a Ana permanentemente. Ana, no me falles.
7: Pero yo, ¿cuándo después, le he fallado?
0: Y después no dice, Don't Let Me Down, Rexona.
6: Ah, bueno, sí. Pero bueno, no es tanto mundial, es más desodorante.
0: Rexona, Juan Pablo, nació en Australia, ¿no?
6: Ajá,
0: sí. Unilever la compró en el 89. Y ese desodorante solo se vende en 100 países.
6: Sí, claro. Sí, es una marca que es sinónimo de desodorante.
0: Exacto, lo que pasa es que cambia de nombre. En Inglaterra se llama Sure, en Estados Unidos Ana la usa como Degree y en Sudáfrica se llama Shield. ¿Usted se acuerda de nuestro eslogan de Rexona, no?
6: Rexona no te abandona.
0: No te abandona, que es Don't Let Me Down, no te falla, no falla.
7: Ay, aquí lo estoy viendo, Degree, muy bonito. Muy
0: bonito, ¿no?
7: Sí, sí.
0: Oiga, Ana, hay un nuevo término.
7: Un
0: nuevo término que se pone de moda con el Mundial. Ahí viene un Birkin Boy. Un Birkin Boy. Resulta que hay cantidad de
7: hombres que cargan la cartera.
0: Sí, señora. Cantidad de jugadores con la cartera. Y la estrella es un jugador de Manchester City que juega con Noruega. El tipo las colecciona. Se llama Haaland.
1: Sí, claro. Es la figura de ellos.
0: Bueno, tiene 7 bolsos Birkin en total. Pero el que le tomaron la foto de ayer es una edición limitada que se llama Hack Birkin 50. Hard Birkin 50.
7: Pero sabe que yo pensé... yo pensé que era que se lo cargaban a la pareja, pero no, es que es de él.
0: Él lo usa, claro, es de él. ¿Sabe cuánto pagó por ese bolso, Ana? $60,480.
7: Aquí estoy viendo Hard Birkin 50. Sí, pero no sé cuál será la de él.
0: Él tiene el Hard Birkin 50 Caban Togo Multipockets, que tiene una cantidad de bolsillos. 7 bolsillos. Pero cuando llegó a Carolina del Norte, se bajó con un Birkin 50 Endless Road, que tiene un paisaje de una montaña.
7: Pero ¿sabe qué? Aquí lo estoy viendo, es la Multipocket es muy bonita. ¿Y sabe qué? Sí entiendo cómo un hombre podría usarla, o sea, no, es que no, pues es un maletincito.
0: La otra figura del Mundial que está muy de moda, no por los goles que mete, sino es...

0: ya se hizo público que uno de sus accionistas es Cristiano Ronaldo y es el único club donde están prohibidos los teléfonos inteligentes.
1: Ah, no me diga, sí. ¿Cristiano Ronaldo tiene algo que ver con Vega?
0: Sí, señor.
1: No puede ser, el lugar es magnífico. Es un muy, muy buen lugar.
0: Pues aproveche usted que tiene el privilegio. LeBron James confirma que deja los Lakers. Hay nueva película animada de Timothée Chalamet y Selena Gómez. Se llama Not Alone. Y por si acaso, ojalá a usted no le pase nunca, Marcela, la meten en la lista OFAC. O Ana.
2: No. La meten en la lista OFAC. No diga eso, mi hijo.
0: Uno nunca sabe. Nunca sabe. Pero si las meten en OFAC, acaban de poner un servicio en el Departamento del Tesoro. La Oficina de Control de Activos lanzó un portal en donde usted pide que lo saquen de la lista. Se llama Nuevo Portal de Reconsideración.
2: ¿Y si sirve para algo?
0: Búsquelo, Ana. Se llama reconsideration.ofac. Es gratis. Es de cortesía.
2: Nada se pierde.
0: Sí. Nada. Y usted dice, mire, por favor, yo últimamente me he portado bien, ya sáqueme de la lista que yo...
3: Aquí
0: ya,
3: lo estoy viendo.
0: Ya quiero tener tarjeta de crédito y quiero recuperar mi vida.
2: Bueno, hay varios que van a entrar a partir del 7 de agosto a ese portal.
3: Sí, pero es que eso debe ser como que es muy fácil entrar, pero bien difícil salir, ¿no?
0: Así despertamos con una buena cantidad de noticias inútiles. Esta es muy útil y está en Barranquilla. Los niveles de violencia en Barranquilla han obligado a un consejo de seguridad para evaluar qué es lo que está pasando. Ayer hablábamos de 20, 22 crímenes. Impresionante. Martín, ¿qué sabemos?
4: Julio, como usted lo dice, impresionante. Terminó precisamente este mes de junio con 113 asesinatos y 3 masacres en área metropolitana, lo que sería parte de un enfrentamiento de bandas, los Pepes, los Costeños y ahora la nueva generación, una disidencia de estos grupos criminales. Ante esta ola de crímenes, se ha realizado un consejo extraordinario de seguridad con todas las autoridades de Barranquilla, área metropolitana, y se han adoptado medidas. Ya está un grupo especial de investigación del Gaula y llega otro de la Dijín para enfrentar la acción de las bandas criminales. El surgimiento de esta nueva generación, una disidencia de los Costeños bajo el mando de alias El Menor, sería el detonante del aumento de estas muertes en enfrentamientos por rentas ilegales que se vienen presentando en Barranquilla y Soledad principalmente. Esperemos los resultados de estas medidas que se han adoptado por las autoridades.
0: Seguimos con más noticias. Otros titulares del planeta, Juan Pablo, en el mundo.
1: Pues Julio, en el mundo, el editorial de hoy del diario The Guardian en Londres. Le doy nomás el titular. Los resultados de las elecciones en Colombia son prueba de que el trumpismo se volvió una transnacional. Y es un artículo en donde no solo desmenuzan lo que ocurrió en la elección en Colombia, sino también desmenuzan lo que ocurrió en las últimas elecciones en el continente para llegar a una muy cruda alerta que le hacen a los habitantes del Reino Unido. Hay un gran riesgo de que los votantes puedan ser manipulados por sectores trumpistas a través de plataformas digitales, inteligencia artificial e influenciadores, como ocurrió en Colombia.
0: Operación se reduce en un 25% por restricción de gas impuesta por Canacol Energy. Noticia que me llega desde Cerro Matoso. Nos vamos con noticias a esta hora. El superintendente de salud. Qué casualidad, ¿no? Le cae a personajes con los que ha controvertido en el pasado. Ahora, Juliana, la visita es ¿a dónde?
5: Julio, la visita la recibió la Secretaría de Salud de Bogotá por parte de la Superintendencia de Salud. Fue sorpresa una actuación que calificó el secretario de Salud de Bogotá, Gerson Bermont, como una total desconfianza en la imparcialidad de esta entidad nacional, por lo que solicitó de manera preventiva el acompañamiento de la Procuraduría General de la Nación. Indicó lo siguiente: ¿cómo responde la Superintendencia de Salud a una solicitud de apoyo a la red pública y privada para el pago de las deudas de la EPS intervenida? Con una visita sorpresa para hacer una auditoría integral, señaló pues el secretario de Salud, Gerson Bermont, aquí en Bogotá. También indicó que en operativos conjuntos coordinados con la superintendencia a establecimientos de estética en la ciudad, después de lo de Yulitza Toloso, la entidad habría tomado medidas unilaterales sin tener en cuenta al distrito.

0: A esta hora el presidente de la República, Gustavo Petro, se reúne con el padre Luigi Ciotti, un sacerdote católico italiano de Turín que participa en la lucha contra el crimen organizado. Es uno de los líderes contra la mafia siciliana. Hablaron de la lucha contra las mafias, la importancia de las reformas sociales, la reforma agraria, la tierra de las mafias que se ha recuperado, la entrega a campesinos, la desigualdad social, la lucha contra las mafias, entre otros temas. Ya tengo la fotografía con el padre Ciotti, es toda una celebridad en Italia. Nos vamos para Buenaventura. Ah, bueno, en Cali está hoy nuestra queridísima Erika Rebolledo. Erika, buenos días. Seguimos con el problemita de agua en Buenaventura.
1: Julio, muy buenos días para usted y para todos los oyentes. Así es, los inconvenientes con el servicio de agua parecen no dar tregua para la población de Buenaventura. Esta vez, los efectos del fenómeno del Niño redujeron el caudal del río Escalerete, que es el principal fuente de abastecimiento del distrito, una situación que obligó a declarar la alerta roja. Aunque la condición tuvo una leve mejoría en las últimas horas, la empresa de acueducto advirtió que la situación sigue siendo inestable, por lo que mantiene un monitoreo permanente del afluente y de las líneas matrices del sistema. Como si fuera poco, Julio, otra tubería, esta vez en el sector del Boquerón, presentó una ruptura, pero la entidad confirmó que esta ya fue reparada. Mientras se estabilizan las condiciones del río, la distribución de agua potable continuará mediante carrotanques en los sectores que lo requieren.
0: Seguimos con más noticias a esta hora. Espinosa, deme cinco nombres, cinco nomás, de las personas que estarán al frente del empalme. Presidente de la Espriella y gobierno Petro.
2: Sí, entonces, el general Jorge Mora será el líder del sector de defensa. Ahí hay un primer nombre. En comercio, industria y turismo, el líder será Manuel Fernández. En educación, la líder, que ya se sabía más o menos, Vivian Morales. En hacienda, obviamente, Miguel Gómez Martínez. Y este nombre que me llama la atención, en justicia, que siempre ha estado allí, el líder será Iván Cancino. Iván Cancino, ayer hablé con él en la noche, le pregunté si le habían ofrecido el Ministerio de Justicia, él dice que no todavía, que no le han ofrecido nada, pero me da la impresión de que si se lo ofrecen, diría que sí.
0: Pero es que no necesariamente los líderes de empalme van a ser ministros, ¿no?
2: Cierto, cierto, por eso dicen que Indalecio Dangón va a ser el de Agricultura, porque él es el líder de ese sector, pero puede que finalmente no sean los ministros que elija el presidente electo. Sí sucedió en el caso de Miguel Gómez Martínez, y vamos a ver si se repite en otros casos de estos nombres que he mencionado. El de salud es Iván Sánchez, por ejemplo.
0: Pues mucha suerte a todos. Ana, estoy viendo un titular en la BBC de Londres que dice Trump earned over $1 billion from crypto last year.
3: Sí, señor.
0: Eso es mucho, sí, es que hubo mucho billete.
3: Mucho dinero. Esto fue gracias a sus negocios relacionados con las criptomonedas. Al parecer se ha convertido en una de sus mayores fuentes de ingreso. La mayor parte provino de regalías por su moneda Trump, 635 millones de esa criptomoneda. Esto ocurrió antes de asumir su segundo mandato y también más de 500 millones de dólares generados por World Liberty Financial, la empresa de criptomonedas respaldada por Trump y su familia. Así que muy bien le fue al presidente Trump. Imagínese usted, es más, ese dinero que generó en criptomonedas le generó más que lo que le generaron sus clubes en Mar-a-Lago, el de golf del Doral y demás negocios inmobiliarios.
0: Ana, ¿cómo está el Bitcoin hoy?
3: Bueno, yo la última vez que lo vi estaba tan flojo, Julio, que... Pero mire, en este momento está el Bitcoin en $58,000. Sí. Le recuerdo que llegó a 119,
0: ¿no? Sí, sí, eso quiere decir que está flojo. Nos vamos con más noticias a esta hora. Pues no sé cómo darle ese obituario a Juan Pablo sin que se vaya a afectar mucho.
4: Ya me enteré y estoy con el corazón roto. Con la Y triste, con la M de malestar.
0: Bueno, pero cuénteme, ¿Víctor era cuál? ¿El indio o el plomero?
4: Ah, mire usted, que ese es el detalle que no le tengo. Él era el policía, si mal no estoy. Él era el policía, Víctor Willis.
0: Bueno, para que los oyentes sepan de qué estamos hablando. Que él fue el... Murió una de las estrellas de Village People.
2: Sí, tiene razón, Juan Pablo, es el policía.
4: Tal vez el más importante, ¿sabe? Porque él, por ejemplo, fue el compositor de YMCA, que es una canción que desde 1978, creo, y hasta el presente, suena en todas las fiestas.
2: In the Navy también, ¿no? La compuso él.
4: Y In the Navy, y la otra que luego en la década del 90 fue retomada por los Pet Shop Boys, que se llama Go West.
0: Bueno, pero entonces queda El Plomero y El Indio vivos.
4: Sí, sí, pero pues cada día más diezmados los miembros de esta agrupación, claro. Porque ya no está el vaquero, ya no está el policía, ya no está el motociclista. Sí, no, nos quedan muy poquitos ya.
0: Mucha atención, buena noticia para Santander, como consecuencia de la presión ciudadana. Impuestos, Juan Carlos.
5: Julio, buenos días. Fueron tantos los contribuyentes que llegaron a última hora a pagar el impuesto vehicular en el último día para cumplir con esa obligación, que a la Gobernación de Santander no le quedó otro camino que ampliar el plazo. Los propietarios de vehículos tendrán ahora hasta el 30 de septiembre para ponerse al día sin tener que pagar intereses o ser objeto de sanciones. La gobernación dice que tomó la determinación para descongestionar los puntos de pago y los canales de atención, porque Julio, lo de ayer fue una verdadera locura en el sitio de pago, en la famosa Casa del Libro Total, en un sector del casco histórico de Bucaramanga.
0: Mañana es la reunión del presidente Petro con su santidad el Papa León XIV. Nos vamos con más noticias a esta hora. Marcela, en Colombia.
6: A propósito del tema del día de la desobediencia civil, hay reacción del presidente del Senado, Lidio García, que se suma a muchas otras voces, como las de Rodrigo Lara, ministro designado del Interior, y el vicepresidente electo José Manuel Restrepo. Ha escrito el senador liberal en su cuenta de X: como presidenta del Senado de la República, rechazo de manera categórica cualquier llamado a la desobediencia civil para condicionar o desconocer la autoridad de un presidente legítimamente elegido por los colombianos. En una democracia constitucional, el mandato que otorgan las urnas no está sujeto a condiciones que pretenda imponer por fuera de la Constitución y la ley.
0: A las 6 de la mañana, Marcela tiene primicia grande de Papá Pitufo. Grande, grande.
6: Sí, señor.
0: Vamos. Grande, grande. Tema que se ha vuelto ya, Juan Pablo, es que el caso de Papá Pitufo no deja dormir a Marcela desde hace... Bueno,
4: sí, desde que estuvo 6 meses, yo creo.
0: Como a usted, que le cambió la vida cuando estuvo en Casas de Moneda.
6: Un año.
4: ¿Más? ¿Un año?
6: Un año, sí.
4: Uy, Marcela, ¿cómo pasa el tiempo?
6: Ya son 2 semestres. Me gradué en unos 4 años.
2: En pitufismo. Maestría en pitufismo.
4: Próximamente Gargamel.
0: Nos vamos con más noticias. Una incautación importante en norte de Santander. Esmeralda, desde Cúcuta.
7: Hola Julio, buenos días. El operativo de la Policía Nacional se desarrolló en el municipio de Bochalema, al sur del departamento. Allí fue incautada más de 1 tonelada de cocaína. La labor logró además la inhabilitación de un laboratorio al servicio de un grupo criminal que delinque en la región. Las autoridades reportan que este golpe genera una afectación a la capacidad de producción y a las finanzas de esta organización al margen de la ley. Las primeras hipótesis en torno a este operativo antinarcóticos advierten que al parecer la droga pertenecería al Ejército de Liberación Nacional, ELN.
0: El clan del Golfo Espinosa suspendió el impuesto de guerra, ¿no?
2: Sí.
0: Dice que es un gesto con el nuevo presidente, ¿no?
2: Sí, y además,
0: muchas gracias, ¿no?
2: Y usted me preguntó, Julio, ayer si el nuevo gobierno había dicho algo ya sobre el clan del Golfo. La respuesta llegó. Y es que, como en efecto comentamos ayer, la opinión del gobierno es clarísima. Los señores lo único que pueden hacer es someterse a la justicia. Esta fue la declaración del ministro del Interior designado, Rodrigo Lara, que ha hablado del tema en las últimas horas. Le preguntaron por este asunto y contestó pues que sí, que por supuesto, que el presidente electo había dado 1 mes para que se sometieran y que ahí estaban las condiciones para someterse vía justicia ordinaria. O sea, nada de negociaciones, ni de prerrogativas, ni de llamarlos ejército gaitanista, no, clan del Golfo, y se someten a la justicia. Eso es lo que hay. Tómenlo o déjenlo.
0: Y ayer tuvimos una entrevista y pues no nos cansaremos de repetir a los señores del ELN: liberen a los agentes del CTI. Es un drama. Ya los condenaron a 5 años de celda por cárcel. Por favor, escuchen el llamado de sus familias, de sus hijos, de cómo están destrozados los núcleos familiares de esas personas. Así es de que repetimos lo que dijimos ayer y vamos a repetirlos en varios horarios para nuestras emisoras en AM que se escuchan en las selvas colombianas. Nos vamos, Juan Pablo, con desobediencia civil. Bueno, usted no había vivido una desobediencia. La última desobediencia civil fue conservadores y liberales, ¿no? hace muchos años.
2: Sí.
0: Si es de que usted está estrenando la figura. Ay, pero permítame que le tengo aquí. Ay, eso tiene que ver con Esmeralda, no con Esmeralda, sino con Cúcuta. El reporte coronel se llama Lazos de Sangre.
4: Oh, parece telenovela.
0: Sí, parece Michael J. Fox. ¿Era Lazos Familiares?
4: Sí, Lazos Familiares.
0: Lazos de Sangre. Presuntos asesinos de periodista son familiares de político investigado por él.
4: Ay. Sí, qué horror.
0: ¿Cómo le parece que alias Demonio y alias Cocoy, sospechosos del asesinato del reportero Cristian Herrera, son parientes de quién? Del congresista Ariel Rodríguez. Permítame preguntarle a Esmeralda en Cúcuta si le suena ese congresista. Ariel Rodríguez, Esmeralda.
7: Julio, pues fue uno de los dirigentes políticos que resultó electo a la Cámara de Representantes por el Partido Liberal en esta contienda que acaba de concluir, exactamente donde se eligieron nuevos congresistas y otros repitieron curul. Exactamente, también estuvo como miembro de la Asamblea del Departamento de Norte de Santander y esa ha sido básicamente su labor en el ejercicio de lo político. También estuvo vinculado en su momento al Agustín Codazzi como director de esa entidad en esta zona del país.
0: Pues el asesinato de Cristian Herrera va a sorprender hoy. Y es que hay antecedentes inclusive con el abuelo de los sospechosos. Pero dejemos que sea el reporte coronel el que nos cuente de estos lazos de sangre. Presuntos asesinos de periodista son familiares de político investigado por él. Alias Demonio y alias Cocoy, sospechosos del asesinato de Cristian Herrera, son parientes del congresista Ariel Rodríguez. Hoy, en el reporte coronel, hoy a las 6 de la mañana, última hora, Papá Pitufo. Juan Pablo, por favor, deme dos comentarios, porque es que la desobediencia civil, que es una figura que estamos estrenando, seguramente va a tener opiniones encontradas. ¿Qué ha dicho el senador más votado de la historia de Colombia, que no reconoce al presidente y volvió con temas que se creían superados después de haber aceptado el escrutinio? Él insiste que si Abelardo de la Espriella tiene pasaporte norteamericano no puede ser presidente. Eso ya se ha explicado ampliamente. Y vuelve sobre temas del pasado del presidente electo de la Espriella. ¿Qué dice la gente de esta desobediencia civil? Es decir, que el jefe de la oposición no tenga a quien oponerse porque no lo va a reconocer.
4: Pues mire, le leo dos comentarios que llegan a esta hora. El de @gurirent, que dice: todo tipo de protesta es válido cuando una persona o un grupo sienten vulnerados sus derechos, siempre y cuando se dé esta protesta de manera pacífica y respetando a los demás. Y escribe @cris02002: desobediencia civil es igual a estallido social. Y siguen jurando que no son terroristas. Esa es la esencia. Petro ya usó la plata del poder para ayudarlo.
0: ¿Qué dicen los oyentes de la desobediencia civil? Jaime, buenos días.
8: Hola, Julio, buenos días.
0: Su opinión.
8: Bueno, soy ingeniero de sistema, trabajo en el sector financiero desde hace muchos años. Y pues no tengo cara de terrorista. Será que la parte esa que dice la noticia no vale. Primero, las continuas declaraciones en el pasado de menosprecio al país del señor Abelardo de la Espriella y el juramento que hizo no me da confianza, así de sencillo, para temas esenciales a futuro del país.
0: Don Jorge, buenos días. ¿Cuál es su opinión sobre desobediencia civil?
9: Julio, ese tema definitivamente, de perdón la expresión, ya está muy cansón de parte de la izquierda. O sea, ya no reconocen, quieren inventarse en excusas para no reconocer el nuevo gobierno. Y toda esta gente de izquierda que quieren predicar el comunismo, lo predican, pero quieren estar de vacaciones en la cuna del capitalismo que es Estados Unidos. Entonces, esta gente no sabe ni lo que quiere ni qué quieren hacer.
10: Personajes del día en 6AMW de Caracol Radio. El ministro de Defensa, Pedro Sánchez, se refiere a las dudas sobre la muerte de alias Marlon y anuncia que continuarán las operaciones militares contra las disidencias de las FARC.
11: No sabemos exactamente la realidad frente a ello. Lo dije también al siguiente día de haber anunciado que lo hemos neutralizado. Dije, hasta no tener el cuerpo, pues no hay muerto.
10: Continúa el debate por la doble nacionalidad del presidente electo Abelardo de la Espriella. Ramiro Bejarano, abogado.
12: Obliga al ciudadano americano a tener unas conductas de lealtad y de fidelidad que eventualmente pueden reñir con el ejercicio de las responsabilidades y funciones que él debería asumir como presidente de la República.
10: Angélica Monsalve, exfiscal.
13: No podemos trasladar la excepcionalidad de que los colombianos por nacimiento sí pueden tener doble nacionalidad y ser presidente. Eso es aberrante.
10: Se cumplen 13 meses del secuestro de dos funcionarios de la Fiscalía en poder del ELN. Nicolás Pacheco, hijo de Jesús Antonio Pacheco.
14: Lo último que supe de mi padre fue cuando mi mamá habló con él. Quedaron en verse más tarde y es que lo estamos esperando.
10: Emiliano José López, hijo de Rodrigo Antonio López Estrada.
15: Agilice los canales de diálogo, que tengan acto de humanidad, de bondad, para que Antonio López, su compañero Jesús Pacheco y los secuestrados regresen muy pronto a nuestra familia.
10: Continúan los esfuerzos de rescatar supervivientes tras los terremotos en Venezuela. Osvaldo Vera, diputado del Partido Socialista Unido de Venezuela por el estado de La Guaira.
16: Bueno, queremos eternamente agradecidos que han logrado salvar vida en más de 72 horas debajo del derrumbe. Eso ha sido un elemento bien importante.
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3: En Colombia, 5:48 a.m. En la costa este de los Estados Unidos, 6:48.
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0: Son las 5:49 en 6AM de Caracol. También Boyacá se une a Venezuela, como Narda en Tunja.
28: Julio, Ronda País Claro desde Tunja, donde la gobernación puso en marcha una jornada de recolección de ayudas humanitarias para apoyar a las familias afectadas por los terremotos en Venezuela. La campaña se desarrolla en la entrada principal de la gobernación, en la Plaza de Bolívar de Tunja, donde los interesados pueden llevar sus ayudas hoy entre las 8 de la mañana y las 6 de la tarde. Además de este punto, los ciudadanos también podrán entregar sus aportes en las instalaciones de Indeportes Boyacá y en la Casa de Boyacá en Bogotá, con el propósito de facilitar la participación de quienes desean contribuir con esta causa humanitaria.
0: Mataron a un estudiante en el Tolima, Julio Montiel. ¿Qué pasó en Ibagué?
1: Julio, ronda a País Claro. Mira, hay consternación. Esto ha generado el violento homicidio de Luis Daniel Montealegre Hurtado, un joven de 22 años, estudiante de ingeniería agroindustrial, quien fue ultimado de 4 disparos de arma de fuego cuando se encontraba en un montañantas en Ibagué. El joven, que era también emprendedor del sector cafetero, no registraba ningún antecedente judicial o prontuario criminal. Ante este lamentable hecho, la gobernadora del Tolima, Diana Magaly Matiz, informó que se aprobó una recompensa de hasta 20 millones de pesos por información que permita capturar a los responsables del crimen. Las autoridades ya tienen identificada la motocicleta en la que se movilizaban los sicarios.
0: Seguimos con Ronda País. Hay noticias del ELN en el sur del Cauca. Brandon en Popayán.
2: Julio, Ronda País, y claro, porque el ELN atacó nuevamente con drones al Ejército Nacional. El hecho se registró en el corregimiento de Huachicono, zona rural del municipio de Bolívar, al sur del Cauca. Allí, tropas de la Brigada 29 neutralizaron 3 drones cargados con explosivos que fueron lanzados por este grupo armado ilegal bajo la modalidad de enjambre contra las unidades que adelantaban operaciones militares. El ataque dejó un soldado herido por esquirlas. Tras la activación de uno de los artefactos explosivos, el uniformado fue trasladado a la ciudad de Popayán y no reviste mayor gravedad. Tras lo ocurrido, las fuerzas militares reforzaron la seguridad en esta zona del sur del Cauca.
0: 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Ayudas para Venezuela. Ya hay fecha límite en Cartagena, Erix.
4: Julio, buen día. Ronda País, claro. La campaña Cartagena Unidos por Venezuela, liderada por la alcaldía, ya suma más de 40 toneladas de ayudas humanitarias recolectadas y continuará recibiendo donaciones hasta este viernes. Se deben priorizar medicamentos y herramientas de trabajo que sean útiles en los operativos de búsqueda de sobrevivientes tras el terremoto ocurrido el pasado 24 de junio en el vecino país. Para ello continúan habilitados 2 puntos de acopio. El primero en el Centro Integrate, Barrio Líbano, carrera 49, número 31B125, y el segundo en la Oficina de Gestión Social en la Plaza de la Aduana. Ambos espacios en horario de 8 de la mañana a 4:30 de la tarde.
0: Nos vamos inmediatamente al eje cafetero. ¿Está claro el tema de la tarifa de los peajes, Cristian, en Manizales?
5: Julio, buenos días. Ronda País, claro. En este caso ya está claro. Entonces, las categorías 1 y 2 van a pagar 700 pesos. Es decir, van a dejar de pagar 17.800 pesos a pagar 700 pesos. Sin embargo, los líderes del gremio transportador y también de la Sociedad Caldense de Ingenieros se cuestionan cómo van a hacer para acceder a este beneficio. Es decir, cuáles son esos requisitos por los cuales pueden ellos ser beneficiarios de esta medida. Recordemos que se estima que van a ser beneficiarios o más bien van a ser favorecidas cerca de 9.000 habitantes del eje cafetero.
0: Nos vamos para el departamento del Quindío. Adrián, feliz cumpleaños.
6: Julio, Ronda País, claro, sí señor, 60 años de vida administrativa está cumpliendo hoy el departamento del Quindío. A las 9 de la mañana será el Tedeum de Acción de Gracias en la Catedral Inmaculada Concepción de la ciudad de Armenia, con la presencia de las autoridades. Luego habrá actos culturales y en la noche un concierto en el Centro de Convenciones y la programación toda la semana con el Festival de la Quindianidad del Quindío, 60 años.
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0: 5:55, noticias de Cali y el Valle del Cauca en 6 AM W. Empecemos hablando por el día de hoy, que hace un cambio el pico y placa. Erika Rebolledo, buenos días.
1: Andrea, muy buenos días, así es, hoy inicia esta rotación del pico y placa para el segundo semestre del 2026 para los vehículos de servicio particular. Hay que recordar que el pico y placa está comprendido entre las 6 de la mañana y las 7 de la noche, teniendo como referencia el último dígito de la placa. En ese sentido, los lunes le correspondería a los vehículos con placas terminadas en 9 y 0, martes 1 y 2, miércoles 3 y 4, jueves 5 y 6 y viernes 7 y 8. Hay que recordarle a la ciudadanía que estos días serán pedagógicos hasta el 3 de julio, pero la medida ya empezará a regir en su totalidad a partir de la próxima semana.
0: Bueno, y sigamos con el tema de las ayudas humanitarias que se están enviando desde Cali a Venezuela para los afectados por el terremoto. La información con Juan Carlos Díaz.
2: 6 camiones con ayuda humanitaria han salido desde Cali con rumbo a Venezuela con donaciones que los caleños y vallecaucanos han suministrado para los afectados por el terremoto de la semana pasada. Néstor Rojas, vocero de la comunidad venezolana residente en Cali.
3: 6 camiones que han ido a la ciudad de Cúcuta con destino a La Guaira, zona de catástrofe por el terremoto de Venezuela, pero que unidos ese pueblo caleño, ese pueblo vallecaucano, junto con los venezolanos, colombos venezolanos, colombianos retornados, colombianos que hacen vida aquí cada uno en la ciudad, sinceramente se han abocado a esas donaciones y llevar en cada uno de los camiones hasta más de 11 toneladas entre productos no perecederos, ropa, material de aseo y todo lo que tiene que ver con esta necesidad que tiene este pueblo venezolano.
2: Ahora las donaciones de los vallecaucanos para los venezolanos se reciben en Palmira, en el barrio Las Mercedes, en la carrera 25A, frente al número 5920.
0: Y llegó el mes de julio y con este el Mundial de Levantamientos de Pesas en Cali, José Alberto.
4: Pues estamos a solo 3 días de inaugurar el Campeonato Mundial de Levantamiento de Pesas IWF Junior Cali 2026. Hay inconvenientes en la parte económica. El presidente de la Federación de Halterofilia de Colombia, William Peña, reconoció que están esperando un último esfuerzo de parte del Ministerio del Deporte para cumplir con este campeonato mundial. De todas maneras, anuncia un gran show para la inauguración el próximo 4 de julio.
5: Bueno, vamos a hacer una inauguración espectacular. Vamos a mostrar

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2: Continúan las noticias en 6 AM de Caracol, son las 6 de la mañana, un minuto. Mucha atención, en segundos les contaremos la primicia del señor Marín, Diego Marín, conocido como Pitufo. En segundos, primicia grande, grande de la situación del señor Pitufo, que plantea una confusión muy delicada en la Policía Nacional Colombiana. Y el reporte coronel hoy tiene una primicia también grande. Los presuntos asesinos del periodista son familiares del político que él investigaba, alias Demonio, alias Cocoy, sospechosos de matar a nuestro colega reportero, el valiente Cristian Herrera, son parientes del congresista Ariel Rodríguez, un congresista del Partido Liberal. Pero vamos con las noticias de hoy y abrimos con una sorpresa. Iván Cepeda había reconocido el escrutinio y los colombianos entendimos que pasaría con el poderoso caudal electoral a hacer la oposición donde corresponde, en el Congreso de la República. Pues ayer dijo que sería ilegal posesionar a Abelardo de la Espriella si no renuncia a la ciudadanía de Estados Unidos. Si no se cumplen esas condiciones, emprenderá el camino de la desobediencia civil pacífica. Pero agregó otros puntos. Agregó otros puntos. Marcela, eran como 12.
3: 12 puntos donde 12 aparece puntos. El tema de Beto Coral. Un montón de
2: unos temas que
3: elementos
2: ya,
3: que llevamos por pues superados.
2: Ya se habían superado y que ya eran de público conocimiento. Uh-huh. Pues dio un giro inesperado el senador Cepeda. Pero al hablar de desobediencia civil, hay que tener mucho cuidado. Alberto Casas, una y otra vez, nos ha contado de la historia política de nuestro país. Y el no reconocimiento de un proceso electoral históricamente en Colombia ha significado confrontaciones muy fuertes, confrontaciones que han llevado a la violencia política en Colombia. Por eso tenemos que ser cuidadosos, respetuosos de las autoridades y aprovechar para preguntarle a Alberto ese camino que va a escoger Iván Cepeda, porque Abelardo de la Espriella no le va a entregar su pasaporte norteamericano al senador Cepeda, ni el presidente electo le va a responder nada al senador Cepeda, porque le tiene que responder, ha dicho ya, y lo dijo su vicepresidente, no a su contrincante, le tiene que responder al pueblo y a las autoridades. Alberto, bienvenido a su programa 6 AM, desobediencia civil, esa expresión que le recuerda.
4: Pues muchas cosas, Julio, porque como usted lo señalaba, los efectos de la no aceptación de los resultados se tradujo en hechos los más delicados de la época de la violencia, en particular el 9 de abril de 1948, porque resulta que el Partido Liberal no aceptó los resultados de la elección de Laureano Gómez. Es más, el periódico El Tiempo ni siquiera publicó la información de la posesión del presidente Laureano Gómez. Eso condujo a que el Partido Liberal estuviera en desobediencia civil, porque no reconoció el resultado oficial y por consiguiente los errores que se derivan de esa situación pues fueron muy complicados. El hecho es que el 9 de abril de 1948, después del asesinato de Gandhi, el Partido Liberal entró al gobierno con el carácter de socio del presidente Ospina Pérez mediante un pacto que se llamó de Unión Nacional. Pero al entrar al gobierno no reconoció la victoria de Laureano Gómez, sino que se mantuvo en el gobierno. El doctor Laureano Gómez se fue del país y los efectos pues son los que conoce la historia de Colombia, que es atroz, la de la época denominada la violencia, en la que hubo muertos sin duda de ambos lados del problema, es decir, liberales y conservadores.
5: Doctor Casas, y hay una frase que volvió, digamos, a toda la discusión pública, pues hace unos días, por lo que dijo la secretaria de la JUCO, la Juventudes Comunistas, Viviana Marín, y que también, en otro contexto, por supuesto histórico y político, pronunció el líder conservador Laureano Gómez. Y quiero recordársela a nuestros oyentes para que usted nos diga cuál es la coincidencia de ese momento histórico que desató esa violencia atroz con la situación actual política de nuestro país. Y dice así, eso fue el 15 de septiembre de 1940 ante el Senado de la República, un discurso que pronunció el doctor Laureano Gómez, líder de la facción histórica del Partido Conservador y en oposición al gobierno liberal de Alfonso López Pumarejo, y declaró textualmente lo siguiente. Aquí es donde vienen las similitudes. Abro comillas. Llegaremos hasta la acción intrépida y el atentado personal y haremos invivible la República. ¿Parecidos, doctor Casas?
4: A ver, Juan Diego, ¿cómo le parece a usted que el origen de ese episodio es una conversación privada que tuvo el doctor Laureano Gómez con unos senadores liberales, el senador Álvaro Díaz y el senador Romero Aguirre? Antes de ingresar al recinto, se encontraron en un pasillo y los senadores liberales le comentaron al doctor Gómez la gravedad de la situación económica mundial y le manifestaban que era muy preocupante la situación que afectaba al mundo. Y el doctor Gómez, en su respuesta, que fue coincidente con la preocupación, era la de que había que agregarle a ese fenómeno el de la implicación del efecto de que el doctor Alfonso López resultara el reelegido. Si el doctor López es reelegido, como en efecto sucedió, es evidente que entraríamos en la guerra civil y el atentado personal. Esa frase que el doctor Gómez dijo en esa conversación apareció al otro día en el editorial del Tiempo. No tengo claro de quién es el editorial. Se dijo en su momento que tal vez de Carlos Lleras Restrepo, pero el editorial del Tiempo no tenía firma. Y en ese editorial se decía que Laureano Gómez iba a incendiar el país y que iba a haber atentados personales, lo que condujo a que el doctor Gómez, en una sesión posterior del Senado, pidiera la palabra para explicar y referirse a los hechos. En su discurso, el doctor Laureano Gómez, uno de los más fuertes que pronunció en el Congreso, se fue la luz, y el doctor Gómez pidió que se aplazara la sesión para que el país pudiera escucharlo a través de la radio de sus palabras con respecto al editorial del Tiempo. En efecto, el doctor Laureano Gómez dijo que la conversación con esos senadores se había dado, pero que él no deseaba que eso fuera lo que sucediera, sino sí. que el doctor Ospina, el doctor López producía con su reelección un sí. despelote que conduciría a la guerra y al atentado personal.
6: Doctor Casas, pero para que también podamos extrapolar o hacer un ejercicio de paralelo con algo mucho más reciente, ¿hasta dónde usted le ve un parecido a este llamado que está haciendo el jefe de la oposición, Iván Cepeda, a lo que le tocó vivir al presidente de Bolivia, que fue electo a finales del año anterior, empezó a gobernar en comienzos de este 2026, y desde enero arrancaron las protestas que luego se fueron haciendo más y más crudas hasta llegar a casi 3 meses de parálisis total del país, que destrozó la economía, teniendo en cuenta que se dice que esas protestas eran promovidas por Evo Morales, expresidente de Bolivia?
4: Pues sí, encuentro una enorme coincidencia, porque en efecto el presidente Petro había varias veces dicho que la desobediencia civil era la voz del pueblo y que en tal caso, si se producían algunos hechos como la que finalmente se produjo, la elección del doctor Abelardo de la Espriella, se presentaran hechos que obligarían al país a la desobediencia civil. De manera que sí hay una similitud entre lo de Bolivia y lo que podría pasar en Colombia si, como lo recordaba Julio, el doctor Cepeda llama a la ilegitimidad del gobierno del presidente de la Espriella, que está completamente afirmado y declarado por la autoridad electoral respectiva.
2: Pero Alberto, ¿qué habrá pasado? Es muy difícil especular porque solo lo sabe Iván Cepeda, pero teníamos un reconocimiento de un escrutinio, naturalmente un jefe de oposición poderosísimo, imagínese usted un senador histórico, con 13 millones de votos, lo que significa su poder mediático, electoral, y como que las cosas estaban camino a una transición, pues, diríamos, con dificultades, pero pacífica, exactamente. ¿Qué habrá pasado para que él cambiara de opinión, Alberto?
4: Pues es muy difícil saberlo, pero yo le atribuyo a la resaca del resultado, que en un principio produjo la declaración de Cepeda muy notable en el sentido de que reconocían los resultados, y esa declaración de Cepeda produjo dentro de las filas del pacto histórico un montón de críticas y señalamientos a Cepeda. Lo acusaron de traidor, inclusive el Matarife dijo que el doctor Cepeda había abandonado a sus huestes por haber reconocido el resultado a sabiendas de que se había producido un fraude enorme y gigantesco. De manera que en algún sector del pacto histórico, la respuesta de Cepeda a la legitimidad de Abelardo de la Espriella condujo a un enfrentamiento interno del partido.
2: Es decir, que usted no descarta, Alberto, que estos días la presión de la actitud o en contra de la actitud de Cepeda le hayan hecho cambiar de opinión. Muchas personas no estuvieron de acuerdo con la respuesta de Iván Cepeda. Lo querían mucho más duro.
4: Así es.
2: Y él no. Él actuó como es él. Y de pronto cambió de opinión por esa presión, Alberto. Es posible, ¿no?
4: Así es. Y estimo, además, que entre esas personas está el presidente Petro. Porque el presidente Petro sí no ha reconocido el resultado. Y manifestó que no lo haría, que se produjeran los escrutinios y bajó la guardia y tal, pero yo creo que Soto Bosch ha manifestado que eso pudo haber sido un error.
2: Alberto, ya jurídicamente se han hecho los análisis, y no precisamente de abogados abelardistas. El análisis lo ha explicado un grupo de juristas convocado por Ramiro de la Espriaya, por el doctor Ramiro Bejarano. Y esos análisis, Alberto, coinciden en que sí, pues sería mejor por conveniencia que en algún momento, que así lo considerara el presidente, pues devolviera su nacionalidad. Tuvimos un presidente con doble nacionalidad, pero pues no es lo mismo tener el pasaporte italiano que tener el italiano y el de los Estados Unidos, precisamente por el debate que se ha formado. Pero al ser ahora requisito de Iván Cepeda que entregue el pasaporte, aquí viene la pregunta que nos gusta hacerle siempre, Alberto. ¿Posibilidades de que Abelardo de la Espriella le entregue el pasaporte?
4: No, absolutamente ninguna. Absolutamente ninguna. Y el problema tiene que ver es con el juramento que hizo el doctor de la Espriella en el momento de recibir la nacionalidad. Y entonces el doctor Bejarano lo que afirmó es que era perfectamente claro que se podría posesionar, que lo que habría que mirar más adelante es si se demanda o se reclama ante alguna autoridad judicial el hecho de que ese juramento le impida al presidente de Colombia cumplir con las obligaciones de ser presidente colombiano y haber tenido el juramento que hizo a los Estados Unidos. Pero esa situación no se ha dado. Es decir, que se requiere que alguna autoridad judicial lo declarara, como por ejemplo el Consejo de Estado. Pero eso hasta ahora no ha sucedido.
2: Sí, o lo otro, Alberto, es que Colombia le declarara la guerra a los Estados Unidos o Estados Unidos a Colombia, momento en el cual el presidente tendría que asumir que no va a poder cumplir ese juramento y por eso renunciaría, porque el juramento del presidente prioritario está es con defender la bandera de Colombia y no la de Estados Unidos. Pero eso es un escenario. Es un escenario demasiado hipotético por ahora, ¿no?
4: Sí, no. Pero claro, innecesario. Es ganas de crear un ambiente de protesta pública que, como decía Juan Pablo, puede parecerse a la situación que vivió Bolivia.
2: Alberto, falta por nombrar el otro ministro que es clave en este momento en Colombia, el que va a manejar la seguridad del país, es decir, el señor ministro de la Defensa. Pero la otra pata de la mesa es el tema económico. ¿Cómo le pareció el nombre de Miguel Gómez Martínez?
4: Excelente. Es un economista de primera categoría y creo que su desempeño será, en primer lugar, reconociendo la independencia del Banco de la República y además su experiencia profesional indica que está completamente habilitado para cumplir con las responsabilidades que se derivan del Ministerio de Hacienda.
2: Bueno, pues Alberto, dependientes de quién será el ministro de la Defensa, que tendrá el otro problemita, el de la seguridad nacional, que está pasando también por dificultades. Bueno, y también la educación y la salud, en fin.
4: Sí, todo.
2: No, no es una tarea, sí. No es una tarea fácil. Como diría usted, Alberto, es un circo de varias pistas el que le espera al presidente de la Espriella. Alberto, qué placer tenerlo con nosotros. Como siempre, de gran utilidad en análisis. Le deseo un resto de... Óigame, no, un momentico, Alberto. ¿Cómo ha visto el Mundial?
4: Espectacular. He visto... nunca he visto tanto fútbol. Me parece que ha sido un éxito ese Mundial y que los problemitas que existen, como el de haber aumentado a un número absurdo los participantes, que se dieran situaciones como la de los scores de 7-0, que después fueron revertidos por la pérdida y la eliminación de Alemania. Pero en términos generales, me parece que los estadios han cumplido, son escenarios fantásticos, y ya estamos ahora sí en el Mundial, porque la primera parte fue la que no nos convenció.
2: Posibilidades, Alberto, que el equipo de Juan Pablo Calvás, que está jugado, resteado en Polimarket, en Betplay, todas las apuestas se las metió a Cabo Verde. ¿Posibilidades de que Cabo Verde elimine a Argentina, Alberto?
4: Es más fácil que Abelardo entregue el pasaporte.
2: Juan Pablo, traté de ayudarlo, Juan Pablo.
6: No, muchas gracias, doctor Casas. Igual haremos lo mejor posible por parte de los
2: Tiburones. Somos un equipo. Él es Alberto Casas, Sanz de Santa María, aquí en 6 AM de Caracol. Nuevo ministro de Hacienda, el ministro de Hacienda actual, Germán Ávila, ha dicho que el empalme con el gobierno de Abelardo de la Estrella será técnico y sin presiones. Hay una primera reunión para el próximo 2 de julio, es decir, mañana, con el señor vicepresidente José Manuel Restrepo. Tenemos por ahí a la mano la hoja de vida de Miguel.
7: Sí. Sí, Miguel Gómez Martínez, Julio, como estaba diciendo don Alberto, pues es una persona muy reconocida, economista en París, fue vicecontralor, fue congresista, representante a la Cámara, fue presidente de Asocolflores, fue presidente del gremio de los aseguradores de Fasecolda, se presentó al Senado, finalmente no logró llegar y pues tiene un largo recorrido como economista. Me parece que hay muchos economistas, incluso de bando ideológico distinto, que reconocen que es una persona que de economía entiende. Tiene estudios en París, en economía internacional, y pues obviamente es conservador, como lo ha sido siempre.
2: Bueno, es profesor del CESA.
7: Profesor del CESA, claro.
2: Sí. Y veo que fue decano de economía del Rosario. ¿Será que ahí coincidió con el vicepresidente?
7: Es posible que coincidiera con el vicepresidente, que también tuvo el mismo cargo, se lo preguntaremos seguramente en minutos, pero en efecto también ha sido académico y estuvo en la Universidad del Rosario hasta hace algún tiempo.
2: Banco de la República sube la tasa de interés al 12% por tendencia de aumento de la inflación, que es la estrategia que hacen los bancos centrales en el mundo. Obviamente al gobierno no le gustó, pero repito, me parece que es sano ver la fotografía del ministro con el director del banco, aunque no estén de acuerdo, pero ahí están sentados ambos respetando la majestad del Banco Central. El desempleo, una cifra impresionante, cayó al 8% en mayo, 8%. De ser cierto, es un concierto para delinquir. Eso dijo el ministro de Defensa, Pedro Sánchez, después de escuchar los audios de Danilo Rueda y alias Jerónimo del Clan del Golfo, esa primicia del canal Caracol. El Clan del Golfo tuvo un gesto de buena voluntad con el presidente de la Espriella y ha suspendido el impuesto de guerra. Laura Sarabia renunció a la embajada en Londres. El gobierno firmó una resolución que pone en marcha tarifas diferenciales en 5 peajes del eje cafetero. Nueva EPS presentó una propuesta para asumir la atención en salud de las personas privadas de libertad. Por supuesto, nos vamos para Caracas, Venezuela. Los ojos del mundo, las ayudas, la tragedia que todavía no se puede calcular su dimensión. Gabriela está en directo en Caracas. Gabriela, en Colombia, 6:24.
8: Julio, 7:24 minutos de la mañana en Caracas, y se cumple ya el día de hoy una semana de este doble terremoto que afectó al país el pasado 24 de junio. Las imágenes de Caracas y de La Guaira han cambiado. El este de la capital, que fue el más afectado, pues luce apagado, con calles cerradas tras el derrumbe de 4 edificios y personas acampando en las plazas, ya que o perdieron sus apartamentos o tienen temor de volver por las fallas estructurales de los edificios de la zona. Mientras que La Guaira es un pueblo que pasó de ser una opción de esparcimiento a ser una súplica casi de vida, luego que más de 400 edificios colapsaran. Ya se contabilizan casi 2.000 muertos y 10.000 heridos, según el gobierno, que señala además que más de 6.000 personas han sido rescatadas. Y precisamente los grupos de rescate ya están a contrarreloj para poder seguir localizando esos milagros, como los llaman, personas con vida entre los escombros a 7 días ya de este doble terremoto. Y quisiera comentarle, Julio, un caso que pudimos ver ayer en la tarde, y es el de un vigilante, Hernán Gil. Él está atrapado en una garita de vigilancia de un centro comercial que colapsó. Él ha

0: Italia, porque bueno, sabemos que en estas tragedias empieza también ahora la fase más dura, quizás para la población, los familiares, los voluntarios, que es la fase de recuperación de cuerpos, aunque esa fase oficialmente no ha sido anunciada. También pues empezamos a ver los entierros de muchas de las personas que han fallecido, estas casi 2.000 personas. Ayer tuvimos imágenes para 6AMW, para Caracol, de cómo se instaló esta morgue improvisada en un sector de La Guaira conocido como Los Silos, y allí pues están los cuerpos y afuera están los familiares esperando poder reconocerlos. Así va avanzando entonces pues lentamente el país a una semana ya de este doble terremoto, Julio.
1: Muchas gracias. Vuelvo ya a Caracas, porque Cristina también está en Caracas, en otro punto de la información. Pero hoy tenemos, don Juan Diego, le parece, Espinosa, lo siguiente.
2: Señor.
1: Lo primero, Marcela tiene la verdad de la situación de Diego Marín, alias Pitufo.
3: Bomba grande.
2: Bien.
1: Grande, y va a dejar un interrogante complicado. Lo segundo es lazos de sangre. El reporte coronel va a probar cómo presuntos asesinos de periodista son familiares del político que el periodista investigaba. Alias Demonio y alias Cocoy son sospechosos del asesinato del reportero Cristian Herrera. ¿Son parientes de quién? De Ariel Rodríguez. Esmeralda nos cuenta que es un congresista del Partido Liberal. Y como si fuera poco, la unidad investigativa nos va a hablar del caso Asmet Salud. Rafael Aristizábal y Bernardo Bejarano, jefe de la unidad, tienen el dato. Bernardo, ¿cuál sería el titular del informe que vamos a presentar en instantes?
4: El titular, Julio, yo creo que sería Asmet Salud, EPS intervenida por el gobierno, ahora acusada de pedir sobornos, de pedir mordidas.
1: Que no sé por qué lado comenzar entonces, ¿no? Que no sé qué es más grave. Sí, Pitufo, sí.
2: Un lindo dilema ese.
5: Sí. Bueno, ojalá si fueran todos los dilemas en la vida. Mira.
1: En segundos, la unidad investigativa. Nos vamos a esta hora otra vez a Caracas, Venezuela. Cristina Navarro, una de nuestras editoras, se fue al lugar de la tragedia. Adelante, Cristina.
6: Pues Julio, oyentes, muy buenos días. Pues La Guaira y estas zonas de Caracas están completamente devastadas, pero en medio de estos escombros y de los refugios improvisados, que hay más o menos unos 30 alrededor de La Guaira y también en Caracas, pues las personas siguen aferradas a esa luz de esperanza, a encontrar a sus seres queridos con vida. Y escuchemos algunos testimonios que hemos podido recopilar en este recorrido que Caracas Radio ha hecho por esta zona en medio de escombros.
7: Es algo horrible, que nunca lo había vivido en mi vida. Sobreviví porque yo agarré a mis niños, comencé a temblar y nos metimos todos una columna y ahí nos quedamos, pues.
8: Yo veo los que están aquí, tú lo ves así serio, comiendo y eso, pero tienen a sus familiares ahí enterrados. Es un dolor como que todavía no lo han procesado.
9: La verdad, muchos de los sobrevivientes fueron porque se encontraban fuera de las torres, pero las torres se cayeron totalmente. Y muchas personas quedaron tapiadas. Entre ellas, pues, quedaron mis sobrinas. A eso es que seguimos, quitar los escombros, porque han sacado mucha gente con vida. Y, pues, yo guardo la esperanza que estén ahí. O indistintamente, sea la voluntad de Dios, poderle dar sepultura a su cuerpo.
6: Pues a esa esperanza se aferran las familias que, a punta de pala, de pica, con sus propias manos, ayudan a los rescatistas para encontrar vida debajo de los escombros. Algunas autoridades han dicho que ya tienen que empezar a salir de esta zona de La Guaira, pero las personas siguen en estos campamentos, duermen en carpas, en parques, en el andén, para seguir con esa esperanza y encontrar a sus seres queridos una semana después de estos dos terremotos, Julio y oyentes.
1: Juan Esteban, ¿cuál es la noticia a esta hora? 6:30 en Colombia, 6:31 en Washington.
10: La noticia a esta hora, Julio, tiene que ver con el aumento de las críticas del Partido Republicano a la Corte Suprema por haberle frenado al presidente Trump una de las ideas más ambiciosas que había sido bandera de su campaña desde el día uno, lograr que hijos de inmigrantes en condición de ilegalidad no recibieran la ciudadanía, o hijos de turistas o hijos de personas con visa.

0: Temporal vuelve a tomar relevancia, Julio, un antecedente legislativo de hace más de tres décadas, en el 93, cuando un senador de Nevada pues buscaba eliminar la ciudadanía por nacimiento, lo mismo para los hijos de inmigrantes en situación irregular, y establecer que solo tendrían derecho a la ciudadanía automática pues los bebés nacidos de madres ciudadanas de Estados Unidos o residentes permanentes legales. Y aquí es, Julio, lo que llama la atención: el senador republicano por Ohio, Bernie Moreno, de origen colombiano, es quien anuncia esta mañana que volverá a presentar ese mismo proyecto a su regreso a Washington, y dice él que no puede ser que los demócratas se opongan a un sentido común, que es negar la ciudadanía a hijos de personas en condición irregular.
1: Escuchen Minuto 60 desde el Estrecho de Hormuz. Nos vamos al Golfo. Adelante, Catalina.
2: Julio, pues sigue la polémica dentro de Irán sobre esas negociaciones que se han llevado a cabo con Estados Unidos y la firma de ese memorando de entendimiento que tiene un grupo opositor muy potente aquí dentro de Irán, especialmente el grupo más extremista y radical, y todo el mundo trata de interpretar las palabras del líder supremo Mujtaba Jamenei, que recordemos no ha dado la cara ni tampoco se le ha escuchado su voz desde que fue nombrado como reemplazo de su padre a principios de marzo. Ayer Mohammad Bagher Ghalibaf, el portavoz del parlamento y líder negociador iraní, una persona que se considera muy cercana a Mujtaba Jamenei, daba una entrevista en la televisión pública iraní controlada totalmente por el Estado, y cuando hablaba de la importancia de las negociaciones, la importancia del Estrecho de Hormuz, de cómo Irán había recuperado la venta de petróleo después de que ese bloqueo de Estados Unidos lo había llevado a cero, le cortaron la entrevista por la mitad y no pudo terminar explicándole a la población realmente por qué era importante esas negociaciones, lo que muestra cómo está dividido el país de cara a 7 días de funerales de Estado para despedir a Ali Jamenei, que comienzan este sábado en Teherán, y de las cuales le estaremos contando en la medida que se acerquen estos días y cuando llegue el funeral.
3: Catalina, ¿qué tanto ha recuperado la vida normal Irán en medio de este ida y venida de la situación y las negociaciones y todo lo demás? ¿Qué tanto se ha vuelto a la normalidad?
2: Total, Félix, la ciudad está es caótica, como siempre, tráfico, el comercio, los restaurantes, estamos viviendo un verano como el que no habíamos tal vez vivido en la vida, con terrazas en la calle, las niñas ya no solamente se quitaron el velo y se quitaron la gabardina, es que las camisetas son ahora...
1: Ay, Catalina, la perdimos. Escucha el minuto 60. Nos vamos con noticias ahora al sur de la Florida. En segundos, Pitufo. En segundos, unidad investigativa. Y en segundos, el reporte coronel. Nos vamos inmediatamente para el sur de la Florida. 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El teléfono local para hablar de desobediencia civil es 305-285-0069. Ana, ¿cómo está el cielo en Miami?
4: Pues Julio, cielo despejado, y nos acercamos a lo que sería el 4 de julio, un fin de semana festivo y, como usted sabe, histórico por las parrillas y los barbecues que hacen en Estados Unidos. Sin embargo, se pronostica que podría convertirse en el más caluroso de la historia para millones de estadounidenses. Un enorme domo de calor va a mantener atrapado el aire caliente sobre más de la mitad del país durante este fin de semana festivo. Las autoridades pronostican más de 300 récords de temperatura entre máximas diurnas y mínimas nocturnas hasta el sábado. En muchas zonas del medio oeste y la costa este de los Estados Unidos, la sensación térmica podría alcanzar de 38 a 46 grados centígrados. Una temperatura pues muy alta. Y a ver, estamos en verano, siempre tenemos temperaturas altas, por lo menos aquí en la costa este, pero no esto, imagínense, de 38 a 46 grados.
1: A ver, se acaba de producir una decisión del Tribunal Superior del Distrito Judicial de Bogotá. Sala quinta de decisión civil, aprovecho para que me ayuden a traducirla, le ha notificado al abogado de Abelardo de la Espriella, que es el doctor Calderón España y Ole, fallo de tutela contra el Consejo Nacional Electoral, Registraduría y Abelardo de la Espriella, en donde el convocante deprecó el amparo de sus garantías supralegales a la participación política, a la soberanía popular, al debido proceso electoral, a la supremacía constitucional, principio democrático y garantía de efectividad de derechos y preservación del orden constitucional, que estima conculcadas por el Consejo Nacional y la Registraduría, al haber permitido y mantenido la participación del ciudadano Abelardo Gabriel de la Espriella Otero en el certamen 2026-2030 sin emitir un pronunciamiento expreso suficiente y motivado en torno a la compatibilidad constitucional entre las funciones de la primera magistratura y el juramento de naturalización que aquel prestó ante los Estados Unidos de América. Negó las pretensiones de la tutela. Uh-huh. Y ahí viene todo el argumento central. O sea, esa es otra instancia más, porque él ya había ganado otra, ¿no?
5: Y sí, en el Consejo Nacional Electoral, que fue la que comentó Marcela ayer, es la primera.
6: Y ahí lo están citando, están diciendo que el asunto ya se dio por revisado y superado por parte del Consejo Nacional.
5: Es que entiendo que la demanda que ponen es precisamente contra la decisión del CNE. De pronto nos aclara el doctor Calderón España.
1: Negar la tutela acumulada instaurada por Gary Ernesto Martínez contra el Consejo Nacional Electoral, sí, y la Registraduría.
5: Jaime Andrés Velasco será el magistrado que firma la decisión. Hay que preguntarle a él.
1: La magistrada ponente se llama Aida Victoria Lozano Rico.
5: Sí, pero es segunda decisión. Diciendo exactamente lo mismo que dicen otros abogados.
1: Félix, perdimos comunicación. Le escucha nuevamente Catalina. Repitamos su muy interesante pregunta, por favor.
3: Catalina, sí, nos estaba narrando esa recuperación de la vida diaria en Irán.
2: Sí, Félix, le estaba contando que no estoy hablando de todas las mujeres, obviamente hay gente conservadora, hay mujeres que todavía creen en su velo, pero estamos hablando especialmente de las más jóvenes en las áreas urbanas que se han quitado el velo, se han quitado la gabardina, van con una camisa por dentro, pero nos ha impactado a muchos también ver ya que van con camisetas de manga corta, incluso con tirantas. Esto pues obviamente era imposible de imaginarse en Irán, miles de cafés, o sea, es realmente hoy en día es increíble pensar que un país que era básicamente de té se ha convertido adicto a los cafés, que también les da esa oportunidad para tener terrazas afuera, para reunirse, para tener una vida pública que antes, cuando yo llegué a este país, era casi imposible. Todo se hacía, cuando se hacían reuniones sociales, se hacía en privado. Así que estamos viendo como un boom de la sociedad, porque el sistema tampoco puede reprimir en una búsqueda de una unidad que está pretendiendo, diciendo todos defendemos a Irán en contra el enemigo. Entonces incluso los más tradicionales tienen que aceptar que las mujeres no lleven velo, pero también estamos viendo un país con unas condiciones económicas extremadamente difíciles, 130% de inflación en los productos de la canasta familiar, y en total es la inflación es del 60% en el mes de mayo. Entonces también es un esfuerzo del gobierno, por lo menos del presidente Pezeshkian, de mantener una calma en un país que hierve por todos los lados, y a la espera de que se levanten eventualmente algún día esas sanciones, y por eso la presión de cierto sector del Estado para negociar con Estados Unidos, porque necesitan una reactivación económica.
1: 6:39, gracias Catalina. Nos vamos con más noticias a esta hora. Luisa.
7: Pues Julio, con los lazos entre el equipo de empalme de Abelardo de la Espriella y el proceso para elegir el próximo Contralor General, porque una de las coordinadoras del equipo de empalme de Hacienda que dirige el nuevo ministro Miguel Gómez Martínez es Ana Monsalvo. Pues Julio, resulta que ella es una de las 10 finalistas para ocupar ese cargo, la Contraloría General de la República. Ella fue contralora experta en finanzas, ha hecho varias denuncias sobre este presupuesto y el manejo que se ha dado a la deuda pública, pero ojo a eso, sería el primer guiño del nuevo gobierno de Abelardo de la Espriella para el próximo Contralor General.
1: Y a propósito, Marcela, la señora ministra de Comercio Exterior está aspirando a un cargo en el Congreso, ¿no?
8: Sí, señor. La Dirección Administrativa de la Cámara de Representantes, el cargo que actualmente ocupa John Abiud Ramírez, un viejo conocido de Juan Pablo Calvás. Y lo que se ha confirmado es que está en la lista de preseleccionados, con lo cual pues ese sería su destino. Recordemos que la saliente ministra de Comercio, Diana Marcela Morales, venía de ser secretaria de la Comisión Cuarta de la Cámara, una de las comisiones económicas, y según esta información, pues su futuro político inmediato y laboral regresaría al legislativo.
1: Juan Pablo, 6:41, El Mundo.
9: Julio, El Mundo a esta hora y particularmente desde El Mundo Católico están mirando hacia Suiza, porque se acaba de consumar un nuevo cisma en la Iglesia Católica, protagonizado por un grupo que ya lo había hecho en la década de los 80s y que hoy repite. Se trata de los Lefebvrianos, también conocidos como la agrupación o el organismo religioso de la comunidad de San Pío X. Ellos acaban de ordenar a 4 obispos sin el visto bueno del Papa. El Papa ayer les advirtió que iban a romper la túnica de Cristo, pues lo acaban de hacer, y ahora acusan al Vaticano de traicionar la tradición católica. A ellos les habían vuelto a devolver la posibilidad de estar en la iglesia en 2009. Hoy los vuelven a sacar.
1: Escuchan Minuto 60. Esta es Caracol en Madrid. Laura.
10: La noticia es política porque el Partido Popular y Vox están centrando su discurso político en los últimos días en sembrar la sospecha en torno a las próximas elecciones. Ambos están acusando al gobierno del Partido Socialista de intentar sumar votos nuevos votantes a través de la llamada Ley de Nietos, que permite obtener la nacionalidad e hijos a aquellos españoles exiliados. Es una decisión o una propuesta que la derecha está criticando al gobierno. El líder del Partido Popular, Alberto Núñez Feijóo, mantiene que el gobierno está maniobrando para conseguir más votos en las próximas elecciones y habla de una ingeniería electoral. Pero más lejos va el partido de la ultraderecha Vox, que está pidiendo incluso que se suspenda el voto por correo para todos los españoles que residan en el extranjero por el riesgo, dicen, de un pucherazo electoral. Es lo que afectaría a 2,7 millones de españoles que votan en los consulados.
1: Juan Diego, ¿dónde quiere el trancón de hoy?
11: No
1: es novedoso.
11: Sí, es que eso es o en la autopista o en la autopista sur.
5: Calera, o la Calera.
1: O la llegada a la Calera, la séptima.
11: Exacto.
1: Aquí, la 80 y pico ahí.
11: 80 y pico. Sí, ahí subiendo.
6: No, pero también la 80, pero también la 13, ¿no?
5: Hay mucho para elegir. Sí. Elija una calle en Bogotá, puede ser.
1: Juliana, ¿quién se ganó el premio hoy?
12: Julio, ninguno por ahora. Es en la avenida Circunvalar con calle 86, sentido sur-norte. Un choque entre un motociclista y un ciclista está generando pues una gran congestión vehicular en este punto de la ciudad. Ya hay un grupo guía y una ambulancia, pero si me permite también indicarle, Julio, acaba de suceder otro choque. Esta vez creo que se lo ganó Espinosa. Es en la autopista norte con calle 170, sentido norte-sur. Un bus de Transmilenio se chocó contra un vehículo y pues en este momento pues otro tráfico en la ciudad, autopista norte y avenida Circunvalar.
1: Bueno, Ana, están en el ensayo del matrimonio de Taylor Swift, ¿no? Y no la veo a usted en este momento. Corbata negra y están ensayando cómo se va a servir la cena. Y para su tristeza, prohibidos los teléfonos. Como en el club de...
6: Sí, claro.
1: De Juan Pablo Calvás en Madrid. No puede entrar teléfono.
9: Como en Vega. Vega,
1: y si usted quiere meterlo de contrabando, pero hay muchos, lo pierde.
6: Hay lugares, bueno, perdóneme, Soho no deja teléfonos. Hay muchos lugares de estos clubes
1: No, pero es que con Taylor Swift estoy leyendo que el operativo de policía va más allá. Uh-huh. Porque usted puede decir, no, yo entro con el teléfono, pero no lo uso. O le tapan la cámara. No. No puede entrar con teléfono, punto. Eso es distinto.
6: Mire, tengo aquí lo que dicen algunas fuentes policiales, Julio, que han dicho a distintos medios. La agenda incluye una cena de ensayo el día jueves, es decir, mañana, para unos 100 invitados, y una gran celebración el viernes por la noche.
1: Para mí.
6: Ahí podría alcanzar 1,000 personas. Esta puede extenderse hasta el sábado. Han preparado un amplio operativo de seguridad. Al parecer, Taylor obtuvo permisos para actividades en las calles cercanas y contará con seguridad privada, pero están muy involucrados con lo que es la policía de Nueva York. Ellos se van a encargar del control del perímetro. Así que es una boda a todo dar.
1: O sea, usted no calificó para los 100, pero sí para los 1,000.
6: Julio, yo no tengo que hablar aquí de mi vida privada. Exacto, de las invitaciones que
1: recibo. No calificó para ninguno.
6: ¿Cómo
1: hacen para detectar? Aquí me dice Nelson, pero a Juan Diego con las gafas que él tiene, que son cámara, grabadora, rayos X.
6: Eso es un vibe, Julio.
4: usted tiene que hacer lo siguiente, usted tiene que llegar en las camionetas negras, esas grandotas que se transportan, porque uno a veces cree en las celebridades, no, que andan en limusinas, no. Ellos casi todos se transportan en las camionetotas, esas negras blindadas. Entonces usted llega así con el look de Juan Diego, tienen que llegar varios en la camioneta, y cuando se está llegando a la puerta, a la entrada, usted baja y dice, aquí estoy con fulano, fulano, fulano, fulano. Y a veces eso funciona, pero tiene que ser como un nombre fuerte y poderoso, y entonces de repente alza la cara una persona y ve, oh, sí, ok, proceda. Porque además los artistas no van solo, van con un equipo, Julio.
1: De los 1,000 invitados, ¿cuántos serán amigos de la pareja? ¿10? ¿20?
4: ¿Dos?
1: Exacto. Lo demás nada más no es lagartos. Porque todos los que no estamos invitados vamos a decir que eso está lleno de lagartos, Juan Diego.
4: Sí. Por la envidia, porque la envidia nos corroe.
11: Por no estar ahí.
1: Exactamente. En segundos, el reporte coronel, lazos de sangre. En segundos, la unidad investigativa nos tiene el caso Asmed Salud.
11: Wow.
1: Y en segundos, Diego Marín, papá Pitufo.
11: Julio, pero mire, frente al fallo que usted acaba de leer de manera exclusiva por parte del Tribunal Superior de Bogotá, lo que dice palabras más, palabras menos. La Constitución no convierte la doble nacionalidad en una especie de inhabilidad para un colombiano de nacimiento que quiera ser presidente. Esto significa que las inhabilidades por doble nacionalidad no aplican a los colombianos por nacimiento. Y eso ya lo había dicho la Corte Constitucional. En consecuencia, la conclusión de este tribunal en la acción de tutela es que ni el Consejo Nacional Electoral ni la Registraduría violaron derechos fundamentales al dejar competir a De Las Priella, porque la doble nacionalidad no es una causal automática de inelegibilidad. Es decir, no aplica el cuento de la doble nacionalidad como inhabilidad para alguien que ocupa el cargo de presidente.
1: Hable usted como vaina suya con el senador Cepeda y explíquele eso, porque esa es la razón de la desobediencia civil.
11: Sí. Yo estoy diciendo, claro, pues evidentemente.
1: O sea, esa es la razón de la desobediencia civil. De pronto a él, sus abogados no le han hecho...
11: No, es que esto es una decisión de un tribunal.
1: Y acaba de salir, ¿no?
11: Y acaba de salir, está calientico.
1: Sí, señor. Ya vamos entonces con la unidad investigativa, pero antes también Félix tiene noticia.
3: Pues Julio, en medio de las decisiones que ha tomado la Corte Suprema de los Estados Unidos, de las que nos ha hablado Juan Esteban, hay una que llamó la atención, y es que la Corte decidió no ver el caso de E. Jean Carroll. El presidente Trump quería que se revisara en la Corte Suprema de los Estados Unidos ese tema de la denuncia que presentó esta mujer y que ganó finalmente un juicio civil por $5 millones por abuso sexual y difamación. Ese tribunal decidió que no iba a tomar el caso y ahora la defensa y los abogados de la señora Jean Carroll están pidiendo que el presidente finalmente le pague los $5 millones a los que fue condenado como indemnización para ella por el caso, como les repito, de abuso sexual y difamación.
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15: En Colombia, 6:50 a.m. En la costa este de los Estados Unidos, 7:50.
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1: La Unidad Investigativa de Caracol tiene pues otra supuesta red de corrupción, esta vez en una operadora de salud intervenida por el gobierno, Asmed Salud. Rafael Aristizábal, Bernardo Bejarano, bienvenidos. ¿Y de qué se trata?
18: Gracias, Julio. En mayo de 2023, el gobierno intervino la EPS Asmedsalud con la promesa de mejorar su situación financiera y la atención a sus casi 1.600.000 usuarios. Desde entonces, la gestión ha sido desastrosa. 6 de los 7 interventores que ha tenido son investigados por la Procuraduría, incluido uno que fue suspendido. Varias cuentas bancarias de la entidad están embargadas y, lo más grave, hay indicios de que se están cobrando coimas a las empresas que prestan los servicios de salud.
19: En medio de la crisis financiera de la entidad, cuyos pasivos superan los 2,4 billones de pesos, esta unidad investigativa tuvo acceso a una denuncia penal que habla de un esquema de cobros indebidos a las IPS y otros proveedores para apropiarse de una significativa tajada de los recursos públicos para la salud. El supuesto negocio es simple: si alguien quiere que la EPS le pague lo que le debe, debe desembolsar un 16% de comisión sobre lo facturado.
18: Pero antes de escuchar al denunciante Julio y oyentes, hablemos de la crítica situación de Asmedsalud. Según el último reporte de seguimiento de la Superintendencia de Salud, la tasa de quejas de los usuarios presentó un incremento exponencial en el primer trimestre de este año. Solo en marzo se reportaron 1.341 acciones de tutela de los pacientes, es decir, casi 2 por hora. Y los pasivos de la empresa equivalen a 1.544.000 pesos por cada afiliado.
19: El desgreño es reconocido por el interventor actual Mario Fernando Córdoba, quien enfrenta una investigación disciplinaria por presuntas irregularidades en un contrato que firmó cuando gerenciaba el Hospital General de Medellín durante la administración de Daniel Quintero. El funcionario le dijo a Caracol Radio que varias de las cuentas bancarias de Asmedsalud están embargadas y que la postulación de pagos a las IPS se ha detenido debido a que las facturas no están auditadas.
18: La debilitada EPS atiende a usuarios en 9 departamentos, la mayoría en el sur del país. Un vocero de los pacientes de Caquetá cuenta que llevan semanas sin poder ser remitidos a centros de salud de alto nivel, que no hay ambulancias disponibles y que las citas con especialistas tardan hasta 4 meses. Según la Asociación Pacientes Colombia, la intervención de Asmedsalud agravó sus problemas en lugar de solucionarlos. La Procuraduría tiene la misma hipótesis. A pesar de todo esto, a comienzos de junio, el gobierno prorrogó un año más la intervención forzosa.
19: Quien denuncia la mafia de las mordidas es Juan Sebastián Becerra, cofundador de OnPharma, una comercializadora de medicamentos que opera en Bogotá y Caquetá, y a la que Asmedsalud le debe más de 1.300 millones de pesos. Este empresario, oriundo de Leticia, revela en Caracol Radio los hechos que denunció ante la Fiscalía. Señor Becerra, bienvenido a 6AMW y la unidad investigativa.
20: Buenos días a todos ustedes, al equipo de Caracol Radio y a todos los oyentes. ¿Cómo están?
19: Bien, señor Becerra, ¿cuál fue el acuerdo ilegal que le propusieron para pagarle lo que Asmedsalud le debe?
20: Básicamente, y siendo muy directo, a nosotros lo que nos pidieron fue literalmente una coima de entre el 15 o el 16% pues por la cartera que tenemos acumulada.
18: ¿Quiénes le pidieron eso, señor Becerra, y dónde, en qué escenario?
20: Entonces, la situación es la siguiente. Me parece que fue el 14 de noviembre que cambió el superintendente. Cuando hubo cambio entraron ocho nuevos interventores. Entre esos entró un interventor de nombre Laín. Dentro del equipo de Laín también nos encontramos con una persona que trabajaba directamente en el área directiva como business partner, que fue una doctora apellido Camargo. Nosotros tuvimos una reunión en Pereira y posteriormente a la reunión a mí me hicieron una llamada donde me hicieron pues el ofrecimiento.
19: Usted denunció, señor Becerra, que el 10 de febrero le ofrecieron la opción de modificar su contrato para elevar los precios de sus productos. ¿Qué buscaba esa propuesta y quién se la hizo?
20: Entonces, esto es más que un funcionario, ¿no? Esto es un esquema. Yo lo que he visto desde el punto de vista como PL de medicamentos es que hay dos contratos muy vulnerables, sobre todo en lo que tiene que ver con contratos capitados. Entonces, lo que hacen es sobrecostear. Fue esta misma persona la que me ofreció sobrecostear nota técnica y las diferencias pues ya les correspondían a ellos. La idea era de allí sacar ese 16%. Y lo otro corresponde a pago de cartera. O sea, son como las dos modalidades de esquemas de corrupción que detectamos nosotros desde pues de todo lo que sucedió, ¿no? y eso fue lo que denunciamos.
18: Señor Becerra, usted dice que la prueba reina de este esquema de corrupción es un pago de 2.500 millones de pesos que usted recibió el 17 de febrero. ¿Qué es lo inusual en ese desembolso y qué demostraría?
20: Entonces, ese desembolso tiene una particularidad muy, muy, muy interesante, ¿no? Y es que cartera auditada y lista para pago teníamos solo 1.500 millones de pesos. Entonces, desde la EPS se aprobaron 1.000 millones más. La firma auditora también le dio el visto bueno. Y ahí hacia el giro en el ADRES, pues no sé si desde el ministerio y desde el ADRES tengan que dar vistos buenos, pero si los dieron, entonces el esquema es mucho más grande de lo que se ve, ¿no?
19: Sí, señor Becerra, la señora Alexandra Camargo, a quien usted denuncia directamente y quien se desempeñó como asesora de Laín López, el interventor suspendido por la Procuraduría, califica como calumnia cualquier afirmación en el sentido de que ella le propuso a usted un acuerdo para que le pagaran. ¿Qué le responde usted?
20: La respuesta es simple. La denuncia está en la fiscalía desde el 10 de febrero. Las pruebas están, pues yo las entregué. Hay evidencia suficiente para demostrar que lo que yo estoy diciendo no es mentira. Creo yo que la doctora Camargo es una persona más dentro del esquema, es de pronto una ficha más. Y yo lo que le recomendaría es que se acerque a la justicia y aproveche su principio de oportunidad.
18: Señor Becerra, la última pregunta. ¿Cuál es el costo personal que ha tenido que pagar usted por hacer negocios con Asmed Salud justo en medio de la intervención ordenada por el gobierno Petro?
20: Esa pregunta es bien interesante porque desde el punto de vista emocional el estrés continuo es complejo. También pues uno siente mucha impotencia a veces, pues resulta que para trabajar en el sector salud y más en mi rama, que es alto costo en medicamentos de alto costo, pues uno siente responsabilidad e impotencia por los pacientes. Eso desemboca a veces que uno no los pueda atender, desemboca en que uno tenga depresión, he arriesgado mi patrimonio, el patrimonio del negocio, patrimonio mío y de mis socios. Ha tenido costos personales también. Pues también hemos puesto en riesgo el trabajo de muchos funcionarios en el Caquetá. Y sin hablar de los pacientes, yo creo que el costo más grande de todo esto es el de los pacientes, porque a nosotros al haber entregado el servicio en febrero, son 310 mil pacientes de base y pues que yo atiendo aproximadamente 1.500 mensuales. Entre esos hay alto costo y hay personas que se quedaron sin servicio. Y la pérdida de herencia al tratamiento pues puede desembocar en que la gente pierda la esperanza. Por ejemplo, en cáncer, si tú no recibes tus medicamentos, pues lo más probable si pierdes la herencia es que fallezcas. Y tal vez eso es lo más doloroso del asunto.
19: Sí. Es Juan Sebastián Becerra, quien le agradecemos, gerente de Onfarma, por haber estado estos minutos con 6 AMW y la unidad investigativa de Caracol Radio.

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5: 7 de la mañana, un minuto. Noticias de Cali, del Valle del Cauca, en 6 AM W. Nos trasladamos al distrito de Buenaventura porque se prevé un aumento significativo del nivel del mar en el Pacífico, especialmente este 4 de julio, Juan Carlos.
6: Hasta este martes 7 de julio se prevé un aumento significativo del nivel del mar en el Pacífico colombiano. Mareas altas y aumento en la intensidad de las corrientes marinas podrían ocasionar inundaciones en Bahía Solano y Juan Chaco en Buenaventura, especialmente este 4 de julio. El teniente de fragata Santiago Moyano, del Centro de Investigaciones Oceanográficas e Hidrográficas del Pacífico.
7: Estas condiciones pueden llegar a ocasionar posibles desbordamientos e inundaciones sobre toda la cuenca pacífica colombiana, especialmente el día más significativo, que es el 4 de julio. Por tal motivo, se recomienda a la comunidad del sector marítimo extremar las medidas de seguridad en el desarrollo de sus actividades.
6: Se advierte que durante la marea descendente se podrían presentar condiciones de riesgo para embarcaciones menores, pescadores artesanales y actividades turísticas en playa.
5: Y seguimos en el distrito. Erika, ¿cómo sigue la situación de Buenaventura con el agua potable?
8: Andrea, las dificultades continúan. Recordemos que hubo una ruptura de un tubo madre que dejó al distrito sin agua potable durante 10 días y el fin de semana hubo otra ruptura en el sector del Boquerón. Sin embargo, pues esta también fue reparada. Pero a todas estas situaciones se le suman los efectos del fenómeno del Niño, que han reducido el caudal del río Escalerete.
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9: 7 de la mañana, 3 minutos. Aquí están las noticias. El equipo neerlandés de búsqueda y rescate urbano anunció que da por concluida su misión en Venezuela al reducirse la posibilidad de encontrar personas con vida después de varios días de trabajo en las zonas afectadas por los terremotos que dejan 1.943 muertos. La organización USAR explicó que la decisión responde a la baja posibilidad de encontrar supervivientes bajo los escombros y también el aumento de otras necesidades urgentes como tiendas de campaña, atención médica y suministros básicos. Cerro Matoso advierte que de mantenerse la restricción al acceso de gas natural por parte de Canacol Energy, se verá obligado a detener la operación en Montelíbano, Córdoba. A partir de hoy, la operación se reducirá en un 25%. Murieron dos personas en la madrugada durante las celebraciones en Ciudad de México por la clasificación a octavos de final del Mundial de Fútbol. En medio de la ola criminal en Barranquilla por la disputa territorial de las bandas criminales, la policía capturó a 10 integrantes de los Pepes y los Costeños vinculados con homicidios y extorsiones. Delegados de Estados Unidos e Irán sostendrán hoy en Doha conversaciones técnicas sobre su acuerdo para terminar la guerra en Oriente Medio. Las ciudades de Houston y Washington tendrán vuelo directo hacia Cartagena a partir de diciembre. Cada trayecto tendrá 4 frecuencias semanales con la aerolínea United Airlines. En segundos, el señor vicepresidente electo de Colombia, José Manuel Restrepo, aquí en 6AMW en Caracol Radio.
10: Que fue Fidel su casa, ¿no?
9: Total.
10: Exactamente.
9: Integrante de esta mesa de trabajo.
10: Ya está en su puesto.
9: Así es.
10: En segundos, el señor vicepresidente, le recuerdo que hoy el reporte coronel tendrá lazos de sangre. Los presuntos asesinos de periodistas son familiares de un político que él, el periodista, investigaba, alias Demonio y alias Cocoy, sospechosos del asesinato del reportero Cristian Herrera. Son familiares de Ariel Rodríguez, un congresista del Partido Liberal. Después del vicepresidente, el reporte coronel. Y finalmente, Marcela, se ha especulado mucho sobre la situación, el momento legal que vive Diego Marín, conocido como Papá Pitufo. Había trascendido que el señor Pitufo, o el señor Marín, corrijo, ya no estaría en Portugal, donde está pendiente de una decisión judicial. Pues, algo muy raro está pasando. Esa es la versión del director de la policía. ¿Qué descubrió usted?
11: Pues mire, Julio, esa es la gran pregunta que nos estábamos haciendo. ¿Dónde está Diego Marín Buitrago, conocido como Papá Pitufo? Las autoridades colombianas fueron notificadas aparentemente de la salida de Diego Marín Buitrago de Portugal, país al que llegó, recordemos, el 3 de diciembre del año 2024. Después de estar varios meses detenido en Portugal por cuenta de una solicitud de extradición a Colombia, el 9 de junio del año 2025, el señor Marín quedó en libertad, residiendo en Oporto, a la espera de que se resuelva la solicitud de asilo que presentó para frenar su extradición. Extradición aquí a Colombia, alegando una supuesta persecución. Aquí es requerido por su presunta responsabilidad en el delito de cohecho al sobornar policías para favorecer la cadena de contrabando. Ha ocurrido un incidente que genera confusión frente al futuro de este sonado caso que ha concentrado la atención del país en los últimos años. 6AMW conoció que hay una notificación que hizo la Policía de Colombia a la Fiscalía General de la Nación, según la cual se intentó capturar a Marín en Portugal y no fue posible ubicarlo porque supuestamente había abandonado el país con un supuesto registro migratorio como prueba. Según fuentes del proceso, la circular roja de Interpol habría presentado una modificación que pudo haber hecho que no fuera visible y que conforme a esa versión habría facilitado que él saliera nuevamente rumbo a España, pero con también un destino supuestamente desconocido. En todo caso, este medio ha logrado confirmar que Diego Marín continúa en Portugal y que aparentemente nadie lo ha intentado capturar. Nosotros nos hemos comunicado directamente con él, sostuvimos una llamada telefónica y ha señalado que hace unos minutos, que él no ha abandonado Portugal, que sigue en ese país y que no tiene planes de moverse porque esto pondría en riesgo su asilo, el cual confía salga favorable. Marín, junto a su abogado John Villamil, me confirmaron el domicilio actual en Oporto, información que ha sido transmitida a los jueces de las audiencias donde ha estado presente la Fiscalía y también la Procuraduría. La última fue apenas el jueves pasado ante el Juzgado 52 de Control de Garantías de Bogotá. Nos cuentan que él mismo irá a la Policía de Portugal para que le certifiquen que está en ese país, que no se ha movido, que no se ha producido ningún intento de capturarlo, básicamente porque está en trámite un estatus de asilado que podría librarlo de su regreso a Colombia. Nos quedan varias preguntas. ¿Por qué la policía le dijo a la fiscalía que el supuesto zar del contrabando se había volado? ¿Por qué la fiscalía habría intentado que se produjera la captura sin que se resuelva primero la solicitud de asilo? ¿A quién favorece sembrar una versión de una supuesta fuga? Son algunas de las preguntas frente a este enredo, esta historia y una actualización del caso de Diego Marín Buitrago.
10: Señor General Rincón, ¿por qué razón le dijo usted a la fiscalía que el señor se había fugado? Hablamos esta mañana con él, tenemos su dirección, su localización, está con su familia y dice que no se piensa ir de ahí porque perdería sus beneficios. Ojalá que el general Rincón le pregunte a quien le dijo esa información y rectifique la información que le mandó a la fiscalía. 7:09.
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10: Acaba de ganar las elecciones José Manuel Restrepo. Es un placer saludarlo en esta que fue tanto tiempo su casa, pero sobre todo el poder felicitarlo y en medio de tantas dificultades del país que reciben, pues desearle mucho Muchos éxitos, vicepresidente. Ojalá que le vaya muy bien.
12: Muchas gracias, Julio. Un saludo a usted, a toda su distinguida mesa de trabajo, a todos los oyentes de 6 AM de Caracol Radio. Grato estar con ustedes esta mañana.
10: El presidente de la Espriella dijo que además de todo lo que significó el desgaste de una campaña, que se divirtió mucho. ¿Usted también?
12: Me divertí muchísimo. Yo le decía incluso en campaña que no había pasado tan rico durante 3 meses y medio. El contacto con la gente, la posibilidad de la interacción con ellos, las emociones que se sienten en una tarima también pública, la posibilidad de estar permanentemente estudiando los temas de país. Para mí eso me parece absolutamente baile. Fascinante. El baile no lo hacía tan bien.
10: No, salió bien. No le pare bol. Estos cachacos que le tienen envidia. Vicepresidente, la personalidad del presidente de la Espriella, pues, personalidad costeña. Es decir, a él le gusta eso, es espontáneo, se enfrenta. Come casi de todo menos ajiaco y changua, ya lo sabemos. Y baila y se sube en el escenario y grita y... Pero usted es un profesor, usted es muy distinto en su personalidad. ¿Se fue acoplando o es que había ese restrepo dentro de usted que ni siquiera usted conocía?
12: ¿Sabe qué, Julio? Yo creo que nosotros dos representamos lo que es Colombia. Colombia es un país donde hay unidad en medio de la diversidad. Hoy el de Bucaramanga es muy distinto al antioqueño, el antioqueño es muy distinto al pastuso, el pastuso es muy distinto al costeño y el costeño del bogotano, pero todos somos Colombia. Tenemos que tener la capacidad de lograr unidad en medio de la diferencia. Y yo, a pesar de ser seguramente distinto en la manera de ser o de actuar, al final creo que hicimos una fórmula complementaria en donde aportábamos experiencias de distintos lados, aportábamos visiones también de distintos lados, expresiones distintas. Y en el fondo esa complementariedad y coherencia complementaria fue lo que hizo que esta fórmula fuera atractiva.
10: Vicepresidente, después de la primera vuelta o durante alguna etapa final de la carrera, usted llegó a su casa, puso la cabeza en la almohada y dijo, esta vaina como que se perdió.
12: Yo la verdad nunca creí que se iba a perder. Yo la verdad siempre sentí que había una victoria. Tal vez al principio no alcanzaba a verlo. Cuando yo acepto la vicepresidencia, no alcanzaba a ver que íbamos a lograrlo. Sin embargo, el que siempre estuvo absolutamente determinado y decidido a que sí iba a ser y se iba a lograr era Abelardo de la Espriella. Él es un hombre decidido, determinado, y con el paso del tiempo fui viendo el crecimiento de una campaña porque creo que el único candidato que generaba emociones en el pueblo colombiano era Abelardo de la Espriella. Y lo otro es porque empezaba a ver lo que sucedía en las tarimas. Es decir, cuando yo me encontré en Envigado con una multitud de esa dimensión, por poner un ejemplo, en Tuluá, cuando me encontraba en el Cerrito, en Valle, cuando me encontré en Buga, yo dije, wow, esto es absoluta y totalmente impresionante. Lo que él logró fue expresar el sentir del pueblo colombiano.
10: Señor vicepresidente, usted fue ministro de Hacienda, pero usted tiene... En su ADN es la marca de un profesor. Su vida ha sido muy académica, ha sido usted decano del Rosario, ha sido profesor del CESA, todos sus amigos son colegas universitarios. ¿Por qué aceptó esto?
12: Es una buena pregunta, Julio. Yo siempre he sido un profesor y sigo siéndolo de todas maneras. Usted me ve muy nerd, yo tengo todos los textos, todo lo que voy estudiando lo voy escribiendo. Y mucha gente me reconoció eso en campaña. De hecho, me hicieron varias canciones del viceprofesor. Y en el fondo la gente hoy cuando me saluda me dice el viceprofesor, porque la gente en el fondo quiere a sus profesores. ¿Pero por qué me meto en esto? Me meto en esto, Julio, porque yo empiezo a ver que hay una preocupación sobre el futuro de la democracia en Colombia. Y yo dije, cuando uno ha recibido tanto en la vida, tiene que dar el triple. Y yo había recibido mucho del país. Bien pudiera no haberlo hecho, pero me hubiera arrepentido toda la vida si después de esa realidad y en donde se hubiese podido perder la democracia, yo no hubiera tomado la decisión en ese momento de la historia del país. La tomé por servicio por Colombia, exclusivamente. Y esa fue la razón que discutimos con mi señora y con mis hijos, porque lo discutimos en familia, porque yo tuve que sacrificar casi 5 juntas directivas, un cargo atractivo. Y lo hice de verdad por genuino servicio a Colombia.
10: Y Villetal. Billo Frometa también se le va a disminuir.
12: Sí.
10: Porque esas juntas y el trabajo de un profesional como usted es merecido y muy bien recompensado. Mire, la noticia del día hoy aquí es desobediencia civil, que es lo que ha planteado el candidato senador electo Iván Cepeda, que tuvo una votación monumental, espectacular. Y él, ya habíamos entendido que había reconocido el escrutinio, que había reconocido la presidencia de Abelardo de la Espriella, y ahora surge con este cambio repentino ayer de esa desobediencia civil, por varias razones, comenzando por el argumento del pasaporte del presidente de la Espriella, que ya ha sido explicado por amigos y enemigos en todos los escenarios posibles de la manera como se supera ese hecho, en caso de que se necesitara superar. Pero yo lo que le quiero preguntar es, porque Alberto Casas esta mañana decía aquí, óigame, eso de la desobediencia civil y el no reconocimiento del adversario en Colombia ha costado muertos, ¿no? Eso ha sido un problemita del inicio por allá en los 40, Laureano Gómez, Alberto Lleras, eso generó la violencia política entre liberales y conservadores, ojalá que aquí no pase. ¿Pero usted ha entendido por qué el cambio de opinión del senador Cepeda de retroceder en algo que ya había reconocido?
12: Lo primero, Julio, yo tengo que ser absolutamente claro y enfático. A mí me parece absolutamente gravísimo que un personaje que, entre otras, además, ha sido electo senador de la República, porque es un senador electo, que, entre otras, además, se supone que es un demócrata, que ya había reconocido las elecciones, salga con esto. Esto no había sucedido en la historia reciente de Colombia. Esto es un atentado contra la democracia. Claro, alguien podría decir es simplemente un berrinche antidemocrático o es una pataleta de ahogado para tener alguna forma de vigencia política, pero me parece gravísimo que pongan entredicho la democracia con ese tipo de afirmaciones. De ninguna manera podemos los colombianos aceptar ese tipo de expresiones porque van en total contravía de lo que nos ha caracterizado por ser la democracia más antigua y sólida de América Latina. Aquí hubo un presidente elegido en democracia, reconocido por la institución que reconoce ese proceso electoral, incluso supuestamente reconocido por él, para que venga ahora con esta bajeza, con una discusión bizantina y absurda que ya fue absolutamente resuelta desde el Consejo Nacional Electoral a desconocer un proceso electoral.
11: Claro, pero vicepresidente, ¿qué tanto les preocupa a ustedes este debate en el que se mete al país, por ejemplo, en el tema de la nacionalidad? Ustedes lo han conversado, el presidente electo está analizando la posibilidad de renunciar a esa ciudadanía para parar aquí toda la controversia o hasta dónde van a llevar esta discusión.
12: Esa es una discusión del resorte del presidente de la República, pero si yo fuera el presidente de la República, no haría absolutamente nada de eso. Yo creo que si a mí ya el Consejo Nacional Electoral se me pronunció favorablemente, y entiendo que hoy un tribunal superior del país también se pronunció en la misma dirección, y además todos los análisis constitucionales rigurosos que se hacen sobre el tema demuestran que él perfectamente puede ser presidente de la República. Entonces me parece que en este momento caer en esa discusión, en ese sofisma de distracción, pues lo único que genera en el fondo de verdad es una afectación a la democracia en Colombia. No podemos seguir poniendo en entredicho la democracia, las demoras en los reconocimientos de los procesos electorales, la descalificación a la Registraduría Nacional del Estado Civil, el no reconocimiento de los candidatos elegidos no debería ser una práctica ni respetada ni deseada en este país.
13: Señor vicepresidente, quisiera preguntarle sobre el tema económico. Pues los expertos, los técnicos, los ratones de biblioteca que están allá metidos analizando el tema, como el Comité Autónomo de la Regla Fiscal, dicen que este gobierno entrante va a tener que hacer pues unos recortes y unas maniobras durísimas, durísimas para cuadrar la caja. Porque la olla no solo está raspada, sino que no existe la olla, como dijo usted en algún momento. La pregunta es para el ciudadano de a pie que nos está escuchando a esta hora. ¿Eso significa, en plata blanca, que ustedes van a poner más impuestos? ¿Que esos primeros decretos que se han anunciado van enfocados a recortar qué del presupuesto, a quitar subsidios qué? Por favor, explíquenos eso.
12: Juan Pablo, lo que eso significa es que se necesitan, yo digo que dos o tres decisiones. Una primera de ellas es un programa evidente de ajuste fiscal, donde tenemos que hacer una evaluación de eficiencia de gasto de inversión pública en aquellos gastos en donde la nación pudiese eliminar algunos de esos gastos públicos. Yo creo que existe mucha grasa dentro del presupuesto nacional que tiene que ser revisada. Creo que hay que avanzar muy rápidamente en la ley de competencias del Sistema General de Participación, porque eso obliga a entregar competencias a los entes territoriales, pero también obligaría simultáneamente a disminuir el tamaño del Estado central para garantizar el equilibrio fiscal. Y esa puede ser una oportunidad para lograr dos pájaros de un tiro: la disminución del gasto central y simultáneamente el fortalecimiento de la descentralización territorial. Supone también una lucha mucho más activa contra la evasión, el contrabando, que vale poco más de 150 billones de pesos, contra la corrupción, que vale cerca de 100 billones de pesos, revisar todo el tema de gasto tributario, que vale casi 100 billones de pesos, y tenemos que tener una estrategia muy agresiva, rápida, de crecimiento económico. Primero, prendiendo los motores que este gobierno apagó, porque apagó la vivienda, apagó la infraestructura, apagó la minería, apagó hidrocarburos, y prender otros motores de crecimiento que el país pudiese tener para generar nuevas fuentes de ingresos. Mire lo que sucedió solamente con la elección en primera y segunda vuelta de Abelardo de la Espriella. De inmediato bajaron los costos o la prima de riesgo y el costo de intereses de deuda pública. Solo ese ahorro en el año hubiese significado poco más de 18 billones de pesos, casi lo equivalente a una reforma tributaria. Entonces, la confianza sí genera réditos, pero hay que generar esa confianza.
10: Espinosa, se me olvidó aclarar algo del viceprofe.
14: Señor.
10: Es que al rector del Rosario lo eligen los colegiales, sí. Es decir, lo eligen los alumnos.
14: Sí, sí.
10: Lo que demuestra una cercanía del profe con sus alumnos.
14: Sí. Sí, y creo que eso, esa aclaración de Julio, ese recordatorio de Julio, viene muy a propósito de esta pregunta. Creo que para muchos de los que seguimos los temas económicos fue sorpresiva la designación en las últimas horas de Miguel Gómez Martínez como ministro de Hacienda. Se lo digo, vicepresidente, porque habíamos entendido, uno, que iba a ser una mujer, y bueno, y dos, porque tal vez ese nombre pues como que no estaba, seguramente en la cabeza de ustedes sí, pero de muchos de los que estaban especulando sobre el sonajero ministerial no lo habían mencionado. ¿Por qué Miguel Gómez Martínez y cuál debería ser su primera prioridad una vez se posesione el 7 de agosto?
12: Hombre, Miguel es un hombre que viene de la academia también. Es un hombre que ha sido profesor universitario en varias universidades. De hecho, yo lo tuve como profesor en el CESA, en la Universidad del Rosario. Fue decano universitario varias veces, en la Sergio Arboleda también. Luego, es un hombre que viene de la academia. Es un hombre que conoce el mundo empresarial y sobre todo el mundo empresarial relacionado con el sistema financiero. Conoce el mundo productivo desde un gremio como AmCham, como Asocolflores.
14: Fasecolda.
12: Y conoce el mundo financiero desde Fasecolda. Entonces ha tenido el contacto incluso con temas del mundo empresarial de ese sector. Y es una persona que ha tenido experiencia de relacionamiento internacional, que va a ser muy importante en este momento para tener relacionamiento con actores multilaterales, inversionistas y calificadoras de riesgo. Claro, no viene de la ortodoxia de siempre, de la cual han venido buena parte de los ministros de Hacienda. Pero yo tampoco vine de esa ortodoxia en su momento como ministro de Hacienda. Y yo creo que en esto de verdad también hay un reconocimiento de que no es la lógica de siempre la que rige la designación de estos ministros. Me parece que es un hombre competente para este propósito y sus desafíos no son menores. Yo digo, los desafíos son de crecimiento, los desafíos son de confianza internacional y de confianza nacional, y sus desafíos son sobre todo de atraer inversión privada a este país.
10: Usted habla de encender unas turbinas que están apagadas. Y mencionó la energética. No nos va a decir usted quién va a ser el nuevo presidente de Ecopetrol ni los cambios que va a haber, porque obviamente usted ha estado sentado en esta mesa y sabe que todo será usado en su contra. Pero al menos explíquenos cuál será el primer cambio que va a sentir el país en política energética.
12: Lo primero es que el primer decreto que tiene que expedir el gobierno de Abelardo de la Espriella es el decreto por el cual se cita a la asamblea de Ecopetrol, porque esa asamblea tiene que ser citada lo más rápidamente posible para que en esa asamblea se cambie la junta directiva y en esa junta directiva nueva se cambia al presidente de Ecopetrol. No podemos permitir que esto siga su marcha. Lo que ha sucedido hoy en Ecopetrol es una destrucción total. Es que Ecopetrol la hemos atacado por todos los frentes. La atacamos estratégicamente cuando le impedimos realizar nuevos contratos de exploración de gas y de petróleo. La atacamos estratégicamente cuando le impedimos hacer exploración no convencional en Colombia o en el exterior. La atacamos en lo operativo y en lo financiero cuando hoy tenemos costos de extracción mucho mayores que hace 3 años. La atacamos financieramente. La atacáramos en el gobierno corporativo cuando el gobierno central interviene en decisiones que había tomado ya Ecopetrol, como el negocio que tenía con en los Estados Unidos, que hubiese sido una salvación para Ecopetrol. Y la atacamos en reputación cuando mantenemos al señor presidente Roa en esa entidad. Por eso la primera decisión tiene que ser esa. Y yo sí creo que el primer decreto rápido tiene que ser ese, porque aquí no se puede demorar mucho la presidencia de Ecopetrol en cabeza de quien la preside.
10: Y convencer a Bayona también, pero no se va a meter ahí en eso. A ver, Juan Pablo, Félix, ¿quién sigue?
11: Félix.
15: Pues, vicepresidente, una cosa que está usted encargado en este momento, en lo inmediato, es el tema de la transición. Y ha sido un proceso complejo por lo que se ha visto, pero quiero reproducir las palabras del ministro de Justicia, Jorge Iván Cuervo, que ha dicho lo siguiente: el tono de intimidación constante del gobierno entrante de cara al empalme, algo nunca antes visto. Un comunicado conjunto con la Procuraduría y la Contraloría prácticamente validando esa asimetría en las reglas de juego. Un clima de opinión que hace pensar que no es una transición democrática, sino en la salida por la puerta de atrás de una organización criminal en el poder, me hace pensar si en realidad el gobierno tiene garantías para rendir cuentas de su gestión. ¿Qué le respondería usted?
12: A ver, lo primero es que los órganos de control se han pronunciado, y esa es una decisión de los órganos de control que yo no puedo ni determinar ni definir, en una demostración de que ellos tienen seguramente preocupaciones similares. Luego eso ya marca un poco alguna preocupación que es una preocupación de Estado institucional. Lo segundo es que este proceso de empalme nosotros lo arrancamos a hacer hace 8 meses. Nosotros incluso le pusimos un nombre, se llama el Arca de Noé, que como su nombre lo indica, se hacía antes de que llegara la tormenta. Y nosotros nos fuimos preparando para ese fin con 560 personas que en 22 sectores empezaron a trabajar información sobre

0: El tono de un empalme institucional, pero nosotros no podemos eximirnos de las preocupaciones que hoy tienen buena parte de los ciudadanos de este país.
1: Señor vicepresidente electo, hablemos del mundo, hablemos de relaciones internacionales. Por ejemplo, Donald Trump le dio un espaldarazo gigantesco a Javier Milei cuando tenía elecciones regionales en ese país, y eso pues fue una garantía que además le dio un impulso a la economía. ¿Será que algo similar se puede hacer para que Colombia pueda también retomar el impulso, y esto cómo nos dejaría, por ejemplo, con la China, que es otro socio comercial importante?
0: Yo creo que es muy importante lo que han sido las expresiones del presidente Trump, nuestro primer socio comercial y de inversión de Colombia, en relación a la elección de Abelardo de la Espriella. Lo que él ha señalado es que hay una común unidad alrededor de unos propósitos de lo que ha sido la cultura norteamericana en materia de libertad, de defensa y respeto a la iniciativa privada, de promoción de la democracia. Y eso, por lo menos, es un buen punto de partida para lo que tenemos que construir ahora, porque lo que está claro es que uno no puede patear 50 mil millones de dólares de exportaciones e importaciones, 5.500 millones de dólares en inversión extranjera directa o 1.300.000 americanos que nos visitan. Eso es muy importante y muy valioso en el marco, naturalmente, del respeto a la soberanía, pero claramente para nosotros eso es importante. La relación con China siempre la hemos tenido en una dosis que yo llamaría de pragmatismo. La diplomacia exige pragmatismo en la relación con China. Seguiremos recibiendo inversión de China, seguiremos teniendo posibilidades en comercio internacional. Y ese es el marco sobre el cual se maneja la relación.
2: Vicepresidente, ni más faltaba que el nuevo gobierno tome la decisión de tener el aliado que considere. Y usted nos explica por qué el gran aliado va a ser Estados Unidos. Ahí están los números. Pero ¿no le preocupa un poquito que se le vaya la mano al gobierno en la relación con Estados Unidos, porque Estados Unidos se vuelve un poquito intervencionista en temas domésticos? Fíjese usted la manera como se recomendó la presidencia de Abelardo de la Espriella, lo cual fue interpretado como una intervención de un país extranjero en un proceso democrático colombiano. Pero igualmente que se pueda pedirle al Departamento de Estado que le quiten la visa a este o a este otro, ¿no le preocupa que se pase esa raya?
0: Yo lo que siento es que ahí los Estados Unidos ha sido siempre un socio importantísimo de nuestro país. Es que es nuestro primer socio comercial y de inversión. Y por eso lo dije, en el marco y en el respeto a la soberanía que tiene el pueblo colombiano. Ese es el principio esencial. Y eso lo vamos a mantener y ese tono va a seguir continuando. Y lo que he dicho también, yo incluso lo dije en campaña, vamos a seguir abriendo otros marcos de relaciones. Lo vamos a hacer con Europa, por ejemplo. Lo vamos a hacer con los países de Indoasia. Yo he hecho reuniones ya con los embajadores de Indoasia. Lo vamos a hacer con el Oriente Próximo. Y en el caso de China, vamos a seguir manteniendo esa relación pragmática. Luego, lo importante es que el país siga abriendo su relacionamiento con otras naciones y garantice el respeto a la soberanía.
3: Uno de los temas en estos primeros días, ya con la confirmación del resultado en los escrutinios, que ha generado de cierta forma críticas a las decisiones que se están tomando desde el gobierno electo, son los nombramientos. Por ejemplo, el ministro del Interior, Rodrigo Lara, el ministro de Hacienda, y hay quienes dicen que esa es una señal de que el lema de ustedes de gobernar con los nunca y no con los de siempre, pues que no se está cumpliendo. ¿Cómo lee usted ese mensaje que se está enviando con esos nombramientos y la coherencia con lo que ustedes argumentaban en la campaña?
0: A ver, varias cosas, Marcela, y la primera de ellas es: yo creo que Miguel no representa a los de siempre, en el fondo, porque si fuera los de siempre, buscaríamos seguramente a alguien mucho más cercano a esa ortodoxia macroeconómica de siempre. Miguel representa una mirada fresca, distinta, en el mundo de la hacienda pública, porque es alguien que combina el mundo empresarial con el mundo académico, con el mundo del conocimiento de las finanzas públicas o de la hacienda pública. Es un hombre que ha tenido más una experiencia en esa perspectiva académica y empresarial que de la tradición de donde vienen los ministros de Hacienda. En ese orden de ideas, para mí representa una mirada fresca. Y Rodrigo ha sido una persona valiente, comprometida, incluso en la lucha anticorrupción. Ha sido una persona que estuvo al lado todo el tiempo en campaña, que tomó una decisión seguramente difícil en su momento cuando se vincula a la campaña, pero lo hace por convicción de corazón. Me parece que es un hombre, además, que tiene el conocimiento de la manera como se hace el relacionamiento con los actores políticos, porque ha sido congresista, pero es un hombre que mantiene la independencia respecto de esa manera tradicional como se relaciona el mundo de lo político. A mí me parece que es un excelente complemento como ministro de gobierno y, repito, ha tenido compromisos muy activos en la lucha anticorrupción.
2: La última pregunta, porque aquí me están diciendo que usted tiene otros compromisos y ni más faltaba que vamos a respetar para tener una buena relación

0: hacia el futuro. Vicepresidente, el corte de cuentas, eso lo hacen gobernadores, alcaldes y presidentes. Y en el corte de cuentas, por ejemplo, la noticia de ayer, en el mes de mayo, este gobierno firmó 400.000 contratos. En el mes de mayo, ustedes van a hacer una auditoría y van a ir hasta el fondo de todos los cajones para entregar un informe de qué fue lo que pasó. Eso lo han hecho varias veces, pero yo me pregunto, ¿eso para qué sirve? Es decir, ese libro blanco y negro famoso, ¿en qué queda?
1: No, yo creo que lo primero que hay que hacer es una serie de investigación sobre esos hechos, porque no son menores. Mire lo que está pasando en este momento con la fiduprevisora, que son giros de casi 1.6 billones de pesos en los últimos días, en donde incluso el vicepresidente de la fiduprevisora se opuso a dichos giros.
0: Y lo votaron.
1: Y lo votaron, dirigidos a temas de alimentación escolar y dirigidos a temas agropecuarios, 3 días antes de elecciones. Hay que llevarle la lupa a eso. Y no solamente llevarle la lupa a eso, sino preguntar más sobre ese tipo de operaciones e invitar a las autoridades judiciales a que se pronuncien sobre lo mismo. Contrataciones de última hora también relacionadas con el Ministerio de la Igualdad, en donde se decía el Ministerio de la Igualdad va a desaparecer. Y entonces empezamos a ver que se contratan todos los funcionarios del Ministerio de la Igualdad en todos los ministerios, de manera masiva. ¿Por qué? Eso es una burla a la decisión de la Corte Constitucional. Eso lo vamos a revisar. Los abusos de nombramiento en provisionalidad en la carrera diplomática por amigos del gobierno. ¿Cómo no averiguar sobre eso? ¿Cómo no pedir la intervención de las autoridades judiciales para que investiguen sobre el tema? ¿Y cómo no hacer público eso con transparencia al ciudadano? Porque los colombianos estamos en el derecho de saber eso, porque cuando hablamos de 1.6 billones, como lo que acabo de decir, pues es plata que podría ir, no sé, dirigida a un hospital o a atender un medicamento o a solucionar un problema de educación. Entonces los colombianos se merecen saber eso. Y la diferencia quizá respecto de lo que hemos visto en los últimos 2 o 3 empalmes es que aquí sí se va a hacer público eso.
0: Vicepresidente, muchísimas gracias y mucha suerte con el nuevo presidente de Ecopetrol. Cuando enciendan la turbina, se llama Joaquín Gutiérrez, leo acá. Vicepresidente, muchos éxitos y mucha suerte. Y ojalá que se puedan superar muy rápido tantas dificultades que tenemos. Y
1: aquí muchas siempre, gracias, Julio. Muchas gracias.
0: Siempre Espinoza. Bienvenido.
1: Gracias, Juan Pablo. Marcelo.
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7: En Colombia, 7:35 a.m. En la costa este de los Estados Unidos, 8:35.
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0: Estoy viendo, Juan Esteban, al presidente Trump en la base Edwards. Va a estrenar el avión que le regaló Qatar, ¿no?
14: Sí, señor, es el avión que le regaló Qatar, que inicialmente había sido blanco de críticas por el regalo, precisamente, Julio. El presidente Trump va a North Dakota. Es uno de los primeros viajes que hace justamente, Julio, de cara a las elecciones de noviembre. Se va a enfocar mucho en esos viajes en Estados Unidos, justamente para ganar cada vez más adeptos de cara a las elecciones en las que se define el futuro del Congreso de los Estados Unidos para los 2 años restantes de este segundo mandato.
0: Nos vamos con más noticias a esta hora. Luisa, ¿qué pasó?
6: Pues Julio, tenemos una primicia. Usted recordará que hace 2 semanas salió Hermán Bayona del FOMAC por petición del presidente de ese momento de la Fiduprevisora, Diego Salcedo. Pues conocimos que lo acaban de reintegrar. Hermán Bayona vuelve al FOMAC tras la salida del entonces presidente de la Fiduprevisora.
0: ¿Sabe que es una gran noticia, Luis? Una gran noticia. Porque ese señor lo sacaron por ser un palo en la rueda de los temitas de los que estábamos hablando, todas esas denuncias de esos contratos. Y bueno, pues el presidente ha cumplido, el presidente Petro, porque él pidió que a ese señor no lo sacaran. ¿Y qué pasó? Sacaron al que lo sacó y reintegran a este, ¿no?
6: Así es, tal cual, sí, señor.
15: Bueno. Como en un partido de baloncesto, lo sacan, sí, y los meten.
6: Y sí, con indemnización, vamos a ver si la cobra, porque a Bayona, él nos dijo, iban a darle una gran indemnización cuando lo echaron.
0: Sí, hay también noticia de una declaratoria que acaba de ser declarada exequible por la Corte Constitucional. Estamos hablando de una ejecución de 8.7 billones de pesos de la declaratoria. Le corresponderá ejecutarlo al siguiente gobierno.
16: Sí, la emergencia económica se refiere.
0: 8.7 billones.
16: Sí, señor.
0: Que estuvieron peleando este gobierno durante todo este tiempo, ¿no?
16: Claro, esto tiene que ver con la emergencia invernal, con lo que pasó en el departamento de Córdoba y en otros departamentos del país. La Corte Constitucional finalmente ha declarado exequible esa emergencia económica.
0: Por el frente frío.
16: Por el frente frío, y pues esto es lo que está defendiendo justamente el gobierno saliente.
0: Nos vamos con el reporte, coronel, pero antes hay noticia de última hora. Juan Pablo, ¿qué pasó?
17: Julio, una noticia que nos llega desde Bélgica, porque por lo menos 6 muertos deja un incendio monumental que se está viviendo en este momento en un edificio residencial en Amberes. No se ha especificado aún el número de heridos, pero lo que se sabe es que en el edificio viven por lo menos unas 200 personas y las imágenes son impresionantes.
0: Vuelve Bayona al FOMAC, de donde había sido destituido el hombre que era el problema. El problema permanente para quienes tenían o tienen intenciones oscuras con el presupuesto público es la plata de los maestros. Recuerden que el reporte coronel tiene una historia que ha titulado Lazos de Sangre. Presuntos asesinos del periodista son familiares del partido político investigado por él. Alias Demonio, alias Cocoy, sospechosos del asesinato de Cristian Herrera, nuestro colega, son parientes del congresista que Cristian investigaba, Ariel Rodríguez, Partido Liberal. Juan Pablo, deme 2 comentarios, yo le doy 2 oyentes sobre desobediencia civil.
17: Con mucho gusto. Le elevo el comentario que hace al respecto arroba Nexandes. Mahatma Gandhi lo dijo, la desobediencia civil es un deber sagrado cuando el Estado es ilegal o corrupto. Y dice también sobre nuestro tema de hoy, arroba Manitecno. ¿No les parece más grave que aún sin llegar al poder el presidente electo solamente está hablando de dinero y poco de sus programas?
0: Vamos con otro oyente a esta hora. Héctor, buenos días.
18: Sí, muy buenos días, don Julio, y toda la mesa de trabajo que están ustedes al pie del cañón en este país lleno de gloria y de incertidumbres. Pues, bien pues.
0: Sí, su opinión sobre lo que ha planteado el senador Iván Cepeda, de no reconocer al presidente e irse en una desobediencia civil por cuenta de su nacionalidad norteamericana, entre otros puntos.
18: Pues inicialmente los colombianos deben de no tomar una actitud así, primero que todo. Debemos avanzar todos como país. Con este nuevo gobierno, pues como se dice el vicepresidente, en este arca estamos todos y podemos naufragar todos.
0: Don Carlos, ¿cuál es su opinión?
19: Julio, muy buenos días. Julio, espero y no me cuelgues. Julio, hay ejemplos históricos sobre este término. Mahatma Gandhi desobedeció leyes británicas. Martin Luther King incumplió normas de segregación. Rosa Parks se negó a ceder su asiento en un autobús. Hay autores como Henry David Thoreau, John Rawls y Hannah Arendt, que estudiaron este término como un mecanismo excepcional.
0: Muchas gracias al oyente. Sí, en cualquier momento parte el Air Force One. Ana, bonito quedó la pintada del avión, ¿no? Ahora, veo que es un 747 versión extendida, que son los aviones que usa, que vende la Boeing en Oriente Medio, que son mucho más grandes. Inclusive, si usted se da cuenta, Ana, el presidente está entrando no por la parte delantera, sino por la mitad del avión.
7: Aquí estoy buscando la foto al que usted hace referencia, Julio.
0: Si usted prende la televisión, está viendo en este momento a Melania y a Donald Trump a bordo del nuevo Air Force One, que es el United States of America One, que es el avión con franja roja que le regaló Qatar. Llegó el reporte, coronel, a esta hora. Nos llegan noticias desde Italia. Y ahora que está el presidente precisamente en Torino y mañana va para Roma, el Papa León XIV nombró a la religiosa y economista italiana Alessandra Smerilli como nueva prefecta del Dicasterio para el Servicio del Desarrollo Humano Integral. Reemplaza al cardenal Michael Cerny. Con esta designación ya son tres las mujeres al frente de dicasterios vaticanos, una decisión que previsiblemente provocará el rechazo de sectores ultraconservadores de la Iglesia que sostienen que los principales cargos de la curia deben ser reservados al clero, especialmente a los cardenales. A esta tensión se suma el conflicto con la corriente lefebriana, cuya eventual excomunión por desobediencia al Papa parece cada vez más cercana, aunque León XIV les pidió públicamente reconsiderar su postura de ordenar cuatro obispos en Suiza sin autorización del Vaticano, ellos siguen adelante y esto significaría un cisma con la fraternidad sacerdotal de Pío X. Estaría acabándose la luna de miel dentro de la curia romana para el Papa Prevost, es lo que se pregunta hoy la prensa vaticana. Llegó el reporte, coronel.
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0: Lazos de sangre, Daniel, bienvenido.
20: Buenos días, Julio. Este es el reporte, coronel, de hoy. Lo que les voy a contar parece una novela policíaca, pero es la realidad de la ciudad de Cúcuta. La bella capital del norte de Santander está dominada por poderosos mafiosos, especialmente por uno que controla buena parte de la economía y casi toda la política en el departamento. Los asesinos a sueldo de ese capo invisible se pasean por las calles imponiendo a sangre y fuego la ley del silencio. Algunas de las bandas identificadas son los Porras, también llamada la familia P, los AK-47, los Mexicanos y el Tren de Aragua. Hace un poco más de 3 semanas, el sábado 6 de junio, acribillaron al periodista Cristian Herrera delante de su esposa y de su hija que venían en el carro con él. Su otro hijo presenció el crimen desde la ventana. En 72 horas fueron capturadas 3 personas como presuntos miembros del grupo sicarial. Según los investigadores, 2 de ellos habían seguido al reportero para conocer sus rutinas e identificar el lugar propicio para matarlo. El tercero es el hombre que supuestamente jaló el gatillo. Se llama John Sebastián Duque Andrade y es conocido con el alias de Demonio. El coronel Fabio Ojeda, comandante de la Policía Metropolitana de Cúcuta, dice que aún está pendiente la captura de un cuarto sospechoso.
21: Está vinculada otra persona quien también haría parte de esa planeación y de la inteligencia para el asesinato de Cristian Herrera, que sería alias Cocoy.
20: Alias Cocoy, quien sigue libre, se llama Jefferson Guillermo Andrade Beltrán y es primo hermano del presunto sicario John Sebastián Duque Andrade, alias Demonio. Y aquí está lo más llamativo de esta historia. Demonio y Cocoy, los 2 sospechosos del crimen del periodista, son primos del electo representante a la Cámara por Norte de Santander, Ariel Rodríguez Beltrán. Nadie tiene la culpa de que un primo sea sospechoso de un crimen, incluso 2 primos. Pero resulta que el asesinado periodista Cristian Herrera venía investigando al congresista electo Ariel Rodríguez Beltrán. Así se lo comentó a colegas suyos y le dio retweet al trino del abogado y veedor José Botello, que hacía graves señalamientos contra el entonces candidato Ariel Rodríguez. El periodista Cristian Herrera investigaba el posible vínculo entre el congresista electo Ariel Rodríguez Beltrán y el amo de Norte de Santander, el capo fantasma alias el faraón, cuyo nombre completo nadie se atreve a pronunciar en Cúcuta, David Vivas. Ni el congresista electo, Ariel Rodríguez Beltrán, ni su abogado, el doctor Maitus León, accedieron a responder mis preguntas sobre los lazos familiares entre el representante a la Cámara investigado por el periodista Cristian Herrera y los presuntos ejecutores del crimen. La novela del árbol genealógico del congresista y los presuntos sicarios no termina ahí. La mamá del representante a la Cámara, Marlene Beltrán Gamboa, es hermana de la abuela de los supuestos pistoleros, María Georgina Beltrán Gamboa. Esta última, María Georgina, conocida como Maruja, estuvo casada con Edmundo Andrade Yáñez, y digo estuvo porque Edmundo, abuelo de los presuntos gatilleros, lo asesinaron hace unos pocos días. Los que conocían a don Edmundo aseguran que era un hombre pacífico, tranquilo, cuya única afición a sus 76 años era jugar bingo. Precisamente, llegaba a su casa después de uno de esos juegos, el pasado martes 16 de junio, cuando un sicario le disparó desde una moto. El nuevo homicidio sucedió apenas 10 días después del asesinato del periodista Cristian Herrera. El abuelo de los sospechosos fue acribillado en el popular barrio Carora de Cúcuta, el mismo donde crecieron tanto los presuntos sicarios como su primo, el congresista electo Ariel Rodríguez Beltrán. Hay un bonus track. Nadie se explica qué hace ayer el magistrado de la Corte Constitucional Carlos Camargo en la Universidad Sergio Arboleda mientras se instalaban las comisiones de empalme del nuevo gobierno. No estaba dando clase porque los estudiantes están en vacaciones desde el 22 de junio, hace más de una semana. Pero allá lo vieron y lo grabaron, coincidiendo con los encargados de la transición con el gobierno actual. La presencia del magistrado Camargo, conservador y cordobés, en ese lugar es llamativa porque la corte a la que pertenece tendrá que revisar si se ajustan a la Constitución los 90 decretos que el próximo presidente Abelardo de la Espriella planea promulgar desde el 7 de agosto. Este fue el reporte coronel de hoy. Muchas gracias.
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4: 7:49 en 6 AMW de Caracol Radio. En Caracol América ya son las 8:49.
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0: Bueno, ¿qué sabemos de Joaquín Gutiérrez o Juan Diego? Quien podría ser el nuevo presidente de Ecopetrol.
28: Pues, Julio, varios datos. Por ejemplo, asesor del fiscal general Mario Iguarán, fiscal general de la Nación, y Bueno, su formación profesional es administrador de empresas con especialización en gerencia de salud. También subgerente de De la Espriella Lawyers, que es la firma penalista de abogados de Abelardo De la Espriella entre el 2006 y 2009. Candidato a la gobernación del Magdalena por el partido de la U 2010-2011. También durante varios años ha sido empresario en los sectores de salud y construcción e inmobiliaria en el Magdalena, de donde pues él es de esa región. 2014-2018, impulsor de las campañas presidenciales de Óscar Iván Zuluaga e Iván Duque. Cofundador de la Fundación FIPAS, junto a Abelardo De la Espriella y otras personas. Y entre el 2025 y 2026, jefe de la campaña presidencial de Abelardo De la Espriella. Y pues su familia pertenece a la clase política tradicional del Magdalena. Su abuelo materno, Enrique Rafael Caballero Laforí, figura histórica del Partido Liberal.
0: Desearle muchos éxitos. Imagínese el cargo que tiene.
4: Tiene que hacer
28: no
4: proceso.
28: Tiene experiencia en hidrocarburos.
16: Por eso se iba a decir, pero de todo extraño. Lo que leyó no hay nada.
0: Pero tiene experiencia en como hombre de negocios.
4: Como sí, como pues eso podría ser un argumento, pero pues yo creo que el presidente de Ecopetrol tendría que tener un perfil, sobre todo en la situación en la que Ecopetrol
0: usted
4: está.
0: Agarren el ascensor
4: un poco más técnico.
0: Al doctor Restrepo y le
4: y hay que decirle. Que
0: ustedes
4: ahora,
0: no están de acuerdo.
4: El gobierno lo que va a alegar es que no se pone a dedo por el gobierno porque tiene un proceso de selección. En la realidad todos sabemos que en realidad lo que ocurre es que el gobierno designa al que quiere.
2: ¿No es un perfil muy parecido al que tenía Roa antes de todo lo que pasó?
4: No, pero es que Roa...
28: Tenía algo de
4: experiencia. Roa, claro, Roa había trabajado en el Grupo de Energía de Bogotá y en la transportadora de gas internacional TGI, que es de la empresa de energía de Bogotá, y fue gerente de la empresa de energía de Honduras. Y es ingeniero mecánico. O sea, él tenía... Puede que no en hidrocarburos, entendido como gas y petróleo, pero sí en
16: no,
4: asuntos
16: pero lo que
4: energéticos.
16: Dice, en este momento no bueno, se debe improvisar frente a
0: ustedes, el ascensor, ahí está, lo estoy viendo todavía.
16: A ver, yo alcanzo.
0: Sí, lo alcanzan y le reclaman, Félix, porque ¿qué hacemos? Ana, le tengo una pregunta muy concreta. Espero que esté preparada. Ante la fiesta de Taylor Swift, Taylor ha decidido contratar un catering, es decir, quien le prepare toda la comida, le organice todas las bebidas, toda la rumba, la directora de la rumba, a la misma que ha hecho 9 veces el premio Oscar de la Academia, a la que hace las fiestas esas de 3 días de los millonarios en la India. ¿Nacionalidad de esa mujer, Ana?
3: No, no puede ser colombiana.
0: No puede ser colombiana.
3: ¿O es colombiana?
0: No, es que usted lo que tiene que decir... Peruana, boliviana, okay. Alemana, colombiana. Suiza.
3: Colombiana.
0: Colombiana, Ana. Para organizar una fiesta.
16: Ay, sí. Ya lo conoce. Sí, sí. Ya sí, lo sí, conoce. Sí.
0: Es colombiana.
3: ¿Sí?
0: Sí.
3: ¿Quién es?
0: Por razones de confidencialidad firmé un contrato que no puedo decirlo
3: no, pero,
0: sino,
3: Julio, pero
0: sino
3: de
0: después de la fiesta. No puedo. No puedo. Solo
3: pero ella
0: la...
3: va a hablar.
0: No, no, no. Y, pero... si usted lo llegara a saber, por favor no lo diga porque le haríamos un daño a ella. Ya no falta nada. En 4 días terminó la fiesta y nos
3: pero
0: cuenta...
3: Pero ella es un event planner.
0: Yo no puedo decirle nada más. Una colombiana está organizando la fiesta. Permítame hacer una pausa, señora.
3: Pero usted dice que ella ha hecho varias otras fiestas.
0: 9 veces la del Oscar de la Academia. 9.
3: Ok. Yo tengo aquí un nombre de una compañía.
0: No puede decir nada más, Ana, por favor. No más. Después de la fiesta, volvemos a hablar del tema. Nunca más.
3: Pero es que
0: ha terminado.
3: Es como que...
0: Lo siento mucho, señor Patiño.
3: No, pero es que me parece que es como que...
0: No. Ya
3: es como que te calienten y no te...
0: Hay noticia de Irán a esta hora. Juan Pablo, ¿qué pasó?
17: Julio, una noticia importante que acaba de ser revelada por el presidente iraní Masoud Pezeshkian, quien señala que ya se están flexibilizando algunas de las restricciones financieras que pesaban sobre los recursos de ese país. Dijo que estas restricciones cambiarias y financieras que afectaban a Irán se están flexibilizando como una muestra de que sí avanzan las negociaciones y de que hay voluntad de continuar el diálogo con los Estados Unidos y de Estados Unidos hacia Irán.

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5: 7:57 minutos, noticias de Cali, el Valle del Cauca en 6 AMW. Información y servicio para nuestros oyentes. Se suspende el agua potable por 14 horas en un barrio de la Comuna 7. La información completa desde en Cali con Walter Gaviria Mazonga. Muy buenos días.
6: Gracias, buenos días para usted en cabina, Andrea. Hoy miércoles 1 de julio del 2026, la gerencia de acueducto llevará a cabo la siguiente maniobra: reposición de válvulas en un sector de Alfonso López, en la calle 70 hasta la 81, entre carrera séptima hasta la octava; suspensión temporal del servicio de agua a partir de las 8 de la mañana hasta las 10 de la noche. También, Andrea, un cierre por optimización de redes en el barrio Uribe, en Yumbo, en la carrera décima, entre calle séptima hasta la novena. Habrá suspensión temporal del servicio de agua a partir de las 10 de la mañana hasta las 10 de la noche. Carro tanque para abastecimiento de agua a los usuarios. Reparaciones de acueducto en Aranjuez, calle 18A con 20, y en Colseguros, en la carrera 28 con novena E. Siempre juntos, oyentes, estamos recuperando a Emcali y Andrea.
5: Muchísimas gracias, Walter. Y un congresista del Valle se unió a la solicitud del senador Iván Cepeda de que la Espriella renuncie a la nacionalidad estadounidense. Juan Carlos.
7: El representante de la Cámara por el Valle, Alejandro Campos, se unió a la solicitud del senador Iván Cepeda de que el presidente electo de la Espriella renuncie a la nacionalidad estadounidense.
8: Abelardo de la Espriella tiene que renunciar a ser ciudadano norteamericano. Uno no puede servirle a dos señores, como dice la Biblia. Él no puede jurar que va a defender a Norteamérica mientras es el presidente de Colombia. Él no puede jurar que va a empuñar las armas en favor de Norteamérica y no de los colombianos. Hoy necesitamos claridad. Colombia necesita claridad.
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5: Muchísimas gracias, Juan Carlos. Y los bomberos en este momento han iniciado la búsqueda de un hombre que al parecer se lanzó al río Cauca después de una discusión familiar en el oriente de la ciudad. Se esperan noticias en las próximas horas. 7:59 a.m.
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9: 8 de la mañana en punto. Aquí están las noticias. La sede de la Federación Alemana de Fútbol en Frankfurt fue objeto de un registro ante las sospechas de corrupción en el marco de la organización de la Eurocopa 2024 en ese país. Lo confirma hace pocos minutos la propia federación. El escenario Vive Claro en Bogotá abre sus puertas para convertirse en el gran centro de acopio de donaciones para Venezuela hasta el 15 de julio. El presidente del Parlamento iraní, Mohammad Baqer Khalibaf, defendió la soberanía de Irán sobre el estrecho de Hormuz, al que calificó como el mayor instrumento de poder del país. El alcalde de Medellín, Federico Gutiérrez, tendrá que retractarse por cancelar el lanzamiento del libro del M-19. El juzgado penal municipal, con funciones de conocimiento, determinó que impedir el evento constituyó un acto de censura. Al menos 1.028 muertes fueron atribuidas a la ola de calor en España durante junio, un mes marcado por altas temperaturas que afectaron a buena parte de Europa, según datos del Instituto de Salud Carlos III. La Procuraduría inhabilitó por 9 años al exsecretario de Educación de Tierra Alta en Córdoba, Eugenio Villalba, por fallas en la ejecución de 1.000 millones de pesos que pusieron en riesgo la continuidad de las clases de los estudiantes en la zona rural del municipio. El ministro de Defensa de Israel, Israel Katz, declaró que el ejército de su país permanecerá indefinidamente en lo que califica zonas de seguridad que fueron establecidas en Líbano, Siria y la Franja de Gaza. Y al menos un civil ruso murió y otros 3 resultaron heridos tras un ataque de un dron ucraniano contra un automóvil en la región fronteriza de Belgorod.
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10: 8:02 a.m. Hay noticia de Air France. ¿Qué pasó?
11: Julio, perdóneme, no es de Air France, es de Avianca. El vuelo AB55 que estaba haciendo la ruta París-Bogotá declaró emergencia. La información que se puede ver en este momento en el Flight Radar es que el avión justo a la altura de las Islas Azores dio la vuelta en su recorrido hacia Bogotá y ahora está devolviéndose hacia la península ibérica. No se puede establecer aún si regresa hacia Lisboa, si regresa hacia Madrid, pero el hecho es que este vuelo que hacía la ruta, repito, París-Bogotá, que es el AB55, declaró emergencia y está en este momento regresándose a Europa.
10: Sí, ese es un Dreamliner y corregimos, es Avianca 055 que hacía el directo París-Bogotá. Se declara en emergencia y en la mitad del océano vuelve al continente. Es raro que si está en emergencias no aterrice en Azores, ¿no? Porque el destino sí, más cercano sería Portugal o España.
11: Tal cual, ¿no? Y es que estoy viendo en el mapa y el giro que se hizo fue justo sobre las Azores. Es decir, en lugar de parar allí, pues les toca volver a Europa y esa es la inquietud que genera en este momento la novedad.
10: Bueno, a lo mejor la emergencia da eso, la sabiduría de los pilotos y controladores, ¿no? La emergencia da para que llegue a Lisboa o a un aeropuerto de España, porque tiene Azores ahí, que es la escala obligatoria de cualquier emergencia. Avianca 55 hacia la ruta París-Bogotá. Está regresando al continente europeo. Nos vamos para el Mundial.
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10: La buena noticia es el Mundial. La selección Colombia, Kansas. Y ahí está Liche Durán. Adelante, Liche.
13: Así es, Julio. Pues ya estamos en Kansas esperando a la selección Colombia. Miren, la agenda que tendrá el equipo de todos es el siguiente. Sobre las 9:30 de la mañana tendrá entrenamiento en Miami, el último antes de partir sobre las 2 de la tarde hacia Kansas. Estará llegando sobre las 7 de la noche. Mañana es el día menos uno denominado por la FIFA, en donde habrá conferencia de prensa, entrenamiento, toma de imágenes y zona mixta, donde podremos hablar con algunos de los jugadores designados por el cuerpo técnico ya para el partido el próximo viernes a las 8:30 de la noche ante Ghana. Estos serán los días aquí en Kansas, esperando, por supuesto, el viernes una victoria de Colombia.
10: Y seguimos en el Mundial, nos vamos para California. Hoy juega Estados Unidos contra Bosnia en el estadio Bahía de San Francisco. Carlos Alemán en directo.
14: Y la buena noticia, Julio, cuando son las 6:05 a.m. aquí en California, es que los Estados Unidos podrá contar con Christian Pulisic después de su lesión muscular. El equipo de los Estados Unidos, dirigido por el argentino Mauricio Pochettino, buscará por primera vez conseguir 3 victorias en una Copa del Mundo. En esta oportunidad lo hará ante el conjunto balcánico, dirigido por Sergej Barberez, el equipo de Bosnia-Herzegovina, que cuenta con el equipo de mayor altura en la Copa del Mundo. El encuentro será en el estadio de la Bahía de San Francisco. Esto será a las 5 de la tarde, hora local, 7 de la noche, hora de Colombia.
10: Muchas gracias. Yo tengo una pregunta para Carlos. Después de todo lo que ha visto, Carlos, ¿cuál es su selección favorita para ganar el Mundial a estas alturas?
14: Yo estoy, Julio, con Francia, pero también estoy muy emocionado, como Juan Pablo Calvás, con los Tiburones Azules. Con Cabo Verde.
10: Bueno, eso es un saludo romántico de su parte. Liche, sí. De todo lo que ha visto, ¿cuál es su favorita para ganar el Mundial?
13: Bueno, es Inglaterra, Julio, para mí. Francia es la hiper mega favorita, pero para mí Inglaterra se mete en esa final y gana la Copa.
10: Camila.
15: Yo creo que voy con Alemán.
16: No, ya se fue.
15: con no, alemán, alemán, fue... alemán, Carlos no. Alemán.
16: Con Carlos Alemán. Alemán.
15: Carlos
14: ah,
15: Alemán.
14: Ah, okay. No ha salido. Soy el único alemán.
17: Alemán está firme.
14: Soy el único sí, alemán sí, que queda, sí.
18: Luis. Está pendiente el mundial, Carlos. Lo entendimos perfecto.
10: Luisa, ¿con quién se va usted?
13: Argentina. O sea.
10: Argentina.
13: Sí.
17: Marcela.
13: Ah. Sí.
10: Marcela.
15: Francia.
13: ¿Ah, sí?
10: Uy.
13: Me cambió.
10: Ah, sí, porque es que aquello ha estado.
13: Ah, sí. Francia. Se complicó la cosa.
15: Uy. Y Colombia, por supuesto.
10: Y estábamos ilusionados.
13: Ese churrasco se quemó. Todavía por Juan Diego.
10: Se quemó ese churrasco.
18: Se está echando ojos.
15: Julio, por favor.
10: Juan Diego, ¿con quién va usted?
18: Con Argentina, Julio.
10: A usted sí es solidario.
18: Claro, pero por supuesto, ese es de los nuestros.
10: Señor Espinosa.
17: Yo tengo dos candidatos en su orden, Francia-Argentina.
10: Y con Francia está Steven Arce, que tiene el privilegio de ver a esta favorita. Adelante, Steven, en Nueva York.
19: Estamos en Nueva York, Julio, a 24 grados centígrados en esta mañana, y en el MetLife Stadium en New Jersey, la selección de Francia siguió mostrando ese poder. Le ganó 3-0 a Suecia, 2 goles de Mbappé, 1 de Barcola, marcaron esa diferencia, y con esto no solamente Francia pasó a los octavos, sino que Mbappé le dio la buena noticia a sus fans de llegar a 6 goles, los mismos de Messi en este Mundial. Ahora, Francia va a jugar el sábado ante Paraguay, en Filadelfia, 4 de la tarde de Colombia. Parece no tener rival Francia, no hay una mejor selección hasta hoy, pero en el fútbol no hay verdades absolutas. En el Mundial pasado se veía tan fuerte, tan sólida como hoy, y Argentina fue la campeona.
10: Hacemos una pausa y regresamos con el ministro de Hacienda, aquí a Caracol.

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2: El ministro de Hacienda, quien naturalmente pues no quedó muy contento con la decisión del Banco de la República, pero lo vemos con el codirector en la primera página del Espectador, en la mesa central, al lado del anuncio de la decisión. Camila, con K, noticia a esta hora.
3: Julio, noticia con el senador Iván Cepeda, quien aseguró que apelar a la desobediencia civil pacífica tiene toda legitimidad y a través de su cuenta de X escribió lo siguiente: el candidato elegido debe aclarar si es colaborador o agente de un organismo de seguridad e inteligencia estadounidense. La razón de este silencio es obvia. Lo que buscan ignorar es lo que les genera absoluta molestia. Es lo que precisamente quiero destacar, el inmenso peligro para nuestra soberanía. Y reiteró que las obligaciones que genera la ciudadanía estadounidense son incompatibles para el ejercicio de la presidencia en Colombia.
2: ¿A qué horas fue ese trino?
3: Lo acaba de publicar, hace como 3 minutos.
2: Entonces, Espinosa, ¿no reconoce el fallo del tribunal?
4: Pues no. No, Julio, no reconoce el fallo del tribunal.
2: Ni del Consejo Nacional Electoral.
4: Es correcto, hay dos fallos en las últimas horas. Uno del Consejo Nacional Electoral, que en realidad es ya de hace varios días, con ponencia de la magistrada Maritza Martínez, que decía que, pues básicamente, en ese momento postulación para la candidatura de Abelardo de la Estrella estaba en firme, que no había nada en la norma que lo impidiera. Se puso una tutela en contra de esa decisión del CNE y el Tribunal Superior de Bogotá, como contó usted en primicia hace unos minutos, acaba de dar la razón negando esa tutela y digamos, negando las pretensiones del demandante y diciendo pues que deja en firme la decisión que tomó en su momento el CNE. Ya con eso son 2-0 a favor de pues de lo que parece evidente, y es que el señor de la Espriella puede tener la nacionalidad americana, italiana y además ser presidente de Colombia.
2: Bueno, entonces quiere decir que el senador electo con la mayor votación de la historia, Iván Cepeda, no va a dar su brazo a torcer por cuenta de una decisión judicial. Sigue con la desobediencia civil.
3: Pacífica es lo que dice.
2: Sí, sí, señor. No, ni más faltaba. Pero es que, bueno. Permítame saludar al señor ministro de Hacienda, Germán Ávila, que es muy gentil con 6AM de Caracol. Ministro, buenos días.
5: Buenos días, Julio, y un saludo para toda la audiencia y todo el equipo de trabajo.
2: Mire, yo lo veo a usted al lado de Leonardo Villar en el anuncio de los 75 puntos de las tasas de interés, pero no es un secreto que usted no está de acuerdo con esa decisión y tiene razones muy respetables para no estar de acuerdo. Yo quisiera que usted se las explicara en los términos más sencillos a nuestros oyentes. ¿Qué dice el banco? Esta es la única manera de enfrentar la inflación. El gobierno no está de acuerdo, y más una autoridad económica que también respetamos como es usted. ¿Por qué no le gusta esa decisión del Banco de la República?
5: Pues hay múltiples razones que hemos comentado en otras oportunidades, Julio, pero fundamentalmente porque los impactos que tiene un crecimiento desorbitado como el que se ha presentado en la tasa de interés de referencia del Banco de la República está generando impactos muy significativos en las dinámicas de crecimiento económico y en las dinámicas de aceleración de la economía. Este nivel de incremento en la tasa de referencia es absolutamente inusitado y desproporcionado en relación con todas las bancas centrales del mundo. No existe una sola banca central en el mundo que en una coyuntura como la que estamos viviendo, con las tensiones internacionales, con los conflictos bélicos, con el crecimiento del precio del petróleo, con el crecimiento del precio de los fertilizantes, le agreguen a esa tensión económica tan compleja un incremento desorbitado de la tasa de interés de referencia de la banca central. Estamos teniendo un crecimiento de 275 puntos básicos y es el único país del mundo. Los máximos crecimientos que estamos teniendo en economías a nivel mundial es un crecimiento de 25 puntos básicos en este periodo de la economía mundial. Y tenemos inflaciones incluso superiores Estados Unidos está teniendo inflaciones superiores, la zona euro está teniendo inflaciones superiores a las que hemos tenido aquí en Colombia, y en un caso se ha mantenido la tasa de referencia estable y en otro caso incrementos de 25 puntos básicos. Es decir, ante una coyuntura de estas, lo razonable, lo lógico es tener prudencia con las dinámicas de expansión de la economía y no tener una respuesta desorbitada como la que se ha tenido por parte de este grupo mayoritario en la Junta Directiva del Banco de la República.
6: Ministro, otro de los asuntos que trascendió ayer fue nuevamente ese llamado que usted está haciendo y esa propuesta de una nueva reforma tributaria. Ustedes insisten en que van a presentar una reforma tributaria, pero mire que hace unos minutos el vicepresidente electo José Manuel Restrepo dijo en estos micrófonos que esa opción no la ve tan viable, que ellos quieren hacer un ajuste fiscal de otras formas, buscando cómo evitar la evasión, cómo combatir el contrabando, entre otros mecanismos. ¿Ustedes por qué insisten en esto? ¿No es como desgastarse en algo que ya queda en manos del próximo gobierno?
5: Porque actuamos con realismo, porque estamos gobernando, porque sabemos las complejidades de la realidad fiscal y la realidad económica del país, y sabemos que si bien es necesario controlar la evasión, hacer un mejor recaudo tributario, sabemos que los efectos y las potencialidades de ese ejercicio, si bien hay que implementarlos, en nada estoy en desacuerdo con que logremos avances en el control de la evasión y el mayor recaudo tributario. La realidad es que hemos acumulado durante 4 años un desbalance fiscal producto de todas las medidas que ha adoptado el Congreso de la República, que ha adoptado las Cortes, fundamentalmente la Corte Constitucional, al negar esfuerzos de incrementos en los ingresos tributarios del Estado que habrían logrado un equilibrio fiscal. No solamente hemos tenido un problema muy serio con el cubrimiento del Fondo de Estabilización de Precios de los Combustibles, que nos implicó un esfuerzo presupuestal de 80 billones de pesos, sino que se han negado cerca de 61 billones de pesos de potenciales ingresos resultado de reformas y leyes de financiamiento que habrían equilibrado fiscalmente al país. Pero creemos que hay que ser responsables en este tema, lo hemos insistido, lo hemos reiterado. Cuando se aprobó el presupuesto general de la Nación, el Congreso tomó una decisión realmente muy equivocada. Primero, aprueba el presupuesto, y el presupuesto incluía una ley de financiamiento, y posteriormente, cuando se presenta la ley, entonces la niega. Eso inmediatamente abre un hueco fiscal de cerca de 16 billones de pesos adicionales a toda la complejidad que veníamos viviendo. Por eso creemos que hay que reforzar los ingresos tributarios. Y sabemos por experiencia que no es suficiente en el corto plazo con los ejercicios de control de la evasión o mejoramiento de el ejercicio por parte de la DIAN.
4: Ministro Ávila, le quiero preguntar por el empalme, porque ya el equipo del presidente electo Abelardo de la Espriella tiene alrededor de 1.300 personas y ya se conocen en realidad quiénes van a ser los líderes de cada uno de los sectores, de salud, de educación, de su territorio, que es Hacienda o que es Economía. Ya incluso pues hay un ministro designado. ¿Ustedes ya tienen también todo el equipo completo encabezado por usted? ¿Tienen las personas que van a estar por ministerio a cargo de eso que va a pasar a partir, entiendo, del jueves?
5: Sí, el proceso de empalme lo vamos a empezar a coordinar desde el día de mañana con el doctor José Manuel Restrepo, que nos reunimos en las horas de la mañana. Y pues obviamente está todo el equipo de gobierno, todos los ministerios atentos a iniciar ese proceso de empalme. Y tenemos un punto de partida para iniciar ese empalme, es que hay una realidad que se ha dado en el país en la cual 12.708.000 ciudadanos han planteado el respaldo al proyecto de gobierno del cambio y han planteado su respaldo a el proyecto progresista que nosotros representamos. Sabemos que hay 12.950.000 ciudadanos que apoyaron el la propuesta del nuevo gobierno, pero como lo decía un columnista recientemente, esto es un empate con un ganador. Y digo que este es el punto de partida porque es en ese escenario en el cual hay que realizar el empalme en un ambiente de respeto, de cuidado, de ponderación y saber que existen 12.708.000 ciudadanos que han respaldado nuestra propuesta, nuestro ejercicio de gobierno y que por lo tanto ellos deben ser reflejados en tanto en el proceso de empalme como en el proceso de reconocimiento del nuevo gobierno. Ese proceso se va a adelantar en cada uno de los ministerios. Va a haber un representante tanto en cada ministerio y departamento administrativo nacional con los equipos de trabajo del respectivo ministerio. Y sí, vamos a solicitar a el equipo de empalme que presente el grupo de personas por cada uno de los ministerios que va a estar acompañando ese proceso.
6: Pero, ministro, ¿a ustedes qué los hace pensar que este proceso de empalme no va a ser así, tranquilo, amable? Porque lo que ha dicho el gobierno electo de Abelardo de la Espriella, pues sí es que necesita saber cómo dejan ustedes todos los sectores, y justamente por eso pues quieren hacer unas investigaciones, pero ustedes han dicho que esto se trata más bien de una amenaza. ¿Amenaza de qué?
5: Bueno, en primer lugar, es conocido por titulares en la prensa, por manifestaciones públicas, que ha habido múltiples descalificaciones y expresiones inapropiadas para el gobierno actual. Ha habido irrespetos muy significativos para el presidente Petro y creemos que eso hace parte, digamos, del lenguaje que hay que modificar. Por eso decimos que el empalme que vamos a hacer es un empalme sin apellidos, simplemente un empalme en el cual hay que cumplir con una ley, que era la ley 951 del 2005, que la cual establece los criterios con los cuales debe realizarse este ejercicio de empalme. Evidentemente no ha sido un lenguaje tranquilo, ha sido un lenguaje confrontacional el que ha transmitido algunos representantes del gobierno entrante, y lo que los estamos llamando es a que lo hagamos de una manera tranquila, porque hay que tener en cuenta que el resultado electoral que tuvimos, en el cual hay 12.708.000 ciudadanos que acompañaron la propuesta del gobierno del cambio, se encuentran a la expectativa, se encuentran pendientes, ellos no han desaparecido, ese grupo de ciudadanos no les creen a todas las falsedades que se han expresado, no les creen a todas las tensiones que se pretenden crear, y por eso estamos invitando a que esto se haga de manera razonable y tranquila, como es nuestro propósito.
7: El título del empalme, ministro, del gobierno entrante es precisamente empalme anticorrupción. Y pues
5: el título nuestro es empalme, sin apellidos.
7: Sí, le digo lo que dice el gobierno entrante y automáticamente ha dicho: paren por favor la contratación en la Cancillería, paren por favor la contratación desmedida en la UNP y otras entidades del gobierno. Y pues a uno
5: eso
7: le suena.
5: Es parte de lo que,
7: a uno le suena eso.
5: Eso es parte de lo que consideramos que es inconveniente.
7: Pero a uno le suena pues preocupante, ministro.
5: Nosotros vamos a gobernar hasta el próximo 6 de agosto de 2026. Hasta esa fecha, el gobierno toma todas las decisiones administrativas, todas las decisiones necesarias para que el Estado mantenga su operatividad. Y no va a haber cogobierno. La experiencia que el doctor José Manuel Restrepo tuvo cuando llegó el gobierno y él era ministro de Hacienda, es que se presentó el nuevo equipo de gobierno con respeto, se presentó con ponderación y permitió que el gobierno que estaba saliendo tomara las decisiones y actuara hasta el último día. Nosotros consideramos que así también debe ser. Es absolutamente inadecuado pensar que el Estado se puede paralizar durante 2 meses o 1 mes y medio. Al contrario, el Estado tiene que continuar, el Estado tiene que desarrollar múltiples actividades contractuales y de actividades operativas que deben continuar hasta el último día, nosotros lo vamos a hacer y consideramos que en ese sentido debe haber un adecuado respeto por parte del gobierno entrante para culminar la gestión que nos corresponde y no estar haciendo anuncios que se interpretan como tensiones y amenazas para el equipo de gobierno actual.
8: Sí, ministro, en últimas, ¿qué economía le entregan ustedes al nuevo país? ¿Una economía mejor de la que recibieron o cuál es el balance? Y sé que sería muy largo, pero en términos generales y que lo entiendan nuestros oyentes, ¿qué economía le están entregando ustedes al país?
5: Bueno, yo creo que hay manifestaciones muy claras de incluso de revistas internacionales como Economist que han presentado un balance de la economía colombiana bastante positivo. Tenemos una economía estabilizada con un crecimiento económico que si bien no es el que quisiéramos, el que debería tener Colombia, es un crecimiento sostenido, razonable, que está llegando al 2.6% este año. Tenemos una inflación controlada con una reducción en estos cuatro años desde el 13.5% al 5.7% en este último periodo. Tenemos una economía con un nivel de desempleo más bajo en la historia de este siglo en Colombia. Hemos bajado el desempleo al 8% y tenemos unos indicadores que para nosotros tal vez es el más importante, indicadores de pobreza muy sobresalientes, en donde hemos reducido del 43.1 que se encontraba el indicador de pobreza monetaria, reducido al 28%, lo cual ha permitido que hayan salido de la pobreza cerca de 5 millones de ciudadanos. Es decir, estamos entregando una economía fuerte, una economía en desarrollo. Estos indicadores serían imposible verlos en una economía en condiciones críticas. Si está reduciéndose en los niveles, si se está reduciendo la tasa de desempleo llegando al 8%, es porque tenemos una economía con inversión, una economía con progreso y una economía con desarrollo. Esa es la economía que le entregamos al nuevo gobierno.
9: Ministro, ¿cómo quedan las cuentas del Fondo de Estabilización de Precios de los Combustibles? Y el gobierno quedó con una tarea pendiente. No subió el precio del diésel y ese es un problema que queda para el próximo gobierno.
5: A ver, nosotros cuando ingresamos al gobierno teníamos un déficit en el Fondo de Estabilización de Precios de los Combustibles de 80 billones de pesos. Ese fue el hueco con el cual nos entregaron el gobierno pasado. Y en estos tres años lo hemos pagado, por un lado, desafortunadamente fue pagado del presupuesto nacional, restringiendo la capacidad de inversión del gobierno en los temas sociales.

0: precios de los combustibles y creemos que le entregamos una tarea resuelta que a nosotros nos la entregaron con un déficit de 80 billones de pesos.
1: Señor ministro, ¿usted qué piensa de la invitación que ha hecho Iván Cepeda a una desobediencia civil?
0: Bueno, esos temas, como ustedes comprenderán, son temas que están en la esfera de la participación política y me corresponde como ministro de Hacienda tener la prudencia respectiva sobre estos temas y por eso creo que debe consultársele al doctor Iván Cepeda directamente sobre estos temas.
1: Señor ministro Ávila, gracias por su tiempo. Como siempre, ha sido muy generoso con nuestros oyentes aquí en Caracol. Una feliz mañana.
0: Bueno, lo mismo, Julio, y un saludo para todos los ciudadanos.
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0: Acaba de sonar la campana en Nueva York. El Dow Jones pierde 150 puntos. Vamos a ir a una noticia de la Florida, una joven que la mordió un cocodrilo. Otra vez, se repite. Parecería zona de los pantanos. Pero antes, Juan Esteban, ¿qué sabemos del nuevo avión?
1: Pues Julio habló, es la primera rueda de prensa en ese nuevo Air Force One, dice que está entusiasmado con ese primer vuelo presidencial, dice que es quizás el mejor avión comercial jamás construido, tal cual lo ha dicho el presidente Trump, que repito, va a North Dakota a la inauguración de la biblioteca presidencial Roosevelt. Sobre el avión de Qatar ha dicho también, Julio, que funcionarios de Boeing le comentaron justamente eso, que es el mejor 747 jamás construido sobre Irán. Y aquí está la noticia, dice que las negociaciones sobre el programa nuclear de Irán pues van muy bien, que están avanzando, que los ataques estadounidenses golpearon a Irán muy duramente y expresa confianza en que eventualmente el país será desnuclearizado. Reiteró que no se puede permitir que Irán tenga un arma nuclear. Por último, Julio, rápidamente, destaca máximos históricos de la bolsa de valores y sobre el caso Intel, dice que persuadió a Intel para darle a Estados Unidos una participación del 10% en la compañía, que dijo ahora vale alrededor de 80 mil millones de dólares.
0: Jimmy, noticia a esta hora.
2: Julio, mucha atención porque el presidente Gustavo Petro acaba de firmar un decreto que levanta la suspensión de la orden de captura y de extradición de alias Chiquito Malo. Esa suspensión de extradición, lo que dice el mandatario de los colombianos es que si es capturado de una vez debería ser extraditado. Aseguró que deberá ser extraditado de manera inmediata y la decisión pues se toma, Julio, fue comunicado luego de la captura de en Córdoba, en el departamento de Córdoba, de alias Zarco, otro integrante de esta organización criminal. El presidente Petro afirmó que los diálogos con estos grupos armados deben ser de sinceridad y sostuvo

0: En este caso, sinceridad no hubo, por lo que defendió la reactivación de este proceso de extradición.
1: El Dow Jones perdiendo 230 puntos, Marcela. ¿Nombramientos?
2: Sí, señor. A propósito de la pelea que hay de los gobiernos entrante y saliente por nombramientos diplomáticos, acaba de producirse la expedición de dos decretos. El primero, el 0644-2026, donde se confirma el nombramiento de Wilmar Díaz Zapata en el cargo de provisionalidad de primer secretario de Relaciones Exteriores en el Consulado de Colombia en Barquisimeto, en Venezuela. Y el segundo es el 0645, donde se designa a Elvira de las Mercedes Sanabria Salazar en el cargo del primer secretario de Relaciones Exteriores en el Consulado de Colombia en Nueva Loja, en Ecuador. Ella es ficha de Alfredo Saade, embajador saliente de Colombia en Brasil.
1: O sea, ambos nombramientos no son de carrera.
2: No, señor. Están nombrados en provisionalidad y hacen parte de la lista que ha generado preocupación al gobierno del presidente electo Abelardo de las Priñas.
1: Juan Pablo, desobediencia. Un comentario le doy un oyente y nos vamos al cocodrilo.
3: Claro que sí. Un solo comentario es el que hace al respecto arroba JP Álvarez G. Dice, ahora Iván Cepeda va a empezar a estorbar. Qué pereza esta izquierda. Odio, resentimiento, qué maluco.
1: Vamos con un oyente a esta hora. Hay que marcar el ciento, el numeral 529, numeral 529, o el 626. No, 601-326-2350. La línea está abierta. También en el sur de la Florida, el 305-285-0069. Ana, ¿sabemos algo del cocodrilo?
4: Pues Julio, mira, imagínense que era una señora que se encontraba en una caminata con unos amigos y se arrodilló cerca a un río, y cuando se arrodilló, el animal, un caimán, le mordió ambos brazos. La pareja, ella estaba con la pareja intentó liberarla, llamó al 911, pero la mujer lastimosamente falleció camino al hospital debido a la gravedad de las heridas.
1: Ah, caramba, ya. Murió, Esther.
4: Sí.
1: ¿Esto es dónde? ¿Por dónde, Félix? ¿Por los pantanos?
4: No, esto es por Seminole.
1: Ah, donde están las reservas de los indios, ¿no? Sí, señora. Pero es área pantanosa, ¿no?
4: Exacto.
1: Área pantanosa. Muchas gracias. Vamos a saludar a don Carlos Roberto Pombo. Él es un colombiano muy conocido, preside la Sociedad de Mejoras y Ornato de Bogotá, es arquitecto, es urbanista, es experto en desarrollo histórico, físico y demográfico de Bogotá, pero es un historiador a propósito del tema del día. Don Carlos Roberto, buenos días.
5: Muy buenos días.
1: ¿Usted nos podría dar su opinión sobre la desobediencia civil y su historia en Colombia?
5: Bueno, me parece un despropósito lo que están haciendo en este momento, sobre todo la niña que saca este tuit con palabras para muchos soeces, y pues si las palabras tienen una fuerza muy poderosa. Creo que lo que pasó en los años 40 y 50 del siglo pasado, pues es muy diferente a lo que hoy está pasando. En esa época, era la época de los grandes caudillos, no solamente internacionales, sino nacionales. Estaba Hitler, estaba Mussolini, estaba Franco, y en nuestro país estaba Laureano Gómez, Alfonso López, Jorge Eliécer Gaitán. Entonces, el contexto histórico de hoy es completamente diferente. En ese momento estábamos a puertas de la guerra mundial, o ya entrábamos en la guerra mundial. Hoy, por el contrario, el país reclama paz, reclama tranquilidad, reclama unas expresiones que yo podría denominar de civilidad. Tenemos que entender que el país ya maduró y estamos en otra época y en otras circunstancias. Tenemos que enfrentar de la mejor manera posible estas dificultades que hoy tenemos para lograr finalmente superar la paz y tener un ambiente digno, sano. En las palabras de Antanas Mockus, la cultura ciudadana debe prevalecer sobre las otras formas de agresión, porque, entre otras cosas, la civilidad, que es lo que promueve la Sociedad de Mejoras de Ornato de Bogotá, pues es la forma de tramitar las diferencias de manera pacífica. Y eso es lo que espera el país, y eso es lo que necesita el país para salir finalmente de este hueco de miseria y de pobreza que nos tiene aterrados a todos los ciudadanos.
6: Pero aterrizándolo a la realidad hoy y a lo que ha asumido el senador Iván Cepeda y es candidato presidencial, ¿usted realmente cree que se ve la desobediencia civil puede darse en ese escenario? Es decir, desobedecer la legitimidad de un presidente, en este caso Abelardo de la Espriella.
5: No, yo creo que eso no da lugar, no tiene sentido invitar a la desobediencia civil, entre otras cosas, por un argumento que ya está demostrado y ya a la registraduría le dio la credencial al presidente electo Abelardo de la Espriella, el hecho de ser ciudadano americano y de si no renuncia a la ciudadanía, no le reconoce el gobierno, resulta inconveniente desde todo punto de vista. Hace un rato ya mencionábamos cómo no reconocer un gobierno pues puede invitar a la violencia.
7: Pero en gracia de discusión, usted en su primera respuesta decía, y creo que coincidimos muchos en eso, en que la forma como la señora del video de la JUCO, la señora Viviana Marín, hablaba de volver inviable e invivible en realidad el país, y con las expresiones que ella utiliza allí, pues es un mensaje que puede ser muy complicado. Pero, por otra parte, el candidato Cepeda o el senador Cepeda, cuando habla de desobediencia civil pacífica, ¿no habría que diferenciar las dos cosas? Porque usted lo mencionaba en Colombia, pero ejemplos históricos en el mundo hay muchos. Por ejemplo, desobediencia civil en términos de no prestar servicio militar. ¿Hay una desobediencia civil pacífica que podría ejercerse como oposición política sin que nos vayamos todos a una guerra que no termine?
5: Claro, es que si miramos con letra menuda la desobediencia civil que invita el senador Cepeda, es mientras que el presidente no renuncie, el presidente electo no renuncie a su ciudadanía norteamericana, no reconoce el triunfo y no reconoce como legítimo el gobierno. Deslegitimar el gobierno que ha sido elegido popularmente me parece que es un acto muy muy arriesgado, muy peligroso, porque es que una vez deslegitimado el gobierno viene una oposición que no va a ser fácil de controlar y podemos caer pues en una situación de conflicto muy muy muy violento, que es exactamente lo que el país no necesita. Es que ya lo vimos en los años 40 y 50 del siglo pasado. Ahora, lo del siglo pasado empezó por un hecho, digamos, menor, si se quiere, que fue la matanza de Gachanzipá. Y una vez que viene la matanza de Gachanzipá, donde mueren 8 conservadores y quedan 2 heridos, Aquilino Villegas en el siglo dijo que había que recurrir al atentado personal y a la defensa personal y al atentado. Eso fue aprobado más adelante por la Convención Nacional del Partido Conservador, y de ahí es que viene o de ahí surge la defensa personal, surge hacer invivible la República. Por eso no podemos, son cosas de pronto menores que pueden tener un estallido muy grande. Luego tenemos que ser muy prudentes en este momento, en tanto la oposición como el gobierno, en sus expresiones. Creo que el país necesita un cambio de tono, un cambio de expresión. Tenemos que apuntarle más, repito, a la cultura ciudadana expresada por Antanas Mockus. Creemos que necesitamos de esta polaridad en que estamos pueda resultar algo sano, algo bueno para el país, porque tenemos que bajar los ánimos, tenemos que bajar la bravura en las expresiones para tener un país mucho más organizado en términos de expresiones y en términos de civilidad.
1: Profesor, qué placer hablar con usted. Carlos Roberto Pombo, una feliz mañana y gracias por estar en Caracol.
5: Muchas gracias a ustedes, muy agradecido.
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1: Caen 2 toneladas de droga provenientes del Cauca en Risaralda. Sebastián, ¿qué droga y qué sabemos?
9: Pues Julio, lo que sabemos es que esta droga ha llegado proveniente del departamento del Cauca hacia el eje cafetero. Son varios cargamentos, sobre todo de marihuana, que se ha logrado la incautación durante los últimos días, y han confirmado las autoridades que esa droga pertenece a la estructura criminal Jaime Martínez de las disidencias de las FARC. Y en un trabajo investigativo que ha desarrollado la policía, se ha logrado concretar y saber que hay una cercanía y un contacto entre esas disidencias de FARC y la cordillera aquí en el eje cafetero para el envío de esa droga desde el sur del país hacia el eje cafetero. Y esto contrasta con lo que también ya había contado el departamento del Quindío, la incautación de 2 toneladas de cocaína. Así que sigue cayendo droga en el eje cafetero.
1: Oiga, Espinosa, usted le preguntaba al ministro de Hacienda, igual Juan Diego, sobre el país que ellos entregan.
7: Sí.
1: Hoy el diario El Tiempo, en su página de economía, tiene unos indicadores económicos interesantes. Un semáforo. Estamos rajados en café, en venta de las agencias de viajes. Ahí hay que hacer un asterisco. Yo creo que eso le pasa a todo el mundo. Uh-huh. Ya la gente está en el internet, ¿no?
7: Sí. Sí.
1: Utilidades de las entidades financieras, en rojo. Ocupación hotelera, en rojo. Esa sí no la entiendo. Censo de edificaciones, en rojo. Producción petrolera, por supuesto que la entiendo, en rojo.
7: Sí.
1: Pero fíjese usted, las amarillas son obras civiles y producción real de la industria. Y en verde, el gasto mensual de los hogares, los despachos de cemento gris, el consumo de energía eléctrica, el transporte aéreo de pasajeros, las ventas de comercio al por menor, las exportaciones y esta, la venta de vehículos.
7: Sí, eso sí es impresionante.
1: Y no sé si ahí están las motos incluidas.
7: Sí, debe estar todo incluido, ventas de vehículos.
1: Las motos es la locura.
7: Sí, la variación, Julio, es de 48% en un año de unidades matriculadas. O sea, de enero a mayo del año pasado, 87.033. De enero a mayo de este año, 128.783. Creo que en esto tiene mucho que ver, seguramente, el cambio de gobierno, en términos de que la gente, alguna gente pensará que ahora se pueden hacer unas inversiones que antes no había hecho, pero también una bajada muy significativa del dólar. Es que un carro que hace 2 años estaba comprándose con dólar a 4.300, ahora se está comprando con dólar a 3.500, y eso es una diferencia muy importante.
1: Nos vamos a la alerta máxima en el Huila. Lizardo Moreno. Vamos entonces a Montería. También problemas con las temperaturas. Claudia.
10: Julio, ronda país, porque la Corporación Autónoma Regional de los Valles del Sinú y San Jorge, CARCBS, advirtió que las altas temperaturas, humedad y fuerte radiación solar serán la constante en esta primera fase del fenómeno del Niño en Córdoba, donde la sensación térmica se ha mantenido en estos días en 45 grados centígrados. Tras lo expuesto, la autoridad ambiental invitó a la ciudadanía a estar alerta ante las condiciones climáticas y seguir las recomendaciones que emitan los organismos competentes, teniendo en cuenta que el fenómeno seguirá intenso por lo menos hasta el primer trimestre del año 2020.
1: Mr. Dólar, es que me parece interesante la discusión de a quién le está yendo bien o le ha ido bien últimamente, y a quién regular y a quién mal. Yo miro los indicadores de uno, del sí, éxito,
7: bien,
1: de las superficies.
7: Sí,
1: toda esa gente está sobrada. De los bancos.
7: Reportan utilidades.
1: Pero esto que hablábamos de los carros es una locura.
7: Sí.
1: ¿Qué números tiene usted?
11: Pues mire, Julio, precisamente se acaba de conocer el último reporte de venta de vehículos en Colombia, primer semestre del año. Vienen creciendo a un ritmo del 50,1%. Estamos hablando que se matricularon en estos primeros 6 meses del año 157.620 vehículos. Pero mire esta cifra, la venta de vehículos eléctricos están creciendo a 3 dígitos, 235.5%. Y es que un vehículo eléctrico no es barato, que lo diga aquí mi amigo Espinosa.
7: Hay de todos los precios, pero
1: el más barateli está por encima de 100.
7: Pues puede haber algunos un poquito más baratos, pero con autonomías muy pequeñas, y eso es un problema para la gente. Lo otro que es un lío es que las copropiedades están evaluando si los transformadores que tienen en los sitios en los que aguantan a 25 personas o a 30 personas cargando o a 40 carros. Casas cargando un carro al tiempo. Eso es un problema.
1: No le da la corriente al edificio.
7: Claro, eso no da, y es un, hay transformadores que son viejos. Eso es un problema energético serio.
1: Él tiene su propia planta.
7: Claro, exactamente, como corresponde. Tiene dos, una en Ibagué y otra.
6: Pero repita el número del total de los carros para ver si me da aquí con una cuenta que hago. Sí. Vendidos en el primer semestre.
11: Primer semestre. 156.620, crecimiento 50,1%. Los eléctricos, 235,5%. Los híbridos, 74,6%. Y las marcas más vendidas. Kia en junio, con una participación del 10,3%.
1: Coreanos.
11: Toyota, 9,9%. Renault.
1: Francia.
11: 8,9%. Chevrolet, 8,4%, y en un hecho histórico, Tesla, 8,3% en el mercado mensual.
6: Son los de 130 y pico de palos.
1: Más o menos, ¿cuántos Tesla se han vendido? Más o menos.
11: Tesla, ya le tengo el dato. O sea,
6: es el 8% de ciento y pico de mil.
11: Sí, serían, hacemos el cálculo, son...
1: Tiene regla de cálculo, ¿no?
6: Sí, la
11: regla de tres que nos enseñaron.
6: No, pero ¿sabe cuántos son? Es que estaba haciendo esta operación.
11: Sí.
6: 872 diarios equivale a esos 150 y casi 7 mil.
11: Son 157 mil. 157
6: mil. Casi 900 carros diarios salen de los concesionarios.
11: Por,
1: de los cuales el 8% son Tesla.
11: 0.83. Más o menos 130 mil.
6: No. 13 mil. Eso viene siendo como 11 mil carros, más o menos.
7: Como 12 mil carros.
1: 12 mil carros.
11: 13 mil. Sí. 13 mil.
1: Y ahora haga la pregunta: ¿cuántos han entregado? Porque son buenos para vender, pero malos para entregar, ¿no?
11: Sí, ahí hay un gran problema, pero
6: conozco a muchos que no les han entregado el carro y compraron el Tesla.
11: Están haciendo fila para comprar el carro, ¿no?
1: Pero no les importa. Tesla. ¿Y cuándo lo entregan? No sabemos. Bueno, no importa. Y lo pagan porque hay que tener Tesla.
11: Sí.
1: Escuchan Ronda País, gracias, Mr. Dollar. Nos vamos para el empalme en Pasto, Claudia.
12: Sí, Julio, pues está lista ya esta comisión de empalme del Departamento de Nariño con el Gobierno Nacional. Son alrededor de 14 personas de sectores empresariales, políticos, gremios y expertos, quienes tienen, entre otros, la misión de sacar adelante varios proyectos, algunos que quedan pendientes de este gobierno, como la doble calzada Pasto-Catambuco, los aeropuertos de Magui y El Charco y la apertura del paso binacional que conecta a Ecuador a través del trayecto Espriella-Río Mataje, que sigue cerrado hace varios años. Hay dos nariñenses también en el Comité Nacional, Juan Carlos Caiza, ex embajador de Colombia en Corea, y el vicealmirante en retiro, Paulo Guevara, quien estará como enlace coordinador para el Ministerio de Defensa y la Armada.
1: Nos escuchan en Caracol Sincelejo y en Corozal Estéreo. Hay un lío por un tema de embargos. Félix.
13: Así es, Julio. Ronda País, claro, pues avanza un proceso contra la jueza de Corozal que ordenó embargos de recursos de la salud aparentemente inembargables. Tras más un año de aplazamientos, pues el proceso contra esta jueza Clara Lucía Ordóñez Sierra avanza ahora con la culminación del juicio oral y público. En esta etapa se valoraron pruebas documentales de la defensa, la fiscalía hizo valer la totalidad de su material probatorio. El caso pasa ahora a alegatos de conclusión que se inician el 24 de este mes. Ordóñez Sierra es investigada por ordenar embargos de recursos de la salud inembargable supuestamente en medio de demandas de una IPS contra la gobernación de Sucre. La fiscalía la acusa de prevaricato por acción y peculado.
1: Giancarlos, ¿qué le está pidiendo el alcalde de Santa Marta al presidente Petro?
14: Julio, Ronda País, claro. Mire, desde noviembre del año 2021, la empresa de servicios públicos de Santa Marta, Smart, se encuentra intervenida por parte de la Superintendencia de Servicios Públicos Domiciliarios y durante este tiempo ha tenido 8 agentes interventores que han pasado por la empresa. La alcaldía de Santa Marta instó al presidente Gustavo Petro a cumplir uno de sus compromisos de campaña, que era devolver al distrito la operación de esta empresa. Esto se da tras los vertimientos de aguas residuales que afectaron durante este puente festivo sectores como El Rodadero, lo que según el alcalde Carlos Pinedo Cuello es una muestra de la improvisación e irresponsabilidad de las directivas de la empresa para con la ciudad. El año pasado, en el marco de los 500 años, Gustavo Petro anunció que se iba a acabar esta intervención, sin embargo, esto no se dio. Voces de sectores cívicos y gremiales piden la liquidación de la empresa, que tiene deudas por más de 84 mil millones de pesos.
1: Hay noticia en Barranquilla. Martín.
15: Julio, Ronda País Claro, se trata de la captura de Galo Javier Suárez Román, alias Gato Negro, segundo al mando de los Tiguerones y que tenía circular roja de Interpol por homicidio en Ecuador. El ministro del Interior del Ecuador, John Reimer, compartió la noticia en redes sociales y señaló que alias Gato Negro tenía una investigación por presuntamente planificar y financiar un atentado en su contra. Suárez Román fue capturado en Barranquilla en un operativo coordinado entre la policía de Colombia, la de Ecuador, con agencia de aguaciles federales de los Estados Unidos, según informó el ministro de Interior en sus redes sociales.
1: Erika, Ronda País en Cali.
16: Julio, Ronda País Claro, con la grave crisis financiera de los centros asistenciales de la capital vallecaucana, y es que a este listado de afectados se suma el Hospital Infantil Club Noel, que según explicó la Secretaria de Salud del Valle, María Cristina Lesmes, ya no puede soportar la carga administrativa derivada de las EPS Asmed Salud y SOS, que no le han girado recursos durante los últimos 6 meses, poniendo en riesgo la operación de esta institución. La funcionaria también alertó sobre el panorama del Hospital San Juan de Dios, que completa 2 meses sin recibir los recursos. Además, expresó su preocupación por la situación laboral de los trabajadores, quienes enfrentan atrasos en el pago de sus salarios y una creciente deuda laboral.
1: Juan Carlos, noticia en Medellín.
17: Noticia relacionada con la solidaridad de nuestra Ronda País Claro, con el Grupo Éxito y la Fundación Cadena, que harán una primera entrega de paquetes de alimentos a niños que resultaron afectados por los 2 terremotos ocurridos el pasado 24 de junio en Venezuela. Bajo la estrategia Por Cada Madre, Por Cada Niño y Niña, Venezuela Cuenta con Nosotros, se hará esta entrega humanitaria a esos 1,000 niños de La Guaira en el país vecino.
1: Erix, Ronda País en Cartagena.
18: Julio, Ronda País Claro, sobre el sector Playeta, zona insular del distrito de Cartagena. En desarrollo de una operación de búsqueda y rescate, se desplegó un bote de patrullero tras el reporte de la desaparición de Fernando Lara, natural de Turbaco, aquí en Bolívar, y quien se encontraba desarrollando actividades de natación. Posteriormente, pescadores de la zona localizaron al ciudadano aproximadamente a 500 metros del punto de la desaparición, siendo evacuado con apoyo de habitantes del sector hacia el centro de salud de Barú, donde se confirmó su fallecimiento. La operación fue finalizada y el caso quedó a disposición de medicina legal, donde ingresaron los restos mortales.
1: Bueno, Juan Diego, terminó el proceso ayer de regularización de gente pidiendo la legalización de su estatus en España. ¿Qué país cree que ganó?
19: Colombia.
1: ¿Con qué porcentaje?
19: 68.4%.
1: 29.5%. Sigue Marruecos con el 14%, Venezuela con el 10%, Perú con el 8%. Resto de América Latina 19, África 8, Asia 6, Europa 2, y hay una gente de Estados Unidos que se quiere regularizar.
19: Qué increíble.
1: El 1.6. El 1.6. Colombia tuvo el mayor número de solicitudes. En conjunto, casi de 7 de cada 10 fueron realizadas por latinoamericanos. Latinoamericanos, más hombres que mujeres. Realmente es un proceso, en 2 de cada 3 fueron presentadas por personas de América Latina, impresionante. Ahora falta que las autoridades de España decidan a quién le dicen sí y a quién le dicen no. Terminó ayer el proceso, mucha suerte a todos. Ya volvemos aquí a 6 AM de Caracol.
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1: De la mañana, 57 minutos, noticias de Cali y el Valle del Cauca en 6 AM W. En Cali ya comenzaron los preparativos de una nueva edición del Festival Ecológico, un evento que reunirá emprendimientos sostenibles y promoverá el consumo responsable de la ciudad, una de las cosas que nos dejó la COP16 en nuestra ciudad. La información con Laura Velasco.
2: Andrea, se trata de la novena edición del Festival Ecológico de Cali, que se realizará el próximo 19 de septiembre en el Parque del Perro, bajo el lema Cali Soberana, la vida que decidimos cultivar. Si usted quiere ser parte de este evento, ya están abiertas las convocatorias para los emprendimientos ecológicos, naturales, veganos, de huerta urbana y economía circular. Los interesados podrán inscribirse hasta el 19 de julio, cumpliendo con los requisitos establecidos por la organización. Las condiciones de participación y el formulario de inscripción están disponibles en las redes sociales oficiales del Festival Ecológico de Cali.
1: Entre marzo y mayo del 2026 se redujo el desempleo en la ciudad, aseguró la Cámara de Comercio, Juan Carlos.
3: La Cámara de Comercio de Cali reveló que durante el trimestre marzo-mayo de este año, el mercado laboral de Cali y su área metropolitana presenta una reducción del desempleo. Harold Londoño, gerente de Inteligencia de Negocios de la Cámara de Comercio de Cali.
4: Es que la ciudad sigue generando empleo, más de 44 mil nuevos puestos de trabajo. 9 de las 13 ramas de actividad productiva mostraron desempeño positivo en la creación de empleo. Principalmente actividades como las artísticas, actividades profesionales, restaurantes y alojamientos. Quiere decir también que en el caso de la calidad del empleo, el grueso de estos nuevos puestos de trabajo son empleos cuenta propia, es autoempleo. Esto llevó a que la informalidad tuviera una disminución marginal y de hecho está entre los dos principales retos que tiene la ciudad de Cali.
3: Según la Cámara de Comercio de Cali, pese a este resultado, persisten retos en la calidad y estabilidad del empleo, pues cerca de la mitad de los ocupados continúa en la informalidad.
5: Gracias, don Julio, lo felicito y ojalá siga así para no perder su emisora.
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7: 9 de la mañana en punto, aquí están las noticias. Los ingenios azucareros afiliados a Azucaña donarán 50 toneladas de azúcar para apoyar a las familias damnificadas por los terremotos en Venezuela, sumándose a los esfuerzos de solidaridad y ayuda humanitaria impulsados desde Colombia. En Cúcuta comenzaron a inspeccionar la ayuda para los damnificados en Venezuela con perros antinarcóticos. Quieren evitar el uso de estas ayudas para fines ilícitos. Estados Unidos firmó un acuerdo para construir en Jerusalén un nuevo complejo para su embajada permanente, en una medida que Israel considera refleja la alianza inquebrantable entre ambos países. 3 personas murieron ya por asfixia durante las celebraciones por la victoria de México sobre Ecuador en el Mundial de Fútbol en Ciudad de México. Los fallecidos son 2 mujeres de 48 y 19 años y un hombre de 44 años. El grupo EPM anunció la creación de Atenea, la empresa que asumirá la operación del servicio de energía en 19 municipios del Cesar, 10 de Bolívar y 6 de Magdalena a partir del 1 de agosto. Esta compañía atenderá a 360 mil personas. 2 policías fueron judicializados por presuntos vínculos con el Clan del Golfo en Risaralda. Uno es intendente en retiro y otro un patrullero activo. Los uniformados no aceptaron los cargos. Hoy continúa la audiencia. Y un grupo de padres de familia, además de integrantes de la banda sinfónica de Samacá en Boyacá, se manifiestan en la calle 26 y se dirigen al Ministerio de Cultura para solicitar 400 millones de pesos que les permitan viajar al Mundial de Música en Países Bajos.
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5: Pues tiene remedio la solidaridad y por eso Grace tiene un invitado muy especial. Seguimos, Grace, con el tema de Venezuela. Hay que buscarle remedio a los hermanos de Venezuela.
6: Así es, Julio. Esta vez vamos a poner el foco en los niños, en la infancia que se está viendo tan afectada tras estos terremotos. Por eso vamos a hablar con Roberto Benes. Él es el director regional de UNICEF para América Latina y el Caribe. Es especialista en protección infantil, políticas sociales y movilización de recursos. Cuenta con más de 25 años de experiencia y trayectoria y dirigió anteriormente este organismo en Tokio. Señor Roberto Benes, bienvenido a Caracol Radio.
7: Gracias, buenos días.
6: Muy buenos días y cuéntenos cuál es la atención que UNICEF está brindando a los menores que se han visto tan afectados tras estos sismos.
7: Efectivamente, estamos hablando de terremotos a muy poca distancia uno del otro que han tenido un impacto devastador sobre la población y la niñez en particular. No tenemos que olvidar que los niños siempre son desproporcionadamente impactados en esta catástrofe, en estos desastres. En este caso, la operación de UNICEF se enfrenta a ofrecer servicios para salvar vidas, servicios esenciales para agua, educación, salud y en particular para ofrecer suministros que puedan realmente ir a cada familia. Estoy justamente ahora alcanzando las zonas del desastre y es importante tener en cuenta que estamos donde UNICEF es muy activo para salvar vidas. Acabamos de recibir dos envíos importantes de suministros, 22 toneladas de suministros médicos esenciales ya alcanzaron las zonas, así como un segundo envío de 48 toneladas de suministros, y eso estamos hablando de atención médica urgente, suministro para parto seguro, cuidado de recién nacido, prevención y tratamiento de enfermedades. A eso se suma la presencia de nuestro equipo en el terreno. Ya tenemos una presencia importante en Venezuela, se ha movilizado inmediatamente para ofrecer ayuda humanitaria a la niñez. Lo más importante, mirando hacia la próxima semana y meses, tenemos una escala muy importante por alcanzar. UNICEF, con su plan de respuesta humanitaria, va a alcanzar 234,000 niños, especialmente en La Guaira, pero también en otros estados afectados. Y no tenemos que olvidar que hablamos también de Aragua, Carabobo, Falcón, Miranda y Yaracuy y algunas áreas de Caracas.
6: Señor Roberto, es un poco la ¿manejan situación cifras de cuántos niños han quedado huérfanos tras estos sismos o de desplazados, niños desplazados tras estos terremotos?
7: El tema de las cifras en los días inmediatamente que siguen la catástrofe es claro, es muy delicado porque estamos justamente ahora recompilando las cifras. Lo que tenemos es un número de 680,000 niños que tienen asistencia humanitaria. Esa es nuestra línea de base para poder responder. Seguramente hay niños que se murieron en la catástrofe. Estamos hablando en este momento de un dato oficial de 1,943 muertos y casi 15,000 heridos. Y como sabemos, los niños son casi un tercio de la población de Venezuela. Entonces, las estimaciones nos indican que ciertamente hay niños que se murieron. El tema de los huérfanos es un tema muy delicado. Lo que hablamos en estas situaciones son niños que se han quedado separado de la familia por el evento físico de la catástrofe, del desastre que ha creado confusión, ha creado interrupción, separación familiar. UNICEF tiene una larga experiencia en este tema. Entonces, estamos ya activos en este momento, justo con las autoridades venezolanas, a poder poner en marcha centros en las zonas afectadas para localizar y verificar los padres, localizar y verificar los padres, conducir toda la investigación para asegurar de reconectar los niños a sus padres y también tener todos los documentos, las aprobaciones necesarias. Otra vez, hemos hecho eso durante décadas en mucha parte del mundo. Personalmente, yo fui parte de alguna de esas operaciones en otra operación humanitaria y tenemos confianza que poco a poco podemos ayudar a los niños que hoy se quedan separados de sus padres.
6: Señor Benes, se ha visto denuncias en las redes sociales de que hay personas que se están aprovechando de esta situación para robarse a los niños. ¿Ustedes han escuchado algo de esto?
7: No, hay una situación seguramente de necesidad de asegurar que cada niño pueda reunificarse con sus padres. Esa es la prioridad. Con las autoridades venezolanas que están muy activas justamente para proteger a los niños y asegurar que no haya ningún tipo de acta criminal consecuencia negativa sobre los niños, que en este momento son los muy vulnerables. Los niños son en una situación de altísima vulnerabilidad en este momento. UNICEF otra vez tiene una muy larga experiencia en protección de la infancia, inclusive prevención de riesgo de tráfico y de trata de niños. Entonces, con las autoridades venezolanas estamos poniendo en marcha todos los mecanismos para asegurar que eso no pase.
6: Pues señor Roberto Benes, director regional de UNICEF para América Latina y el Caribe, gracias por este tiempo en Caracol Radio.
7: Gracias por dar voz a los niños. Buen día.
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0: 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En Caracol Radio son las
1: 9 de la mañana, 11 minutos. Y en la costa este de los Estados Unidos, 10:11.
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10: Hay varias noticias a esta hora. Vamos con los comentarios, los oyentes que marcan numeral 529 desde cualquier celular. Juan Pablo, deme dos comentarios sobre desobediencia civil, que es lo que está pidiendo el recientemente elegido, reelegido, senador Iván Cepeda. ¿Qué dice la gente?
11: Dice arroba Edwin Manuel Ruiz 1. El senador Cepeda debería ser condenado por estar instigando a la guerra y a la violencia. Y también escribe sobre nuestro tema de hoy, arroba Engineer Werner, dice, según la RAE, esto es presión que se ejerce sobre alguien a través de amenazas para obligarlo a actuar de determinada manera. Esto es extorsión.
10: Doña Nora, buenos días.
12: Buenos días. A propósito de los comentarios que he venido escuchando, yo pienso que es muy importante que leamos y nos ilustremos sobre lo que significa la desobediencia civil. Henry David Thoreau publicó ese ensayo en 1849, después de que terminó la guerra entre Estados Unidos y México. Y ese documento de Thoreau ha inspirado, digamos más bien, movimientos pacifistas, porque es que una característica de la obediencia civil es el pacifismo. Y Cepeda no está invitando a la guerra, precisamente por eso lo que está invitando es a que se desobedezcan normas injustas. La preocupación, digamos, de quienes hemos trabajado toda la vida con derechos humanos es que podamos retroceder en derechos. La desobediencia civil de Thoreau pacífica inspiró movimientos como el de Gandhi, como el de Martin Luther King, como el de Nelson Mandela. Y me parece que hay una desinformación al respecto y ustedes tienen la obligación también de orientar a las personas sobre eso. Por eso les invito a que lean el ensayo de Thoreau.
10: Vale, ni más faltaba. Hemos hablado hoy con dos analistas especialistas del tema y tenemos ahora a otro profesor para que nos ayude a profundizar en lo que usted pide. Pero déjeme hacerle una pregunta, doña Nora. ¿Para usted la desobediencia civil de Iván Cepeda es desconocer al nuevo presidente de la República o no? Se fue doña Nora. Hay otro oyente. Víctor, buenos días. Su opinión de esta desobediencia civil.
13: Julio, cordial saludo. ¿Cómo estás? Feliz mañana. Pero yo recuerdo que la W, en su época, cuando estaba la W, hicieron una campaña de bajarle el tono. Pero lamentablemente a veces algunos medios se preocupan por el titular y olvidan las mismas campañas que han hecho. En este caso, el senador electo lanza unos dardos que son bastante fuertes y se dejan llevar por el titular, pero ese tono sigue incendiando el país. Lamentablemente, y no podemos olvidar, Julio, que Colombia es un país que lamentablemente somos violentos, hay mucha gente violenta, y la manera como se expresa y como se dice lleva a muchos jóvenes que en estos momentos están a su manera o equivocados o con una ideología a atreverse a salir a las calles y son los que van a arriesgar la vida. Porque recordemos que cuando estuvo el estallido social, en ningún momento ellos se manifestaron como si fuese un estallido social, sino que los jóvenes se están manifestando, el pueblo se está manifestando, aquí están los jóvenes, pero ellos eran los que estaban arriesgando la vida. incitando a ese odio estaban en sus casas y en sus oficinas viendo lejos y felices de que se incendiara el país. Entonces, para mí, lo que yo estoy viendo en este momento que está haciendo el senador electo Iván Cepeda es tratar de devolvernos a unos años atrás e incendiar el país como ya lo hicieron, lamentablemente.
10: Es usted muy amable. Vamos a hablar con Mauricio Pava, un reconocido catedrático y abogado. Pero antes hay noticia de última hora. Juan Esteban Quintero.
14: Sí, Julio, mucha atención porque la Justicia Especial para la Paz confirmó en segunda y última instancia la sentencia condenatoria contra el exsecretariado de las FARC por el caso 01 de secuestro, tras resolver las apelaciones presentadas por un lado de Rodrigo Londoño, pero también de las víctimas de las FARC. El presidente de la sección de apelaciones, Eduardo Cifuentes, reveló que ya hay un cronograma para que los comparecientes cumplan sus sanciones restaurativas, como el desminado humanitario, la construcción de monumentos de memoria histórica, entre otros trabajos de reparación a las víctimas.
10: O sea, Juan Esteban, ¿ya no hay más instancias?
14: No, Julio, ya termina. En agosto del año pasado se había conocido esa decisión de primera instancia. Aquí ya se resuelven las apelaciones y ya hay un cronograma para que los comparecientes de las FARC, en este caso el secretariado, ya empiecen a cumplir todos esos TOAR, que son esos trabajos humanitarios que hacen parte de la justicia transicional.
10: 10 años, ¿no?
14: De la JEP o de la firma del acuerdo de paz. Del acuerdo de paz, 10 años.
10: Pues 10 años.
14: Y el AJEP, 2018, sí, 7, 8 años.
15: 2032 está en efecto, la JEP.
10: Muy bien, muchas gracias. Sebastián, noticia en Medellín.
16: Julio, mire, ayer el gerente de la FLAC y en diálogo con 6AMW de Caracol Radio, Esteban Ramos, aseguró que hay suficiente evidencia de los conflictos políticos entre él y el superintendente de salud. Y recordará que mencionó que incluso el superintendente Daniel Quintero le solicitó una rectificación por un trino que hizo antes de los anuncios de auditoría y también de los procesos judiciales. Aquí el superintendente Daniel Quintero dijo que no se acordaba de esta situación. Sin embargo, Caracol Radio ya tiene en su poder el documento firmado por el superintendente Daniel Quintero, fechado el 16 de abril de este año, en el que solicita la rectificación de Esteban Ramos por decirle ladrón en la red social X. Justamente este documento, como otros documentos, es los que está exponiendo la fábrica de licores de Antioquia para solicitar que la auditoría no sea manejada ni por Daniel Quintero ni por su equipo al considerar que hay evidentes conflictos de interés.
10: Muchas gracias. Hay noticia en Cali, Erika.
17: Julio, la noticia está con el alcalde de Cali, Alejandro Eder, porque nos confirman que le solicitó la renuncia protocolaria a todos los integrantes de su gabinete, una decisión con la que inicia pues esta nueva reorganización de su equipo de gobierno de cara a la recta final de su administración, que concluirá el próximo año, aunque es la primera vez que el mandatario pide la renuncia protocolaria en la totalidad de sus secretarios durante su gobierno, pues ya se han realizado varios ajustes en las dependencias estratégicas.
10: Claudia, Camila, ¿qué pasó con el Avianca 55 en la ruta París-Bogotá?
18: En efecto, Julio, la Aeronáutica Civil confirmó que el vuelo Avianca 055 París-Bogotá se desvió de forma preventiva y acaba de aterrizar en Madrid. ¿Qué fue lo que pasó? Aseguran que durante el trayecto se presentó una alerta técnica en el motor izquierdo, la cual fue controlada y solucionada por la tripulación en pleno vuelo. Eso sí nos dicen, Julio, que al tratarse de un Boeing 787 Dreamliner, al volar a una menor altitud, el consumo de combustible hacía inviable continuar la ruta transatlántica. El avión, nos confirman, Julio, ya está en revisión técnica y para tranquilidad de los pasajeros ya tienen un avión y tripulación de reserva listos en Madrid para continuar a Bogotá.
10: Muchas gracias. Saludamos al doctor Mauricio Pava, permanente invitado aquí a Caracol para distintos temas en el tema de derecho, distintos temas que conoce él desde el derecho. Doctor Pava, buenos días.
19: Julio, muy buenos días a Marcela, Jorge, Juan Pablo, a todos los oyentes. Buenos días.
10: Doctor Mauricio, ¿qué entiende usted por esta invitación de Iván Cepeda a la desobediencia civil?
19: La desobediencia civil y la protesta social son dos hijos del mismo derecho, derecho a que es amparado por la Constitución, pero necesita 4 requisitos en materia de desobediencia civil y uno de esos los incumple Iván Cepeda. Implica que haya lealtad democrática. Eso lo dijo la Corte Constitucional en una sentencia muy famosa de hace tiempo, la T-603 del 2012. Entonces, cuando Iván Cepeda desconoce al presidente en ejercicio por las razones que he expuesto, pues es una invitación a ser desleal con la democracia. Luego, esa desobediencia civil no está amparada por la Constitución ni por la Corte Constitucional.
10: Sí,
20: Doctor Pava, ¿cuál es la diferencia entre el derecho a la resistencia y el derecho a desobedecer civilmente una ley injusta?
19: Mire, la diferencia es que el derecho a la resistencia es una posición de facto. El derecho a la desobediencia civil o la expresión de desobediencia civil tiene cuatro elementos. No violencia, finalidad constitucional, cuando hay una ley que va contra la Constitución y afecta a valores superiores, es de carácter público, pero sobre todo tiene que existir lealtad democrática que implica reconocimiento de las instituciones democráticas, en este caso, el presidente electo y la institución presidencial, porque es que el senador Iván Cepeda aparece, está en una bipolaridad democrática. Entonces, un día no reconocen resultados electorales, el otro día reconocen resultados electorales, posteriormente dice que van a estar ejerciendo la oposición, que vienen a un acuerdo nacional, pero después invitan a la desobediencia civil, que no es otra cosa distinta, a no reconocer democráticamente quién fue vencedor en el proceso electoral. Si tienen alguna réplica, algún cuestionamiento, pues en la democracia es sencillo, se acude al Poder Judicial, y allí se resuelven las diferencias. Entonces, lo que tengan que decir, más allá de una conjetura, digamos, con elementos, con un relato que vienen construyendo, es que acudan a los poderes públicos dentro de la democracia y que allí se resuelvan estos asuntos. Así es que vivimos en democracia.
15: Sí. Ahora, doctor Pava, simplemente como para aclarar la explicación que usted nos está dando desde el punto de vista jurídico, el problema jurídico, en su opinión, con la afirmación que hace el senador Cepeda de la desobediencia civil pacífica, está porque él vincula eso al no reconocimiento del próximo gobierno, de la autoridad que tiene como jefe del gobierno, de Abelardo de la Espriella, pero no por la desobediencia civil en sí misma, que según le entendí, la Corte pues se ha manifestado sobre ella, por ejemplo, en el servicio militar obligatorio, y lo que entendí es que, digamos, le da un cierto margen.
19: Sí, está de acuerdo. La desobediencia civil es una manifestación expresa en una situación particular frente a una ley de manera particular. Por eso, el concepto de lealtad democrática implica que quien desobedezca civilmente una ley tiene que reconocer la existencia de las instituciones. Cuando usted no reconoce la institución presidencial de quien ha sido elegido en un proceso democrático, pues usted no está siendo leal democráticamente, en consecuencia, no está en la desobediencia civil que ampara la Corte Constitucional y ampara la Carta Política. Lo que existe es una invitación a la insubordinación por parte de una parte muy importante de la población, y esperemos que sea un llamado realmente irrelevante, porque lo que el país quiere es que a partir del 8 de agosto pues haya una nueva realidad de gobierno, y bueno, allí vendrán las cosas que tengan que venir, las discusiones que tengan que dar, pero pues tenemos que pensar en un país hacia el futuro.
11: Pero, abogado, mire, hace un instante nos llamó un oyente y nos mencionó entonces el texto de Toro al respecto de la desobediencia civil, y hasta donde tengo entendido, en ese texto prácticamente se dice que no hay que respetar o esperar los procesos democráticos, no hay que esperar que la justicia se ejecute debidamente, porque lo que hay que hacer es actuar, y en el fondo actuar es no esperar pasivamente que se haga justicia, es decir, es un llamado a las calles.
19: Sí, es un llamado a las calles. Recordemos algo, que nuestra Constitución es concepto y método. El método constitucional en general le parece estorbarle, digamos, al senador Iván Cepeda y a su grupo, porque ellos entienden que esto son cosas de burócratas y de abogados. Y entonces, Guillermo Valencia decía que por defender una idea incendiaron un mundo, el poeta. Y yo creo que es parte de eso, digamos, es la defensa de la idea, no importa el método, pero la diferencia en una democracia entre autoritarismo y democracia es el respeto por el método constitucional. El ensayo que nos están citando está por fuera de nuestro método constitucional, que exige que para la desobediencia civil haya lealtad democrática.
20: Doctor Pava, para ponerlo en términos de la gente y traducirlo y aterrizarlo un poco a lo cotidiano, ¿uno podría declararse desobediente de pagar el IVA, por ejemplo, de pagar un impuesto que le parece injusto?
19: No, porque la desobediencia implica que tiene que haber una la finalidad constitucional tiene que ser profundamente clara, digamos, y hay un tema más allá de lo que estamos discutiendo, es que parte del problema en lo que estamos ahora es que la ley y la constitución existen si creemos en ella. Si nosotros no creemos en la ley, lo que estamos impulsando es un sistema de anarquía frente a una sociedad que no tiene unas reglas de juego. Claro, pues parte Julio y Jorge, Marcela y demás, y Juan Pablo, lo que estamos haciendo con el proyecto de la defensa de la Constitución y la protección de la Constitución. Que la gente crea en la Constitución y crea en la ley, ¿verdad? Porque la manera es el principio de todo.
0: Sí, pero teniendo en cuenta lo que se ha dicho, que esa manifestación de resistencia simbólica no tiene efectos prácticos, porque no se puede estar en una desobediencia que tenga que comprometer, por ejemplo, pagar impuestos o todo ese tipo de cosas, no estamos más en una manifestación de orden político que de algo que tenga un efecto real.
19: Creo que sí, y ojalá sea solo así, ¿verdad, Félix? Que esto no se traduzca en un momento de tanta polarización en temas de calle, de expresiones de fac,

0: limpio que ganó el presidente electo Abelardo de las Frías. Y la nación necesita darle el espacio para que él pueda, y ese gobierno pueda gobernar.
1: Mire, profesor, le escribe uno de los abogados de Abelardo de la Espriella y dice lo siguiente: doctor Pava, pienso que entre la desobediencia civil y la desobediencia al Código Penal existen centímetros de diferencia. En el evento de un estallido donde aparezca el primer síntoma de violencia, el convocante queda inmediatamente como el instigador de lo que pueda pasar, y eso tendría consecuencias irreparables en nuestro Estado de Derecho. Y es ahí cuando las fuerzas militares tienen la obligación de mantener el orden público por mandato constitucional. Estoy seguro que así lo harán. ¿Usted está de acuerdo?
0: Sí, esa es una visión del ejercicio de la autoridad legítima del Estado. Partimos de la base que la protesta social es protegida constitucionalmente, siempre y cuando no sea violenta, siempre y cuando cumpla, digamos, todos y cada una de las caracterizaciones. Cuando la protesta social se convierte en hechos de violencia, materiales, físicos y demás, pues quien tiene el poder y el uso legítimo de las armas, que es el Estado, pues tiene que entrar a operar. Creo que esas son las reglas básicas de nuestra Constitución y de nuestra democracia.
2: Pues además de hablar de este tema, doctor Pava, hay una denuncia que usted está liderando y que es sin duda muy delicada, muy grave. Tiene que ver con la Agencia Nacional de Tierras y por eso quiero que cambiemos a ese tema. Usted habla de un perfilamiento que se estaría dando desde la Agencia Nacional de Tierras a empresas extranjeras por NIT. Es decir, aquí no estaríamos hablando de buscar baldíos y demás, sino de tener un listado de empresas, de inversionistas y empezar a buscar la forma de quitarles predios. Cuéntenos un poco más qué fue lo que usted encontró en la investigación que está desarrollando.
0: Mire, doy un paso atrás primero, antes, Marcela, de contestarle esta pregunta, y es lo siguiente: en la conversación entre Cecilia López y la ministra Carvajalino, pues fue una conversación muy interesante, digamos, de una gran temperatura, pero me acordé de un concepto que se utiliza mucho en las veredas de Caldas, y es, están haciendo una reforma agraria a la berraca, y eso es una reforma que no respeta el método. Y entonces la ministra Carvajalina tiene una idea y dice: hay injusticias, necesitamos una reforma agraria, distribúyase la tierra, punto, ¿verdad? ¿Y dónde está el método? Que es lo que hablaba la exministra Cecilia López en materia de seguridad jurídica. Entonces, agregado a todo lo que se está discutiendo en este momento, y ellos estuvieron discutiendo, pues creo que el empalme que está haciendo ahorita el nuevo gobierno electo tiene que revisar el perfilamiento empresarial a empresas extranjeras, que ha ocurrido y está documentado, Marcela y todos. ¿Qué es el perfilamiento empresarial? No es un proceso de investigación si hay baldío, si hay acumulación de tierras, todos temas de restitución, sino que escogen una empresa que consideren un gran propietario de tierras y vamos a buscarle la caída de sus tierras de cualquier manera y de cualquier forma, ¿verdad? Y eso no sería, por sí mismo es grave, por supuesto, Marcela, pero recuerde que esas empresas fueron invitadas con TLCs que se firmaron con otros países y con acuerdos de protección a los inversionistas. Uno no puede decirle a un empresario hace 20 años, venga, invierta en este país, y 20 años después el mismo Estado despojándolos del patrimonio y las tierras donde han invertido. Entonces sí, la denuncia es muy grave, hay perfilamiento empresarial y lo vamos a poner de presente en el proceso de empalme con el nuevo gobierno.
3: Pero, doctor Pava, aclaración, como dice Juan Diego, práctica, sin mencionar empresas, por supuesto, porque no me parece que sea prudente, pero si lo que usted denuncia lo estoy entendiendo bien, el perfilamiento empresarial consiste en que en la Agencia Nacional de Tierras toman a una empresa que tiene muchas tierras, digamos, en los llanos. Uh-huh. A través del NIT le hacen una serie de pedidos de información. Y si deciden que esa empresa, no sé, tiene más tierra de la que debería tener, porque, por ejemplo, alguna de esa tierra permanece aún improductiva o por la razón que sea, o porque hay alguna duda sobre el origen o alguna cosa, entonces se la quitan para dividirla, parcelarla y entregarla en la reforma agraria a la fuerza, sin indemnización de por medio y sin que en ese proceso intervenga un juez.
0: Exactamente, eso es lo que se denomina en estas materias expropiaciones indirectas o confiscaciones, ¿verdad? Entonces, ¿cuál es el problema del perfilamiento empresarial? ¿Cómo funciona el derecho y cómo funciona el método en tierras? Hay investigaciones en el campo sobre qué está ocurriendo en los territorios, hacen procesos de clarificación.

0: es la clarificación, es mirar todo un historial de un predio hacia atrás y ver si es baldío, si no es baldío, quiénes son los propietarios y en fin. El sistema que es, digamos, perverso, usted escoge un NID y un nombre de una compañía que coincida con inversionistas extranjeros que sienten que duele menos, digamos, quitarle la propiedad y le buscan de diferentes maneras cómo les despojo de partes importantes de la tierra. Han tenido un problema y es que estas inversiones extranjeras se intrincaron tanto con la comunidad en procesos productivos, circulares, economías circulares y demás, que fue la misma comunidad, Jorge, la que los ha venido defendiendo, porque no entenderían cómo van a operar en unos territorios que llevan 20 años intrincados con procesos productivos cuando saquen a las patadas, o como les decía, perdóneme la expresión, a la berraca, a estas empresas de esos territorios. Pero sí es lo que usted está planteando y lo que nosotros hemos venido denunciando y vamos a denunciar con mucha más fuerza en los procesos de empalme.
1: ¿Y qué tan avanzado está ese proceso de perfilamiento? Es decir, ¿se ha materializado ya que por cuenta de la inclusión de alguna empresa en esos listados se les puede haber afectado algo de su patrimonio? Porque esto también implicaría entonces, doctor Pava, un problema para el Estado, para el país, unas demandas complicadas y además una inseguridad jurídica que nadie desea para Colombia.
0: En efecto, lo que usted dice, mire, la Contraloría General de la República ya viene teniendo cartas en el asunto porque esto tiene potencialmente detrimentos patrimoniales que posteriormente pues tendremos que pagar nosotros mismos y bueno, y esperamos que repitan en contra de los funcionarios que tomaron estas determinaciones. Hubo también procesos de recusaciones en cadena, porque cuando hay un perfilamiento empresarial desde las más altas esferas del Estado, pues el inversionista y el empresario no tiene seguridad frente a la objetividad del agente estatal. Y finalmente también activamos las oficinas de protección al inversionista, el Ministerio de Comercio, para exigir que la protección al inversionista, los tratados de libre comercio que prevén la seguridad jurídica, pues operen. Ha sido, les quiero contar una unas multiacciones de todos los niveles. Procuraduría, Contraloría, recusaciones, consejos de Estado, un desgaste enorme para los empresarios en unos costos jurídicos pues muy importantes.
1: Y Espinosa dice que usted no nos va a revelar nombres de las empresas, pero creo que sería muy ilustrativo saber quiénes están siendo afectados con este modelo de perfilamiento. ¿No nos puede adelantar al menos una o dos empresas que hagan parte de ese listado?
0: Todavía no, porque todavía queda un mes de gobierno. Esperemos al 8, al 9 y al 9 de agosto, porque acuérdense que en materia de marcas empresariales, la marca es de lo más protegido porque siempre debe estar asociado a buenos resultados, a dividendos y demás. Entonces, llevar una marca a toda una discusión de esta naturaleza, pues digamos, no es muy, muy propio. No podría ser yo el que diera esa discusión, pero en su momento seguramente se los vamos a contar.
2: A ver, doctor Pava, usted además de ser un extraordinario abogado, es un hombre que conoce la política por dentro y por fuera. Hay una pregunta que tiene distintas respuestas, me gustaría la suya. ¿Por qué el senador Cepeda, con semejante representación que tiene en el Congreso, a él le fue muy bien en las elecciones, es el líder de una oposición, había ya reconocido al presidente de la República, había aceptado el escrutinio? Hay dos fallos. Uno de un tribunal de esta mañana de Cundinamarca, y a pesar de ese fallo, él insiste en lo de la desobediencia. ¿Usted por qué cree que cambió de opinión?
0: Yo creo que el grupo del senador Cepeda sabe mucho de oposición, de activismo y de calles. No sabe de gobierno, sabe poco de gobierno, pero el escenario natural de ellos son las calles, el activismo y la oposición. Creo que al entender eso nuevamente en la bipolaridad democrática en la que se encuentran, pues están utilizando las herramientas que donde más exitosos han sido. Y eso puede ser, y la oposición se puede hacer bien hecha y es necesaria en la democracia, pero los bloqueos y las invitaciones a las calles nos pueden complejizar mucho el porvenir de nuestro país y de nuestra nación.
2: Pero es probable que él no tuviera eso en sus planes y las circunstancias y lo que usted llama su grupo lo llevaron a cambiar de opinión.
0: Yo creo que sí, porque además, Julio, mire que existe, con independencia de la persona del presidente, ¿verdad? Algunos, sobre eso todos podemos tener mayores o menores afinidades políticas y demás. Yo he expresado la misma mía públicamente en varias oportunidades, pero todos tenemos optimismo y esperanza en un nuevo gobierno, y yo creo que en eso no hay nada malo, al contrario, yo creo que tenemos que estar esperanzados en que un nuevo gobierno haga las cosas bien y el país, digamos, usted también lo ha dicho y lo ha dicho mucho en la mesa, empecemos a pensar en ese país hacia el futuro con todos los desafíos que tiene. Como yo creo que el sentimiento colectivo es ese, y ellos cada vez se van, así tengan 12 millones 600 mil votos, pues eso, ellos van a quedar en las cifras que ellos tienen realmente, pues les toca irse de nuevo a su escenario natural y a lo principal que ellos saben hacer, que es estar en calles, oposición, discurso y demás.
2: Él es Mauricio Pava, aquí en 6 AM de Caracol. Doctor Mauricio,
0: Bueno,
2: feliz
0: Julio y
2: mañana. Muchas
0: todos,
2: gracias.
0: muchas gracias. Hasta luego, que estén muy bien. Chao.
2: Y hay noticia de última hora. Juan Diego, ¿qué pasó?
3: Pues Julio, acabo de tener acceso a la carta de renuncia que ha presentado la ministra del Deporte, Patricia Duque Cruz, al presidente Gustavo Petro Urrego, que está fechada de hoy, julio, 1 de julio de 2026. Dice: respetado señor presidente Petro, con un atento saludo, presento mi renuncia formal al cargo de ministra del Deporte con efecto a partir del 7 de agosto de 2026. Agradezco su confianza y designación ante esta importante cartera que posibilitó haber entregado no solo mi capacidad profesional, sino mi convicción absoluta de servir a Colombia con integridad y amor por lo público.
2: Lo felicito por esa primicia, Juan Diego. Realmente. Una exclusiva. Pero
3: Bravo.
2: ¿no será que es que todos ya renunciaron?
3: Pues por lo menos lo
2: Es que
3: están
2: les,
3: protocolizando.
2: pues que les toca o no. ¿Qué
3: Yo no
2: hacer?
3: sabía, yo no sabía que había que presentar carta de renuncia
2: Sí, sí, sí.
3: si legal y
1: En todo caso,
3: constitucionalmente
1: pues que
3: superior debe
1: tranquila,
2: ser
1: porque
2: 7 de
1: no
2: agosto.
1: es que fuera a continuar, ¿no? Pues que en todo caso,
3: Sí,
1: qué
2: exacto.
1: pena. Bueno, y no se nos puede olvidar el origen de ella, ¿no? El Ministerio del Deporte era cuota política del representante conservador Alfredo Apecurio.
3: Esa cartera tuvo cuatro ministerios: María Isabel Urrutia, Astrid Viviana Rodríguez, Luz Cristina López
1: Trejos, sí.
3: y la actual Patricia Duque, que duró, una de las que más duró, caramba, récord, 16 meses.
2: Bueno, me reporta don Bernardo Bejarano de la Unidad Investigativa, para que anote también ahí en sus exclusivas, que la minagricultura, ella no espera hasta el 7 de agosto. Ella se va el 8 de julio y vuelve a donde estaba,
4: A la Procuraduría.
2: Procuraduría.
4: Sí.
3: No, no, no, ya todos se están empacando.
2: Y nuestra doctora de Comercio Exterior, Marcela, que se va para el Congreso, ¿no?
1: Cámara de Representantes, falta que la elijan, ¿no? Porque
3: Vuelve
1: tienen que.
3: también.
1: Ella era la secretaria de la Comisión Cuarta y ahora quiere aspirar a
3: Es
1: ser
3: un gran trabajo,
1: la
3: sí.
1: directora administrativa de la Cámara. Es
3: Gran
1: un
3: trabajo.
1: superpuesto. Ella, recordemos, es de origen liberal. Eso depende de la repartición de las dignidades. Hoy ahí está el señor John Aviut.
3: De 1 a 10, 9.9.
2: Es que es el Arauca vibrador, ¿no, Juan Diego?
3: Sí, por supuesto. Es en su más pura expresión.
1: No, lo que más necesita
2: Y el
1: para ese
2: come
1: cargo son
2: y
1: los votos de los
3: el
1: congresistas.
3: turismo se
1: Nada de
3: disparó.
1: eso,
2: El
1: ni el
2: turismo
1: turismo,
2: disparado.
1: sí, eso está muy bien, pero en el Congreso eso no le sirve para ser elegida en un cargo como este que es tan poderoso.
2: Bueno, sino que la nombren vicepresidenta de Avianca.
1: Ah, bueno, no sé,
2: Porque
1: eso sí
2: para
1: ya
2: vender
1: usted.
2: pasajes le fue divinamente. Nos vamos con noticia a esta hora. Vamos rápidamente a Washington. Juan Esteban.
5: Pues la noticia a esta hora, Julio, tiene que ver con lo que acaba de comentarse sobre la muerte de Víctor Willis, el cantante de Village People. Dice el presidente Trump que era una gran persona, muy feliz, a quien le encantaba que él usara la canción de su grupo YMCA en los mítines. Se convirtió en un éxito monstruoso, es la palabra que usa Donald Trump, que muchos cantantes quisieron sumarse a esos eventos después de que se establecieran récords de asistencia. Y dice pues que el 4 de julio, que es la celebración de los 250 años de la Declaración de Independencia, se le va a recordar a uno de los hombres y músicos además más cercanos a él. Víctor Willis es el mensaje de Trump, será profundamente extrañado.
2: Pues imagínese, Juan Pablo, 3 días de luto ha decretado Juan Pablo
6: Sí,
2: claro. en Prisa, en Caracol, España.
4: Tiene toda la razón.
2: Un
6: No,
2: abrazo,
6: pues es que
2: Juan
6: es
2: Pablo.
6: muy importante, ¿no? Los Village People y este hombre.
4: el hombre que estuvo detrás de las grandes canciones de este grupo disco, nos duele, nos entristece.
2: Bueno, pero le queda el policía, no se le olvide. ¿Y el indio?
4: No es lo mismo.
2: Le queda el indio.
4: No es lo mismo.
2: Le queda el plomero. El plomero le queda.
4: No es lo mismo.
2: Juan Pablo, el mundo a esta hora.
4: Pues Julio, el mundo con noticias y noticias interesantes, porque China vuelve a encender las alarmas a los Estados Unidos. El por qué no nos queda claro, pero el mensaje es clarísimo y lo acaba de enviar el ministro de Exteriores Wang Yi a su homólogo Marco Rubio. Cuidado, sea muy cauto respecto a lo que ustedes vayan a anunciar sobre Taiwán. Cualquier movimiento, por mínimo que hagan en Taiwán, afectará toda nuestra situación. No dijo nada más, pero el mensaje es contundente. De China a Estados Unidos.
2: Oiga, recibí un... ¿Cómo se llaman los chistes en internet?
1: ¿Un meme?
2: Un meme.
6: Un meme, sí.
2: Que dice lo siguiente. Alemania y Japón derrotados el mismo día. Eso no se veía desde 1945.
6: Toda la razón. Está muy bueno. Sentido histórico se llama.
2: Nos vamos con noticias al sur de la Florida. Ana, titular a esta hora.
7: Pues Julio, titular con la plataforma Meta, que es la dueña de Facebook, y es que imagínese usted, Julio, que la acción sube casi el 11%, $60 por acción sube Meta en este momento, después de que se anunciara que estarían trabajando en una nube. Van a empezar a ofrecer también servicios en la nube y eso habría disparado su acción de forma positiva. Les repito, casi $60 gana la acción de Meta en este momento. Los tres indicadores en económicos en general están mixtos. El Dow Jones sí gana 0.2%. S&P 500 está prácticamente en equilibrio y el Nasdaq pierde 0.4%.
2: Esos 60 palos, ¿qué porcentaje es en Meta?
7: Casi el 11%, casi el 11%. O sea, piense que la acción estaba en 560, ahora está en 620, todavía no está cerca a su máximo histórico. El máximo histórico de Meta se alcanzó cerca el año pasado, alcanzaron un poco más de $760 por acción.
2: ¿Ya vio las fotos de Madonna, carátula de Vogue Italia?
7: Déjeme ver porque no las he visto.
2: Uy, repitamos la edad de Madonna, ¿no, Ana? 60 y algo,
7: ¿no? Sí, Madonna tiene más de 60 porque lo hemos ido celebrando, pero ella mantiene su esencia joven, ¿no? Mire, Madonna tiene 67, o sea, más bien, está llegando al séptimo piso.
2: Mire la carátula de Vogue Italia. Impresionante.
7: No, aquí la veo poderosa, pero no sé, esta ropa es como de... Es una mezcla como de ropa de operación, de fajas, postoperatorio y como ropa de baile, es lo que yo entiendo por la foto, una mezcla.
2: Usted me preguntó alguna vez que para el cumpleaños de Juan Pablo Calvás, usted quería tener un detallito con él, regalarle algo.
7: Sí, sí, sí.
2: Yo le sugerí que le regalara un tocadiscos, ¿no? Un turntable.
7: Sí, que los conseguí como en $30 ahí en Amazon.
2: Acaba de salir el nuevo de Hermes, se llama El Muerto. El muerto es la mesa donde están los tornamesas. La mesa, mixer y reproductores se ponen en esa mesa. Vale, mírelo bien, $300,000.
7: Pero Julio, yo no sé si usted recuerda que yo le dije que era un detallito. Yo no sé si usted entiende bien lo que es el valor de un detallito.
2: Bueno, pero con tanto cariño que usted tiene por nosotros y...
7: Sí, pues, no.
4: Agradezco, Ana, que usted sea tan generosa y por supuesto... Por supuesto, recibo desde ya su regalo. Qué gran anuncio, gracias.
2: Se imagina, que, además que se le voltee el vaso con la ginebra encima del...
7: No, Hermes, pero es que eso es para no invitar a nadie. Eso es para no invitar a nadie, porque...
4: No, al contrario, Ana, lo inauguraremos usted y yo.
2: Bueno, ya Michael acercándose al billion, $1,000 millones en taquilla. Michael. Bueno, yo creo que son buenas noticias de la industria. 270,000 personas... vieron a Alejandro Fernández en Guadalajara, concierto gratuito del Mundial. El récord anterior lo tenía él, la serenata más grande del mundo. Lo tenía él con 200,000 personas hace 17 años. Toy Story, cerca de los 600 millones en 2 semanas. Supergirl, Pichu. Hizo 37 en Estados Unidos y 25 internacional. Eso no voló, eso no despegó. Y seguimos, Ana, entonces, con nuestro tema del día. Permítame saludar a un gran escritor, columnista, historiador, el profesor Juan Esteban Costaín. Profesor Costaín, buenos días.
8: Buenos días, Julio. Un saludo ahí a todos en 6AM W.
2: Profesor Costaín, lléveme de su mano por el tiempo y permítame pedirle que ilustre la audiencia sobre un ejemplo de desobediencia civil.
8: Bueno, pues hay muchos casos. El más de todos quizás es el de Gandhi, cuando la lucha contra la dominación británica en la India. Pero hay un caso colombiano, Julio, del que no se habla tanto, que es el del Partido Conservador en los años 30, a instancias de Laureano Gómez, cuando Laureano Gómez regresa de ser embajador del primer gobierno liberal en la República Liberal, que fue Enrique Olaya Herrera. Él regresa en el año 32 y empieza, dice él, a replicar la estrategia de Gandhi en la India, hasta que termina proclamando la abstención del conservatismo y la desobediencia civil ya frente al gobierno de Alfonso López Pumarejo, su primera administración, que fue la segunda administración de la República Liberal, pero el primer gobierno de López, que fue el de las grandes reformas sociales y económicas. Y frente a esas reformas, Laureano Gómez proclamó la abstención e incluso la desobediencia civil, decía él, inspirado en Gandhi.
6: Pero algunos de los historiadores que hemos tenido esta mañana en 6AMW, el profesor Juan Esteban, qué gusto saludarlo, dicen que él, obviamente, y eso pues parece una verdad de perogrullo, pero sería bueno que usted también dijera algo sobre el tema. La Colombia de 1940, cuando Laureano Gómez dice esas palabras famosas de la desobediencia civil o de volver invivible el país, estoy parafraseándolo, pues no es el mismo de ahora, cuando ya han pasado, no sé, 80 años. ¿En qué se parece y en qué es distinto?
8: No, yo creo que la historia no se repite jamás. Esa es una idea falsa, ese es un mito equivocado de que la historia se está repitiendo todo el tiempo, pero sí tenemos que volver sobre sus pasos para no pisar sus mismas trampas. Son países muy distintos, por supuesto. Ese era un país rural en el que había partidos, en el que además los caudillos de esos partidos le hablaban a su cauda a través de la radio. Quiero hacer una precisión, es que ahora se ha invocado mucho esa presunta frase de Laureano Gómez, cuando se supone que dijo que había que hacer invivible la República. Esa es una frase apócrifa que él no pronunció jamás. Esa es una frase de una convención conservadora en 1935, en la que ese partido dijo: nuestro deber es hacer prácticamente invivible el ambiente de una república donde apenas si alcanzamos el título de parias. Pero al hacer esta precisión, yo no quiero minimizar ni matizar en absoluto como la responsabilidad histórica de los líderes de los partidos en ese momento, y ahí por supuesto incluyo a Laureano Gómez, en propiciar lo que fue una guerra civil no declarada, que es lo que en la historiografía colombiana se llama con letras mayúsculas la violencia. Y esa guerra civil no declarada, que empieza en los 30 y que llega pues hasta la dictadura de Rojas Pinilla, tenía en lo más el estímulo del sectarismo, lo que un autor del siglo XIX colombiano, Aníbal Galindo, llamaba la religión de partido. Y es que él decía, Aníbal Galindo, que aquí la gente tenía una aproximación a sus convicciones políticas, sí, como si fueran una profesión de ser religiosa. Entonces el sectarismo nos llevó a esa guerra atroz de la violencia liberal conservadora con un ingrediente terrible, sí, que ahora sí, pero estamos replicando, que es el de deslegitimar el sistema electoral, sí, que me parece que es algo de una gravedad apabullante, dramática.
6: Pero profesor Constantin, perdón, simplemente la precisión, es que incluso la frase esa de hacer invivible la república es el título de un libro, Reflexiones en torno a la figura de Laureano Gómez, escrito por varios profesores de la Universidad Tadeo Lozano. O sea, la frase es apócrifa, ¿de verdad nunca la mencionó?
8: No, él no la dijo nunca. Él tiene unas expresiones muy virulentas, muy radicales. Yo creo que justo el gobierno de López Pumarejo, con toda la luz de las grandes reformas sociales de la Revolución en Marcha, yo creo que en el Partido Conservador hubo un intento casi por replicar en Colombia lo que estaba pasando en España, que desemboca allá desde 1936 en la Guerra Civil. Entonces, sí hay unas expresiones brutales, radicales, incendiarias, de lado y lado, y ahí Laureano Gómez tiene un papel protagónico, pero esa frase, como le digo, surge en una convención conservadora, es una declaración colectiva cuando el conservatismo proclama la desobediencia civil y la abstención, y muy pronto los liberales, o los medios liberales y los adversarios de Laureano Gómez, la acuñaron para enrostrársela y para sintetizar con ella pues su carácter combativo, incendiario, y entonces grandes historiadores hasta hoy siguen viendo que esa es una frase de Laureano. Incluso James Henderson, que es quien mejor ha estudiado el fenómeno político del laureanismo, también lo dice. Ese es un detalle, ese es casi una anécdota. Lo importante es sí. Vernos en ese espejo,
3: profesor,
8: enloquecido del sectarismo de los años 30 y 40.
3: De eso le quería preguntar así muy rápidamente, y es que a uno le hablan de eso y los papás, abuelos, y uno se acuerda del corte de franela y todos esos métodos brutales y salvajes de violencia en esa época. Aplicado al tiempo de hoy, a una desobediencia civil pacífica, dice el candidato Cepeda, hoy senador electo, pues se le eriza la piel a pensar que pueda llegar a suceder algo mismo, además con toda esta polarización que ha amplificado las redes sociales. ¿No teme usted algo así?
8: Por supuesto, por lo que ya dije, en Colombia la tradición del sectarismo viene desde el siglo XIX y ha sido siempre el acicate de las guerras civiles, de la confrontación partidista. Y claro, era un país distinto, pero en ese país de los años 30 y de los años 40 del siglo pasado había una cantidad de líderes muy indolentes que se embelesaban con su discurso y no entendían que los efectos de ese discurso en el campo y en las ciudades, sobre todo en el campo, era la confrontación, era la guerra. Yo creo que en Colombia no puede haber desobediencia civil pacífica. Aquí la consigna de la desobediencia civil acaba siempre en la guerra civil, en la confrontación brutal de una gente enajenada.
3: Sí.
8: Es un credo religioso y ahí les cabe a los conductores políticos una responsabilidad altísima para no atizar la barbarie con unas nociones sí. Además bastante estúpidas, yo creo.
2: Él es Juan Esteban Constaín, escritor, historiador, columnista, conferencista, prologuista, es todo, además gran tipo. Mira, una última pregunta de otro tema que le apasiona. ¿Quién va a ganar el Mundial?
8: Muy difícil, Julio. Yo veo a Francia muy fuerte.
2: Francia.
8: Casi de otro planeta. Argentina tiene a Messi. Y veo ahí otros equipos que son Marruecos, Estados Unidos. Y por primera vez en la historia veo a Colombia seria y aplomada, madura. Me ha encantado la selección. Crucemos los dedos para que avancemos paso a paso, como decía el Mostaza Merlo cuando sacó a Racing campeón en la Argentina.
2: Sí.
8: Pero se vale soñar.
2: Profesor Costaín, feliz mañana. Muchas gracias. 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
8: 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A un año y medio de culminar su mandato, el alcalde de Cali, Alejandro Eder, solicitó la renuncia protocolaria a todos sus integrantes del gabinete. Erika.
9: Así es, Andrea, pues esta renuncia protocolaria no implica la salida automática de los funcionarios, sino que le permitirá al alcalde definir qué integrantes continuarán en sus cargos y cuáles serán reemplazados para afrontar los principales retos de la ciudad durante el último año de gobierno. Durante su administración, recordemos, el mandatario ha realizado varios cambios en cargos estratégicos. Solo en 2024 fueron removidos 7 funcionarios de sus cargos y en lo corrido de 2026 hizo cambios en las secretarías de Movilidad y Seguridad, dos de las dependencias con mayor impacto en la administración municipal. Se espera que en las próximas horas la alcaldía dé a conocer las decisiones sobre la conformación del nuevo gabinete.
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10: 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En Caracol Radio son las
11: 10 de la mañana, un minuto.
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11: Y es de la mañana, un minuto, aquí están las noticias. Más de 10.000 habitantes de Neiva a esta hora están sin servicio de agua potable. Están afectadas las comunas 4, 6, 7 y 8 de la ciudad. El daño se presentó en la tubería de 3 pulgadas. El grupo Ecopetrol anunció que recaudó el 100% del saldo de la cuenta por cobrar al Fondo de Estabilización de Precios de los Combustibles correspondiente al segundo trimestre de 2025. El Ministerio de Hacienda realizó el pago de 1.02 billones. De pesos. 30 médicos especialistas de la Fundación Salamandra viajaron desde Cali para atender a víctimas de los terremotos en Venezuela. Se concentrarán en La Guaira para atender a quienes no han sido recibidos en centros médicos. Los trabajadores del Hospital Federico Lleras Acosta de Ibagué reclaman seguridad luego de que 8 de sus funcionarios fueran agredidos por los familiares de un paciente. La policía anunció servicio permanente de vigilancia. El Ministerio de Ambiente firmó la resolución que define las reglas para elaborar los estudios de impacto ambiental exigidos para el licenciamiento de proyectos de energía eólica costa afuera e incorporar criterios para proteger ecosistemas marinos y las comunidades costeras.
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10: 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En Caracol Radio son las
11: 10 de la mañana, 3 minutos en Colombia. En la costa este de Estados Unidos, 11 de la mañana, 3 minutos en Caracol América.
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22: Bueno, cascada de extradiciones, Jimmy. Arrancó el Festival Nacional de la Extradición.
23: Sí, señor. Caracol Radio conoció en primicia que el presidente Gustavo Petro firmó la extradición de Larry Álvarez, alias Larry Changa, uno de los fundadores y cabecillas del Tren de Aragua. La decisión quedó oficializada por medio de la resolución 245-2026, por medio de la cual alias Larry Changa será enviado a la justicia chilena, en donde es requerido por los delitos de asociación criminal y dos secuestros. Julio, estas firmas incluyen la reactivación de extradición tanto de alias Chiquito Malo y alias Larry Changa, con una reunión entre el presidente electo Abelardo de la Espriella y magistrados de la Corte Suprema de Justicia, quienes la semana pasada pues hablaron con él y habían dicho que habían firmado varias extradiciones y que no se habían conocido. Pues estas últimas dos semanas, especialmente esta, ya se empiezan a conocer, entre ellas también a otra extradición que le cuento, como usted lo decía, estas cascadas de extradiciones. Alias HD, Enderson Dorante, cabecilla del Tren de Aragua, quien fue capturado en Cúcuta y pues será enviado hacia Venezuela.
22: Pero Jimmy, quien está firmando las extradiciones es el presidente Petro.
23: Sí, señor, el presidente Petro.
22: O sea, el presidente electo tiene reuniones con los magistrados, pero el que está firmando la extradición es Petro.
23: Claro, sí, señor. Lo que ellos hicieron en esa reunión fue, oiga, está pasando, porque el presidente Petro no está firmando las extradiciones. Después de esa reunión que tuvo Abelardo de la Espriella con los magistrados de la Corte Suprema de Justicia, pues coincide en esas cascadas de extradiciones que se están conociendo hoy.
22: Erika, noticia en Cali.
24: Julio, la noticia está con la gobernación del Valle del Cauca, que le elevó un llamado a la Agencia Nacional de Tierras para que cumpla con los compromisos adquiridos con los consejos comunitarios del departamento que protagonizaron en las últimas horas bloqueos en el sector que de Mediacanoa conduce a Tuluá. Los manifestantes insisten en la necesidad de avanzar en la entrega y titulación colectiva de los predios, así como la adopción de medidas de protección para sus líderes, quienes denuncian amenazas por su labor en la defensa del territorio. Luego de estos bloqueos, las partes acordaron instalar dos mesas de trabajo para avanzar en el cumplimiento de los compromisos relacionados con la entrega y la titulación colectiva de estos predios.
22: Nos vamos con el profesor y abogado Richard Painter. A propósito de lo que vamos a hablar, Estados Unidos ya va a devolver más de 6 mil millones de dólares a Irán como parte de los nuevos acuerdos. ¿Por qué llamamos al señor Painter? Porque él es un abogado de ética de la Casa Blanca. Es profesor de Derecho de la Universidad de Minnesota. ¿Qué fue lo que pasó? Lo comentamos muy temprano. El presidente Trump se ganó 1,000 millones de dólares en una operación de criptomonedas. Y esa es la primera pregunta, Esther, para el profesor Painter. ¿Hay antecedentes de un presidente en ejercicio de los Estados Unidos ganándose $1 billion?
25: Good morning, Mr. Painter, and thank you so much for being here today on our show.
2: Yes, thank you for having me.
3: So we wanted to begin by asking you, is there a history of a sitting president who has gained more than $1 billion?
2: Never have we had a president with such enormous financial conflicts of interest with official duties since the Civil War. We had a very early presidents in our history who had large plantations with slave labor, which certainly was a conflict with their duty to address the slavery question in the United States. But since the Civil War, we have not had any president with a significant personal financial conflict of interest with their official duties until President Trump was elected in 2016. In his first term, he had some significant conflicts of interest, but now in his second term, the presidential conflicts of interest are on a much grander scale.
4: Nunca ha habido un presidente con estas finanzas tan complejas y tan enormes como el presidente Donald Trump desde la guerra civil. Nos dice que antes de la guerra civil sí se había presentado este conflicto de interés, pero nos dice que después de la guerra civil no había un mandatario que pues tuviera un conflicto de interés entre sus finanzas con sus funciones oficiales. Ya lo habíamos visto en el primer periodo del presidente Donald Trump, donde había un interés significativo, y ahora son muchos, mucho más grandes en este segundo periodo.
22: Esther, el presidente Trump, antes de ser presidente, era un empresario, un hombre de negocios en el sector inmobiliario, un empresario exitoso en muchos fondos de inversión que manejaba. ¿El hecho de ganarse $1,000 millones siendo presidente tiene algún impedimento ético o legal?
3: President Trump was already a very successful businessman before he got into the presidency. But does him gaining $1 billion, does it present some sort of ethical impediment or ethical or legal impediment?
2: President Trump was a successful businessman in real estate, in casinos, hotels, golf courses, condominium buildings. His successful business empire was in real estate. In his first term, his real estate empire presented serious conflicts of interest with his official duties. But now in his second term in office, we see that President Trump is making enormous amounts of money in completely different industry sectors. For example, he has made $1 billion or more in cryptocurrency, even though only 5 years ago he described cryptocurrency as a scam. He is making money in social media and now wants to go into nuclear fusion. All of these are areas of the business that are very much impacted by the decisions he makes in the presidency, and they present a very serious conflict of interest.
4: Nos dice que el presidente de los Estados Unidos, Donald Trump, antes de ser mandatario, por supuesto que era un hombre de negocios muy exitoso, pero en el ámbito de los bienes raíces, entonces era exitoso con los casinos, con los hoteles, con los campos de golf, con los condominios, y tenía un imperio montado en este sector de los bienes raíces. Pero nos dice que en el primer periodo de su presidencia, su imperio presentó este conflicto de interés con sus deberes oficiales, y ahora en este segundo periodo de Donald Trump está haciendo mucho dinero en otras industrias y sectores. Entonces nos da el ejemplo de los $1,000 millones en ingresos que tuvo por las criptomonedas, cuando hace 5 años dijo que eran una estafa. También vemos que está ampliando sus negocios a las redes sociales, ha mostrado interés en la fusión nuclear, y son negocios que se pueden impactar por las decisiones que él toma en la presidencia. Entonces, pues nos sugiere que sí ve un conflicto de interés.
5: Con las elecciones de medio término, Esther, ¿podríamos ver al Congreso, eventualmente si llegaran más demócratas, citando al presidente o investigándolo con este tema?
3: With the midterm elections that are coming up, do you think that we could see the Congress maybe ordering a subpoena or investigating the president on this issue?
2: Well, we'll see. First of all, who has control of Congress next year? Surely the Democrats, if they get control of one of the two houses of Congress, will demand more information about the president's financial conflicts of interest. Although I should emphasize that we do not have a federal statute that prohibits presidential conflicts of interest. We should have passed such a statute in 2021 after President Trump left office. And I urge that we pass a statute that would prohibit financial conflicts of interest for the president, vice president, and members of Congress. But there was opposition in both political parties, including the former Speaker of the House of Representatives, Nancy Pelosi, who did not want to prohibit members of Congress from trading in stocks while in office. So this is a serious problem. And we need to persuade both political parties to be committed to solving it with legislation that bans conflicts of interest for high-ranking elected officials.
4: Pues lo que nos dice es que no hay leyes en los Estados Unidos que prohíba este conflicto de interés. Nos dice que se quiso presentar en el Congreso de los Estados Unidos, pero no ha habido un compromiso de ambos partidos. Partidos políticos para poder, digamos, prohibir esto. Entonces, ese es el problema y el vacío legal que hay en los Estados Unidos en este momento, que simplemente pues los miembros del Congreso no tienen ningún interés tampoco en prohibirlo, como nos pone el ejemplo de Pelosi, que pues tampoco quiso hacerlo porque no quería prohibir a los congresistas en que invirtieran en la bolsa. Entonces, ese es el problema que hay ahora mismo en ese país, que esos personas elegidas por voto popular, pues sí pueden tener ese conflicto de interés porque no está prohibido en los Estados Unidos.
1: Como él dice, no hay una legislación clara sobre el conflicto de intereses en estos casos, pero algunas personas están llamando esto el mayor caso de corrupción en la historia de los Estados Unidos. ¿Él lo ve así?
3: As you just said, there is no clear legislation on conflict of interest. However, many people are calling this the biggest corruption scandal in the history of the U.S. Do you agree with this?
2: Well, this is certainly a very serious problem in the United States when the president of the United States can make $1 billion in cryptocurrency alone. When only 5 years ago he said that cryptocurrency was a scam. I testified in front of the U.S. Senate Banking Committee about this last July, and some of the members of the committee were willing to take this issue seriously, others were not. But I want to emphasize how vitally important it is that Congress pass laws prohibiting financial conflicts of interest for presidents, vice presidents, and members of Congress, and that we have had a failure to do so at the highest levels of both political parties, even though President Trump by far has worse conflicts of interest than any other president since the Civil War.
4: Well, thank you so much for your time in Caracol Radio, Mr. Painter. It's been a pleasure having you today on our show.
2: Well, thank you.
4: Bueno, nos dice que sí es un problema serio en los Estados Unidos cuando un presidente solo con criptomonedas gana $1,000 millones. Entonces nos cuenta que él testificó, de hecho, sobre esto en el Congreso en julio. Había unos miembros del comité que estaban analizando el tema, que querían tomar esto en serio, otros no, pero quiere enfatizar en la importancia de que el Congreso de los Estados Unidos pase leyes para prohibir que el vicepresidente, el presidente y los miembros del Congreso pues digamos tengan este conflicto de interés con sus finanzas, pero han fracasado en hacerlo y en el más alto nivel de ambos partidos no han querido y no se han comprometido con el tema. Pero también quiero aclarar que de lejos el presidente de los Estados Unidos, Donald Trump, es el caso más serio en el que se presenta estos conflictos de intereses después de la guerra civil.
22: Mire, Félix, el presidente de la compañía número uno de Colombia, que es Ecopetrol, está en problema, entre otras cosas, por un apartamento que se considera se lo dieron muy barato, ¿no? Una ganga, sí, de apartamento, ¿no? Ese es un tema de, no me acuerdo, $1,000 millones o 1,200 millones. Pero piense usted en cualquier país, no solo en Colombia, un presidente en ejercicio que monte un negocio legal, porque lo que montó Donald Trump es legal, una criptomoneda. Sí. La monta y se gana $1,000,000,000. ¿Qué pasaría en cualquier país con que un presidente en ejercicio se ganara $1,000,000,000? O menos, 50, o 10, o 1.
1: Claro, claro, sí. Lo que pone, inmediatamente se recurre, y con razón, a que no hay una línea clara sobre el conflicto de intereses, y ponen el nombre de Nancy Pelosi, porque Nancy Pelosi dicen que se ha enriquecido también a través del tema de acciones, y muchos dicen que eso gracias a la información privilegiada que tienen los senadores y congresistas de los Estados Unidos, y que muchos de ellos, que no tienen un sueldo que se corresponda con el ritmo de vida que llevan, aparecen siempre mencionados en este tema. Además, con el tema de la criptomoneda hay una cosa muy curiosa, porque las ganancias son esas que se está diciendo de 2,000,000,000 de dólares, y curiosamente los inversores, la mayoría de los inversores, entre todos han perdido $2,000,000,000.
22: No, ¿qué? Eso va a ser un lío, ¿no, Félix? No legal, sino ético, ¿no?
1: Sí, pero es que por ahí ya eso no pegó, como decían acá en la costa. Eso no pegó. Y legalmente, obviamente lo que dice Juan Esteban es el problema que podrían enfrentar. Que llegue el cambio en el Congreso de los Estados Unidos, sobre todo en la Cámara, que los comités que hoy controlan los republicanos pasen a manos demócratas y ellos empiecen a abrir investigaciones. Que no necesariamente lleguen a una decisión final, pero sí empiezan a empapelar el tema.
5: Y además, Julio, el otro problema es que el presidente Trump, yo recuerdo, de 10 discursos, pongámosle 9 u 8, siempre dice que hay que invertir en criptomonedas, incentiva constantemente el discurso sobre este tema, se ha reunido con empresarios del tema, y con todo este informe de más de 900 páginas, porque es un informe muy extenso, pues obviamente quedan muchísimas preguntas.
22: Bueno, gracias. Mil palos. Grace, ¿dónde queda Chone en Ecuador?
4: Queda, Julio, en la provincia de Manabí. Está en el centro, en el norte de la región de la costa de ese país.
22: Pues, ¿cómo le parece que estoy? Yo miro siempre la lista OFAC, ¿no? A ver qué está pasando. Uh-huh. Acaba de entrar a la lista OFAC Chone Killers, que es una banda de asesinos de Chone. Es una de las principales organizaciones criminales de Ecuador. Nacen en esa ciudad y han estado vinculados a narcotráfico, homicidios, extorsión y disputas por las rutas de droga en la costa ecuatoriana. Acaban de entrar a la lista Clinton o lista OFAC.
0: Son distintos a los choneros, que son conocidos, deben ser de allá mismo.
22: No sé, Marcela, porque puede usted tener razón. Los choneros deben ser de Chone, ¿no?
0: Los choneros sí son muy conocidos y pareciera entonces que pueden ser de allá. Bueno.
4: Pues los choneros también son de esa misma provincia de Manabí.
22: ¿Pero no será que Chone Killers son los choneros?
4: Sí. ¿Sí son los mismos?
6: Sí, yo creo que son los mismos.
4: No estoy segura, pero ya mismo confirmamos.
22: Exactamente, es el apoyo. A propósito de billete, mirando las listas por lo que hubo corte de cuentas y utilidades y crecimientos, hay una cifra que nos ha llamado la atención del éxito. Es un crecimiento que señala casi 1,000%, 900+% ¿A qué se refiere, Espinosa?
6: Se refiere, Julio, a la variación de la utilidad del Grupo Éxito. Es el porcentaje de aumento de la utilidad año a año. En el caso del Éxito pasó de 0,054 billones a 0,59 billones. O sea, de 54,000,000,000 a 590,000,000,000. Eso explica esa variación de la que están hablando en estas listas. Y en efecto, porcentualmente, eso es del 900%. Es una variación pues muy significativa. Desde que la compró el Grupo Calleja, pues el crecimiento ha sido realmente muy importante. Venían de un crecimiento, digamos, tímido, y ahora están en unas cifras, pues ahí está el porcentaje, muy alto.
22: Le tengo música de estreno, Grace.
4: Cuéntame, pero le puedo aclarar antes lo de los choneros.
6: Pero tenía razón, Grace.
4: Son distintos.
6: Sí.
4: Los choneros son una cosa y los Chone Killers son otros. Pero sí hacían parte de la misma organización, solo que se separaron en el año 2020. Los Chone Killers.
0: Las disidencias
4: son
0: las.
4: Exactamente. Sí, sí, los Chone Killers son las disidencias.
8: Son los lefebristas de los choneros. Cisman los choneros.
6: Ay, hombre.
22: Sí.
4: Esa comparación.
22: Sí, eso, sí, exactamente. Es una subsidiaria, ¿no? Bueno, permítame porque le traigo música. Escuche esta canción de Nietzsche. Nietzsche dice: hasta que se apague mi voz. Nietzsche.

0: Para que vaya reservando pasajes, Grace. 3 ¿dónde? De octubre en el British Airways ARC de Londres.
1: Uy, me queda lejos, pero chévere.
0: Pero se imagina, Nietzsche en Londres.
1: Espectacular. Me encantaría.
0: Bueno, y le tengo ahora la música dance tiene un nuevo aire por cuenta del disco de Madonna. Descubrimos 10 canciones dance que están sacudiendo los clubes del mundo. Puede pedirle asesoría a Juan Pablo, que usted sabe que es nuestro DJ de cabecera. Escuche esta canción, que es de Peggy Goo.

se llama Woman. Ted and Peggy. Y así sigue más o menos, Grace, unos 20 minutos. En cambio, esta es la de David Guetta con Hugo. Hugo es un DJ francés. Guetta es el número uno del mundo.

0: Está cambiando un poquito porque no es el mismo tun tun tun. Tiene su variación.
1: Me gusta, festivo, está chévere.
0: Escuche esto, que es una rapera de Boston con un reggaetonero de Puerto Rico que se llama Eladio Carrión y suena así.

0: Pablo, suena más disco, ¿no?
1: No, es que Julio, hay que decirlo, el house, el sonido electrónico house está absolutamente influenciado por el disco, y dance house en este momento se mezclan con una, con esto que nos invitas a la pista de baile a todos.
0: Esta mujer es una turco-italiana, Juan Pablo, se llama Carlita. La canción dice Manhattan. Y este es un DJ británico que se llama Bonobo, Me and You. Polyphia es un grupo de rock americano que incluye elementos electrónicos. Este es un DJ escocés austríaco. Se llama Salute. Este es Another presentando 54 Ultra. Es un dúo holandés de música house. 54 Ultra es el nombre artístico de John Rodríguez. Terminó con el disco que será la revolución en las pistas de baile del mundo,

0: esfuerzo.
1: No, ya no la invitaré a bailar cuando vaya a Bogotá.
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4: En Colombia, 10 de la mañana, 29 minutos. En la costa este de los Estados Unidos, 11:29.
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7: 10:30 en 6 AMW de Caracol Radio.
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0: Muchas personas han hablado de la desobediencia civil, recordando lo que pasó con Gandhi en la India. El columnista Juan Carlos Botero escribe lo siguiente a esta hora. Si esto fuera la India que busca sacar a un imperio invasor, se entendería el llamado a la desobediencia civil. Pero Colombia es una democracia, con instituciones y cortes para tramitar desacuerdos. Este llamado es peligroso e irresponsable, indigno de cualquier demócrata, y delata solo una cosa. Petro y Cepeda son pésimos perdedores. Mr. Dollar.
9: Pues Julio, le cuento que el dólar en el mercado colombiano a esta hora de la mañana se está negociando en promedio a 3.419 pesos. Estamos hablando de una reducción de 21 pesos. El principal motivo, según los analistas del mercado, de esta reducción de la tasa de cambio se debe a la sorpresiva ajuste en la tasa de intervención del Banco de la República de 75 puntos básicos. El mercado esperaba 50, pero la Junta tomó esta decisión. Máximo 3.432 pesos y un mínimo de 3.406 pesos. La Bolsa de Valores de Colombia sube 0,36%, 2.277 unidades. Y le cuento, Julio, que por fin la acción de Ecopetrol se recupera. En este momento sube 1,23%, 2.465 pesos cada título.
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4: En Colombia, 10 de la mañana, 33 minutos.
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0: Bueno, Juan Diego, otro día sin programa, ¿no?
9: Sí, pues.
4: Pero Juan Diego ya lo veo contento. No, usted sí tiene cara aburrido, pero...
0: Es que recuperó, Juan Diego está... recuperó el almuerzo. El almuerzo de él era un poquito complicado.
9: Sí, sí, ¿no? Entonces, ¿sabes que sí?
0: El almuerzo.
9: Que siga el Mundial. ¿No será que no podemos extenderlo hasta

0: No, y los partidos a las 11 de la mañana.
1: Nos vamos a la preocupación del día. Antes quiero preguntarle a mis compañeras en Miami. Yo no sé, Mariana, Esther, me están diciendo que la sensación térmica en Miami en este momento es de 112 grados Fahrenheit.
2: Julio, está horrible. Tenemos en este momento 31 grados centígrados con una sensación de 32. Hoy está nubladito, entonces no se siente tan grave, pero todos los otros días de la semana se ha sentido poderoso.
3: No le hacen caso a uno. La sabana cundiboyacense cotiza al alza en el mundo. En todas partes donde hay verano se están sintiendo en el infierno. Acá sí, que llueve mucho. Sí, pero hay aire acondicionado tranquilo todo el año. Es la mejor temperatura del mundo, la de Bogotá.
2: De acuerdo.
1: De bueno, acuerdo. Pero en fin, hay otros temas que prefiero no mencionar.
3: Eso es verdad.
1: Tiempo de desplazamiento en la sabana de su oficina a su casa.
3: No, es muy complicado.
0: No, pierde no sé cuántos años de vida ustedes, sí, esos desplazamientos.
2: Sí. Pero en Miami, ¿cuánto se demora, Julio? El tráfico también
3: terminó,
2: es...
3: ya no.
0: Pero bueno, me gusta eso, que le ve el lado optimista.
3: El lado positivo.
1: Laura tiene noticia a esta hora. ¿Qué pasó?
4: Pues tenemos un obituario en España relacionado con la música porque ha fallecido Manuel Arjona. Le conocerán como el mítico integrante del grupo Locomía. Ha fallecido a los 58 años de edad. Su muerte ha sido de forma repentina mientras dormía en su domicilio de Viladecans, en Barcelona. Él formaba parte de los integrantes de esa primera alineación de Locomía en los años 80, esta banda española tan popular que se hizo en esa época.
1: ¿La ropa?
4: Que nació en Ibiza. Sí, la ropa.
1: Los abanicos,
4: esas sombreras. XXL.
1: Con la serie de televisión, ¿no lo entrevistamos, Laura?
4: Entrevistamos a Xavier Font, que fue uno de los líderes de los que comenzaron en ese grupo junto con Arjona. Y porque además lo estábamos recordando, entrevistamos a uno de los componentes de Locomía no hace mucho, precisamente por ese documental que se estrenó el año pasado sobre la banda en Movistar Plus. Pues ha fallecido.
1: Hay que llamar a su compañero. Mire, permítame saludar, Laura, a Pablo Rueda Sáiz. Es un profesor de Derecho en la Universidad de Miami y es un experto, doctor en Derecho Internacional, Derecho Comparado, Derecho Constitucional. Se desempeñó como magistrado en la Corte Constitucional de Colombia, asesor jurídico de la presidencia, asesoró la constitucionalidad del Acuerdo de Paz de las FARC y nos atiende a esta hora para una sola pregunta. A profesor Rueda Sáiz, buenos días.
5: Buenos días, Julio. Buenos días a la audiencia también.
1: Gracias. Doctor Pablo, hay una discusión por cuenta de una desobediencia civil a la que ha convocado el candidato perdedor de las elecciones, Iván Cepeda, senador de la República, porque él insiste en que Abelardo de la Espriella, por tener pasaporte norteamericano, no puede ser presidente de Colombia y que por eso invita a una pacífica, pero desobediencia civil. Hay un fallo de esta mañana de un tribunal de Cundinamarca que le da la razón al presidente electo. Y sin embargo, el candidato Cepeda insiste en la desobediencia civil. Por sus conocimientos, ¿qué opina de este caso? ¿Abelardo de la Espriella puede o no puede ser presidente teniendo pasaporte norteamericano?
5: Mire, yo creo que, y primero aclaro que no soy fan del presidente, no voté por él, pero lo segundo es que no veo yo claramente, con todo el respeto a los que han dicho lo contrario, a Uprim y demás, que haya una razón por la cual no pueda posicionarse como presidente. Pero me parece que el problema ha sido mal enfocado, porque el problema no es un problema de derecho constitucional colombiano, a pesar de que puede haber problemas de ética ya en relación con actos concretos que ejerza como presidente. Me parece que el problema no es un problema de derecho constitucional, sino un problema de derecho internacional. Y es un problema de derecho internacional principalmente para los Estados Unidos. Y el hecho de empezar a ejercer como presidente sí es motivo para perder la ciudadanía estadounidense. Entonces, no es que no se pueda posicionar como presidente, es que puede perder la ciudadanía. Y ha habido casos en los cuales cabezas de Estado han perdido la ciudadanía de los Estados Unidos cuando empiezan a ejercer sus funciones como cabeza de Estado. Le pasó al primer ministro de Grenada, Keith Mitchell, le pasó posteriormente al presidente de Somalia, Mohamed Abdullah Mohamed, que finalmente le tocó renunciar a la ciudadanía estadounidense. Y la posición oficial del Departamento de Estado es que el adoptar medidas como jefe de Estado implica o da lugar a una inferencia de renuncia a la ciudadanía estadounidense, que es un motivo por el cual el Departamento de Estado puede quitarle la ciudadanía estadounidense a una persona.
1: Entonces, profe, eso es distinto a que se pueda posesionar. Él se puede posesionar y él debe ser consciente, además él es abogado, que o puede renunciar a la ciudadanía o de pronto por los ejemplos que usted nos da y por la investidura que va a jurar, se la pueden quitar.
5: Exacto. Lo más común es que las personas renuncien, pero en casos en los cuales las personas no renuncian, el Departamento de Estado tiene la posibilidad, tiene la potestad de inferir que hay una voluntad de renunciar a esa ciudadanía. Así, el jefe de Estado exprese su voluntad o no exprese su voluntad de renunciar a la ciudadanía.
1: Sí, lo que pasa es que aquí se produce un hecho político, y es que un contradictor suyo le está poniendo como condición renunciar, bueno, esa y 11 condiciones más. El presidente es probable que tenga en su mente lo que usted dice, profesor, es decir, renunciar cuando él quiera a la ciudadanía y no habrá más discusión sobre ese punto. Pero si se la está presionando con una desobediencia civil su contradictor, es muy probable que por ahora no la renuncie.
5: Pues esperemos que sí, porque me parece grave lo de la desobediencia civil. Sin negar, digamos, que la desobediencia civil es un derecho, creo yo que, como dice Juan Carlos Botero en su columna, es un riesgo grande en Colombia en estos momentos en que la sociedad está tan absolutamente polarizada.
1: Profesor, como siempre, un placer hablar con usted. Muchas gracias. Feliz mañana en Miami y buen mundial.
5: Bueno, gracias, lo mismo. Chao, chao.
1: 40 mil millones de dólares está moviendo el mundial, Juan Diego. 40 mil palos.
6: No, es que eso sí, realmente la cantidad de plata que ha movido con estadios llenos, publicidades impresionantes.
1: World Cup, 40 mil 900 millones. La publicidad creció un 9.8%. Hacemos una pausa y regresamos precisamente con más del Mundial.
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gente de Caracol Radio, bienvenido. Ya estamos para el juego Inglaterra-República Democrática del Congo. Los ingleses buscan estar en los octavos de final del Campeonato del Mundo.

0: flaco. Estamos en el Caracol Radio para vivir Inglaterra, República Democrática del Congo. Comandado los ingleses por Harry Kane, don César Augusto Londoño, bienvenido.
1: Diego, gracias, un saludo para todos. El fútbol africano comenzando 16avos de final. Egipto fue la primera selección africana en una Copa del Mundo, 1934. Túnez consiguió la primera victoria para África en el 78, derrotó 3-1 a México. Camerún se convirtió en el primer equipo africano en llegar a cuartos de final, Mundial de Italia 90 a costa de Colombia. En el 2002, Senegal repitió la hazaña de los cuartos de final, derrotando a Suecia en octavos. En el 2010, Ghana alcanzó los cuartos y quedó un penalti de ser la primera en semifinales, que lo fue Marruecos hace 4 años en Qatar, derrotando a la selección de España.
0: Hoy Inglaterra entonces con la llegada de Spence a la defensa lateral por el costado derecho, cambiando el técnico y la presencia de Rashford, de Don George Pinzón, le dice en Caracol Radio.
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3: Escucha bien, compadre.

0: Estamos ya listos para el juego entre los ingleses y el conjunto de la República Democrática del Congo. Inglaterra debe ser, César, si es lógico, el rival de México, que jugó gran partido ante el conjunto de Ecuador.
1: Un extraordinario primer tiempo de México y evidentemente Inglaterra tiene toda la dosis de favoritismo. Llega ganándole 4-2 a Croacia, empatando con Ghana, equipo africano 0-0, y ganándole a Panamá 2-0. El Congo llegó como mejor tercero tras empatar con Portugal en buen partido 1-1, le ganó a Uzbekistán 5-0 y perdió frente a Colombia 1-0.
0: Así es, esos son los resultados hasta ahora de los equipos que buscan hoy su clasificación a octavos de final del campeonato del mundo. De Sabre, el técnico del Congo, habla sobre este partido ante los ingleses.
2: Es un partido difícil, pero no insuperable. En la primera parte mostramos buena imagen con equipos que parecían superiores. Nos concentramos en nuestra fuerza y seguimos nuestro camino. Estamos concentrados y, como de costumbre, vamos a dar el máximo de nuestra energía y de nuestras posibilidades y nuestra fuerza.
3: Como a la habitude, on va donner le maximum de notre énergie, de notre possibilité et de nos forces.
0: Y Tuchel, que espera volverle a dar un título mundial a Inglaterra, que ya ganó en 1966.
4: I think we're facing a very, very compact, very physical, very dangerous in counterattacks.
2: Nos enfrentamos a un equipo muy compacto, muy físico, muy peligroso en contraataques y directo en su juego. Sabemos dónde estamos, sabemos que ahora es el momento de encontrar las formas de ganar. Es el momento de esforzarse, de ser paciente y de hacer lo que hacemos en un nivel más alto. Y nos harán la vida difícil, como se le hicieron a Colombia y a Portugal.
4: They have the capacity to make their life difficult for everyone. They did it to Portugal and Colombia.
0: Y ya viene el grupo arbitral, César, comandado Inglaterra por Harry Kane.
1: Sí, señor. El árbitro del partido, el jordano Adam McAdmé. Un árbitro con una gran reputación a nivel internacional. Y Tuchel ha dirigido 17 partidos con Inglaterra. Tiene 13 victorias, 2 empates, 2 derrotas, para un rendimiento del 76.5%.
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0: Está el himno de Inglaterra a propósito, así va a formar Inglaterra para este partido.

0: selección de Inglaterra con Jordan Pickford, arquero del Everton, en la portería. En la defensa, Jed Spence, que reemplaza a Jones, jugador del Tottenham, con el 25. Esri Konsa, el número 2, que reemplaza a Stones, del Aston Villa. El número 6, Mark Way, del Manchester City. Y el 3, Nico Reilly, también del Manchester City. En el medio, Elliot Anderson, del Nottingham. Declan Rice, figura del Arsenal. Y Jude Bellingham, del Real Madrid. Y adelante, Noni Madueke con el número 20, jugador del Arsenal. Marcus Rashford, Bellingham del Real Madrid. Y adelante, Noni Madueke con el número 20, jugador del Arsenal. Marcus Rashford por el sector izquierdo, jugador del Barça con el 11. Y por el medio, el goleador Harry Kane del Bayern Múnich con el número 9.
1: Y vamos con la República Democrática del Congo. ¡Tadam!

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3: Amigos, ¿qué tal? Saludo cordial, bienvenidos al Pulso del Fútbol. Hoy miércoles 1 de julio del año 2026. Una victoria sufrida, difícil, complicada para Inglaterra, pero sin duda una gran victoria porque lo pone en octavos de final al derrotar 2-1 al Congo con un jugador absolutamente estelar. A veces el fútbol y la vida es injusta con las personas. Con Kane lo ha sido el deporte que practica, el fútbol. Empezó a ganar títulos a los 30 años, un jugador de una categoría y de una dimensión que lo iguala a los mejores del momento. Lo iguala a Mbappé, lo iguala a Messi, a todos los grandes goleadores. Como jugador de fútbol, no solo la mete, participa. Hoy no tuvo un gran partido en el trámite, pero terminó siendo la superfigura del juego porque en dos intervenciones marcó dos goles. La frase del día: tú puedes dar sin amar, pero no puedes amar sin dar. Robert Louis Stevenson. Don Stevenson. Don Steven, ¿cómo está usted, hombre?
4: Hace rato no me decían Stevenson. ¿Cómo le va, señor Londoño? Claro que, bueno, como estamos en Estados Unidos, el Stevenson funciona. Pues sorprendido, ¿no? Estuvimos a 20 minutos de no ver a Inglaterra en la siguiente ronda. Eso no es poco. Porque es que el rival no era una selección, como dicen los alemanes hoy en día, de primer nivel. Era una selección competitiva, no digo que no, pero pues una selección, hombre, que está muy por debajo en todo que Inglaterra. Ahora,
3: pero es que Steven,
4: podemos discutir de cómo se dio el partido, pero César, a mí este Mundial me está dejando unas lecciones terribles. En algunos equipos, no en todos, porque ayer le saqué la lista de los que vinieron a pasear, que son varios, pero pues lo de Congo muy digno, muy
3: no,
4: digno.
3: Pero es que si en 48 equipos no hay algunos que sufran, pues es muy difícil.
4: Pero varios, ayer le saqué lista de 9 equipos.
3: Pero es que ¿sabe qué pasa? Que un equipo inferior, un equipo malo si se quiere, un equipo sin una gran capacidad individual o colectiva, sin una gran capacidad, puede enredar a cualquiera, ya lo hemos visto. Puede enredar a cualquiera. Lo de Cabo Verde no nos puede pasar desapercibido. Lo de Cabo Verde con España fue una prueba y una demostración de que no hay partido fácil y que cualquiera te puede complicar. Hoy el Congo enredó a Inglaterra hasta el minuto 86. 86. Inglaterra fue infinitamente superior en el partido. Hizo un juego correcto, tuvo 5 oportunidades en el primer tiempo. En el segundo no tuvo tantas, utilizó solo una fórmula para llegar, la pelota cruzada, el centro de costado de tres cuartos o de el final del campo, ganando la raya, y al final se le dio, primero con el cabezazo de Kane y después con una jugada que fue diferente porque fue un remate de Bellingham que sacó el arquero en pase y la gran figura, y en la siguiente acción Gordon se la entregó a Kane y qué golazo el que hizo. Oiga, Steven, pero es que lo de Kane es sensacional. Es un jugador fuera de serie, Harry Kane.
4: No, es espectacular, César.
3: No falla nunca.
4: Yo no estoy tan de acuerdo con usted cuando dice que no tuvo un partido, más allá de los goles, que un partido muy bueno. Porque mire que, al final, si usted detalla, los pases claves de Kane hoy fueron 5. Eso no es poco para un delantero.
3: No, pero no fueron pases de...

0: dejar un compañero. Fueron pases.
1: No,
0: es que además le tocó arrancar muy atrás, Steven.
1: No, por eso, asistencias.
0: No, por eso, pero son pases. Pero si un jugador como Key no hace 5 pases en un partido, empaque y vámonos. Pero yo lo que digo es que no tuvo oportunidades, no tuvo opción de remate, no tuvo cabezazos, pero apareció cuando tiene que aparecer. 2 jugadas y sáquela, mi hermano. Nada que hacer.
1: Ahora, el partido fue muy importante lo de Anthony Gordon y lo de Bukayo Saka, porque cambiaron, creo que, el ritmo ofensivo. Gordon participó directamente con en el tema de los 2 goles, y pues Harry Kane volvió a demostrar que es un tipo que no se puede dejar frente a la portería. Usted no puede dejar frente a la portería a Harry Kane. Ah, eso suena muy fácil de decir, pero muy difícil de lograr. Entonces, por eso para mí Inglaterra, a pesar de que hoy parió como parió para ganar este partido, sigue siendo candidata a ganar la Copa del Mundo, porque estos partidos hacen madurar los equipos. Si no, pregúntele a la selección de Argentina cuando le costó ganarle a México en el Mundial pasado y cuando le costó ganarle, o ni siquiera ganarle, cuando perdió con Arabia.
0: Claro, y lo dijo Scaloni antes de llegar aquí a este Mundial. Los equipos se van consolidando en el camino, no digamos construyendo, porque un equipo como Argentina está construido hace 6 años, como Colombia está construido hace 3 años, pero se van consolidando y eso es muy importante. Este mensaje, y seguimos analizando lo que pasa en el Mundial, lo que pasará con Colombia el próximo viernes en Kansas, y le tengo noticias gordas de millonarios a la gente.
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0: Pues un alivio para Harry Kane. Oiga, Steven, es que Harry Kane empezó a ganar títulos a los 30 años. Empezó a ganar títulos con el Bayern Múnich en Inglaterra. Nunca
1: es como los que se vuelven ricos a los 50.
0: Como usted. Bueno, usted no, rico no, a los 40.
1: ¿Rico? Ay, ay, ay, César, por Dios. Oiga, no, miren, como Chespirito. Chespirito se volvió famoso a los 45 años, antes no lo era. Entonces, eso no, al final no importa qué edad, lo importante es llegar, y este señor ha llegado. Ahora, ya sabíamos que era un extraordinario delantero, pero el Mundial, por ejemplo, de Harry Kane en el 2018 fue muy flojo, y en el 2022 también, acuérdense que se comió, fue contra Francia, se comió un penal. O sea,
0: se
1: un
0: comió
1: penal
0: un penalti,
1: decisivo.
0: Claro, ese todos fallan. Pero mire, a propósito de gente que se vuelve rica vieja, hay un artista que ya murió, muy famoso, que se llama Lucian Freud. No sé si fue nieto o bisnieto de Sigmund Freud, el hombre del psicoanálisis. Lucian Freud empezó a pintar a los 70 años, Steven. Yo todavía tengo esperanzas. Empezó a pintar a los 70 años y se volvió el artista plástico más caro del mundo. Sus cuadros hoy valen 80, 90, 100, 200 millones de dólares. Bueno, mire lo siguiente. Harry Kane lleva con Inglaterra 84 goles en 118 partidos. Lleva más goles que Neymar, más goles. Es que ya le voy a dar el dato de qué posición ocupa entre los jugadores de más goles con su selección nacional. El primero, por supuesto, es
1: Messi.
0: Cristiano
1: en Argentina
0: Ronaldo
1: tiene 123.
0: Messi es el segundo. Pero mire, aquí tengo el dato de Cristiano y de Messi, lo tengo aquí a mano, porque son los jugadores que más goles han hecho en su vida. Además, son los 2 goleadores más importantes del mundo en estos últimos 20 años, y eso demuestra la categoría y la importancia que siempre han tenido. Cristiano Ronaldo tiene con la selección de Portugal, hasta antes del Mundial, en este Mundial hizo gol ya, sí, uno, ¿no? ¿O dos?
1: No, lleva uno. Dos, sí.
0: Lleva 2. Entonces, con Portugal tiene 145 goles en 229 partidos. Y Messi tiene 122 goles con la selección argentina en 201 partidos. Son jugadores fuera de serie realmente marcando goles. Pero Harry Kane con 84 en 118 partidos, creo que dicen absolutamente lo importante y lo necesario que es un jugador goleador en una selección. Por eso, Steven, nosotros necesitamos que se abran en el arco Suárez, Córdoba o el Cucho, porque Si no tenemos gol, el tema se nos complica.
1: Hablé hace una hora con Oscar Pareja. Acaba de salir la entrevista en as.com. Y Oscar dice que Colombia es candidata a ganar el Mundial. Ojo, no a llegar a la final, a ganarlo. Pero que para ganarlo necesita, sí o sí, necesariamente, que lleguen los goles por parte del 9 y de Luis Díaz. Él dice que si ellos dos aparecen, si el 9 aparece, llámese como se llame, y Luis Díaz, Colombia es candidata a ganar el Mundial. Bueno, es lo que dice un entrenador, ¿no? No lo dice un hincha, es que, no lo dice un periodista.
0: Sabe que se lo he escuchado ya varias. Mire, Mr. Chip lo dijo después del partido frente a Portugal. Ahí me lo encontré y le dije, hombre, no nos haga ese mal, no nos diga que somos favoritos para ganar el campeonato del mundo. Él dice que el fútbol que mostró Colombia frente a Portugal le da perfectamente un estatus para pelear con cualquiera. Y yo también creo que tiene para pelear con cualquiera. A Colombia le sacan cualquier equipo y le puede perfectamente pelear. Yo por eso le sostenía a usted que el partido amistoso contra Francia no fue tan malo como la gente dice. Porque en el segundo tiempo, y usted fue uno de los que me dio palo en la cabeza, en el segundo tiempo Francia terminó con Mbappé, con Olís, con Dembélé y con Ekitiken, que hoy no está en el campeonato del mundo por lesión. Tenía los cuatro mejores delanteros que puede tener Francia. Y en el segundo tiempo no nos hicieron gol. Y usted me decía, no, pero es que los partidos duran 90 minutos. No, pero hay que analizarlos por partes. Y en ese partido no nos hicieron gol las cuatro estrellas del mundo con un hándicap. Que Mbappé estaba buscando hacer historia en la selección de Francia siendo el máximo anotador en ese momento.
1: Yo sigo sin estar de acuerdo con usted. O sea, a mí me parece que nos pasaron por encima, nos hicieron ver muy mal.
0: En el primer
1: mal.
0: Tiempo sí, en el segundo no.
1: Pero no hicimos nada, César, no pudimos,
0: sí,
1: no pudimos
0: pero, hacer bueno, bueno, pero eso hace parte del pasado, no vamos a detenernos ahí en minucias, o sí.
1: Y no, igual fue un amistoso, o sea, estando en pleno mundial ya no vale la pena hablar de amistosos.
0: Los partidos en el Mundial son otra cosa. El partido de Colombia frente a Portugal es un partido de bandera.
1: A ver, César, en un amistoso estoy seguro que Inglaterra la ponen a jugar contra Congo y le mete 10. Pero imagínate lo que sufrió hoy.
0: No, claro. Y es que lo hemos visto en más de una oportunidad. Es que no es el primero que sufre. Fíjese lo de Ecuador, por ejemplo. Ecuador terminó siendo, de pronto, después de Argentina, el mejor equipo de la eliminatoria, ¿o no?
1: Sí, al lado de Paraguay.
0: Pero es que Ecuador empezó con 3 puntos menos y terminó segundo en la eliminatoria con una suficiencia.
1: Además, más allá de los puntos, estoy hablando de lo futbolístico. Yo creo que Paraguay y Ecuador comparten en que terminaron viéndose muy bien, muy competitivas.
0: Sí, de acuerdo.
1: Físicamente muy bien trabajadas, o sea, después de Argentina creo que las dos selecciones comparten en la eliminatoria la segunda posición en cuanto a solvencia, ¿no?
0: Claro, y mire lo que pasó con Ecuador en el Campeonato del Mundo. En el primer partido pierde con Costa de Marfil. En el segundo partido no le puede ganar a Curazao y le cae todo el mundo encima a Becasese y al grupo de jugadores. Y estamos hablando de una selección que tiene una defensa que puede ser una de las mejores defensas del mundo, porque tiene a Pacho, tiene a Piero Hincapié, tiene a Pervis Estupiñán, que son jugadores de primer nivel. Tiene a Moisés Caicedo, que hasta hace poquito lo identificaban como el mejor mediocentro del mundo. Empata contra Curazao.
1: Pero lo de...
0: Le gana Alemania en una presentación de esas suculentas, el mejor partido de la historia. Y ayer pierde con México primer tiempo que me deja en una decepción, Steven. Es que el Ecuador del primer tiempo no puede estar tan distraído, tan ido, tan perdido en un campeonato del mundo. Y ante un equipo como México, que usted no se puede espabilar porque te hace daño, respaldado por 80.000 almas.
1: No, es una vergüenza lo de ayer. Le pasó un camión por encima a Ecuador. Ayer Moisés Caicedo parecía que no valiera lo que vale, sino $500,000. Jugador, pero equivocado permanentemente en la entrega del balón, entregó 3 balones malos en el primer tiempo, estuvo comprometido en uno de los goles, luego súmele usted lo de Pacho, las equivocaciones de Pacho, luego lo de Hincapié es una grima, no, qué equipo triste este de Ecuador, le dimos mucho palo a Uruguay, César, pero lo de Ecuador está muy cerquita de ser parecido a lo de Uruguay, así hayan pasado de ronda.
0: Incluso...
1: Creo que en un mundial es la primera vez que México le gana a un equipo de Conmebol. O sea que además han hecho récord con esto que le estoy mencionando. Muy triste lo de Ecuador. Yo creo que es una de las grandes decepciones de este mundial de fútbol.
0: Sí, sin duda. Y es que lo de Uruguay, para compararlo, fue demasiado malo, porque Uruguay fue el último de los 12 terceros. Hizo apenas 2 puntos, pero lo de Ecuador fue realmente lamentable y uno no alcanza a entender qué fue lo que pasó con un equipo tan comprometido, tan competitivo, como demostró en la eliminatoria y con tan buenas individualidades. Hacemos una pausa. Vamos a hablar de Colombia porque se viene el partido de Kansas ante la selección de Ghana.
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4: 1:22 PM.
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4: 1:23 PM.
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0: Me está preguntando Moisés Pachón que cuántos goles lleva Harry Kane en la temporada. Me está diciendo que sí es cierto que lleva más de 70. No lleva más de 70, pero lleva una cantidad de goles impresionante. En la Bundesliga con el Bayern Múnich, hizo 36 goles en 36 partidos. Es decir, hizo un gol por partido. Y si sumamos Copa y Champions, es cierto, tiene más de 70, mi estimado Moisa Pachón. Tiene 73 goles, 71 hasta ayer y hoy 73 goles. El récord, usted recuerda, creo que en el año 2012 o 2013, no, 2011 o 2012, Messi hizo 90 goles en una temporada. ¿Recuerda ese dato, Steven, o no?
1: Sí, claro, claro. Una temporada impresionante. O sea, creo que en la temporada de esa cantidad de goles de Messi no ganaron Champions. Los eliminó, ay, no recuerdo, César, si fue Liverpool o Chelsea. Bueno, alguno de esos equipos que sorprendió al gran Messi y al gran Barcelona en una temporada. Mire, nos dice por acá Carlos Jiménez que qué pensamos de Julián Quiñones, que si no perdimos un gran atacante en Colombia. Mire, yo me voy a referir a ese tema de manera muy específica. Julián Quiñones juega en México, y en su club por fuera, tirado a la izquierda, aunque centralice muchas veces los remates de las jugadas. ¿Es mejor que Díaz? Claramente no lo es. Ah, que está teniendo un gran mundial, incluso hoy, mejor que el de Díaz, bien por él. Pero eso no significa que sea mejor jugador que Díaz, ni de broma, ni que iba a estar a la altura de la selección Colombia, porque aunque suene antipático, yo sí creo que pesa algo más la camiseta de Colombia que la de México. Aunque al final se parezcan, ¿no? En peso específico las dos selecciones. Entonces, ese llanto, ¿cierto? Ese llanto injustificado de algunos opinadores por Quiñones me parece absurdo. Más bien alegrémonos por él, alegrémonos porque se hizo en Colombia como jugador, tiene raíces colombianas y le está dando alegrías a un país como México. Muy bien por él.
0: Sin duda, mire, ahora no podemos lamentarnos por lo que no están. Yo me quiero alegrar por los que están. Y los que están son buenos y están rindiendo. Es cierto, hay que hacer toda la fuerza posible y hacer todo lo necesario para que el equipo rinda en sus individualidades y en su colectividad. Pero no me vengan a decir ahora, pues, que si Colombia tuviera a Julián Quiñones podía aspirar a más en el campeonato del mundo. Julián Quiñones es la figura de México. Ayer volvió a ser figura en el partido frente a Ecuador. El gol que hace, el primer gol, es un golazo. Es impresionante la manera como le pega la pelota después de enganchar hacia el medio. Pero yo me siento plenamente representado con los tres delanteros que están. Con Suárez, que me parece muy bueno. Con Córdoba, que me parece del mismo nivel. Y con el Cucho.
1: Y en un futuro, pues si Viveros la rompe, pues se llama Viveros. Si, no sé, si Duván Zapata vuelve a ser el Duván Zapata de siempre, pues se llama Duván, en fin. Pero un jugador
0: Duván, que lo quiere el Galatasaray, también. Se pone juicioso y se pone en cintura y se responsabiliza y es consciente de las condiciones que tiene, pues ese es el nuevo del futuro de Colombia.
1: ¿Pero iba para la Lazio, César?
0: Iba para la Lazio, pero ahora parece que el Galatasaray está negociando con el Al-Nassr.
1: A mí lo que me tiene muy contento sobre esas transacciones de jugadores es la posibilidad de ver a Davinson Sánchez en el fútbol italiano, en el Como. Primero porque el Como tiene un gran entrenador. Fábregas me parece que ha logrado exprimir lo mejor de cada jugador y tiene una idea de juego interesantísima. Segundo porque ese equipo tiene plata. Ese equipo llegaron inversores muy importantes y hoy lo tienen metido en zona europea. Y tercero, porque la Serie A es mucho mejor que estar en Turquía. Y Davinson, con el Mundial que está teniendo, César, merece volver a una liga de élite. Y la italiana me gusta. Me parece que ahí se los come vivos a los delanteros. Los delanteros en la liga italiana son un poquito más menos dinámicos, ¿no? El fútbol italiano se sigue jugando a un ritmo un poquito menor al de Inglaterra. Entonces me parece que Davinson ahí la rompería. Ojalá pueda llegar al Como. Me gustaría mucho.
0: Además, el Como, Steven, fue el equipo sensación.

0: con gente que no ha desayunado y no ha almorzado, porque lo de Gustavo Puerta en Racing de Santander creo que va a durar muy poquitico y que terminado el campeonato del mundo, Steven, lo van a transferir porque ese es un jugador de primer nivel.
1: Y a Racing le interesa porque es la forma de hacer cajita también, ¿no? No, Racing de Santander no debe tener muchos jugadores que pueda vender hoy en día y que le generen plata. Pues ya con Puerta generar, no sé, cuánto en cuánto lo pueden vender hoy en día, en 20, 25, 30, bueno.
0: Estaba evaluado en 10 millones de euros, pero me parece que por 20 no lo venden, hoy no lo venden. Esos tres partidos que ha jugado el Campeonato del Mundo, por 20 no lo venden, o sea que tiene que estar por la cifra que usted menciona. Mire, Steven, aprovechemos una ventanita nacional, ya que estamos hablando de transferencias, para hablar de lo último en la Liga Colombiana. Sebastián Oliveros llega entonces al cuadro Deportes Tolima, procedente de Fortaleza. Buen técnico, buen técnico.
1: Buena
0: y en
1: elección.
0: Fortaleza la campaña Tolima del año pasado fue muy buena, esta no tanto, pero es un entrenador serio, con método, que le puede dar una mano muy importante al Tolima.
1: Pero tampoco fue mala, mírale, ¿no? Estuvo ahí a mitad de tabla, estuvo en mitad de tabla.
0: No es mala. Lo que pasa es que en la anterior estuvo en la parte alta de la tabla durante la mitad del torneo, ¿no? Fue importante.
1: Lo que pasa es que muchos jugadores terminan yéndose de Fortaleza porque es un equipo vendedor.
0: Mire, le cuento historias del Tolima. El Tolima contrató a Luis El Niche Sánchez, jugador del Once Caldas. Fue figura en este campeonato El Niche Sánchez. Es un jugador de una técnica excepcional, muy buen jugador.
1: ¿Por qué no se quedó en el Once?
0: Porque desde hace rato, César Camargo venía buscándolo. Cuando le digo desde hace rato, es desde noviembre del año pasado. Y al final, Jaime Pineda le dijo, bueno, se lo vendo si me da esta plata. La historia, Niche Sánchez acababa de renovar contrato. Es una pieza fundamental para Hernán Darío Herrera, pero lo vendieron. Ahora, ¿quién quería al Niche Sánchez? Lucas González. Lucas González le hizo comprar a César Camargo al Niche Sánchez y lo venía buscando desde hace 6 meses. Y ahora se va Lucas y ya no va a tener al Niche Sánchez porque llega al Atlético Nacional.
1: Entre otras cosas, César, porque le tiran tan duro a Lucas, pero ¿por qué son así?
0: Y ese comunicado. ¿Pero quién le está dando a Lucas? ¿Quién lo está?
1: El comunicado del Tolima no me pareció tampoco muy agradable, ¿sabe? Me pareció un comunicado medio desde el dolor.
0: Es que el Tolima quedó piedro con la salida de Lucas,
1: no,
0: le cuento.
1: No, pero hermano, si a usted como técnico hoy lo echan, porque lo pueden echar en cualquier momento, pierde 4 o 5 partidos seguidos, lo echan. Y ahí sí los equipos no se delican, ahí sí los equipos todo bien, esa es la dinámica del fútbol. Pero si un entrenador le sale un mejor trabajo, porque vamos a ser muy claritos, es mejor dirigir a Nacional por todo y por todo que dirigir al Tolima, eso no, pues no es ninguna verdad revelada, pues hay más presupuesto, hay más jugadores, es un equipo más grande. A ver, seamos un poquito conscientes de la realidad. Entonces, el técnico no está en su derecho de decir muchas gracias, hasta luego, por más que tenga Libertadores, por más que le hayan contratado jugadores. No, adiós, hasta luego. Pues es que así funcionan todos los trabajos. Sí. Te llega una mejor oportunidad, te vas. Pero eso de tirarle a los técnicos me parece que no está bien.
0: Sí, ahí no hay nada que hacer. Por ejemplo, por Maresca, para llevárselo el Manchester City, tuvo que pagar una indemnización de 20 millones de euros. Ayer lo contábamos. Mire, Lucas Monzón parece que no sigue definitivamente el Junior. Iría a Racing de Uruguay. Teo y Vaca van a seguir 6 meses más en el equipo barranquillero. Y Tatay Torres, el jugador de Atlético Nacional, se va al Necaxa de México. El Necaxa de México paga 1.5 millones de dólares por el 60% del jugador. 60%. Es decir, que a Tatay lo venden por 2.5 millones. Y al Tolima, porque tenía contrato con él, 6 meses más, le quedan 450 mil dólares. Es un negocio redondo para todo el mundo, ¿no?
1: No, sí, además Tatay, a ver, Tatay es un muy buen futbolista, tiene condiciones muy buenas y creo que Lucas González lo potenció, pero justo eso, cuando llegó a Tolima estaba desahuciado por Atlético Nacional, no tenía muchas oportunidades, estoy hablando desahuciado deportivamente hablando, y Lucas lo reconvirtió, lo volvió a poner en el panorama. Entonces me parece un gran negocio Nacional. Seguramente Lucas estuvo tentado a decir que se quedara, ¿no? Porque llegar a dirigir Nacional y que él todavía tuviera contrato en Nacional era una

0: tentación, pero pues con ante esa plata, César, no, chao. Entonces, se vende, por supuesto que se vende.
1: Sí, no hay nada que hacer. Bueno, y después de esta pausa
0: ¿Y de
1: les voy a
0: Millonarios no nos
1: dar.
0: iba a contar algo?
1: Sí, de Millonarios tengo un petate grande, bueno, para ir redondeando la situación de Millonarios y sobre todo un tema que está circulando por ahí de que van a vender a Millonarios y que hay compradores de Millonarios. Una cosa es que lo vendan, otra que haya compradores. Pero ya les cuento la historia en un momento.
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4: 1:36 PM.
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14: 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En Caracol Radio son las
4: 1:39 PM.
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1: Bueno, un buen partido el que jugó México ayer frente a la selección de Ecuador, que sacrificó al técnico, a Sebastián Becasese. Van 7 técnicos, Steven, que se han tenido que ir por los resultados del Mundial. Becasese de Ecuador, que me parece un buen entrenador, a nosotros se nos olvida que Ecuador llegó con 19 partidos de invicto al Mundial, 19 partidos sin perder, y
0: sí,
1: aquí
0: pues,
1: se le
0: mundial.
1: Fue el mundo encima.
0: Mal, hizo un mal mundial, César Augusto.
1: Sí, pues,
0: lo
1: mal
0: más
1: mundial,
0: importante
1: nada
0: es el mundial.
1: Hacer.
0: Eso, los invictos, eso no funciona si tu principal objetivo, en tu principal objetivo fracasas.
1: No, está bien, pero eso dice mucho de lo que era el equipo y de la manera como llegó preparado a este campeonato del mundo. Se fue Marcelo Bielsa con una desastrosa selección de Uruguay. Se fue Ronald Koeman, que con Países Bajos no pudo ganarle a Marruecos. Sabri Lamouchi, de Túnez. Hong Myung Bo, de Corea del Sur, que se va por un error del arquero en el partido frente a México. Steve Clark, de Escocia, que jugó muy mal. Y Miroslav Kubek, de la República Checa, de Chequia. Son los siete técnicos que se van.
0: César, bueno, señor. Vio, a propósito de Marcelo Bielsa, ¿vio la conferencia de prensa de Bielsa ayer? Una hora y media duró.
1: La vi y... Y me dio
0: Yo estoy
1: como...
0: de acuerdo con él en varias cositas.
1: No, sí, sí, es que la conferencia fue... Me pareció bastante buena la conferencia.
0: No, interesante.
1: Y me parece bien que un hombre como Bielsa trate de explicar las cosas. En algunas cosas hubiera sido mejor no hablar, porque me parece que le cae a los jugadores con todo, pero bueno.
0: Sí.
1: Pero me parece interesante que Bielsa haya hablado así como habló ayer.
0: Lo hace de la manera más decente posible. Esta vez fue muy decente, pero pues dijo palabras más, palabras menos, y aquí tengo la declaración. Yo no le dejo nada a Uruguay, a esta selección, porque la gente que tenía que aprender de mí no quiso aprender. ¿Quién es la gente que tenía que aprender de él? Pues los jugadores.
1: O sea, mejor dicho, yo soy el que sé y ellos no aprendieron. Y yo no dudo correcto. De que Bielsa sepa. Pero el problema es que el mensaje a veces se le dificulta.
0: Ahora, tiene razón en una cosa, César, pero él se tiene que adaptar. Bielsa se tiene que adaptar. Él dice que, sin embargo, el mensaje lo redujo y que las charlas que eran eternas las redujo a 10 minutos. Claro. Pero hace poco Por pedido de los jugadores. Pero hace poco Luis Enrique dijo que el jugador de hoy tiene un déficit de atención muy grande, porque tiene muchas distracciones.
1: El
0: muchas.
1: De hoy, el de
0: son
1: siempre.
0: Jóvenes, millonarios.
1: Antes también, Steven.
0: Bueno, por eso. Entonces, que él redujo las charlas o las instrucciones a un minuto y medio, César Augusto.
1: Sí,
0: él dice,
1: poquito.
0: En un minuto y medio yo le digo a este jugador lo que tiene que hacer en la cancha y no más, porque se vuelve un ocho. Y en cambio Bielsa la redujo a la mitad. Es decir, que si duraban 10 minutos, ahora duran 5. Siguen siendo demasiado para un jugador que hoy en día tiene muchas distracciones. Ahora, la gente dirá, no, pero es la obligación del jugador. Sí, hermano, pero son las generaciones. Hoy en día pasa en las universidades también. Muchas distracciones para los estudiantes, no solamente es para los futbolistas.
1: La vida hoy tiene muchas distracciones, sí, y lo más grave es que tiene distracciones banales, que no significan nada para el fortalecimiento de uno como ser humano. Pero bueno, cada uno decide cómo invierte el tiempo y qué hace en sus ratos libres o en su trabajo. Mire, Millonarios, don Steven. Millonarios.
0: A ver, señor.
1: Millonarios tenía listo, prácticamente definido, a Tomás Marchiori como arquero. El arquero titular de Vélez, que perdió el puesto con Álvaro Montero.
0: Gran
1: en
0: arquero,
1: la negociación con Montero se había hecho prácticamente un canje y estaba listo, pero el presidente de Vélez le dijo al presidente de Millonarios que aguantara 48 horas y ahí el tema se enredó, se dañó, porque la venta a Boca no va a ser de Montero, sino de Marchiori, lo más probable. O sea que compran a Montero para dejarlo en Vélez, pero el que se va a Boca es Marchiori, que estuvo de un
0: así,
1: cacho para Millonarios.
0: Compran, a ver, Boca compra al arquero argentino, no a Montero.
1: No a Montero. Ahora, el arquero argentino Marchiori es un arquerazo, un súper arquero, de lo mejor que hay en el fútbol suramericano,
0: pero,
1: diría
0: pero
1: yo.
0: Pero hasta hace 3 días Montero era el más cercano a ir a Boca.
1: Sí, pero yo creo que el tema cambia y Vélez no deja ir a Boca, bueno, a no ser que paguen entre 4 y 5 millones de dólares, que es lo que vale Montero según Vélez, pero no creo que Boca pague por un arquero ese dinero. Y menos
0: plata,
1: teniendo la
0: sí.
1: posibilidad de Marchiori, que podría ir por menos plata vendido por el mismo equipo que es Vélez. Bueno, lo de Macalister Silva. Millonarios le ofreció una renovación de 6 meses a Macalister. Y Macalister está en el proceso de pensarlo y de decidirlo. Macalister quiere un año de contrato, eso va a ser difícil. Es un jugador costoso, ya es un jugador mayor. Y Millonarios está en un plan de renovación. Han salido jugadores y van a seguir saliendo jugadores de Millonarios. Macalister está entrenando con el equipo, pero no está en pretemporada concentrado con el cuadro de los Millonarios. Habrá que esperar a ver qué pasa. Ahora, yo le digo una cosa, Steven. Si Señor. Macalister siente que puede seguir jugando y quiere seguir jugando, Yo firmo mañana 6 meses con Millonarios.
0: Sí,
1: pero además, mañana.
0: Y dejo una para cláusula ambas partes.
1: Que si me va bien y hago goles y hago asistencias, me den un contrato no por 6 meses es que más, sino por un año más.
0: Le voy a poner un ejemplo, César. Teófilo Gutiérrez. Teófilo Gutiérrez cada 6 meses está renovando con Junior. Y le ha ido como le ha ido súper bien de esa manera. Porque
1: y son conscientes de que tienen que renovar por 6 meses porque ya son jugadores veteranos, ¿no?
0: Sí, ahí no hay nada que hacer. Bueno, me parece una oferta generosa. Ojalá y la acepte.
1: Hay una buena posibilidad para que McAllister pueda continuar por lo menos unos meses más con el cuadro de los Millonarios. Por fin arreglaron el tema de Amores. Costó billete, el hombre no quería, inclusive por ahí amenazó con ir a no sé dónde, y lo uno y lo otro, pero es que desafortunadamente no rindió. Millonarios le brindó la posibilidad de un arreglo importante, al final llegaron a un acuerdo y seguramente que se estará despidiendo en los próximos días. El técnico Fabián Bustos pidió 5 jugadores. Pidió un arquero titular, que ya lo tienen. Es el jugador Burrey. ¿Cómo se llama Burrey? El arquero Burrey. ¿Usted se acuerda cómo se llama, Steven, o no?
0: Sí, el Javier. Bueno, Javier Burrey.
1: Javier Burrey es argentino nacionalizado ecuatoriano. Fue arquero convocado por la selección de Ecuador para la eliminatoria anterior.
0: Pero no es Burrey, sino Burray, César.
1: Ah, Burray, ok. Uh-huh. Ok, Burray, a ver, yo por aquí lo tengo apuntado con toda la trayectoria. Estuvo en Junín, el último equipo
0: Talleres,
1: fue de Junín.
0: Barcelona.
1: Estuvo en Talleres, Barcelona, efectivamente un arquero. En Ambato también estuvo, con una carrera importante.
0: Fue arquero de selección, también estuvo en un par de partidos con la selección nacional.
1: Fue convocado para un par de partidos en la eliminatoria y es un arquero que lo pidió Bustos y tiene todas las mejores referencias. En Talleres tuvo una actuación importante. Estaba en Junín y llega al club de los Millonarios. Lo de Francisco Chaverra, cuando se firme, va a ser muy importante. Ese jugador, sin duda, que le pueda dar una mano trascendental al cuadro embajador. Es un jugador muy costoso porque es figura del cuadro Independiente Medellín. Los jugadores que pidió Bustos.
0: Sí, es de lo mejorcito que tiene Medellín, sin duda.
1: Sin duda. Un arquero titular que ya lo tiene en Burray. Un arquero colombiano suplente que están buscando, insisten por Parra, pero va a ser muy difícil que sea Parra el arquero de Millonarios, porque no creo que Parra deje el Once Caldas, donde es titular y figura, a venir a ser suplente en Millonarios de Burray. Un marcador derecho, que podría ser Chaverra. Vuelve Daniel Ruiz como volante ofensivo del CSKA.
0: ¿Pero se queda, César? ¿Se queda?
1: Pues hay una posibilidad de que se vaya al exterior. Pero por ahora, esa opción todavía no está concretada. Y si no se concreta, se quedaría en Millonarios.
0: Cuando él se
1: a mí
0: fue,
1: también me parece buena posibilidad.
0: Buen
1: y yo la interpretaría que es muy buena por parte de Daniel Ruiz. Porque es que Daniel Ruiz ya estuvo en Brasil y el tema no funcionó, la adaptación fue difícil, en Rusia mucho más difícil, y se fue de Millonarios en un momento muy importante a Daniel Ruiz, que sigue siendo un buen jugador y un hombre joven. Están buscando otro volante también y otro atacante, y el marcador derecho lo tienen muy cerquita, muy cerquita. Es colombiano y es uno de los mejores laterales derechos del fútbol colombiano.
0: Pues se mueve bastante ese mercado de pases. Yo le tengo lo de una de América, ¿no?
1: Pero pues espérele, más. Acabo lo de Millonarios.
0: Ah, ¿tiene
1: la,
0: más?
1: La venta del equipo. Porque es que está circulando un rumor de que van a vender a Millonarios. Lo primero que les cuento es que Millonarios no está en venta. Eso no quiere decir que no haya ofertas por Millonarios. Hay 2 grupos inversores norteamericanos que quieren a Millonarios. Uno ya hizo una oferta concreta que interesó a los dueños. Y el otro grupo inversor está preparando otra oferta que superaría la del primer grupo inversor. Cuando yo digo que le interesa a los dueños de Millonarios, no quiere decir que lo van a vender ya o mañana, porque esa es una operación que es complicada y demorada, pero lo que sí está claro es que aunque no está en venta, si la oferta es tentadora, lo podrían vender.
0: Ok. Bueno, César, le tengo de América, Papula, el famoso Papula, se va de América. Cuenta Pipe Sierra.
1: ¿Para dónde va Papula, hombre?
0: Que va para el Internacional de Bogotá.
1: A mí ese jugador me gusta, ¿sabes?
0: Me parece un buen lugar para terminar de formarse, de que le vaya bien, no tiene la presión que tiene América, que es, ya es tóxica. Ahora no le fue bien, hay que decirlo, las críticas llegaron fue porque no le fue bien. El jugador va a estar hasta, tiene un contrato que tiene una opción de compra, vamos a ver si al final la hacen efectiva o no, pero pues ojalá le vaya bien, es un buen pelado, es un buen muchacho y tiene las condiciones, solo que en América pues no le funcionó. Dice por acá Luis Eduardo Carrascal, ¿por qué le dicen el ciudadano a Harry Kane, señores del Pulso? Un saludo desde la ciudad de Miami. Tengo entendido que es el apodo en juego de palabras por
1: por el ciudadano Kane, por la película.
0: Claro, por la película, el Citizen Kane. Oscar Wilde, ¿no? Fue el gran gestor de esa película, que es uno de los grandes directores. Pero creo que es por eso.
1: Sí, es por eso. Es por eso con absoluta seguridad, Steven. Bueno, tengo ya a Juan Sebastián Vargas. Países Bajos perdió un invicto de 16 fechas en el partido anterior y César Santa Cruz de Acevedo Huila dice que el partido de Ecuador ayer fue desastroso. Le pregunto a don Juan Sebastián Vargas, hoy viaja a las 4 de la tarde el equipo a Kansas, nosotros estaremos viajando un poquitico más tarde también a Kansas, siempre acompañando y siguiendo la selección nacional de nuestro país. ¿Hay cambios, Juan Sebastián, en la logística? ¿Se avizora la formación titular ante el equipo de Ghana?
4: Feliz tarde, César, Steven, oyentes del Pulso. Seguimos en el Estadio Chase, donde Colombia ya ha terminado su último entrenamiento en el sur de la Florida antes de partir sobre las 2:30 de la tarde a Kansas City, sede del partido de 16avos de final de la Copa del Mundo, con un mensaje claro, importante. Los 26 siguen habilitados. Este equipo, por fortuna, no tiene lesionados, no tiene tocados después del partido contra Portugal. Y de ese juego se van a tener dos novedades, solo los dos laterales. John Córdoba se mantendrá en el 11 inicial. Machado sale, entra Mojica, sale Arias, entra Daniel Muñoz. Un tema importante de logística, el equipo colombiano no volverá a tener centro de entrenamiento, campo de entrenamiento único, como sucedió en Guadalajara con la Academia AGA. Colombia va a estar de ciudad en ciudad, dependiendo cómo vaya avanzando, y estará viajando a la ciudad de su próximo partido dos días antes, como lo estipula la FIFA. No se quedará en Kansas, no se quedará en Vancouver, ni nada por el estilo. Así que el equipo colombiano, lo más importante es que goza de buena salud para enfrentar los 16avos de final.
1: Es lo más importante, Juan Sebastián, muchísimas gracias. La FIFA iba a obligar, después de Miami, a regresar a Guadalajara, Colombia, pero la gestión de Ramón Yesurún hizo que se fueran de aquí directamente a Kansas porque no tenía ningún sentido bajar para volver a subir. John Rodríguez dice que le quedó la impresión de que el segundo gol de Mbappé ante Suecia fue en fuera de lugar. No, porque eso es automático y eso no se pelea, como no se pelea el gol de Davinson, que fue anulado por el fuera de lugar automático. Y la FIFA reveló que hasta el partido de hoy, es decir, hasta los de ayer, han asistido 5.128.000 espectadores a los estadios. Y el promedio por partido, Steven, es de 64.923. Impresionante.
0: Bueno, fantástico. Oiga, me faltó un datico, César.
1: El último porque se acabó el tiempo.
0: Jesús Rivas, futbolista del Junior, está muy cerca de llegar a Atlético Nacional, pedido de Lucas González. Jugador que llegaría, por ahora hay un préstamo con una plata importante, están pidiendo una compra definitiva, vamos a ver qué pasa.
1: Le cuento que ese negocio para Nacional se le puede dañar, porque hay otro equipo muy importante detrás de Jesús Rivas.
0: Lo conozco, pero me han dicho que está muy adelantado lo de Nacional, muy.
1: Vamos a ver hacia dónde llega Jesús Rivas, que es un buen jugador. Se nos acabó el tiempo, nos vamos hoy a Kansas, a ustedes gracias por la compañía, y nos vemos mañana en el Pulso del Fútbol, aquí en Caracol Radio, en AS Colombia. Gracias, chao.
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17: La tarde en punto. Bienvenidos a Última Hora Caracol. Aquí están las noticias. Vamos directamente a la Fiscalía porque a esta hora Medicina Legal revela detalles escalofriantes sobre la muerte de la modelo Natalia Villalba. Esto ocurrido en la ciudad de Bogotá. Jenny Angarita. Ya volvemos con Jenny, se nos fue la conexión. Mientras tanto, les contamos que ya se actualizaron las cifras de la tragedia en Venezuela. A una semana de los dos terremotos registrados en el norte del país, el número de los fallecidos ya supera los 2.000. Edith Mosquera.
15: Más, el dato lo entregó el jefe de la Asamblea Nacional, Jorge Rodríguez, quien reveló las nuevas cifras de muertos, heridos y damnificados.
18: Al día de hoy se contabilizan 2.295 personas fallecidas, 11.267 personas heridas. Estamos contando al momento 12.841 personas damnificadas.
15: Recordemos que por esa tragedia, la presidenta Delcy Rodríguez decretó luto nacional por una semana a partir de esta tarde. Le dejo un dato, Mafe: en estos 7 días se han registrado 782 réplicas en el norte de Venezuela.
17: Eddie, gracias. Y Corferias, a propósito, será el nuevo centro de clasificación de las donaciones hacia Venezuela. Juliana de los Ríos.
19: A partir de este jueves 2 de julio se habilitará el parqueadero de Corferias para que sea el segundo centro de clasificación de las donaciones que van para Venezuela. La gerente de operaciones de la Fundación Juntos Se Puede, Gaby Arellana.
20: Bueno, les puedo informar el día de hoy que a partir de mañana Corferias, la Corporación de Corferias, en el parqueadero de Corferias también tendremos un punto de almacenamiento y clasificación. Entenderán que clasificar 800 toneladas de insumos no es una tarea fácil y requiere espacios amplios.
19: Desde que ocurrió esta tragedia en Venezuela, la Fundación ha podido recaudar más de 800 toneladas de ayudas, de las cuales 140 ya están en el vecino país.
17: Y también les contamos que el vicepresidente electo de los colombianos, José Manuel Restrepo, tuvo una nueva reunión con las organizaciones de la Banca Mundial. Esta vez específicamente, ¿con quién fue ese encuentro? Laura Daniela Duarte.
21: Pues en el marco de los acercamientos del vicepresidente electo José Manuel Restrepo con organizaciones de la banca internacional, sostuvo una reunión este miércoles con el Banco Mundial. El encuentro fue con la vicepresidenta para América Latina y el Caribe, Susana Cordeiro. Según aseguró Restrepo, el gobierno entrante estará enfocado en una sola prioridad y abro comillas: convertir la cooperación internacional en metas, resultados y bienestar para todos los colombianos. Recordemos que Restrepo ya se había reunido también con Anabel González, vicepresidente de Países e Integración Regional del Banco Interamericano de Desarrollo. En ese primer encuentro se habían analizado los desafíos de Colombia en materia fiscal, el crecimiento económico, la atracción de inversión y los retos energéticos.
17: Y por primera vez en el país, una aerolínea implementa la compra de la tarjeta de turismo para ingresar al archipiélago de San Andrés, Providencia y Santa Catalina. Claudia Camila Vargas.
22: La aerolínea JetSmart anunció que desde ahora sus pasajeros tendrán la posibilidad de adquirir de manera anticipada y digital la tarjeta de turismo requerida, recordemos, para ingresar al archipiélago de San Andrés, Providencia y Santa Catalina. La nueva opción estará disponible directamente a través de la página web y busca agilizar los trámites de ingreso a la isla, reduciendo los tiempos de espera y evitando las filas en los aeropuertos. Según explicó la compañía, esto hace parte de un proceso de modernización y también de fortalecimiento de la conectividad hacia el archipiélago.
17: Mientras tanto, y hablando de viajes, el gremio de las agencias de viajes, ANATO, rechazó ese nuevo impuesto de $1 por la compra de tiquetes internacionales. Luisa Mercado.
23: María Fernanda, se trata de un decreto del Ministerio de la Igualdad, cuyos recursos serán destinados a financiar planes de prevención y lucha contra la explotación sexual de niñas, niños y adolescentes. Al respecto, esto dijo Paula Cortés, presidenta de ANATO.
24: Consideramos que este objetivo debe alcanzarse sin generar mayores costos para los viajeros ni nuevas cargas operativas para el sector.
23: La líder gremial afirmó que esto podría afectar el crecimiento del turismo y la conectividad, y que hoy los tiquetes aéreos ya tienen un IVA del 19% e incluso ya hay una normativa turística que contempla mecanismos para financiar políticas de prevención y campañas sobre la materia.
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25: 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En Caracol Radio son las
17: 2:05.
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0: 2:10. Bienvenidos a Dos Puntos en esta versión de modo mundial. Fraile con muchas noticias. Se sigue moviendo la gabinetología. Lo contamos ayer. Miguel Gómez Martínez es el más reciente nombramiento del presidente electo Abelardo de la Espriella como ministro de Hacienda y sigue el sonajero para carteras como Minjusticia, Mintransporte, Mineducación y la gran pregunta a esta hora de dos ministerios muy importantes y claves para lo que será el gobierno de Abelardo de la Espriella. ¿Quién va a ser su ministro de Defensa y quién va a estar al frente de la Cancillería?
1: Carteras muy importantes, Carolina, y digamos importancia que toma también la cartera de Hacienda, el señor Miguel Gómez Martínez, porque este es un gobierno que ha dicho el presidente electo Abelardo de la Espriella llega a hacer recortes, no en lo social, en lo burocrático. Buscan eficiencia. Esto ya se había hecho durante el gobierno de Álvaro Uribe, el tema de fusionar ministerios, de buscar que con menos plata puedan funcionar, digamos, las entidades de la misma manera. El Estado ha venido creciendo de una forma impresionante desde que se firmó el acuerdo de paz. Se crearon una cantidad de nuevas entidades que son necesarias para la implementación del posconflicto. También se creó la JEP y cada vez, así como va creciendo la economía, pues crece esa carga burocrática y esos gastos de funcionamiento del Estado que ha hecho hablar de la Espriella, se tienen que recortar de alguna manera. De hecho, cada vez que se le preguntaba al candidato de dónde va a sacar la plata para hacer todo lo que dice que va a hacer, decía que del recorte. Así que eso recae sobre Miguel Gómez Martínez, que pues es un experto en economía, en el tema de Hacienda, pues, y como funcionario, pues ha estado en embajadas, ha estado en el gremio de Fasecolda, lo contábamos ayer, ha sido congresista del partido de la U. Así que vamos a ver cómo le va con, pues ojalá que no sea motosierra, porque hay mucha gente asustada con el término, porque así fue como se vendió el término de Milei. Digamos que Abelardo de la Espriella lo utilizó en algún momento. Ojalá que sea un recorte justo, que sea un recorte que socialmente no vaya a afectar a la población.
0: Y que no vayamos a estar en medio de una masacre laboral, porque con tantos cargos que creó el gobierno del presidente Petro en varias de las entidades, ¿qué va a pasar? Los cargos de carrera van a continuar y tendrían que reubicarlos en otras entidades, pero a la gente que está por prestación de servicios,
1: hay mucho miedo.
0: ¿Qué va a pasar?
2: Pero sí, es susto. No, y además, Carolina, que también muchos de esos cargos que dejan a última hora firmados, pues llega el nuevo gobierno y pues básicamente es que los acaba, o sea, no hay manera de que tampoco continúen.
1: Sobre ese tema también dijo el presidente electo en la campaña que lo que él tenía pensado es que en efecto tendría que salir mucha gente del Estado, pero que él iba a hablar con los gremios para que contrataran a muchas de estas personas. Todo esto en medio de que sale hoy la cifra de desempleo, Carolina, una cifra que durante todo el gobierno de Gustavo Petro fue bueno, pero siempre lo decíamos, hay que mirar si es empleo de calidad, si es empleo público generado con todas estas contratos de prestación de servicios para trabajar en el Estado, los que se firmaron antes de la época de elecciones y los que ya se pueden firmar porque se terminó la ley de garantías. Y ha dicho el gobierno del presidente Gustavo Petro, vamos a gobernar hasta el 6 de agosto a las 12 de la noche. Así que vamos a seguir firmando contratos, vamos a seguir adjudicando lo que haya que adjudicar y haciendo lo que haya que hacer. Vamos a ver.
0: Mañana día clave, jueves 10 de la mañana, primera reunión oficial del empalme liderada por el ministro de Hacienda, Germán Ávila, y por el vicepresidente electo, José Manuel Restrepo. Hablábamos de gabinetología, nombres de mujeres que podrían estar en el gabinete: Elsa Noguera, ministra de Vivienda, Vivian Morales, ministra de Educación. Y lo que quieren, nos cuentan varias fuentes de la campaña, del gobierno del presidente electo Abelardo de la Espriella, es que de ministro de Defensa quieren, Fraile, a un general retirado.
1: Sobre Vivian Morales, mire, pues porque la gente se pregunta, bueno, ¿y qué hace un ex fiscal de ministra de Educación? Digamos, el expertise de Vivian Morales es el derecho penal, como les digo, estuvo en la fiscalía, pero mientras Vivian Morales estuvo en el Congreso de la República, ella impulsó una ley que hizo obligatoria de nuevo la asignatura de historia en los colegios. En muchos colegios ya no se estaban dando clases de historia. Pues yo tuve clases de historia de primero a 11, pero en algunos pensum pues se sacó. Y lo que le tramitó a ella en el Congreso fue esa norma para que en los colegios se volvieran a dar clases de historia. ¿Qué le preocupa a sectores más? Vivian Morales es de origen liberal.
0: A sectores progresistas.
1: Vivian Morales es de origen liberal. Ella fue elegida por primera vez congresista con el Partido Liberal. Su hija hace parte de la comunidad LGBT Y lo que le preocupa a muchos sectores progresistas, como dice Carolina, y también sectores liberales, es que llegue a tratar de imponer una visión mucho más conservadora y, por qué no decirlo, religiosa en el Ministerio de Educación. Digamos, en Colombia se ha avanzado mucho en cuanto a que la religión, por ejemplo, no está impuesta. Los colegios, dependiendo de si es privado, si es un colegio católico, si es un colegio cristiano, digamos, hay esa libertad para escoger. Sí. Pero, pues, digamos, nunca he pensado que Iván Morales pueda llegar a imponer ese tipo de situaciones, pero es algo que le preocupa a los sectores progresistas, y es que cuando llegan a los cargos públicos, pues lo hagan con la Biblia sobre el escritorio.
0: Yo sí quisiera que retomáramos las clases de urbanidad de Carreño.
1: La urbanidad de Carreño.
2: Sí, claro, ¿a quién no le tocó?
0: A nosotros no nos tocó, pero todo. Sí, que se revivieran y se pusieran medidas un poquito más drásticas para los colegios. Porque es que creo que se les están olvidando los modales.
2: Sabe que claro que hoy en día también en los colegios la inteligencia emocional ha cobrado como un papel muy importante. Eso. Y cosas como esas sí son necesarias hoy en día. O sea, las herramientas, enseñar a los niños cómo manejar la frustración, un montón de cosas que a uno no le enseñaron.
1: Inteligencia emocional.
2: Y que sí sirven.
1: Inteligencia financiera y tecnología. Los pelados tienen que estar metidos en eso. Y sobre lo que dice Carolina, pues ese es el modelo de Bukele. Bukele puso a cortarle el pelo a todos los niños de los colegios, les puso uniforme de nuevo. Y la ministra de Educación de El Salvador es una militar, es una coronel de las fuerzas militares de El Salvador. Los niños empezaron a llegar más puntuales, con su cabello corto. Y digamos,
0: es que
1: esos
0: a mí
1: son
0: sí me
1: visiones.
0: Tocó colegio donde
1: yo también, yo estuve en un colegio militar.
2: A mí también, el mío era de monjas.
0: La jardinera del uniforme. A mí también me tocó en esa época, y que le medían a uno que si estaba, no estaba por debajo de la rodilla,
2: sí, el pelo corto para los hombres, no se podía llevar aretes, o sea, sí era muy estricto antes.
0: Desde la tarde, 16 minutos. En Noticias del Mundo, Michelle, la presidenta encargada de Venezuela, decretó 7 días de duelo nacional a partir de este 1 de julio, cuando se cumple una semana del doble terremoto que afectó a ese país.
2: Así es, Carolina. 7 días ya han pasado, 2.295 es la cifra oficial de muertos en Venezuela. Heridos van 11.267 y pues hay decenas de miles de personas que siguen sin ser localizadas. Lo que hemos visto, además de las fuertes imágenes, es también todo lo que aparece después de una tragedia. Lo digo con conocimiento de causa, Carolina, porque cuando uno está en una emergencia, la emergencia tiene varias etapas. Y efectivamente las necesidades no son las mismas en las diferentes etapas de la emergencia. Si bien al principio se necesita alimento, con el paso de los días pues se va necesitando otro tipo de cosas. Ahora lo que se está solicitando son herramientas de búsqueda, palas, pico, todo lo que pueda ayudar, digamos que a remover escombros y a buscar personas, obviamente que estén pues vivas o muertas. También hay un tema de salubridad, se están pidiendo más bolsas de cadáveres porque pues obviamente lo que sigue en esa etapa es que seguramente nos vamos a enfrentar a una cantidad de muertos y se necesita pues claramente estas bolsas. En Bogotá se han habilitado varios puntos de acopio, el Vive Claro es uno de ellos, el Corferias también va a ser otro punto de acopio. Se le solicita a la gente, si usted quiere ser voluntario y puede ir y puede pasar, regalar su tiempo, sobre todo para ayudar a organizar y despachar, en este momento pues usted lo puede hacer en el Vive Claro. Y sobre todo recomendarle a la gente, eso se llama acción sin impacto, y es, usted puede donar, pero usted tiene que saber qué es lo que necesita la gente a la que usted le va a donar. Por favor, no regalen ropa vieja que le sobren, ya han dicho que no necesitan más ropa, ropa de fiesta, que uno le parece ridículo, pero gente regalando vestidos elegantes, tacones, o sea, ¿qué? Un montón de cosas que no son necesarias. Por favor, uno quiere ser generoso, solidario, pero también tiene que informarse de qué se necesita en este momento.
1: Y pensar también, sobre todo en el tema de los medicamentos, hay que tener cuidado que no estén vencidos, medicamentos que sirvan para atender emergencias. Precisamente en eso se está enfocando la gente del Vive Claro. Están pidiendo que los voluntarios que quieran ayudar, pues sean personas que tengan conocimiento de farmacia, si son algunos enfermeros, estudiantes de medicina, para que ayuden a clasificar lo que realmente sirve y lo que se debe enviar con prioridad para atender a la población venezolana. La verdad, yo estoy sorprendido con la solidaridad de los colombianos frente a lo que sucedió. Por supuesto, tenemos una altísima población venezolana en nuestro país, pero he sentido de cerca a mucha gente queriendo colaborar con lo que sea. Todo suma, y la verdad, pues la están pasando muy mal. Ya la cifra de muertos nos estábamos contando, 2.295 y duelo de 7 días en Venezuela a partir de la fecha.
0: Y más de 11.000 heridos, como dice Fraile, gracias a todos los bogotanos, a todos los colombianos que se han sumado con ayuda humanitaria, porque ya, por ejemplo, de Bogotá han salido más de 800 toneladas de ayuda humanitaria. Pero estamos en modo mundial y en dos puntos tenemos un nuevo fichaje para que nos cuente de todas las...
1: Refuerzo.
0: Sí. Don Camilo Pinto, bienvenido a dos
3: ¿Qué tal,
0: puntos.
3: Carolina? Un gusto. A Fraile, a Michelle, un placer estar con ustedes. Bueno, día más del Mundial, ya hay otro clasificado. Inglaterra, sudando, le ganó 2-1 a Congo. Mire, todos los partidos del Mundial han sido, aparte del de Francia, o por la mínima diferencia o por la definición desde el punto penal. Es decir, ha estado muy reñido. Francia fue el único que ganó holgadamente. Tendremos a las 3 de la tarde, es decir, en 40 minutos, Bélgica ante Senegal, y a las 7 de la noche, Bosnia ante Estados Unidos. Por ahora ya están diseñados 3 partidos de los octavos de final de cara al día sábado. A las 12 del mediodía, Canadá ante Marruecos, el sábado, para que usted se programe. Paraguay ante Francia a las 4, México-Inglaterra, México que clasificó anoche a las 7 de la noche, será ese partido, y el domingo, por ahora ya está listo, Brasil ante Noruega. Así que estamos disfrutando esta Copa del Mundo, obviamente contando las horas para lo que va a ser el partido de Colombia el próximo viernes a las 8:30 y esperando que le vaya bien a nuestra selección.
0: Salvada Inglaterra por Harry Kane, que sigue haciendo goles y aparece cuando la selección lo necesita.
3: Yo no sé si es que el brujo este de Ghana que señaló que sí, le iba a hacer hechicería. No, dijo que después del partido dijo que ya lo soltaba. Pues no sé si le levantó el amarre, y hoy la verdad Harry Kane demostró que es uno de los grandes jugadores. Y ahora, si vamos a analizar el Mundial como tal, están apareciendo las figuras, porque está apareciendo Harry Kane, porque está apareciendo Messi, porque ayer apareció Kylian Mbappé, aparece Erling Haaland haciendo goles con Noruega. Es decir, es un Mundial de figuras, y bueno, por ahora clasificó Inglaterra, que la verdad la veía enredada, y vamos a ver qué va a pasar entonces hoy con los partidos que tenemos. Repito, Bélgica, Senegal y Estados Unidos, el equipo local o uno de los equipos locales ante Bosnia.
1: Oiga, ¿qué es lo que está pasando con los equipos africanos? Todos los subestimamos. En todas las pollas, los equipos africanos perdían por 3 y hasta más goles. Y lo que hemos visto es una sorpresa tremenda. ¿Senegal será que nos sorprende hoy frente a Bélgica?
3: Yo veo ese partido, la verdad, muy parecido. A mí a veces me llama mi hijo, papi, que quiero, estoy en la aplicación de las apuestas, ¿cuánto queda? Le dije, no, yo...
2: Pues, ya no se sabe.
3: Tengo cara de brujo y de indio amazónico, pero no lo soy. Entonces, no tengo ni idea. Pero yo creo que el partido de hoy, Fraile, por lo menos nos va a llevar a la larga. Son equipos muy físicos, y esto que usted menciona también es muy importante, aterrizándolo al tema de nosotros con Colombia, que no vayamos a creer que con Ghana es papita pa' loro.
0: Yo
3: y que
0: tengo
3: ya,
0: miedo.
3: Y que ya eso vamos a salir y que... No, va a ser un partido muy bravo, muy físico.
2: O sea, Camilo nos recomienda subir a Monserrate para contrarrestar
3: puede
2: al
3: ser,
2: grupo de Ghana.
3: O una agüita anisada al lado suyo del partido para matar los nervios, porque va a ser un partido muy duro, muy cerrado.
2: Y ese partido de anoche de México con Ecuador, ¿qué opinión le merece? Porque a mí me parece que Ecuador, pues, podía dar más, un poco decepcionados. Sin embargo, vimos que la noche anterior, pues, hubo una queja oficial por parte del equipo porque básicamente no los dejaron dormir los hinchas mexicanos.
3: Sí, la verdad. Y sabe que me está sorprendiendo mucho el tema de los mexicanos, algo que estoy viendo mucho en redes, la manera de celebrar. Había un equipo periodístico en vivo en el estadio, les tiraron un vaso. Hay un video donde una dama, una niña muy linda, ve a dos mexicanos adultos, va y les echa el vaso de cerveza. Un mexicano, a los propios compañeros mexicanos, pasaba, le tiraba piedra a los carros, les daba patadas. Yo decía, venga, se les está olvidando celebrar. La verdad esperaba más de Ecuador, sobre todo por el buen partido que jugó ante Alemania en el cierre de la ronda de grupos. Pero México fue fuerte, el tema también del sueño, yo veía un equipo cansado. Hay inclusive algo que están criticando mucho, un boletín de noticias, creo que es de la cadena Fox, donde dice, los esperamos a todos esta noche, no vayan a ir, no vayan a dejar de ir.
2: Una periodista mexicana
3: incitando a que vayan. Increíble,
2: exactamente, ¿no? La dirección del hotel y de manera sarcástica y varias veces repite,
3: no vayan a ir esta noche a la carrera tal, porque no vayan a molestar a los de Ecuador esta noche. Pues claro, fueron todos bombas, destruendo, pólvora. No, creo que eso no hace parte del juego limpio. Una cosa es el folclore y otra cosa es el juego limpio.
1: Pero ese es el fútbol sudamericano. O sea, yo sería el primero. Yo estaría con un bafle afuera de ese hotel.
2: No,
1: gritando, jodiendo, organizando el sabotaje.
3: Se la hagan a usted.
0: No, sí, no le demos ideas a los hinchas de Ghana. evitemos.
1: Los argentinos no lo hicieron para el partido de Buenos Aires Caracol, 5-0.
3: Recuerdo muy bien, me mandó por una final Tolima Nacional 2023 y yo estaba durmiendo en el hotel cuando a las 2 de la mañana quedé yo sentado. Y, claro,
0: como
3: se
0: si
3: le
0: fuera
3: viene,
0: un banderazo.
3: Claro, se le viene a la mente uno muchas cosas del pasado. Y ¿qué claro. pasó? No, era simplemente que los hinchas estaban atendiendo, estábamos en el mismo hotel de Tolima.
0: Y don Camilo ya está preparando sus apuntes en rojo y en verde.
3: Sí, yo soy tipo escuela con coloritos, voy llenando para...
0: Entonces, titular de Bélgica.
3: Titular de Bélgica, titular de Senegal.
0: Y los datos que vamos a tener en el partido.
3: Ya los tengo acá.
0: Regresamos en segundos, 2:25.
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2: En Colombia, 2 de la tarde y 26 minutos.
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0: 228. Vean, hoy se celebra un día muy importante, Caro. El Día Internacional del Reggae. Y por eso escuchábamos a Jimmy Cliff y I Can See Clear Now, que me decía Fraile que era la banda sonora de una marca de, por muchos años.
1: Nescafé, pero además es que era el comercial gringo que luego lo adaptaron para Colombia y sonaba, y sonaba, y sonaba, y sonaba. Entonces cada vez que suena esta canción yo me acuerdo de un café.
2: Claro, eso fue más o menos 96, 97, lo que pasa es que nosotros ya tenemos...
0: Sí, eso iba a decir, están sacando la cédula. Yo no, las de este lado somos más jóvenes.
2: Pero uno lo relaciona. Ahora, creería uno, Michelle, que siendo de San Andrés debe ser uno un conocedor del tema.
0: Sí, pero no por Nescafé. No, o sea, mi caso es distinto. Lo que pasa es que San Andrés, y sobre todo en mi casa, naturalmente como que el reggae hace parte como de la cotidianidad de nosotros. O sea, sobre todo porque el reggae que empieza en los 60 en Jamaica, que es donde realmente nace el reggae, pues también nace como una especie de protesta y lucha como a favor de los derechos, y ya pues obviamente se rega por todas las islas, sobre todo San Andrés, pues es una de los lugares donde el reggae se respira. Incluso hoy en día pues el reggae hace parte de nuestra cultura, entonces en mi casa pues como que no, lo asocio es con la cotidianidad y con la vida en general. Ahora, se empezó a celebrar este Día Internacional del Reggae no hace mucho tiempo, en el 94, y pues es que el reggae también viene del soul, del calipso, del mento, del jumping polka, todo eso, del mazurka, que son todos estos géneros que además se escuchan en las islas, y pues que el reggae los agrupa, y que después, bueno, esto seguramente a los muchos papás no les va a gustar, pero el reggae es el fundador del reggaetón. De hecho, el reggae y el dancehall, todo sale, el reggaetón y el dancehall salen todos del reggae.
1: Y las bases.
0: O sea,
1: sí, las
0: todo, bases, eso son sí. Las bases completas del reggaetón. Ahora, el reggae sí significa otra cosa.
2: Lleva hasta no la sé, época del pues no solo de Bob Marley, claro, sino de general, que pasó también con esa gran fusión.
0: Pues Bob Marley, sin duda alguna, fue el, aparte de Jimmy Cliff. Jimmy Cliff lo que pasa es que fue la persona que internacionalizó el reggae. Pero pues Bob Marley también es una de las personas más conocidas

0: Y a partir, pues, también de todo lo que se hizo con Anato,
1: Hay nuevas rutas,
0: pues
1: ¿no?
0: tenemos las rutas ya desde Bogotá y desde Medellín, semanales a Jamaica. Eso es muy barato. Eso está regalado. Mire, es más barato ir a Jamaica que ir a Cartagena.
1: Y es
0: Esto se lo
1: divino.
0: estoy diciendo de verdad.
1: Vamos a buscar ya mismo
0: Los
1: tiquetes.
2: A separar
1: No,
2: de una
1: vaya
2: vez.
1: y además
0: Parches. Jamaica es
1: tiene
0: increíble. Está.
1: bajadora sanandresana, como dice Fraile, ese, Emiliana Bernal.
0: A ver. Pero mira que Jamaica me sorprendió, fue por lo verde. Los ríos, es unas selvas increíbles. Es muy grande, Jamaica es muy grande. La cultura es impresionante. Y cuando uno va de verdad, se asombra. Ellos están más cerca todavía, pues, de la cultura más inglesa, pues.
1: Sí, total.
0: No, cero latino, pero la verdad, uno se siente allá en otro lugar y la vibra es muy bacana, la gente es muy bacana, la comida es
1: La comida es
0: espectacular,
1: deliciosa.
0: deliciosa, y me sorprendió lo barato. Y por eso es que tanto colombiano está allá.
1: Yo no
0: Yo quedé
1: estoy encontrando
0: sorprendido.
1: tiquetes tan baratos.
0: No, esos
1: No,
0: son los
1: y vea
0: planes.
1: que después del
0: Tiquetes, hotel,
1: huracán
0: esto incluido.
1: se han venido recuperando muy bien. O sea, usted ya puede ir a los hoteles, ya, o sea, todo está en completa normalidad. Y si
0: Sí,
1: es
0: sí, sí.
1: verdad lo de la naturaleza, o sea, si quiere desconectar, las playas, la gente es supremamente amable. O sea, Jamaica es un gran destino.
0: Sí, yo estuve allá en la casita de Bob Marley. La verdad es un gran parche y es muy cerquita. Es más cerca que ir. Es tan cerca como San Andrés.
3: Sí,
0: El vuelo
3: y
0: son
3: mucha
0: 2 horas
3: gente
0: y pico.
3: y mucha gente me ha dicho que es más barato inclusive que sí ir a Cartagena o a Santa Marta.
0: Sí, está chévere ahí. Lo que le digo, ya hay rutas desde Medellín y desde Bogotá. Así que buen parche para ir a
3: Armar
0: Jamaica.
3: parche.
0: Día Internacional del Reggae, camine.
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1: Minuto 60 de Colsubsidio en Estados Unidos. Dos personas que llegaron a lo alto de la antena del Empire State en la ciudad de Nueva York en la tarde de este miércoles se encuentran bajo custodia, según el Departamento de Policía de Nueva York. Las personas llevaban máscaras, parecían estar comprometiéndose, tenían un mensaje que en realidad era un mensaje de amor. Sin embargo, la policía informó que los involucrados ya fueron detenidos sin incidentes y se están presentando cargos y una investigación que ya está en curso.
0: Minuto 60, Colsubsidio con los Estados Unidos también. El secretario de Estado Marco Rubio ha anunciado que se designa a la pandilla ecuatoriana Los Choneros como una organización terrorista extranjera y terrorista global. ¿Esto qué implica? Que Estados Unidos podría utilizar sus hombres o su poderío militar para atacar directamente a las estructuras de esta organización criminal. Como es sabido, pues también tienen una relación muy estrecha con el presidente de Ecuador, Daniel Noboa, y desde ese país lo que entienden es que podría incluso, además de la colaboración que ya hay en inteligencia para frenar los envíos de cocaína que salen de Colombia, pasan por los puertos de Ecuador y llegan a los Estados Unidos, la posibilidad de que lleguen hombres de los Estados Unidos, militares en tierra, para ayudar a combatir a estas pandillas y organizaciones criminales en Ecuador. Dice el secretario de Estado de los Estados Unidos, Marco Rubio, seguiremos trabajando con el presidente Daniel Noboa, vamos a fortalecer nuestra seguridad regional, asegurando que los narcoterroristas no tengan lugar en nuestro hemisferio. Una vez posesionado, el presidente electo Abelardo de la Espriella, seguramente también se incrementará esa cooperación en seguridad con los Estados Unidos.
2: 2:36 en minuto 60 con subsidio. El vicepresidente

0: electo José Manuel Restrepo sostuvo su primera reunión oficial con la vicepresidenta para América Latina y el Caribe del Banco Mundial. Estamos enfocados en una sola prioridad: convertir la cooperación internacional en metas, resultados y bienestar para todos los colombianos.
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2: En Colombia, 2:37 p.m.
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0: 2:40 PM, Michelle, miércoles de salsa en dos puntos.
1: Miércoles de salsa y de lanzamientos nuevos, porque Guayacán, que hace parte también de la identidad colombiana y de cualquier colombiano, pues está de celebración porque está lanzando su nuevo álbum que se llama Salsa de Barrio Caleño y se va a convertir en la banda sonora oficial de la comunidad colombiana y latina en el exterior, porque pues este año van a estar en la celebración del 20 de julio en Chicago. Así que si usted es colombiano y va a estar por esas fechas, o si no, le queda cerca y fácil ir, pues yo le recomiendo que no se pierda esta fiesta porque van a estar celebrando el lanzamiento de su disco y, por supuesto, esto va a ser el 19 de julio, específicamente en el Colombian Fest de Chicago, que es un festival masivo que reúne anualmente a la comunidad hispana para exaltar la cultura y el arte y orgullo colombiano, y pues va a tener de invitado, por supuesto, a Guayacán. Esto es el 19 de julio.

0: Soy 42, el señor Camilo Pinto, don Camilo Pinto, que siempre ha estado del lado de la Selección Colombia y que es un honor para nosotros hoy tenerlo aquí en Dos Puntos. Ya terminó sus apuntes en rojo y en verde porque tenemos transmisión del partido en el fenómeno del fútbol de Caracol Radio.
1: Oiga, se pasó muy rápido el tiempo acá, la verdad, muy rico, pero se pasa muy rápido. Ya viene Bélgica-Senegal, recordamos entonces, bueno, le voy a dar noticias del fútbol profesional colombiano porque hay movimiento en la bolsa de jugadores. Sebastián Oliveros, que estaba de técnico en Fortaleza, será ahora el técnico del Deportes Tolima. Recordemos que Lucas González será el nuevo técnico de Atlético Nacional. Llegan también al Deportes Tolima, en este caso el arquero Miguel Ortega, que estaba por lados de Boyacá. Y también se siguen buscando jugadores para el conjunto Vinotinto y Oro. Junior de Barranquilla está en la búsqueda también. Recordemos que el campeón del fútbol colombiano, de nuevos refuerzos. Lo que pasa es que a veces este tema del mundial nos obnubila un poco y se nos olvida la realidad.
0: Y ya se está acabando el mundial. Hablábamos de más de 100 partidos y ya nos quedan dos semanas.
1: El mundial se acaba el 19 y el torneo colombiano arranca a los 8 días. O sea, no hay un tiempo de respiro de absolutamente nada.
0: El fútbol sigue.
1: Claro que sí va a ser un golpe duro, ¿no? Pasar de ver un partido a otro, pero es lo que nos gusta y es lo que nos toca. Y entonces les recuerdo para hoy, la jornada está de la siguiente manera: con Inglaterra, República del Congo, ya le ganó 2-1 Inglaterra, República del Congo, Bélgica a las 3 de la tarde ante Senegal, Estados Unidos a las 7 de la noche ante Bosnia, mañana continúan los 16avos de final con España a las 2 de la tarde ante Austria, Portugal a las 6 ante Croacia, Suiza a las 10 de la noche ante Argelia y el viernes a la 1 de la tarde Australia, Egipto, Argentina a las 5 ante Cabo Verde y a las 8:30 nuestra selección Colombia ante Ghana por el paso en este caso a los octavos de final.
2: Ya sabe también que viene ahora que estaba viendo que eso va a estar más ignorado que pues quién sabe que el Tour de Francia, o sea, Tour de Francia con el pate con el cierre del Mundial.
1: Sí.
2: ¿Quién va a estar pendiente del Tour de Francia?
1: Y los Juegos Centroamericanos. Don Héctor Eduardo Chávez se va a los 8 días.
0: Van a sufrir.
1: Los Juegos Centroamericanos en República Dominicana. Tenemos que adecuar.
0: Y el empalme. Y Camilo es igual de optimista a algunos técnicos, analistas, que Colombia se está perfilando como favorito para campeón de la Copa del Mundo o para estar en la final.
1: Calma. Yo soy...
3: Es un llamado a la calma.
1: La vida nos ha dado tan duro en esto del fútbol después de lo que pasó en el 94, después de lo que sucedió en la Copa América. Y yo creo que eso se lo ha transmitido también el técnico Néstor Lorenzo a los jugadores. Yo veía que Juan Sebastián Vargas, que es nuestro enviado especial, hablaba con los jugadores y todos, vamos con calma. Hay que ganar. Ojo, a ganar. Hay que jugarle, hay que ganarle. No se puede mirar por encima del hombro porque muchos ya están pensando en el enfrentamiento de Colombia en cuartos con Argentina. Y primero está Ghana.
0: Sí.
1: Entonces... vamos con calma. Yo creo que se tiene con qué. Colombia lo ha demostrado. Ante Portugal, que era una prueba de fuego, Colombia no fue inferior. Históricamente, siempre en ese tipo de partidos, Colombia salía a defenderse bajo los palos, ¿no? Impuso condiciones, tuvo para ganarlo, de no ser porque Davinson Sánchez calza 43.
0: Sí.
1: Pero yo sí creo que se tiene con qué. Ahora, hay que tener los pies sobre la tierra, no ser pesimistas, tampoco ser tan folclóricos. Hay que ser mesurados.
0: Ese es el mensaje, que Colombia nos dé una nueva alegría el próximo viernes en este Mundial 2020.
3: Yo sí creo que vamos a ganar.
1: Yo sí, yo
3: también. ¿Podemos dar
1: un
3: marcador?
1: 2-1.
3: 2-1 ganando, yo también creo que 2-1.
2: A mí me sirve el 1-0.
1: Ay, de verdad que Mael está ahí metido en la reclasificación de las pollas.
2: Sí, 1-0, 1-0.
0: Yo me reservo el marcador el viernes.
3: Ah, bueno.
0: 2:45.
1: Y eso que tiene verde esperanza, ¿no?
0: Feliz de resto de tarde. Ya viene Bélgica-Senegal aquí en el fenómeno del fútbol de Caracol Radio.
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1: Oyentes del fenómeno del fútbol de Caracol Radio, aquí estamos para seguir viviendo esta Copa del Mundo con Bélgica ante Senegal, partido en donde vuelven a enfrentarse europeos y equipos, en este caso africanos. Ya Inglaterra sufrió para poder derrotar 2-1 al Congo, pero logró clasificarse a la ronda de octavos de final donde va a jugar ante México. A las 7 de la noche vamos a tener a Estados Unidos ante Bosnia. Y ya recordemos que en el día de ayer tuvimos la victoria del conjunto mexicano 2-0 ante Ecuador, Francia que le ganó 3-0 a Suecia y Costa de Marfil 2-1 a Noruega. Todos los partidos de estos 16avos de final que se han definido en el tiempo regular, en los 90 minutos, se han definido por la mínima diferencia, excepto el partido de Francia ante Suecia, los otros por definición desde el punto penal. Es decir, las diferencias han estado, independientemente de Francia, muy, muy cerradas. Con don José Alberto Ortiz, Ramón Alberto Maldonado, Ramón Sánchez, con Ramón Alberto Maldonado, Andrés Sánchez, les vamos a llevar a ustedes la alegría de lo que va a ser este partido y ojalá un buen encuentro. Les damos la bienvenida con nuestros anunciantes. Don Andrés, bienvenido al fenómeno del fútbol.
2: Bienvenidos ustedes también, muchachos, todos los oyentes, nuestros compañeros. 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
3: Escucha bien, compadre.

0: varios cambios en la nómina titular de Bélgica de cara a este partido. El retorno de Castán al primer equipo, la posibilidad de tener de nuevo a Yuri Tielemans y Hans Vanaken en la mitad de la cancha. Kevin De Bruyne confirmado en la mitad, no está de arranque Romero Lukaku en este encuentro, variantes en este caso que tuvo a bien el técnico para este partido. Voy a saludar a José Alberto, el técnico Rudy García. Voy a saludar a José Alberto Ortiz para que nos hable de las novedades de Senegal, que aspira, que sueña también meterse en los octavos de final. José, ¿cómo está? Buenas tardes.
1: Hola Camilo, hola Colombia, hola Mundo. Sí señor, son dos variantes las que va a tener el equipo de Senegal en su formación titular para el día de hoy. No está el zaguero central Abdoulaye Seck, quien vio tarjeta amarilla en el partido ante Irak, y tampoco está en el sector de medio campo Lamine Camara, o sea que hoy van a ser reemplazados por Pete Sis con el número 6 como zaguero central, y el señor Limian Ndiaye con el número 13 en el sector de medio campo. Solo dos novedades en el equipo del profesor Pat Chau.
0: La pausa en el fenómeno del fútbol.
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0: Muy bien, hablamos un poco de la historia del partido cuando salen los equipos a la cancha. Una bonita temperatura la que se está viviendo a esta hora para el partido entre Bélgica y Senegal en Seattle. Será el primer enfrentamiento oficial entre Bélgica y Senegal. Solo ha perdido Bélgica uno de sus 6 partidos mundialistas frente a selecciones africanas, para un total de 3 victorias, 2 empates y una sola derrota. La última victoria de Senegal sobre un equipo europeo fue en el Mundial del año 2018, cuando derrotó 2-1, en este caso, a la selección de Polonia. Bélgica disputa su Mundial número 15, es la selección europea que más Copas del Mundo ha jugado sin haber conseguido el título. Ha participado en 10 de los últimos 12 Mundiales y alcanzó 2 semifinales en 1986, ocupando el cuarto lugar, y en el año 2018, ocupando el tercero. Clasificó con solvencia, ganando el Grupo G sobre Egipto por el gol diferencia, y marcó 29 goles en las eliminatorias. ¿Qué decir de Senegal, José?
1: Bueno, que Senegal llega a esta instancia tras sufrir realmente en el grupo I. Fue tercero con 3 puntos, luego de Francia y de Noruega. Con Francia perdió 3-1, con Noruega perdió 3-2, pero le salvó la goleada 5-0 que le propinó al equipo de Irak. Clasificó como tercero Senegal entonces en el grupo I, después de Francia y Noruega, insisto en eso, con 6 goles a favor y solo 2 goles en contra, un positivo. 8 goles a favor y 6 en contra, positivo de 2, 3 puntos únicamente, pero está en esta instancia, dice Saúl, es importante.
0: Actos protocolarios hasta ahora en el estadio de Seattle. Estamos en el fenómeno del fútbol.
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0: minutos, tres minutos, el jugador Romero Lukaku a los 83 y Yuri Tielemans a los 89 colocaron el 2-2. Nos fuimos hasta la definición en el extratiempo. 2-2 en los primeros 15 minutos. Y después, a los 120 más 5, luego de una falta en el área sobre Yuri Tielemans, cuando todos creíamos que Lukaku iba a ir al cobro, el propio Tielemans, que ya había anotado, puso el 3-2. Senegal intentó el empate y al final nos encontramos con un partido vibrante, emocionante, José Alberto, en donde Bélgica, a partir de los cambios, pudo poder darle vuelta, en este caso, al partido que lo tenía totalmente embolatado, equilibrarlo y posteriormente clasificarse a la ronda de octavos de final.
1: Sí, los famosos revulsivos, ¿no? Cuando usted ve que las cosas no le salen, tiene que buscar el revulsivo. El revulsivo es algo que cambia una situación drásticamente. Es eso, y Diego Moreira, lo mismo que Lukaku, que el mismo Luke Bacchio, ingresaron a hacer cosas diferentes en el terreno de juego a lo que habían hecho sus compañeros a lo largo o en gran parte del compromiso. Mientras que en Senegal, los que ingresaron como Matar Sarr, como Cámara, como Mbaye, como el mismo Jackson, no fueron ese revulsivo y no mantuvieron la ventaja. La historia de lo que pudo haber sido y no fue para Senegal. Partido vibrante, partido con una alta dosis de emotividad, donde hubo un equipo dominador en el comienzo del partido por mucho tiempo, que fue el equipo de Senegal, con fútbol, con argumentos, ¿cierto?, ante un equipo tímido como el de Bélgica, pero que después con base, perdónenme la expresión, es muy colombiana, en berraquera, en ganas, en actitud, en deseos, ¿cierto?, fueron para adelante y por sexta ocasión se instalan en octavos de final en las historias de los campeonatos mundial, 1934, en el 38, en 1990, en el 94, en el 2002 y ahora en este 2026, por sexta ocasión se instalan en octavos de final los integrantes del equipo de Bélgica. La mejor actuación, terceros en Rusia 2018. Emotivo resultó este compromiso y ahora tendrán que esperar al rival que sale de la llave, Estados Unidos, Borussia Herzegovina.
0: A excepción de Francia, que lo ganó con holgura, todos se han definido por penales o por la mínima diferencia. En este caso, este es el primero que se define en el extratiempo. Para irnos, José, su podio.
1: Uy, el podio. Mientras estuvo en la cancha, Mané por parte de Senegal. Después hay que colocar a Trossard, hasta donde estuvo también el número 10 de Bélgica. Y por supuesto que Diego Moreira en el equipo de Bélgica.
0: Yo estoy con Mané, con Moreira y con Tielemans, el hombre de los goles, sin dejar de darle mérito precisamente a Romero Lukaku. Gracias, José, nos vamos a las 7 de la noche. Estaremos con Estados Unidos, Bosnia y Herzegovina. Por ahora, sábado 12 del mediodía, Canadá ante Marruecos, Paraguay a las 4 de la tarde ante Francia, el domingo 5 de julio, Brasil a las 3 de la tarde ante Noruega, México a las 7 de la noche ante Inglaterra, lunes 16 de julio, por ahora, Bélgica esperando al ganador de Estados Unidos y Bosnia y Herzegovina. Y nos vamos con el gol, con la anotación que le dio la clasificación a Bélgica. El gol de Tielemans con bastante suspenso, con dramatismo. Minuto 120 más 5 en el agregado, en el segundo extratiempo y la clasificación de Bélgica. En cualquier momento nos reencontramos en el fenómeno del fútbol. Ya viene la Luciérnaga, Caracol Radio, juntos, más compañía.
2: Para Bélgica arranca Tielemans al marco, arriba, golazo.

mágica. Camisa 8, Tillman, desde el punto de la pena máxima, cobró arriba contra el palo de la mano zurda del guardameta Diaw y pone la cuenta. 3 para Bélgica, 2 para Senegal, quedan algunos minutos, pero con este gol, por ahora la selección de Bélgica estará en los octavos de final de la Copa del Mundo. Camilo y José Alberto.

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1: 6:02 PM, bienvenidos a Última Hora Caracol, aquí están las noticias. Mucha atención porque condenaron a los autores del magnicidio de Miguel Uribe Turbay. ¿Cómo se dio la sentencia? Jenny Angarita.
2: María Fernanda, muy buenas tardes. Mucha atención que la juez novena penal especializada de Bogotá legalizó hace pocos minutos los preacuerdos suscritos entre la Fiscalía y Elder José Arteaga, alias El Chipi o El Costeño, y William Fernando Cruz. En ese sentido, la juez los condenó a alias Chipi o El Costeño a 26 años y 3 meses de prisión, mientras que a William Fernando Cruz, alias El Hermano, lo condenó a 21 años y 9 meses. También señaló que no es una pena ni irrisoria ni simbólica, y de esta manera pues se conoció la decisión de la juez. Las víctimas apelaron la decisión.
1: Jenny, gracias. Y en otras noticias les contamos que el vicepresidente electo de los colombianos, José Manuel Restrepo, envió una carta al presidente Gustavo Petro pidiendo el arranque oficial del empalme con el gobierno nacional. Más detalles de esta información con Laura Daniela Duarte.
3: Así es, María Fernanda, pues carta que envió el vicepresidente electo José Manuel Restrepo al presidente Gustavo Petro, en la que pidió la instalación inmediata del proceso de empalme. Según dijo, este empalme no debe limitarse a una simple transferencia documental, sino que debe permitir una comprensión suficiente del estado real del sistema institucional al momento de transición. Además, pidió activar el equipo coordinador general, es decir, que instruyan a cada ministerio, departamento administrativo, entidad adscrita y demás, para que por favor designe a 2 servidores públicos de la respectiva entidad y que actúen como enlaces con el equipo de Abelardo de la Espriella. El 27 de julio es que prevé Abelardo de la Espriella terminar el proceso de empalme, y recordemos que mañana a las 10 de la mañana hay cita en la Casa de Nariño entre José Manuel Restrepo y Germán Ávila por parte del gobierno Petro, precisamente para arrancar este proceso.
1: Laura, gracias. Y una noticia que le toca el bolsillo a los colombianos, porque desde hoy, 1 de julio, entra en vigencia ese incremento progresivo en las tarifas de algunos peajes en Cundinamarca. Juan David Gutiérrez.
4: María Fernanda, estos peajes hacen parte de los proyectos Accesos Norte a Bogotá y Accesos Norte Fase 2, administrados por la concesión Axenorte 1. Con el ajuste que comenzó a regir desde hoy, la tarifa para la categoría 1 aumenta 900 pesos, para la categoría 2, 1.400 pesos, para la categoría 3, 1.200 pesos, y para las categorías 4, 5, 6 y 7, el incremento fue de 1.000 pesos. Según Roberto Uparela, vicepresidente ejecutivo de la ANI, el aumento se aplicará de manera gradual hasta julio del 2027 para reducir el impacto económico en los usuarios, los gremios y el sector transportador.
1: Juan David, gracias. Y la Asociación Colombiana de Ciudades Capitales, ASO Capitales, está adelantando una reunión estratégica para definir la hoja de ruta con la que buscará fortalecer esa interlocución de las ciudades capitales ante el nuevo gobierno nacional. Jimmy Ávila.
5: Durante la jornada, el equipo directivo consolida una agenda técnica enfocada en prioridades como seguridad, desarrollo económico, sostenibilidad, autonomía territorial, innovación y fortalecimiento institucional, así como gestión en proyectos. Desde ASO Capitales aseguran que el propósito es convertir las principales necesidades de las ciudades en decisiones concretas que beneficien a los ciudadanos. Además, reiteran que las capitales del país están preparadas para trabajar de manera articulada con el gobierno nacional y construir una agenda conjunta para impulsar el desarrollo de los territorios.
1: Y el Consejo de Estado hace una nueva advertencia al gobierno sobre su política de paz total y la resolución que permitió acercamientos con las disidencias de la Segunda Marquetalia. Juan Esteban Quintero.
6: El Consejo de Estado suspendió provisionalmente la resolución que le permitía al gobierno nacional sostener diálogos con las disidencias de la Segunda Marquetalia, las que lidera alias Iván Márquez, que es un desertor del acuerdo de paz de 2016. El alto tribunal explicó que la resolución permitía al Ejecutivo adelantar negociaciones políticas, pero que, por la naturaleza de esta estructura, al ser un grupo armado de alto impacto, debía tramitarse únicamente mecanismos de sometimiento a la justicia. No obstante, el presidente Gustavo Petro ha explicado que no se sostienen conversaciones con la estructura señalada del magnicidio de Miguel Uribe Turbay desde el año 2024.
1: Y los principales gremios del sector agroexportador advirtieron la revaluación del peso colombiano porque pone en riesgo millones de empleos en el país. Luis Enrique Hurtado.
7: Sectores claves como el café, las flores, el banano, el aceite de palma, el azúcar y el aguacate están advirtiendo que esta tendencia de fortaleza del peso compromete seriamente la competitividad del país y la estabilidad laboral del campo. Asimismo, señalan que en el último año la tasa de cambio ha registrado una caída del 23%, posicionándose como una de las variables más drásticas entre las economías emergentes. Los gremios del agro explican que la magnitud del riesgo es considerable, ya que estos sectores representan ingresos por más de 10.258 millones de dólares en divisas y sostienen aproximadamente 2.5 millones de empleos formales.
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8: 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En Caracol Radio son las...
9: ¡Cabri, son las 6:08!
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1: Gabrielito, qué alegría saludarle.
2: Hombre, aquí estamos, en versión cortica del programa hoy, hasta las 6:45 minutos. Hay Mundial de Fútbol, ustedes lo siguen en la ruta mundial de Caracol y el fenómeno del fútbol de Caracol Radio. Qué grandes transmisiones, qué bien.
1: Poderosas, Gabrielito, y este dato es curioso porque el próximo...
2: Voy de penúltimo en la polla.
1: ¿Sí? Yo de último. Su polla va caída, mejor dicho.
3: Pero a los muchos palos. Con los belgas pensó que iba a poder levantar, pero no.
4: No, no, no.
5: Pero a los dos últimos nos dieron chaqueta.
2: Sí, nos dieron chaqueta igualitica. No sé.
6: Los últimos serán los primeros.
2: No sé cómo arreglar la polla.
5: No,
2: Alexa, ¿qué me recomienda?
5: Ya está.
3: No, no, pues esperar a ver qué pasa con la selección.
5: Con la elección.
3: Con la belga. Con la selección Colombia.
1: No,
3: la
1: belga sí ya. Ahorita hablando de la selección Colombia, el equipo de Ghana, un día como hoy, 1960, se independizaba del Imperio Británico.
2: Ah, muy bien.
1: ¿Verdad? Pues datos importantes. Ah, sí, claro. Hoy Día Internacional del Chiste, otro le dicen Día Internacional del Humorista. Así que un aplauso para todos.
2: Bueno, no tenemos nada que celebrar.
1: No, no,
2: no hay mucho que celebrar por acá. Sí, sí, sí.
1: Sí. Y chistes malos. Por ejemplo, si no fuera por mis huesos, perdería mi flow, por ejemplo.
2: ¿Mi flow?
1: Mi flow. Flow. Flow.
2: Ok, muy bien. Sí, sí, flow. George, ¿qué canción iba a traer por el Día del Chiste?
6: Por el Día del Chiste, uy, yo tenía La Sirena.
2: ¿Por qué?
6: La Sirena de Nelson.
1: Sirena viene hacia mí.
2: Sí, ¿pero por qué?
6: Porque cuando suena la sirena uno tiene que estar alerta.
1: Ay, poderoso. Bueno, era la mejor y no la puedo sacar hoy.
7: Gabriel, yo hubiera puesto, yo te voy a enseñar, jaja, la forma de reír, jiji, con las cosquillitas.
2: No, solo me falta que hubieran puesto la piñata.
1: Claro, que pongan la piñata.
8: Esa era.
1: Sí, tiene mucha
8: esa. Esa.
9: Si tú tienes la razón y no la
2: importa. No tenemos tiempo,
1: malísima. Pues bueno, siempre Gabito. Habrá
10: tiempo para esta canción.
2: No hay tiempo.
1: Ah, ya, señores. Siempre habrá para tener ganas de reírse.
2: Sí.
1: Gabrielito, que un doctor se puso a operar un humorista y no le encontró el chiste. Está bueno.
3: Está bueno,
1: pero no
3: está bueno.
1: Tenemos esto a esta hora. Tenemos esto a esta hora.
6: Sí.
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2: Chacuachua.
1: Un mes el cliente.
2: Chacuachua.
1: Changuachua.
5: ¿Qué es eso?
1: Que el mesero se acerca al cliente y el cliente, por favor, señor mesero, me aliña la ensalada, así como no. En el arco va el tomate, con el número 1 va la zanahoria y con el número 10 arriba va el
7: ay, ah, bueno. Mundialista, cara.
1: Sí, como estamos en fiebre de fútbol.
2: Usted dijo mi aliña, no mi alinea.
1: No, pero pues el hombre toca así meterlo así, Gabrielito.
2: Bueno, sí.
1: Le digo, me alinea la ensalada.
2: Hey, estamos también en YouTube. En YouTube, Caracol Radio, ahí estamos. YouTube, Caracol Radio, ahí estamos.
1: Sí, sí. A nuestros YouTube video oyentes.
2: Eso.
1: YouTube video oyentes.
2: Le gustó a Risa Loca.
1: Sí, claro.
6: No, que, sí. A mí también.
1: No, claro. Sí, en el colegio. ¿Cómo te fue en el fútbol, mi amor, en el colegio?
2: ¿Perdón?
1: En el fútbol, ¿cómo te fue en el colegio?
2: Se dijo fútbol.
6: Fútbol.
1: No. El papá pero dijo.
6: Es que, patrón, recuerde el que fútbol. Así también dice sí. Alfredo Gutiérrez en la canción del Medellín.
2: Claro. Ah, sí.
6: Jugando fútbol del. Él dice
2: sí, señor, sí, muy bien. Sí.
1: Willing Toro. Gracias. Sí, buena sí, salida, Risa sí. Loca, para la defensa.
2: Bueno, diga cómo se le dé la gana, entonces.
1: Sí. cómo se le gana. Ay, hablando de gana, se enfrenta sí. A la selección sí. Colombia. ¿Cómo te fue en el fútbol, hijo? Yo, papá, pues bien, mira que un compañero sabe imitar muy, muy bien a Ronaldinho, el otro imita muy bien a Messi y yo estoy imitando muy bien a Roberto Carlos. A ver, dijo, yo quiero tener 1 millón de amigos.
2: Bien,
1: bueno,
2: amiguito.
1: Falta otro, falta
2: uy,
1: el último.
2: Hoy estamos
1: claro, volando.
6: Claro, se está
1: hoy día internacional bien. De las frutas también, Gabriel.
2: También, sí, claro.
1: Las frutas merecen
3: buen gravielito.
1: También.
3: Frutas.
1: ¿Cuál es, ¿cuál es la fruta que sabe karate, querido Juanito?
5: Uy, no.
1: ¿La fruta que sabe karate?
2: Ya me la sé.
7: Sí, también.
1: El maracuyá.
2: Yo me la sabía con la papa.
1: ¡Ya!
6: La pita ya.
1: Entonces ya son dos.
7: Yo me lo iba a tirar. Yo iba a decir la naranja.
1: No.
6: Esa es la que más se ríe.
1: La naranja.
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20: Ya son las 6:14.
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1: Muy bien, seguimos en La Luciérnaga en Caracol Radio. Los acompañamos en el regreso a casa. Hombre, nos conectamos con nuestro querido. Hace rato no hablábamos con él, con don Uber Albeiro, que nos está llamando. Don Uber Albeiro, ¿cómo le va, don Uber?
2: ¿Patroncito?
1: Sí, ¿qué hubo, Uber Albeiro? ¿Cómo le va?
2: ¿Me escucha ahí, patroncito?
1: Sí, sí, sí. ¿Cómo estamos, sí, don Uber?
2: Bien, dígame, Albeiro, patroncito, si usted me tiene algo de estimación, por favor.
1: Sí, no, bueno, no, no, sí, problema, don, ¿no? Sí, don Albeiro, para que no se meta en ningún problema. Oiga, hace rato no nos llamaba usted, que siempre se la pasa ahí haciendo las carreritas, sí, llevando gente.
2: Se me había dañado el taxi, patroncito.
1: No me diga, entonces, hombre.
2: Sí, pero siempre escuchándolo, pero ya lo reparé.
1: Ah,
2: ya
1: qué
2: lo
1: bueno.
2: Reparé, lo llevé a donde don Hidráulico.
1: El mecánico, sí, vamos, el mecánico sí, nuestro.
2: Sí, sí, señor. Sí,
1: ¿y qué, pero sí. Baratelli?
2: ¿Qué le diera yo?
3: Caracoli.
2: Sí, bien Caracoli.
1: Sí.
2: Patroncito, pero imagínate, tengo que contarle una cosa, pero diga que yo le dije, patroncito.
1: No, pues nunca, sí.
2: Es que lo oí clarititico en el taxi.
1: ¿Cómo
2: y
1: así?
2: Unos pasajeros que iban hablando bajito, pero pues uno es taxista, pues eso ya más que micrófono abierto. Y pues no es que uno sea chismoso, pero uno escucha, ¿no? Uno
1: no,
2: escucha.
1: Pero no. No, a ver, un taxista no debe estar pendiente de las conversaciones de los pasajeros. Debe tener.
2: No, yo no estaba pendiente, no, señor. Sino que pues yo iba concentrado aquí en la manejando mi amarillito, ¿no?
1: Sí,
2: y entonces
1: sí.
2: Estaban hablando ahí, patroncito, y ¿sabe qué dicen?
1: ¿Qué?
2: Que el doctor Abelardo de las Pilas, ¿sí lo distingue?
1: Sí, claro, pues él es presidente electo, claro.
2: Ah, sí, señor, entonces que llega a armar gabinete y ahí sonajero, patroncito.
1: Ah, usted, o sea, usted sabe de sonajero, pero ¿y quién se le montó al taxi o qué sabe?
2: Uy, no, pero tampoco puedo decirle quién se me montó al taxi, patroncito. No. Pero imagine que...
1: No, usted me puede decir quién se le montó atrás.
2: Uy, venga, baile, patroncito.
1: No,
2: que...
1: pues, pues,
4: amarilla, Gabriel.
1: No, pero a ver.
4: Sí, amarilla.
2: Sáquesela.
1: No, pero ver, ¿dónde se montó la gente en un taxi? Atrás.
2: Sí, no, pero depende, claro, porque cuando uno va por el cupo lleno, hay unos que montan adelante también.
1: Ah, bueno, usted decide eso.
2: No, si es la otra vez que lo saqué allá del sitio.
1: Bueno,
2: que
1: no, más bien, volvamos con lo que ha pasado por allá. Sí, hombre.
2: No, entonces
1: sí.
2: Imagínate, Iván, que entonces que para armar el gabinete, que ya es sonajero. Que Mauricio Gómez también,
1: sí.
2: Que para comercio.
1: ¿Que para comercio?
2: Sí, señor. Que el doctor Iván Cancino,
1: sí.
2: Que para justicia.
1: Sí, ¿eso ya está listo o qué?
2: Sí, prácticamente, como dicen por ahí, el risa loquita.
1: Ok.
2: Que la doctora Paloma Valencia para Minas y Energía.
1: Eso de Paloma suena raro en Minas y Energía, pero bueno, ha sonado por ahí también, sí. Esta mañana se lo escuché a Julio también, eso sí.
2: Ah, pero Julio no iba en el taxi.
1: No, ah, bueno, era otro, sí.
2: Y Viviane Morales, ¿qué es para educación?
1: Ah, bueno, Viviane Morales siempre ha estado sonando.
4: Y no, está en el empalme, sí.
1: Sí, está en el empalme.
2: Viviane, patroncito. Viviane.
1: Viviane, ah, bueno, sí, listo.
2: Sí, Viviane. Sí. Sí, como se escribe toda la
5: Carlos
2: sí.
5: Alonso Lucio estuvo ahí también moviéndose
1: sí,
5: en la
1: es
5: campaña.
1: Que los dos están sonando mucho, sí.
2: Sí, no, pero sabes que también iban diciendo que. ¿Cómo se llama este? Nicolás García.
1: Alex, gobernador de Cundinamarca.
2: Sí, señor. Ese que podría ir para transporte, patroncito.
1: Ah, no me diga.
2: Lo que pasa es que ese puesto también se lo estarían mirando ahí con la doctora Elsa Noguera.
1: Ah.
2: No he dicho, ese ministerio tiene más pretendientes que taxi libre en Aguacero, patroncito.
1: No me diga.
2: Y remataron con otra perla, patroncito.
1: Ah, porque ¿sí? Nicolás García yo lo vi en Miami en el partido de Colombia. Pero como que le tocó venirse a toda porque lo llamaron.
5: Hay que ser la cosa.
2: Tiene que estar en la jugada porque ellos están diciendo eso aquí en el taxi. Los pasajeros, no puedo decir quiénes eran los pasajeros. Que claro.
6: Pero menos mal no estaba parando bolas. Ha tirado como 9
1: sí,
6: nombres.
1: Sí, sí.
2: No, frailecito, sino que usted sabe que uno está concentrado en la carrerita. Pues si la claro. Gente habla, entonces,
1: sí.
2: ¿qué hago yo? ¿También tapo los oídos tampoco?
1: No, pues no, tampoco, sí.
2: Sí, ya, yo no es que sea chismoso, pero uno escucha.
1: Sí.
2: Y entonces imagine que la otra perla es que las primeras damas podrían meter mano ahí en el ICBF.
1: No, más que meter mano, quedaría muy bien que las primeras damas estuvieran con el cuidado de los niños en Colombia, pero hay que saber también de administración ahí, muy bien.
5: Y bueno, tienen un presupuesto importante.
1: Sí, sí, sí.
4: Pues que no se vayan a pasear
1: no,
4: al exterior de comisión, chévere, que trabajen por una causa. Y
1: sería
4: los niños
1: muy bonito,
4: siempre
1: sí,
4: ha sido
1: sabe
4: buena
1: que
4: causa.
1: Sí.
2: Sí, no estás como que si van a trabajar. Entonces, pues, patroncito, yo solo manejo, ¿no? Yo solo manejo. Pero en este carro se sube cada chisme que toca cobrarlo con taxímetro político,
1: no me
2: patroncito.
1: Diga. Bueno.
2: Sí, señor. Cualquier cosita estamos hablando yo.
1: Bueno, don Oberalbeiro, que le vaya muy bien, señor. Que esté bien. Bueno, Villar, lo cierto es que hasta ahora confirmados solamente 2 ministros.
4: Sí, Gabriel. Rodrigo Lara Restrepo, abogado, ex senador, ex alcalde de Neiva, ex fórmula vicepresidencial, hijo además del exministro Rodrigo Lara Bonilla, que ahí empiezan de alguna manera las críticas porque dicen que él no hace parte de los nunca, que se suponía que no iban a traer delfines, que no iban a traer políticos, pero pues es una persona, Gabriel, que está en el sector privado, estuvo en Asomóvil, estaba en otros temas y se la jugó por la campaña, fue pues uno de los primeros que
1: en lo que dicen desde el gobierno es que no hay ningún cacique político poniéndolo en este momento.
4: Es que ese es el tema, Gabriel, la gente confunde cuando uno dice que el nombramiento es más técnico que político y se refiere o nos referimos a que no son cuotas de partidos políticos.
1: Esa es la razón.
4: No son burocráticos. Hay gente, por supuesto, usted necesita gente experta en todos los perfiles, en todas las materias, y generalmente la gente más preparada, capacitada, que ha estado en el servicio público, pues ha estado en la política. Eso no quiere decir que en este momento estén representando alguna colectividad o algún partido.
6: Sí, no, Lara renunció a Cambio Radical hace ya mucho tiempo. Él incluso fundó su propio partido, se lanzó a la alcaldía. Digamos, él hizo un proceso político completamente aparte. Además, en el caso de Miguel Gómez, él fue cabeza de lista a la Cámara por el partido de la U hace 10 años, cuando Petro era alcalde.
1: Y es académico.
6: Pero mire, ya salió del partido de la U hace años.
1: Y se necesita gente que sepa de gestión pública, que haya manejado
4: todas
1: país
4: las
1: también
4: credenciales, Gabriel, ex vicecontralor general, ex presidente de Bancoldex, de Fasecolda, fue embajador en Francia y sin duda un especialista en política fiscal y financiera. Es una persona que tiene todas las credenciales para asumir este ministerio. Dentro de los que, Gabriel, a mí ya me confirman que están próximos, muy próximos a su nombramiento, varios los nombraba hace algún momento nuestro compañero taxista. Vea, está, y le sumo, Fabio Arjona para el Ministerio de Ambiente. Y es además quien
1: ¿no
4: está liderando?
1: ¿No viene al concierto ahora? No, es otro.
6: El otro Arjona.
1: Es el otro Arjona.
4: El otro Arjona. Sí, va a tocar con el otro Cepeda. Sí.
6: Igual es de ambiente también. Sí, sí, sí. Legal, pero ambiente. Sí, sí.
4: Okay. Biólogo marino, ex viceministro de Ambiente, además ex director de Conservación Internacional de Colombia, y está liderando el empalme en esa rama. Entonces pasa lo mismo con Vivian Morales, ex fiscal general, muy cercana también a Abelardo de la Espriella, y está liderando también en el empalme los temas de educación, así que es la que más pinta para esa cartera. Okay. Mauricio Gómez Amín, de Comercio, lo mencionaban hace un momento, para Salud, el abogado y excontralor delegado del Medio Ambiente Iván Sánchez, para Agricultura se perfila Indalecio Dangón, que también está liderando ese sector en el empalme, y para Trabajo, Cristian Alavi, empresario, consultor, y está liderando el empalme en el tema de trabajo. Oiga, entonces, usted va viendo ahí la misma línea.
1: Yo le doy un dato a todos los que están sonando. A ver. Si a usted no lo llaman y le dicen que van a ir a grabarle un video, todavía no se vista que todavía no es ministro. Si ustedes se han dado cuenta, a través de las redes sociales, cuando anuncian el ministro, sale un video de cada uno de los ministros.
5: Con una hoja de vida y todo.
1: Con la hoja de vida, salen con fotos al frente del Palacio de Nariño, salen con algunas declaraciones. Si usted no ha grabado el video, todavía no es ministro.
4: Pues mire, o sea, fue lo que le pasó, por ejemplo, al ministro ya, al menos designado, Miguel Gómez Martínez, que es él el que confirma la noticia. O sea, no es el presidente electo, Abelardo de la Espriella, el que confirma la información, sino lo hace él. Lo llaman, le preguntan. Nuestra periodista Luisa Mercado hizo la tarea y él le dice, sí, yo voy a ser el ministro de Hacienda, ya estoy adelantando las gestiones, porque ya había grabado el videito. Ya estaba él seguro de su tema.
5: De su promo.
1: En el otros... que graba video, ese va a ser ministro. Mientras tanto, todavía no se compren la pinta para el día de la posesión. Sí, todavía no se endeuden, sí, señor. Sí.
4: Gabriel, en otros nombres que le puedo confirmar también, Iván Cancino en Justicia, Andrés Barreto, me dicen que va a ser el posible director del DAPRE, abogado, ex superintendente de Industria y Comercio, Juliana Gutiérrez estará en Prosperidad Social, Lorena Angarita suena como ministra de las TIC, y pues ahí ya, Gabriel, empieza también uno muy fuerte que además tiene una connotación muy importante con la Casa Char, y es el de la ex alcaldesa, ex gobernadora.
1: Alcaldesa y gobernadora, sí.
4: Exactamente, sí, sí, sí. La doctora Noriega.
1: Sí, Elsa Noguera.
4: Elsa Noguera.
1: Elsa Noguera, perdón, Noguera, la ex alcaldesa y gobernadora. Bueno, ahí está nuestro sonajero. Póngale humor a nuestro sonajero también. Bueno. Chismoso ese taxista, ¿no?
4: Pero tenía
1: cara de bandidita.
3: no vaya a ser rating, ¡qué energía! ¡Qué entusiasmo! Ahora sí, ya prácticamente.
1: ¿Cómo que qué o qué?
3: Para el humor, patrón.
1: Cierto que tenía como cara de bandito el taxista, sí. ¿Cierto? Sí.
5: Que tenía no, como no, muñeco.
3: No, sí, sí, muñeco. No, carrera no, yo dije, no, no. Sí. Perdón, chismosito sí, pero bandido no.
7: Sonrisas
3: no.
7: falsas.
3: No, no, sí, yo sí le di cara de chismoso, pero no de bandido, sí, porque okay. el...
1: No, él sí le veía la cara. Deme, Polilla, de define usted. El...
7: ¿Como peligrosito?
1: Como peligrosito, no, sí, sí.
7: Unos taxistas que llegan y uno, no, ya no.
1: Sí, mejor ya no. Sí, sí, uno le dice, es cuando uno le dice al taxista, yo por allá no voy. Sí, sí. ¿Sabe qué? No, no, mejor yo por allá no voy. Yo por allá no voy.
3: Bueno, yo creo que no, tampoco. Bueno. Entonces, para el humor, patrón.
1: El día del humorista. Nos...
3: Sí, sí, del chiste.
1: Claro,
3: del
1: chiste. Día.
3: Del chiste.
1: Feliz día. Sí, alerta, ya se ganó agosto. La felicitación.
3: Sí, ah, sí, muy bueno
1: muy
3: chiste.
1: Muy bien en lo que arrancó.
4: Ah, bueno, pero también sí se la merece el compañero.
1: Espérese, a ver, hombre, no, no, espere, gracias. Primero que presente el examen.
4: Yo confío en él.
3: Tratándonos de ubicar nuevamente patrón en Colombia, porque me ha dado muy duro el cambio de horario de Miami.
1: Claro, de Miami acá, sí, sí, sí.
3: Que estaban dos jirafas en el zoológico.
1: Dos jirafas. La jirafa Jardo y cuál otro.
3: Jirafa. Sí, y la piraja James.
1: Sí, ah, muy bien. Sí, sí, muy bien.
3: Entonces estaban ahí. Es que ahí supiste porque ellas, pues, la jirafita.
1: Y eran amigas.
3: Estaban hablando, pues. Eran amigas.
1: Sí, ¿amigas de quién?
3: Ah, sí. Amigas de ellas.
1: Ok.
3: ¿Eran paisas? Entonces ellas así, pues, eran paisas, sí. Porque eran jirafas paisas, pues, y ellas sí, estirando cuello y todo.
7: Tiraditas.
3: Sí, entonces.
1: ¿Tenga una jirafa se puede poner un buzo cuello tortuga?
4: No creo. No, no tendría no, que ponerse no, 20.
7: Sí, sí, sí. Sí. Se sí le manda
3: no,
7: hacer.
3: No, se ponen. No, se ponen hacer un demora, buzo.
7: Pero sí.
3: No,
7: sí,
3: buzo sí cuello jirafa.
1: Ah, ok. Cosas que me asaltan en las noches. Claro. No
5: las
1: me dejan dormir.
5: Preguntas de Roberto.
1: No, sí,
7: bienvenidos sí a mis preguntas. Una jirafa.
3: Y entonces estaban conversando y las jirafitas, pues, ahí hablando en el zoológico, pues ahí estás. Desde ahí conversando, como
4: no hablan las
3: exacto, amiguito. Sí. Entonces le dicen a la otra: es que ay, supiste, pues, ¿qué? Entonces, la Imaruja. Supiste que incendiaron la jaula del oso. Y, ay, no jodas, sospechan de la llama.
5: ¡Gabri!
1: Lo vamos a felicitar más adelante. Vamos a darle otro oportunidad más adelante.
7: Se suspende.
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10: 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En Caracol Radio son las
11: 6 de la tarde, 28 minutos.
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11: 6:30.
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1: Muy bien, Minuto 60, con subsidio. Orlando Villar, hablemos de desobediencia civil. ¿Cómo ha marchado eso este día?
4: Minuto 60 con subsidio, Gabriel, con el desarrollo que ha tenido, sobre todo con el ex candidato a la presidencia, senador de la República, Iván Cepeda, que ha tratado de bajar el tono y ha tratado de explicar que ese llamado a la desobediencia civil, que como lo han explicado durante el día también varios analistas, tiene una connotación muy peligrosa, además por lo que se vivió en su momento en la historia de Colombia por allá en los años 50, pues podría representar. Dice él que es una desobediencia civil pacífica, inspirada en formas de resistencia no violenta, y recurrirá a ella, insiste, en el llamado de Belardo de la Espriella a que pues renuncie a su ciudadanía norteamericana, estadounidense. Insisten en el punto, Gabriel, que lo habían hecho ya desde campaña y ya varios analistas y juristas habían explicado que pues no tiene nada que ver que usted tenga una cédula, una ciudadanía de otro país, porque esto no viola la soberanía, porque usted es colombiano y tiene unos compromisos, de acuerdo además que le ha otorgado la Constitución. Pues insiste Cepeda en que se ha reunido con organizaciones sociales y definirán formas de movilización entonces para oponerse, dice él, a un presidente que es abiertamente inconstitucional, insiste en su punto.
1: Bueno, Juan Fraile, sigamos hablando entonces de esta desobediencia civil.
6: Mire, Gabriel, sobre todo porque es un término que no es nuevo. Aquí en Colombia ya hemos visto una situación similar cuando el Centro Democrático decidió hacer campaña por el no al plebiscito en medio de los acuerdos de paz durante el gobierno de Juan Manuel Santos. En esa época se llamó resistencia civil, pero se basaba en lo mismo. Declararse en protesta frente a lo que estaba haciendo el gobierno en ese caso con ese proceso de paz. ¿Qué hubo en esa ocasión? Un par de marchas multitudinarias, una gran recolección de firmas, se conformaron comités en diferentes ciudades que luego se convirtieron en la campaña del no y que vimos que al final terminó funcionándoles porque ganaron en ese caso con el no en el plebiscito para la paz. Pero no hubo en ese caso desconocimiento de una ley actual, en este caso como lo hemos dicho, el acto de posesión del presidente electo, y siempre se desarrolló de manera pacífica y cívica. Aunque había un choque político muy fuerte en ese momento en el país, pues la resistencia

0: electo y asume su curul en el Congreso de la República, es que va a liderar una oposición que tiene unas herramientas tanto en el Congreso de la República como unas herramientas de movilización y de movilización pacífica, si se quiere, para defender las reformas sociales que dice él del gobierno de Gustavo Petro. Pero no necesita hacer este llamado cuando tiene una connotación que para algunos sectores de la sociedad puede llevar a algunos episodios de violencia.
1: Hombre, volvamos entre la realidad y la ficción. Doctor Iván Cepeda de la Luciérnaga, ¿cómo está y por qué esta desobediencia civil, señor?
2: Bueno, ante todo, buenas tardes.
1: Buenas tardes, señor. ¿Cómo me le va?
2: Habiendo perdido las elecciones, pues tampoco es que sean buenas tardes para mí. Bueno, tengo varios motivos por los cuales me declaro en desobediencia civil.
1: Sí.
2: Por ejemplo, porque el señor Abelardo de las Priella no pide un tinto chiquito, sino un americano.
1: Claro.
2: Me declaro en desobediencia civil,
1: sí,
2: porque estoy también plenamente convencido que Abelardo pondrá a la entrada de la Casa de Nariño un tapete que diga welcome.
1: No, pues, bueno.
2: Y por último, no menos importante, porque estoy seguro que Abelardo no tendrá locuciones presidenciales, sino transmisiones en YouTube con Huescol.
1: Bueno, gracias, doctor Iván Cepeda.
2: Gracias.
1: Ah, muchas gracias, sí, señor, lo tenía ahí. Bueno, pero no solamente en la Luciérnaga tienen desobediencia civil los candidatos, o el candidato perdedor en este caso, y futuro senador. Hey, doctor Abelardo de la Estrella, usted también, o sea, el presidente en desobediencia civil, ¿cómo estamos?
3: Por ti volaré.
1: Sí, presidente, ¿cómo le va?
4: Eso, monstruo, ¿cómo estamos?
1: Muy bien, muy bien, todo en orden.
4: Bien, chévere. Ey, me gusta tu uso.
1: Ey, muchas gracias.
4: No había para hombre. Uy, ¿cómo? No, que siempre lo he dicho yo así.
1: Iba a responder que el último lo compró su mami, pero no le voy a responder así.
4: Exacto, monstruo. Sí, no, no. Sí, sí, sí. Mira, yo sí que tengo razones para declararme en desobediencia civil.
1: ¿Pero por qué?
4: Por ejemplo, el señor Iván Cepeda.
1: Sí.
4: Dice más mi nombre que el de él mismo, monstruo.
1: Bueno, sí, sí.
4: Me declaro en desobediencia civil.
1: Sí.
4: Porque si yo digo, hey, monstruo, Cepeda entonces me demanda porque esa palabra es discriminatoria contra el sector de los feos.
1: Bueno,
4: y por último, me declaro en desobediencia civil. Porque si voy a misa, Cepeda sale con que me estoy arrodillando a no sé quiénes.
1: Ay, qué mejora eso. ¿Algo más, Villar, para decir sobre la desobediencia civil?
0: Pues, Gabriel, el tema aquí es que en momentos nos está pasando un poco lo de la campaña y es lo que está reclamando la ciudadanía. Cuando deberíamos estar hablando ya del empalme, de las comisiones de empalme que ya se nombraron, al menos desde el sector del presidente electo Abelardo de la Espriella, que ha pedido hoy a la Procuraduría y a la Contraloría que avancen en ese punto y que se garanticen todas las condiciones para que ese empalme se dé, porque ellos no ven que avance desde el gobierno del presidente Gustavo Petro. Cuando deberíamos estar hablando ya de los planes de implementación del nuevo gobierno y de lo que va a hacer en diferentes sectores como la seguridad, como la salud y demás, seguimos en una politización, Gabriel, ahora del empalme y de esta transición que se había anunciado que iba a ser pacífica y a la que ya se le empiezan a poner algunas talanqueras.
1: Bueno, esto va a ser un gran revolcón.

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1: Este es el minuto de Díaz. Se nos fue medio año. Entramos en la segunda mitad del 2026. La primera mitad nos mantuvo muy ocupados en materia de elecciones. Al final, algo de fútbol. La segunda mitad arranca con algo de fútbol y la espera del final del gobierno de Gustavo Petro, más la llegada del nuevo gobierno. Vamos a saber qué tanto ruge el tigre. Esta segunda mitad o el segundo tiempo del año se pasa volando. Julio y agosto normalmente son de trámite porque llega septiembre y todos los meses terminados en bre, y desde septiembre la música de diciembre. Aquí el final del año se lleva casi 120 días. Las radios alegres vuelven a desempolvar a Rodolfo Aicardi y Pastor López y toda la música de diciembre. Por eso, en la creencia popular, la segunda mitad del año se pasa más rápido que la primera. Menos mal que esta parte del año nos tiene anestesiados en modo fútbol, con la selección Colombia siendo centro de elogios de los más encopetados analistas, aquellos perfumados que normalmente no le regalan nada a nadie, pero de un momento a otro, y gracias a su juego, la selección resulta convertida en seria, muy seria aspirante a recoger el trofeo que en el pasado mundial recogió Argentina. Realmente es increíble. Pero así somos los colombianos, capaces de las hazañas más sorprendentes. Hemos sido capaces de triunfar en boxeo, pesa, ciclismo, tiro al jabalí, béisbol, golf, bolos, billar. Pero es que un campeonato mundial de fútbol es de otro nivel. Entonces, si eso llegara a pasar, la Navidad de esta patria comenzaría antes de que arranquen los meses terminados en bre. El mundial nos mantiene extasiados y medio anestesiados.
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7: Julio, ve, vos sos el rey en mi casa. 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
1: El abrazo grande, el saludo especial a todos los oyentes del fenómeno del fútbol de Caracol. Seguimos en esta ruta mundial que nos sigue llevando por el camino de los 16avos de final del Campeonato del Mundo. Hoy con otro partido en el que gana sigue y el que pierde se va ya del certamen mundialista. De un lado tendremos a la selección de Estados Unidos dirigida por el técnico argentino Mauricio Pochettino y quien llega como primera del grupo D.

Y del otro lado tendremos a una europea, la selección de Bosnia-Herzegovina, dirigida por Sergei Barbarés, quien llega como tercera del grupo B.

0: Será partido inédito en el historial de los campeonatos del mundo. Solamente hay un partido previo, partido oficial, entre Estados Unidos y Bosnia-Herzegovina, pero no es por competición de FIFA. El 19 de diciembre del 2021, con victoria para los estadounidenses 1-0. Y precisamente para conocer detalles del equipo bosnio, el equipo europeo, saludo a Carlos Alemán, otra voz mundialista de Caracol. Carlos, bienvenido. ¿Y cómo llega Bosnia camino del partido ante Estados Unidos? Un abrazo.
1: ¿Qué tal, Mauro? ¿Cómo le va? Un saludo muy especial para usted, para todos los oyentes de Caracol a esta hora. Y le cuento, bueno, Bosnia-Herzegovina fue uno de los mejores terceros, arrancó bastante mal la Copa del Mundo. ¿Por qué? Porque terminó empatando 1-1 con el conjunto canadiense, esto en el debut en Toronto. Después, el 18 de junio, cayó 4-1 estrepitosamente ante el conjunto de Suiza, un equipo muy defensivo este de Bosnia, que terminó siendo al final vulnerado por el conjunto suizo, que tuvo una gran presentación de Mazumba, y después le ganó 3-1 a Qatar, y estos resultados lo dejaron como uno
0: muy bien,
1: lo cual terminó avanzando. Sí, señor.
0: No, perfecto, perfecto, Carlos. Evidentemente, bueno, esperemos a ver qué nos depara hoy. Tenemos un primero, ¿no?, que es del equipo de Estados Unidos, primero del grupo D y uno de los mejores terceros. Ya usted hablaba del camino de la selección de Bosnia-Herzegovina como una de las mejores terceras. Vamos a ver si nos depara sorpresa o no este campeonato del mundo. Bueno, antes de saludar a nuestro compañero George Pinzón, que estará con nosotros en la parte comercial, vamos a conocer entonces de entrada las formaciones y vamos a conocer el 11 titular de la selección local, la selección de Estados Unidos. ¡Oh!

0: Estados Unidos, que tendrá muchos cambios, solamente repite en la formación Winston McKinney con relación al partido anterior, que había jugado con nómina alterna, es decir, hoy en la portería vuelve Matt Friese, número 24, será el arquero, los cuatro defensores, Alex Freeman, 16, lateral derecho, el lateral izquierdo, Anthony Robinson, número 5, dos defensores centrales, Chris Richards, número 3, y Tim Rim con el número 13, más adelante dos volantes internos, Tyler Adams con el 4, Malik Tillman con el número 17, extremo por derecha, Serginho Dest, nombre de mucha proyección, número 2, por la izquierda, Christian Pulisic, que se mete mucho por el carril central, y el jugador Winston McKinney con el número 8, la 10 para Christian Pulisic, y el centro atacante del equipo estadounidense será Folarin Balogun con el número 20, los 11 del equipo que dirige el técnico Mauricio Pochettino. Y a continuación, los 11, o mejor, antes de los 11 de Bosnia y Herzegovina, saludo a don George Pinzón, otra voz comercial.
1: Hello.
0: Del fenómeno del fútbol de Caracol, don George.
1: Hello, hello, hello. Porque estoy hablando inglés porque juega a Estados Unidos, mi querido Mauro.
0: Muy bien.
1: Un abrazo para todos. Sí, señores, nos subimos a esta ruta mundial del fenómeno del fútbol de Caracol Radio. 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Y ya casi comienza el partido, señores. Mauro, y ya viene el relator del futuro, Jonathan Vargas. 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

0: Salen los equipos, salen los equipos. Ya está Estados Unidos y ya está Bosnia y Herzegovina en el campo de juego. Y así forma el equipo bosnio, así forman los 11 de Bosnia y Herzegovina.
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2: El equipo europeo, el equipo balcánico, tendrá a Vasilić, el jugador del San Pauli, como portero, camiseta número 1. Katic, jugador del Schalke 04, camiseta número 18. Radelić, el jugador del fútbol polaco, tiene la camiseta número 21. Uno de los que fue expulsado en uno de los partidos de fase de grupos y regresa, jugador del Sassuolo con camiseta número 4, Muharemovic, el jugador del Sassuolo. Después, adelante de ellos, Dedic, jugador del conjunto del Benfica, Gigovic con la 8, Junic con la 14 y Kolasinac con la camiseta número 5. Y adelante el jugador del Stuttgart en Alemania con la 10, Demirovic. Y después otro de los buenos jugadores, bastante joven, Kerim Alavegovic del Salzburgo con 18 años. Y el líder y capitán, Edin Dzeko, camiseta número 11 para el técnico Sergej Barbares, el equipo de Bosnia que va hoy por el milagro.
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